0: como con la delegación del mayor, que lo cogimos este año y bueno, ya hemos cumplido lo que viene siendo el año, la temporada. Y bueno, viene ella a contarnos un poco, que nos explique ella un poco la labor que hemos estado haciendo desde este programa. Y bueno, que nos cuente cómo vamos a terminar el año para darle un cierre, que nuestros mayores, bueno, se queden con ganas de recibirnos de nuevo en septiembre, octubre, que empezamos.
1: Muy bien. Claro, ha dicho algo, José Antonio, lo veo ya muy mayor, le voy a llevar a Noelia para que... ¿Cómo estás, Noelia? Muy bueno.
2: Buenos días, muy bien.
1: Un placer tenerte aquí. ¿Eh? Le da caché a esta sección, Noelia. Esto es así, vamos.
3: Te pongas como te pongas.
1: Bueno, Noelia, ¿cuánto tiempo llevas trabajando con los compañeros de Turismo Activo Arcos?
2: Pues con Turismo Activo llevo bastante, por lo menos 4 o 5.
0: Por lo menos, sí.
1: Sí. Uy, qué rápido pasa el tiempo, ¿no?
0: Además, surge de algo, de verdad, porque mira, ella viene con su niño a hacer una actividad, que el niño era pequeño, tendría 3, 4 años,
2: sí,
0: quizás.
2: Sí, tendría 3, 4.
0: Y viene a hacer una actividad que planificamos allí de... Quiero decir, una búsqueda del tesoro, contamos sí. Una historia, hicimos una búsqueda del tesoro, la verdad que es muy chula, pero son actividades que con los niños como que cuesta un poco más dinamizarlas. Y bueno, cuando terminó, pues ella voluntariamente pues arrancó y empezó a echarle una mano, empezó a animar
2: a baile.
0: Ahí está, porque ella ha estado durante muchos años haciendo Zumba como monitora. Y bueno, pues cuando salió una oportunidad nos acordamos del tirón de ella y ya empezó a trabajar y bueno, actualmente pues forma parte de personas que vienen, que tenemos en la plantilla, que vienen verano o invierno, y ella pues forma parte de la plantilla de forma anual y bueno, y en este caso incluso es la responsable del programa de envejecimiento activo.
2: Muy contenta
0: ¿Qué?
2: Que estoy, ¿eh?
0: No somos malos, no somos malos.
1: Bueno, tiene sus días, Gago, las ganas de tirarlo al lago, empujarlo así.
2: Conmigo nunca, ¿eh? Decir.
1: Bueno, es verdad que Noelia lleva muchísimos años, sobre todo en el mundo de la zumba, de la salsa también, ¿no?
2: Sí, también. Sí. Yo empecé a bailar salsa con Juan cuando tenía 18 años.
1: No. Otro artista, un saludo, sí. Juan, por si acaso.
2: Por allí, por Dinamarca, que está. Y bueno, es lo que me gusta a mí siempre, bailar. Entonces, para mí, mi trabajo me encanta. Como he dicho, este que dicen...
1: ¿Sarna con gusto no pica?
2: No. Este de trabajo.
0: Trabaja
2: lo que te gusta y nunca más trabajará en tu vida, ¿no? Bueno, conmigo se cumple. Y la verdad que estoy muy contenta de todos los trabajos que he tenido. Este con los mayores. Es más gratificante.
1: Total, seguro. Oye, una curiosidad, ¿has conseguido que Gago baile bien zumba o todavía no?
2: No, nunca. Lo he visto bailar nunca.
0: Afortunadamente. No, afortunadamente no lo he visto nunca. No tengo coordinación.
2: Oye, lo apunto en mi lista de tareas, ¿eh?
1: Bueno, es un reto. Bueno, tenemos un montón de actividades para este fin de semana, igual que algunos fines de semana pasados los hemos tenido bastante, ¿no?
0: Sí, tranquilito. Bueno. Se ha arrancado, podemos decir que el verano lo tenemos aquí porque llevamos 3 semanas por lo menos, que ha empezado bastante bien, la playita está súper animada, pero todos los días, porque estamos teniendo gente todos los días de fuera, precisamente, también la gente de Arcos se está animando a venir a hacer algunas actividades, y bueno, precisamente de ello, pues mira, la delegación de deporte va a abrir este fin de semana la playita, que va a empezar a tener ya servicio de socorrismo. Se ha estado preparando este fin de semana, los compañeros que están allí en el centro náutico que pertenece a la delegación de deporte han estado balizando la playa, haciendo mantenimiento, y la idea es que este fin de semana pues arranque, que creo que ha sido un gran acierto, porque ya digo que llevamos un par de semanas o tres que hay un ambiente de diario, ¿no? Así que, y creo que este fin de semana va a ser muy bueno, porque tenemos también Levante. Correcto. Que el Levante nos beneficia, porque aquí en Arcos está genial, no es un viento que moleste, se está agradable, entonces nosotros cada vez que tenemos Levante, que hemos reivindicado mucho, hemos intentado atraer a la gente de la costa hacia Arcos como alternativa a ese viento que en la costa es más indeseable, pues mira, poco a poco estamos consiguiendo que la gente en el momento de Levante tire para Arcos, así que nada, el fin de semana pues viene muy bien, salen actividades que vienen cerradas y como en este caso pues traemos también actividades abiertas a agregarse al grupo.
1: Mucho deporte, la agenda de actividades de Turismo Activo Arcos desde hoy mismo, ¿no? Porque leo jueves sesión de wakeboard.
0: Pues mira, tenemos un grupo de arcos. De wakeboard, que bueno, explico un poco, aunque ya digo que tenemos grandes profesionales que nos siguen todos los días.
1: Por supuesto, pregúntame lo que quieras, que te contesto a todo ya.
0: Ya, a ver. Entonces tenemos wakeboard, que bueno, para quien no se hayan incorporado a esta sección, bueno, pues el wakeboard sería como un poco, llevamos como una tabla tipo, yo siempre comparo un poco lo que es el esquí y el snow, el esquí con esquí y el snow con la tabla, pues sería un poco similar. Nosotros tenemos lo que es esquí náutico y también tenemos el wakeboard, que en este caso es con tabla y trata de surfear. ¿Y cómo lo hacemos? Pues vamos arrastrando a través de un barco. Un barco va tirando, en el que llevas un cabo de unión y tú vas surfeando. Entonces este fin de semana tenemos varios amigos, Virginia que se viene, también con Rubén. Y entonces está abierto a quien se pueda agregar, el barco tiene más plaza y en estas sesiones lo bueno que tiene es que vamos aprendiendo a la vez que vamos viendo. En este caso, en esta sesión, Virginia ya es la segunda que realiza y Rubén, y creo que viene alguien más, que este sí viene para aprender. Y bueno, pues si alguien se quiere agregar y aprovechar, que bueno, que como digo, a la vez que estamos disfrutando de echar ratito en el barco y en el lago, estamos aprendiendo y después salimos nosotros también a hacerlo, pues una gran ventaja. No es lo mismo salir sin haber visto nada, allá tú haberlo visto de primera. Entonces para este jueves pues tenemos un par de plazas que alguien se quiere agregar para empezar, ya podemos decir, el fin de semana desde el jueves con una actividad, porque lo vamos a hacer al atardecer, está programada a las 7:30, entonces pues terminaremos casi con la puesta de sol, así que creo que es un plan muy chulo.
1: Bueno, pues para hoy, sesión de wakeboard con Turismo Activo Arcos, si os animáis, hay dos plazas disponibles.
0: Ahí está, que te lo apunté mal, que te apunté el viernes lo de Noelia, que sí, el programa lo tiene Noelia,
1: tiene hoy,
0: a la jueves.
1: Cierre del programa Envejecimiento Activo, cuéntanos, Noelia.
2: Bueno, el programa Envejecimiento Activo, no sé si para quien no lo sepa, es un programa que tenemos, como dijo adelante, con la Delegación del Mayor, en el que impartimos clases a nuestros mayores de gimnasia, pilates, baile, tenemos también entrenamiento cognitivo para la memoria y herramientas digitales. Entonces hemos estado durante todo el año y hoy hacemos el cierre en el Centro San Miguel con una merienda y música, baile, y todo el que quiera ir, que sea apuntado al programa, pues tiene las puertas abiertas.
1: ¿Y de qué edades son las personas que participan en este?
2: Pues programa, tenemos desde los 60 hasta los 90 y tanto.
1: No me digas.
2: Sí.
0: La verdad, un programa a mí me ha encantado, porque me encanta, porque hemos conseguido implementar, ya no es eso, este programa ya partía de antes, de una línea de trabajo que nosotros hemos cambiado, aunque puede dar la sensación que es más o menos un poco lo mismo, pero cuando te metes en dentro notas el cambio, porque hemos intentado de trabajar otras cuestiones transversales, como al final pues buscar la salud mental, el relacionarnos, que a veces a esas edades, bueno, nos puede faltar nuestro pilar, nuestra pareja, y encerrarnos un poco, y en este caso hemos intentado de focalizar mucho en nuestros mayores, no solo el que se sientan bien realizando ejercicios físicos, que bueno, tenemos diferentes compañeros, porque está ahí Cariri con el pilates, Dani
2: con gimnasia, Anjara.
0: Tenemos un equipo
2: en barriadas rurales.
0: Que desde aquí tengo que decir que tenemos un equipo que no lo tiene nadie, porque estoy súper orgulloso de todo el equipo, han hecho un trabajo genial. Hemos desarrollado en este tiempo también, hemos creado, hicimos un plan, lo de las encuestas, sí, de satisfacción, y ha sido increíble, muy contento todo el mundo, y sobre todo el equipo, han hecho un trabajo increíble, porque tienen mucha empatía por los demás y disfrutan su trabajo, como ha dicho Noelia, trabajar en lo que te gusta, al final te hace sentir muy bien, no vas a trabajar, vas a echar un ratito, a disfrutarlo, y eso al final lo acabas transmitiendo a todo el mundo, que creo que es una filosofía que siempre desde la empresa hemos ido buscando, y que todo el mundo sienta lo mismo. Y entonces el programa, a mí me encanta eso, que no es solo el hecho de hacer un ejercicio de un cuanto, sino intentar de buscar ese puntito de unión, de sentirte bien, de juntarte, claro, relacionarte
2: con los demás, que salgan de la casa, pasen un rato bueno, se diviertan, se rían, al final trata de eso.
1: ¿Y empezó cuándo, Noelia?
2: Empezamos en septiembre del año pasado y hemos terminado ahora en junio.
1: Ni tan mal. Y entonces, ¿qué han hecho así de en plan de deporte, quiero decir?
2: Pues mira, tenemos la gimnasia, mantenimiento. Allí pues lo hacemos tanto en silla como de pie. Usamos las pelotas, usamos las cañas. Intentamos meter herramientas diferentes porque no siempre sea lo mismo. Tenemos el pilate, tanto en silla como en suelo. El baile conmigo. Bueno, y Esther, que está en el Santiscal. Y también tenemos la memoria con Ana, que ella ha intentado este año hacerlo diferente a otros años, metiendo cosas diferentes, juegos, no solo lo que es hacer como la tarea, ¿no? De escribir cuenta, ¿no? Entonces ella ha intentado hacerlo diferente y la verdad es que la gente ha estado muy contenta este año. Y el uso de herramientas digitales, que hoy en día todo va a través de una pantalla. Y nosotros los más jóvenes pues no lo cogemos rápido. Pero ellos los mayores, verdad que les cuesta más trabajo. Y una aplicación como el banco, el coger cita en el médico, pues todo eso lo hemos hecho este año, para que ellos puedan hacerlo.
0: Pues tenemos también Ana Cristina también.
2: Ana Cristina está en las barriadas rurales.
0: En las barriadas rurales, que también la verdad que él está, bueno, este programa pues bueno, abarca todo Arco. Es más, se está quedando corto, la delegación le gustaría intentar de ampliarlo, pero bueno, ahora mismo tenemos una licitación de 4 años, entonces vamos a seguir trabajando en esta línea para, bueno, cuando terminemos, pues que sea muy satisfactorio para todo el mundo, porque al final estamos trabajando para las personas del pueblo y, bueno, vamos buscando eso, que, bueno, la línea es esa, que al final se disfrute, que no sea un esfuerzo hacer las cosas, sino que vayamos a hacerlo disfrutando y contentos y, bueno, creo que en líneas generales lo hemos conseguido. Sí. Y nada, a seguir en esta línea.
1: Muy bien. Y quien esté interesado o interesada en participar ya tiene que esperar a septiembre.
0: Claro, la
2: lista. De todas formas, la fecha de inscripción ya terminó el 29 de mayo.
0: ¿Ah, sí?
2: Entonces tendría que hacer la inscripción igualmente, pero entraría en una reserva.
1: Ajá, bien.
2: Sí.
1: Bueno, pues nada, yo para que lo sepáis, os informéis si os interesa, ya a lo mejor para este curso no, pero para el siguiente, si lo hubiera o hubiese, ¿no? Bueno, programa Envejecimiento Activo, con Turismo Activo Arcos. Está muy, pero que muy bien. Y tengo aquí anotado que se complementará con un paseo en el barco Mississippi 2.0. ¿Esto va unido a Envejecimiento Activo o no tiene nada que ver?
0: No, es otra actividad, porque claro, son muchos participantes y en este caso, hombre, lo teníamos que si se pudiera lo hacíamos, pero la verdad que son muchos participantes y montarlo todo en el barco no. Lo que sí que tenemos el sábado, tenemos una convivencia allí en el centro náutico y bueno, Noelia nos puede contar un poco más lo que vamos a llevar a cabo, que ya sería el cierre total. Y bueno, en este caso pues vamos a pasar al náutico, que vamos a brindar la posibilidad de hacer diferentes actividades.
2: Eso es nuevo este año, aprovechando que tenemos turismo activo, el club náutico, y hacer algo maravilloso. Y hemos hecho el día, ¿cuándo fue?
0: Hicimos una convivencia, ya hicimos una convivencia
2: hace un par de semanas, y este 13 pues es el último que hacemos. Y nada, allí vamos a estar en la playita, en convivencia, haremos juegos, dinámica, baile y todo. Y el que quiera, de forma gratuita, pues cogerá alguna embarcación, como el hidropedal, la piragua y lo que quiera.
0: Que la otra vez, la otra vez lo hicimos.
2: Quedaron súper contentos, porque nunca lo habían hecho. No se atreven a eso, normalmente. No lo suelen hacer, si tienen la oportunidad.
0: Es otra cosa que estamos consiguiendo, que poquito a poco se vayan
2: hagan cosas nuevas,
0: se arranquen, se animen. Nosotros tenemos que decir que nosotros, por ejemplo, el Centro Náutico está en un centro inclusivo que está adaptado a todas las personas. El hecho de decir que hemos comprado material precisamente para esto, porque, por ejemplo, tenemos hidropedales donde pueden entrar sillas de ruedas, y lo hemos hecho a conciencia de intentar de buscar que tanto el ocio como el deporte sea accesible a todas las personas. Y bueno, y nosotros trabajamos con diferentes aulas específicas, trabajamos con diferentes asociaciones de todos los tipos, y bueno, pues en este caso, pues bueno, que digo, es que tenemos esta calle adaptado con flotadores para el equilibrio, y bueno, todo el centro náutico, incluso pues bueno, lo que es los servicios, tanto todo con rampa, plano, y bueno, en definitiva al final nuestro personal también preparado para ello. Y nada, y somos súper inclusivos en este tema, y nos encanta poder hacer llegar el deporte a las personas que piensan que no lo pueden conseguir. Entonces nosotros ponemos de nuestra parte todo lo que podemos.
1: Muy bien. Eso está muy bien. Seguimos en la jornada del sábado con subyoga.
0: Ahí está. Mira, porque el sábado tenemos subyoga, que lo que es subyoga lo estamos trabajando con Inés de la Vida de Orión, que está haciendo un trabajo también increíble. Inés tiene que llevar por lo menos 8 años seguro, haciendo, que es la primera vez que nos sentamos. Y ella tiene su centro, su estudio también, donde practica yoga. Y en este caso, pues llevamos una colaboración. Ella incluso hubo un tiempo que fue monitora nuestra, y bueno, cuando salen actividades contamos con ella. Y en este caso pues tenemos una actividad de subyoga. El yoga, pues bueno, el yoga lo conocemos todos, la práctica o la modalidad, bueno, porque es que podemos decir que el yoga abarca, podemos decir, hasta estilos de vida. Y en este caso, pues subyoga es un deporte donde lo que mezclamos el yoga con el surf, que para el que no lo conoce, es el paddle surf. La tabla que vemos, que se ve mucho, que está muy en auge, que lo vemos en las playas, la gente con su tablita remando y esto. Y como yo estoy cansado, no me canso de decirlo, que somos el paraíso del paddle surf. Que se vengan a probarlo aquí y lo comprueben. Entonces, en este caso, pues tenemos una sesión de subyoga. La verdad que es una actividad chulísima. Y para empezar sábado por la mañanita, con la mente libre, limpia y... y para arrancar, arrancamos el fin de por todo lo alto.
1: Te he visto muy místico ahí, ¿eh? Que sí.
0: Hombre, yo intento de transmitir un poquito lo que es y la actividad es eso. Aunque no sea yo el instructor monitor, pero es una actividad, vamos, increíble. Yo te digo que, como siempre digo, a la magia de la actividad se une la magia del entorno. Y en este caso el paddle surf es espectacular, o navegar por el lago nuestro, a mí me parece, yo no me canso, yo sigo sorprendiéndome cada día, cada vez que salgo a navegar, cada vez que me sorprendo. Digo, hay que ver lo que tenemos, qué bonito, que me encanta, no me canso de pasar por aquí porque es espectacular. Cada día unos colores, cada día una imagen, cada día una estampa diferente.
1: Pues sí, sobre todo los atardeceres, que son un escándalo. Bueno, tenemos también, precisamente para seguir disfrutando del lago, ruta en kayak.
0: Pues mira, tenemos un grupo que no recuerdo ahora mismo de dónde viene. Sí que sé que viene, que se alojan en el camping, que la verdad que trabajamos mucho con ellos, y es un público que es muy afín a nosotros, y nuestro público también es muy afín al camping. Entonces eso permite al final pues crear productos que funcionan muy bien. Y en este caso tenemos una actividad para hacer de mañana, en donde van a salir primero a hacer una ruta en kayak, y después pues van a terminar con una actividad más de disfrute, como en nuestro barco, en nuestro Mississippi 2.0. Pues ya con un ambiente más relajadito, recuperando líquido, ¿no? Digo yo, ¿no? Y entonces esto está abierto porque quedan algunas plazas. Si alguien se quiere agregar a esta actividad, o como, bueno, los quiere compartir con otras personas y crear un grupo para hacer, ya sea experiencias de este tipo, de otro tipo, siempre estamos con los brazos abiertos a recibirlo y a darle forma a esas experiencias a lo que les apetezca.
1: Tengo que decir que Gago, cuando dice lo de recuperación de líquido, se refiere al agua, ¿no?
0: Sí, hombre.
1: Siempre agua, al agua.
0: Y ya el agua lo mezcla, si quieres.
1: O agua con misterio.
0: O con uva, tú ya.
1: Que nos conocemos.
0: Tú vayas ahí dándole la combinación que cada uno quiera.
1: Ya, yo, vamos, que lo conozco como si lo hubiera parido. Pasamos al domingo, colaboráis con la travesía Jacob Soria Redondo, recordemos, nado en aguas abiertas, distancias de 1.500 y 3.000 metros, y bueno, que todos los años la verdad ha funcionado bastante bien, confiemos en que este año, pues por supuesto también.
0: Sí, seguro, además ya hemos tenido deportistas por allí nadando, que bueno, nosotros invitamos a los deportistas siempre a salir de nuestras instalaciones, bueno, de las instalaciones públicas. Les invitamos a salir porque bueno, desde allí nosotros también, bueno, le damos apoyo de socorrismo ante cualquier necesidad. Son deportistas, van preparados, van con sus boyas, pero bueno, nunca se sabe y siempre invito a salir por allí. Y en estos días pues han estado diferentes deportistas acercándose al náutico, allá su entrenamiento, su ratito. Y en este caso, como hacemos muchas veces, muchas competiciones, que todas las que se acercan al lago, es colaborar. En este caso, pues vamos a colaborar con dos socorristas, está Ilía, estoy yo este fitness, y nos acercaremos, y bueno, a no solo a colaborar, sino también a disfrutar la prueba desde el agua. En este caso, esta prueba sale desde el Mesón de la Molinera, no sale desde el Centro Náutico, pero bueno, creo que todo lo que vienen a hacer servicio, tipo instalaciones de vestuario, duche, todo esto, va a estar en el Centro Náutico, así que los deportistas se trasladarán seguro después al Centro Náutico. Entonces, pues nada, así vamos a arrancar dominguito. Y bueno, deseamos terminarlo pues con un paseo en barco al amanecer. Tenemos ahí varias personas que habían preguntado, nos gustaría completar este barco. Y entonces invitamos a, bueno, a dar clausura al fin de semana, a cerrar el fin de semana, pues con el paseo en barco en el Mississippi. Tenemos que decir que este fin de viene viento, como he dicho, de levante, que todo el mundo me pregunta, pero bueno, todo lo que es la orilla del lago de Arco se queda como un plato con el levante, no interfiere, no entra. Y en este caso, pues bueno, cuando tenemos viento, según donde venga el viento, pues cambiamos a lo mejor un poco ruta y la vamos buscando que no nos pegue el viento. En este caso, pues el domingo ya ha parado, pero bueno, tenemos varias rutas el sábado y algunas el viernes también programadas. Y lo que hacemos es buscar un poco la orilla, de forma que podamos, que no nos esté dando el viento, podamos echar un rato, y más o menos la ruta, si viene a quedar casi igual, lo único es que vamos un poco más en orilla y vamos buscando, como siempre digo, buscamos ir a visitar el antiguo barco Mississippi, porque bueno, nosotros con este barco no solo es que estemos dando paseos, sino también lo que hemos reivindicamos en no perder nuestra historia, y en este caso nuestra historia de allí, y estamos pues bueno poniendo en valor lo que hizo Eduardo de Mahón y León en el Mesón de la Molinera, creando esta urbanización, y no solo eso, sino lo que apostó por el turismo. Hay que decir que hizo los restaurantes Sombrero del Pico, Mesón de la Molinera, al final fue una apuesta increíble en aquellos tiempos, estamos hablando de 1960 aproximadamente, pues creo que venga Ari Arco y haga esa apuesta hacia el turismo es complicado a día de hoy. Entonces creo que fue un visionario, y nosotros le pusimos a nuestro barco, que no se parece nada, pero le pusimos Mississippi 2.0, que el 2.0 sale de José Antonio, hay que decirlo, que colaboró en el nombre.
1: Pero yo no he cobrado nada, ¿eh?
0: Él no ha cobrado nada. Algún día cuando eso...
1: ¿Está registrado todavía, no? Pues yo lo registro.
0: Y bueno, en definitiva, nosotros lo que queríamos es que no se perdiera la historia, que bueno, pensamos que hizo una gran labor, y creo que cuando las personas hacen eso con tanto cariño, hay que recordarlo y valorarlo. Y en este caso nosotros, pues bueno, con esto, tanto con el nombre del barco, los paseos, lo que tratamos es eso. Entonces visitamos nuestro antiguo barco Mississippi, y después nos buscamos un punto, un mirador que nos queda precioso de Arco, y todo esto lo podemos hacer igualmente con el levante. Así que nada, para que nadie se asuste y diga, ay, que siempre me preguntan, ¿qué hago? ¿Pero un viento podemos? ¿No podemos? Bueno, vamos a mirarlo, pero que tenemos, según la orilla por donde nos entra el viento, pues buscamos la otra y sin problema.
1: Muy bien. Pues nada, y hasta aquí el fin de semana, y con él todas las actividades que han preparado desde Turismo Activo Arcos. Si os animáis, pues estáis a tiempo de participar en una sesión de wakeboard, en subyoga, en una ruta en kayaks, o más tranquilamente un paseito en el barco Mississippi 2.0, porque el programa de envejecimiento activo ya vais tarde, porque ya termina ya la temporada, y entonces ya pues no hay sitio para nadie más para que los que se apuntaron en septiembre, ¿no? O antes de septiembre en este caso, y en septiembre iniciaron la actividad con Noelia, que hoy también nos acompaña junto a Gago. Pues nada, que tengáis buen fin de semana, piedras en los bolsillos para el levante, aunque allí no sople muy fuerte, pero bueno, por si las moscas, Gago, tú hazme caso, que yo sé lo que te digo. A ver si tengo que ir a buscar al puerto de Santa María, te tengo que ir a buscar con el levante. No, pero es verdad que allí se nota más bien poco.
0: Sí, no, tampoco se queda de fondo, y solo que nosotros con nuestro trabajo, pues que no se nos vaya el material un poco de medio del lago, porque cambia la película. Cuando te vas a mitad del lago, ¡fium! ahí vuela.
1: Bueno, pues ahí los tenéis. Si habéis entrado en nuestro directo en YouTube, la guapa es Noelia y el otro es Carlos. Ah, pues ya está, vamos, tampoco hay que explicar mucho más. Noelia, que se lo va a pasar bomba este fin de semana.
0: Oh, ya,
1: de fiesta en fiesta.
2: Total.
1: Una viernes, otra el sábado, ¿no?
0: No, el jueves.
2: Hoy, el jueves.
1: Eso, hoy.
2: Y el sábado.
1: Ni
2: entre
1: sábado.
2: Media me buscaré otra.
0: Algún plan.
1: La sabía poco y dice, pues entre media me busco otra cosita. Bueno, pues Noelia Benítez, José Manuel Gago, muchísimas gracias. Oye, que venga más veces, Noelia.
0: Hombre, yo creo que sí. Yo,
2: me ha gustado.
0: Mira, tenemos un equipo increíble. Y yo no paro de comentárselo, que vengan, porque que se animen, porque después, mira, yo que de hecho de Don Antonio, ¿qué?
2: Además, yo lo conozco.
1: No hacemos, ya hemos bailado.
2: Que tengo que decir que es el único hombre que ha estado en mis clases.
1: Correcto.
0: Hostia. Bueno, me ha ganado, me ha ganado.
2: Bailando.
0: Me
2: ha ganado. Ahí tiene un poco.
1: Apunta, aprende.
0: Me ha ganado.
2: Pero si me gusta la experiencia de venir.
1: Hombre, claro. Pues estás invitada siempre que quieras. Que lo diga Gago o no, que no sé. A lo mejor no lo dice porque quiere todo el protagonismo para
0: él. No, que va, que va.
1: Por si acaso.
0: Además, me gustaría que pasara todo el mundo para que conocieran a todo el equipo, porque bueno, de este proyecto maravilloso podemos decir que hay unas 30 familias ahora mismo disfrutándolo, viviendo, como lo queramos llamar, pero es algo muy bonito de un proyecto que nace de Miguel y mío en este caso, un poco un proyecto muy ambicioso, con mucho sueño y mucha ilusión. Al final, pues podemos decir que hay unas 30 familias viviendo, es muy, para nosotros muy gratificante, y bueno, y viviendo, y bueno, en definitiva intentamos eso, que estén bien todo lo que puedan y que lo disfruten también.
1: Y yo que me alegro, porque sois los mejores. La verdad es que le tengo mucho cariño a los dos, a Gago y a mi Shaggy particular, que es Miguel Ángel. Y nada, por cierto, me han dicho que los niños que participan en los cursos estos que dais ahora en verano.
0: Sí, en curso de verano.
1: Que llegan reventaditos y cansaditos.
0: Hombre, mira, yo siempre digo que garantizamos la fiesta tanto del Exacto. niño como del monito. Es de los pocos trabajos que me dejan para dormir las siestas, pero sí o sí.
1: Totalmente,
0: entonces
1: totalmente.
0: Intentamos garantizar la siesta de uno y de otro.
1: Yo ahí lo dejo por si tenéis niños muy activos y queréis que lleguen y vayan derechos a la cama a dormir la siesta, turismo activo arco, vamos.
0: Okay.
1: Seguro. Gracias, chicos, buen fin de semana.
0: Muchas gracias. Igualmente. Y nada, a tener muy buen fin de.
1: Hasta la próxima.
0: Hasta la próxima.

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0: esta tertulia en realidad es una terapia de grupo. Es una excusa, la excusa perfecta para desahogarnos, para decir todo lo que pensamos, pero maquillándolo como si fuéramos creadores de opinión, o si nosotros tuviéramos criterio realmente para opinar y soltamos ahí todo lo que se nos pasa por la cabeza y nos quedamos tan anchas, tan panchas y así todas las semanas y no pasa absolutamente nada. La prueba la tenemos en la semana pasada, en el último programa, hicimos sesión de risoterapia gracias a la aportación de Luisa Cerro y sus pinzas de colores, que ya son, vamos, internacionalmente conocidas, porque resulta que Luisa tiende la ropa, por si alguien no lo había escuchado, tiende la ropa toda con las pinzas del mismo color. Entonces, está entretenida ella. Ella se pone a tender la ropa y dice, ahora vengo. Es como el que va por tabaco. Ya.
1: Pues no te lo crees.
0: Que te relaja, sí, yo te creo, sí. A mí me relaja limpiar también. Por eso te creo, por eso te digo que cada uno tiene sus tareas. Yo a ese nivel no he llegado. Quizás dentro de 2 años pues estoy igual que tú, buscando pinzas del mismo color para atenderlo todo igual.
1: Pero de momento... ¿Sabes que esto da tanto que hablar? Sí. Me callo.
0: No, mujer, no. Te voy a decir como le decía Jorge Javier Vázquez a los invitados. Si te vas a morir, te pones en directo. En la publicidad, no. Tú tienes que contar. El espectáculo, el show debe continuar. Tú, venga, por lo que sea, aquí en vivo y en directo. Bueno, voy a saludar por orden de llegada. No, ni por orden, nada. De derecha a izquierda. Vamos a empezar con Maribel Valle. ¿Qué tal, Maribel?
2: Buenos días, José Antonio.
0: Que todavía nos acordamos de la semana pasada. Madre mía. Salisteis de aquí como nuevas, ¿eh?
2: A mí me entró un ataque de risa, vamos. Yo vino estupendamente. Me vino muy bien.
0: Salud, Robina.
3: Buenas tardes.
0: Casi.
3: Bueno,
0: días.
3: No. Iba a decir lo de las pinzas de aquí, mi compañera.
4: Buenas pinzas.
3: Las pinzas que vamos, que es que han recorrido los teléfonos, han ardido los teléfonos para llamarnos, porque es que tuvo toda la gracia nuestra compi, la verdad. Bueno, pues buenos días.
0: Buenos días.
3: A todas y a todo el mundo que nos escucha.
0: Y Luisa, ¿qué tal? Se ha hecho famosa por unas pizzas de color.
1: Bueno, y calurosos días. Y ya no digo más nada.
0: No, mujer. Al contrario, queremos que hable.
3: Ha sido la estrella, Luisa.
0: Efectivamente.
3: Claro.
0: Por un comentario inocente, porque cada uno pues tiene sus cosas.
1: Cada uno, es que yo tengo muchas pedras, ¿eh?
0: Sí, ¿no? Bueno,
1: muchas pues taras, como dice.
0: Adminístralas y las vas soltando poco a poco, que nos viene bien para el programa y para la audiencia. Todo por la audiencia. Eso lo sabe bien Luna Lunera. Luna, ¿qué tal?
5: Oli.
0: Ha vuelto, se la querían quedar en París, pero le hemos dicho, no, mire usted.
5: Por favor, me esperan en Arcos, lo siento, no puedo quedármela.
3: Ustedes saben que yo hablo varios idiomas.
0: Sí, sí.
2: Ya lo contaste el otro día.
5: Sí. Uy.
2: Habla italiano, francés.
3: Hola, la.
0: Como guía turístico no tienes precio.
3: Nada.
0: Salud.
3: Centro de bien.
0: Ahora, lo que tú traduzcas, pues igual no lo van a entender, pero...
3: Hombre, claro. Yo procuro desarrollar mis cualidades.
0: ¿Tú estás actualizada a nivel de traducción?
3: Claro, yo he estudiado traducción e interpretación.
5: ¡Olé!
0: Sobre todo interpretación.
5: Ella interpreta los idiomas.
1: A los turistas para pasearlos por el casco antiguo.
3: Vosotras no os acordáis, Luisa. Bueno, Luisa,
2: ya está Luisa.
3: Es presidenta de Asociación de Mujeres, igual que he sido yo, tantos años, pero... cuando venía el día del turismo recibíamos a los turistas, las asociaciones de flamenca.
2: Flamenca, sí, verdad. ¿Vamos? Que se hacía eso, sí, verdad.
1: Pero, pero lo hablábamos en español.
2: En andaluz.
1: En andaluz.
3: Todavía,
1: en andaluz.
3: Como de esto hace ya tantos años, entonces a mí me ha dado tiempo de actualizarme.
0: Eso es. Pero si venía un italiano, pues le decía tortillini. Sopini.
3: Exacto.
0: Todo acabado en I. Y ya está. Y él te entendía.
1: Como el apellido de Luna.
5: Petruccelli.
3: Petruccelli. La luna. Lunita. Es bella la luna.
0: Oh. Sí. Me interesa saber cómo se lo ha pasado Luna en París. Okay.
5: Maravilloso, hermoso, ha sido una renovación de espíritu, alma, cuerpo, mente, todo. He venido con ganas de muchas cosas. Así. He venido con muchas ideas.
4: Se te nota, ¿eh?
5: Sí.
4: Madre mía. Mucho.
5: Estoy muy feliz, la verdad.
4: ¿Has ido sin tu marido, no?
5: Sí, lo extrañé mucho. No, lo extrañé mucho a mi esposito.
3: Claro, de vez en cuando hay que hacer eso.
6: Hace eso, a que sí, a que hombre, esa salida. Sin el marido o el marido sin la mujer.
4: Y se te lo regalan mejor.
6: Hombre, claro.
4: Ya ves. O sea, como son. Bueno, vamos a poner
3: el primer tema. Sigue con su...
4: Es que claro, vamos a contarle a la audiencia, porque no la estáis viendo, pero Luna se está poniendo más guapa de lo que ya es. Se está maquillando en estos momentos en vivo.
5: ¿Vos has visto en el TikTok? Cuando, o en el Instagram, cuando la gente te está contando algo y está maquillando, sí. Lo mismo, yo lo hago en la radio, y aunque no haya camarita no pasa nada, es mi forma de concentrarme.
4: Pues me parece muy bien. Sí. ¿Sois capaces de pintaros al mismo tiempo que habláis para una cámara? O
1: yo no lo he probado.
6: Yo no lo he intentado, pero bueno.
5: Soy capaz de ponerme pestañas postizas mientras manejo. No,
6: eso lo constatamos.
3: Eso lo hemos visto.
6: Eso aquí. Lo constatamos, que es verdad.
3: Yo me voy a poner las pestañas postizas, ve dónde me las pongo, porque vamos.
4: Noto un poco de envidia hacia Luna, porque ella sabe hacer cosas que vosotras no. ¿Puede ser?
3: Yo eso que está haciendo Luna también lo hago.
4: ¡Hombre!
3: Pero no aquí. Porque no olvidéis que yo he estudiado interpretación.
4: Por supuesto. Y maquillaje.
3: Y después, sabéis que yo he hecho obras de teatro. Interpreto canciones, canto y interpreto.
4: Es que eres, vamos.
6: Estamos
5: dentro de la cajita de Pandora.
3: Me van a contratar el amigo de Luna, el que hace las películas.
1: Está haciendo la pelota totalmente.
5: No, ella se está ganando su puesto.
3: Claro.
4: Es que llevan tiempo reclamando
6: ella
4: un papel.
6: Tiene que traer su currículo,
4: En el próximo corto. En el próximo corto yo las veo a las tres.
3: Tengo un currículo muy extenso.
6: Pues lo va a tener que poner ahí en el cristal.
4: Estáis
6: que
4: entre las chicas de oro y las chicas de la que se avecina. ¿Sí? ¿Te acordáis?
3: Sí.
4: ¿Estáis ahí las tres?
3: Hombre, porque voy a hacer la lista
4: interpretación
3: que yo he hecho. He hecho varias, muchas.
4: Gemma Cuervo, Mariví Bilbao y Emma Penella. ¿Estáis ahí las
1: buenísimas
4: tres?
1: Buenísimas que eran.
3: Bueno, he hecho hasta de niño eso.
4: De mi vida, no te falta nada. Mira, yo voy a empezar ya porque...
1: Venga, vamos a empezar.
6: Se nos está yendo de la... Una tertulia no la hacemos,
4: me parece. Porque es que no dejas de sorprenderme. No sé qué va a ser lo siguiente, ¿sabes?
1: Te he dicho que el currículo lo traiga y lo pone ahí en el cristal que lo...
3: Ya lo iré haciendo esta semana.
6: Que lo vayamos desgranando.
4: Está desaprovechada artísticamente.
3: Yo digo, vamos, ¿qué haré yo aquí? Dios mío. Bueno, aquí estoy perfecto.
4: En la tertulia sí.
1: ¿Sabes qué pasa? Que como ha ido a ver Alejandro Sampo ha venido...
6: Ay, que ha ido Alejandro Sanz. Claro. O dice, lo tiene que contar después del descanso para que no para no
4: perder tiempo. Yo estoy al corriente porque a mí me lo contó en vivo y en directo. O sea que...
3: Yo que aluciné, la verdad. También interpreté allí con las manos.
6: ¿Fuiste parte del coro? ¿Fue parte del coro?
3: Sí. En alguna ocasión estaba como la trompetista.
4: Sí. Tú estabas en la zona VIP, ¿no?
3: Yo,
4: ¿se puede decir?
3: VIP no. ¿Yo para qué?
1: No, estaba en las aulas.
3: Estaba en las gradas.
1: ¿Cómo es? ¿En las aulas o cómo es?
3: ¿O en la caseta?
1: En la caseta.
3: En la caseta de feria que puso Alejandro Sanz.
1: Yo digo las aulas, yo ya le he buscado otro...
3: Pues ya está. Ahí.
1: Otro calificativo.
4: Sí, pero que no estabas en el césped del estadio, estabas en una zona más cómoda, ¿no?
3: Sí, estaba sentada, la verdad, porque ya, hombre, una interpreta, pero ya tiene una edad.
4: Tú interpretas, pero a la hora de la verdad, si es sentada, mejor.
3: Hombre, él cantaba, pues yo hacía así también, con los brazos para allá, para allá, para acá, hacía así.
4: ¿Qué valoración en general haces del concierto? ¿Qué nota le pondrías a Alejandro Sanz?
3: Yo un 10, porque como a mí me encanta, pues un 10. Y además, lo veía lejillo, pero como teníamos una pantalla grandísima, está guapísima. Muy guapo.
6: ¿Y canta igual que siempre? En directo, me refiero al directo.
3: Sí, en directo. Igual que hizo antes. Hizo un pedazo de concierto, ¿eh? Y además la banda que lleva es...
4: Potente, ¿no? Hombre, yo los vídeos que vi en directo...
3: Mujeres, casi todas mujeres. La batería.
4: Bueno,
3: la trompetita.
4: Viniendo de Alejandro Sanz tampoco me extraña mucho.
3: No, pero
4: He visto algunos vídeos en directo que te lo he comentado antes fuera de antena y, hombre, no sé, tú dices que hay problemas del sonido, no sé, no. Yo si es que Alejandro está ya...
3: No, yo lo oí muy bien. Alguien me ha dicho, ¿de qué del sonido? Digo, yo...
6: Tú estabas tan centrada, ¿no?
3: En yo estaba tan centrada en eso y en mi coro, que yo tenía que estar interpretando.
6: Claro,
3: en la grada, yo llevaba el compás de a la grada.
4: Tienes claro. Una cosa, Salud, el personaje te está comiendo, ¿eh? Cuidado, que te está...
6: Cuidado.
4: Venga, vamos con el primer tema. Vamos a hablar sobre los fármacos contra la obesidad, que cada vez son más potentes y ponen en cuestión cuál es el límite sin poner en riesgo la salud. Los expertos advierten de que no se trata de perder peso, sino de ganar calidad de vida. Hay mucha gente diciendo que pruebes el Ozempic, que es el que más de moda está, pero que ya hay muchos más y muchas más marcas y cada vez llegarán más a nuestras vidas y la gente pues querrá tomarse algo rápido para perder los kilos. Y eso es bastante peligroso. Vamos a escuchar el audio y ahora voy a escuchar las opiniones de todas y cada una de ellas.
7: Atención a esto, los fármacos contra la obesidad cada vez son más potentes. La pregunta es, ¿dónde está el límite? ¿Cuánto podemos adelgazar sin poner en riesgo nuestra salud? Los expertos advierten, no se trata de perder peso, sino de ganar calidad de vida.
8: 45 kilos ha perdido Vanessa en 18 meses.
9: Lo mejor que me ha pasado en la vida, porque ya es la salud, ya no es el físico.
8: Ha formado parte de un ensayo clínico en fase 3 con un nuevo fármaco contra la obesidad, retatruida.
10: La OMS lo ha declarado fármacos esenciales para la humanidad. Es verdad que tiene una potencia nunca antes vista y por eso es tan importante un seguimiento médico especializado multidisciplinar.
8: Según los primeros resultados, hace perder un 30% de peso corporal.
9: Me pinchaba una vez a la semana y nada, eso lo que me reduce la gana de comer y la ansiedad.
11: Y se aplicará probablemente en personas que realmente necesiten perder esa cantidad de peso.
8: Esto plantea un dilema, ¿cuál es el límite?
10: El límite, no hablamos de límite, no hablamos de número, en la báscula ganamos salud. Aquí no es perder, es ganar salud.
8: Como este fármaco que llegará en 2028, ya existen dos medicamentos en el mercado, Wegovy y Mounjaro, que están dando resultado, pero si se deja la medicación hay riesgo de un efecto rebote.
11: Se ha visto que al suspender los fármacos se recupera el peso perdido, al menos parcialmente. Y esto es un tema de debate hoy en día en la comunidad científica. Esto no es sorprendente, igual ocurre si retiramos un medicamento para la hipertensión arterial.
8: ¿Por qué no es pincharse y seguir comiendo?
9: Ahora el mantenimiento está en mí, en aprender a comer, ejercicio y una vida saludable.
8: Es educar y tener en cuenta que la obesidad es una enfermedad crónica.
10: La obesidad es una enfermedad muy compleja y crónica. Por lo tanto, el seguimiento, el tratamiento nutricional, de ejercicio, de estrés, es por vida.
8: Una nueva era de fármacos contra la obesidad.
11: Los que tenemos y los que van a venir, que van a ser muchos.
8: Que exige más que nunca responsabilidad.
4: Claro, con estos avances, pues cada vez serán más los fármacos que tengamos a nuestra disposición para perder peso de manera fácil, rápida. Pero no 100% segura. ¿Estaríais dispuestos?
6: El perder un peso tan rápido, no lo sé. Y otra pregunta me hago, ¿no? Que según he entendido, que tiene que estar pinchándote siempre.
4: Claro,
6: sí. Porque si dice que no hay límite.
4: No, y que si lo dejas tienes
6: el efecto rebote. Entonces que tienes que estar ya toda la vida pinchándote.
4: Entiendo.
3: Pero entonces tu cuerpo se acostumbra a un
6: fármaco.
3: Hombre,
6: o sea, que sería mejor un endocrino, ¿no?
1: Pero lo que yo pienso es que el tema no lo debemos de banalizar tanto. Porque también la persona puede que tenga problemas de tiroides, puede tener muchos problemas que no le hacen estar siempre corriendo, en no tener tiempo para hacerte una comida saludable, comes cualquier cosa, estás un montón de horas sin comer y cuando vas a comer, comes de manera desaforada, porque es que llega un momento en que después, cuando comes y comes tan deprisa, el estómago después se te hincha. Es que eso no se debe de tomar tan a la ligera y tampoco debemos de opinar sobre los cuerpos de las demás personas, porque no sabemos en profundidad el por qué esa persona está así o no lo está. Y el tema de los medicamentos, yo creo que es un medicamento, uno de ellos. Ahora sacarán otros más modernos, pero uno de ellos es el que se ponen las personas diabéticas cuando empiezan a pincharse. la insulina para controlar la insulina y ya empezar con una insulina normal. Entonces, imagina la persona que no tenga diabetes, meterse eso en el cuerpo, no sé hasta qué punto.
6: Sí, hubo una época que en las noticias decía que en la farmacia no había la medicación agotado para los diabéticos a consecuencia de que la compraban para
1: perder. Lo que está claro es que aquí hay tres cosas fundamentales. Primero, tratar de hacer una dieta saludable, pero de por vida, no hoy he perdido 3 kilos, oh, qué bien que lo he logrado y ahora me vuelvo atrás. No, lo que tú ves que te cae mal no tomarlo, porque a veces también no es el peso, sino que está, es como que te, está hinchada, como que está, hay alimentos que a ti, a tu cuerpo no le van bien, entonces a no irle bien te hace que como que retener líquidos y estas cosas. Entonces vamos a tomárnoslo, que aunque parezca una frivolidad no lo es, y vamos a tomárnoslo todo con cautela, ¿vale? Y que muchas cosas de esto que hay también es para sacar dinero, ¿vale? Muchas. Entonces hay que ir a un buen profesional que te guíe y te diga los pasos que tienes que seguir. Y antes hacerte un reconocimiento médico para saber lo que tú puedes tomar, lo que no puedes tomar, lo que puedes hacer o lo que no puedes hacer. Esa es mi opinión después. No,
3: eso es bueno, como todo, porque cada persona es un mundo. Una persona padece de un dolor de cabeza y toma cierto medicamento, digamos, y la otra que le duele la cabeza igualmente, le dice, pues tómate A, y a ella no le hace efecto, igual, porque cada persona somos diferentes. Y es verdad lo que dice Luisa, hay alimentos que a mí, por ejemplo, la lechuga, por ejemplo, no me sienta nada de bien. Entonces procuro tomar otra clase de ensalada. O hay ciertas cosas que ya lo sé. Y claro, eso es un seguimiento, como dice ella también, que empieza cuando ya te ves liberada lo que de peso, pues lo que tienes que hacer es tu vida de comida saludable, de ejercicio, de eso, de
12: cuidarte.
5: Un momento. Sí que puedo hablar con conocimiento de causa, porque a mí sí me lo recetaron. El problema es que yo tengo el azúcar baja, ¿vale? Entonces, a mí me lo presentaron, de hecho me estuve pinchando unos 6 meses, bajé de peso claramente, ¿no? Porque no tenía apetito alguno, pero es que claro, a una persona que tiene el azúcar baja, es un medicamento que al final te regula y te baja el azúcar. Me sentí como el pico, ¿no? Sentía que me estaba muriendo cada día. Entonces, es justamente la pregunta esa, ¿hasta qué punto? ¿Sabes? Porque vale, estábamos luchando con eso y no sé cuánto. Yo toda mi vida he sido delgada. Bueno, toda mi vida ya no. La mitad de mi vida ha sido delgada. Tuve un desarreglo hormonal, subí muchísimo de peso, subí 3 veces mi peso. Entonces lo dejé estar mucho tiempo y después dije, a ver, vamos a intentar hacer algo, ¿no? Intentamos con eso, no, la verdad es que no me sentó bien. No sé si es porque también, además del azúcar y esto, estaba justamente empezando otro tratamiento aparte, y no sé si el conjunto, no lo sé. Yo lo hice con un médico, ¿eh? O sea, yo no me fui a pinchar por pinchar, fui con el médico me lo recetó, pero no me siento bien, la verdad. Bajé en su momento de peso, pero claro, es como todo. No es que sea efecto rebote, sino que simplemente es como lo de la pastilla para la tensión. O sea, si no la tomas, pues claramente tu tensión va a volver a lo mismo. Si no te pinchas, pues tu hambre va a volver a ser la misma. Tu ansiedad, tu falta de saciedad, todo va a ser lo mismo que antes. No es que la pincharte te vuelva a engordar, o mejor dicho, dejarte de pincharte vuelva a engordar, no, sino que si no has cambiado tu mentalidad en ese tiempo que has hecho. Tengo una amiga que lo hizo el tratamiento, lo hizo muy bien, lo hizo con, o sea, por eso te digo, o sea, es como decía Salud, cada cuerpo es diferente. A mí me sentó como el pico, me sentó fatal, ¿vale? Tengo una amiga que tenía un poco más de obesidad que yo, y ella sí que fue con un nutricionista, que es muy diferente a un doctor general, como el que me lo recetó, a un nutricionista especializado que le hacía seguimiento con esto y le iba regularizando la dosis. Ella en 2 años ha bajado el 60% de su grasa. Ha dejado de pincharse a la fecha de hoy, justamente hoy en la mañana más temprano estaba hablando con ella, y ha dejado ya de pincharse exactamente hace 2 años. No ha subido ni medio gramo.
6: Pero porque ha cambiado también su estilo de vida, ¿no?
5: Totalmente.
6: Claro.
5: Porque lo ha hecho, o sea, el pinchazo, digamos que fue como el empujón que necesitaba para empezar con la dieta. Ella estaba con nutricionista 2 años. O sea, no fue, ay, voy a ir al nutricionista 2 o 3 meses y chao. No, ha estado con nutricionista 2 años, con visitas no mensuales, semanales. Entonces, y obviamente acompañada de entrenamiento y tal, y esto, entonces, a mí la verdad me sorprendió bastante.
4: Ha adquirido unos hábitos de vida saludables que ya...
5: Y ella, por ejemplo, al año...
6: También tiene que ver, ¿no?, tu ritmo de vida que tú puedes llevar, ¿no? Porque claramente, a lo mejor tu trabajo no te permite
5: cambiar tu vida. Era lo que me pasaba a mí, por ejemplo. Yo quería, ay sí, vamos a empezar a hacer esto. Pero claro, ay, Maribel, si nos va a poner el plato de comida en delante, yo me olvido. Pero claro, me acuerdo en la noche, a las 2 de la mañana. ¿Me entendés? Entonces, es cambiar total. No es solamente el típico que lo ves gordingo y pensás que come todo el día cada hora. No, hay gordos que no comen durante el día y comen en la noche o cuando se acuerdan. Y son diferentes cuerpos, son diferentes. O sea, es lo que decía igual, saludo Luisa, no me acuerdo. A Luisa, perdón. No podemos opinar del cuerpo. ¿Por qué? Porque llegan a estos extremos. Ahora, también está bueno porque Ozempic tenía solamente la patente, y por eso es que se quedaban sin remedio los que tenían diabetes. Ahora, como han perdido la patente y ya están, han hecho otras y tal, iguales de buenas y eso, pero ya son más laboratorios los que lo hacen, está mucho más accesible, hay abastecimientos para todos, entonces... Ahora, ojo, para que realmente tenga obesidad, porque conocemos un caso de gente que no necesitaba, pero quería bajar unos kilitos de más. Ese medicamento no es para eso.
4: Pero es que hay médicos de cabecera recomendándolo como si fuera...
5: Claro.
1: Como si fuera aspirina.
4: Sí, me sorprendió porque a mí me lo recomendaron. Y digo, no, yo no me voy a pinchar. Probaré todas las opciones antes de... Respeto a quien lo haga, pero creo que...
1: Bueno, otra cosita que a mí se me ha quedado un poquillo en el tintero de decir, que hay personas que no tienen ningún tipo de enfermedad, no le perjudica el estar gordito más o menos, y están contentos con su cuerpo, porque si están contentos y son felices, pues me parece muy bien. Sí. También hay esa opción.
3: Bueno, pero nosotros estamos hablando de la salud, que claro...
5: Claro, yo por ejemplo, es eso, o sea, yo lo quise hacer más que nada por tema de salud. No tengo ninguna complicación, gracias a Dios, de salud, pero tampoco quiero tenerla, ¿sabes? Claro. Y obviamente la obesidad, las cosas como son, si uno no es porque sabe de eso, no va a saber lo que... Obviamente sabemos todo lo que hay detrás, sabemos las enfermedades que hay, que ahorita no las tenga... Que de hecho mi doctor se ha sorprendido con mis analíticas. Porque claro, o sea, estoy con todo.

0: como, tenéis que hacer deporte, vale, pero yo no puedo hacer deporte porque con la obesidad que uno tiene, pues no puede hacer ciertos ejercicios, entonces tenéis que irte con un especialista, y si no hay horarios con ese especialista, pues te aguantás. Entonces, no puedes hacer ejercicio, lo cual te impide moverte. Entonces, y moverte implica para que puedas tener una buena alimentación, pero no, o sea, todo es un ciclo, ¿sabes? Sí. Es como, no puedes hacer ejercicio porque estás gordo, pero estás gordo porque no puedes hacer ejercicio.
1: Y porque o porque no tienes tiempo tampoco.
2: Pero también, además, si tú tienes un trabajo que tienes que estar todo el día sentado delante de un ordenador, pues entonces eso te implica de que tu cuerpo no tiene movimiento.
1: Claro.
0: Con Juanca justamente hemos visto la solución. Vamos a comprar, dijimos, caminadora y los escritorios altos, y ahí vamos a estar caminando mientras miramos la computadora.
3: Yo creo que nos da mucha pereza tener que andar, a lo mejor diariamente no tenemos el hábito o de ir a un gimnasio, de
1: no,
3: ir a,
1: que cuesta
3: trabajo, pero
2: hay que trabajo y económicamente también.
1: Y tener tiempo también.
3: Andar no tiempo. Te cuesta
2: dinero. No, andar no, me refiero al gimnasio.
1: Bueno, el gimnasio aquí en Arco, la verdad que si quieres ir, está muy bien de precio.
2: Andar no cuesta dinero, lo que pasa es que tú durante el día te tienes que organizar para tener
1: Es que tienes que tener tiempo.
3: Pero tú te vas a un gimnasio, de eso que puedes ir a cualquier hora y, ¿verdad?
1: No, pero aquí, por ejemplo, está el gimnasio municipal, que es baratísimo.
2: Ay, por favor.
1: Bueno, pero...
2: Es que tú ahí pierdes nada más que de la temperatura que hay. Porque es que no el aire acondicionado, vamos.
1: Bueno, pero no, mira, no. Efecto sauna.
2: Efecto sauna, eso sí.
4: Pero los que hay privados son baratos realmente, ¿no?
1: Sí, mira,
0: y... Hay uno o dos que son un poquito más elevados, pero el problema también son los horarios. Por ejemplo, yo estuve metida en uno y la verdad es que era muy bueno. O sea, estuve metida en dos. En uno, el tema de los horarios. O sea, yo podía en la mañana porque es el horario muy temprano. Es el horario en donde tengo energía. ¿Más? Mi cuerpo se activa en la mañana, mi mente se activa en la tarde. Entonces por la mañana y la entrenadora no podía, no es todo, me aburrí, chao. Yo es que me aburro también muy rápido. De ahí fue un segundo lugar que para mí era perfecto. El lugar era limpio, que es lo que más uno busca. El lugar era muy limpio, los entrenadores eran capacitados para gente con obesidad, lo cual suma puntos porque te hace, claro. A ver, yo con la rodilla izquierda la tengo quebrada dos veces, tengo tornillos y placa, entonces no puedo hacer ciertos ejercicios con la rodilla, y ellos estaban capacitados para adaptarme los problemas son los horarios. O sea, ellos podían darme esas clases en un horario que yo no podía. Entonces los horarios que yo podía, que son o muy temprano o muy tarde, pues estaban todos completos.
3: Claro.
0: Y ya está. Entonces ahí pues, se quedaron mis ganas.
1: Pero vamos, que para hacer ejercicio ahora mismo hay lugar donde puede ir. Por ejemplo, yo voy a Pilates y voy a baile de salón. Y tengo las dos cosas, las hago dos veces a la semana.
0: Pero igual son los horarios, Luisa. O sea,
1: claro, pero yo es diferente.
0: Claro, porque tiene más
1: accesibilidad. Por ejemplo, me organizo, yo no trabajo, bueno, yo trabajo en mi casa, me lo organizo a mi manera, no tengo ya nadie a mi cargo, que no tengo una persona dependiente a mi cargo, ni trabajo fuera de casa ya por la edad. Entonces, ¿qué pasa? Pues yo me organizo y a mí, por ejemplo, aparte de, sobre todo, el tema del baile, aparte del baile, que es que te pones la música y te olvidas de todo, también tú llegas allí, hablas con las compañeras y todo, y tú sales de allí nueva.
2: Claro.
1: Y el pilates igual, el pilates es que, por ejemplo, yo fui ayer, que me dolía la espalda una barbaridad, y cuando empiezas te cuesta, ¿eh? Porque yo estaba allí tan cómoda, tendía en el sofá, digo, ay, yo quizás no vaya. Yo no tengo ganas de ir. Yo no. Y digo, venga, vete, que luego después te... Iba a decir una palabrota. Que después te cabrea si no hay, dice, ¿por qué no habría ido? Y fui, y después, y sales como nueva.
3: Claro.
0: Yo lo que estoy intentando, por ejemplo, algunos días, que como es lo único que no dependo de horarios, es que nos vamos a caminar con una amiga al Pinar de la Plata.
1: Sí.
4: Muy bueno.
0: Sí, la verdad es que es bonito, está fresco, y a además, pesar del calor insoportable que hace.
1: Y además
0: en este
1: no
0: hermoso
1: pisa
0: lugar.
1: No pisa asfalto, sí, que es lo malo.
0: Es menos impacto, la verdad. Exacto. Que está guay. Entonces, está, pero claro, es que también si trabajo hasta las 4 o 5 de la mañana y a las 9 de la mañana no me es viable, digamos, ¿no? Entonces trato de ir los días que mi trabajo
1: hay que coger, no hay tampoco que obsesionarse, sino que puedo ir dos días, que voy tres,
0: sí,
1: lo
0: sí.
1: Importante es no dejarlo,
2: es andar todos los días, una horita, hora y media, y ya con eso también lo despejo.
1: Yo también digo,
2: andando y hacía ya una calor,
1: la verdad,
2: a las 9:15 de la mañana.

0: Qué calor hacía ayer.
1: Pero en el final está fresquito.
0: Sí, pero
2: sí, porque
0: yo no
2: lo hago nada más que con que se mueva un poquito el viento, además está en harto.
3: Bueno, y además, hombre, que hay mucha sombra.
1: Sí, no, es que está todo con sombra.
3: Hay además, mira, cuando te encuentras.
1: Pero bueno, chicas, espera un momento, momento. No nos distraigamos. Los inyectables para bajar de peso.
4: Yo no te pincharía, ¿no?
0: A mí me da miedo, la verdad.
3: A mí me da un poco de respeto porque es,
2: hombre,
3: es una
2: digo.
3: Cosa que eso tiene que estar medicado, vamos.
0: Es lo que dice Luna, de antes hacerte
1: un chequeo general. A ver, si son 5 o 7 kilos lo que tenés que bajar, no sé. Pelotudo.
0: Pero no mejor, mejor te va un endocrino, ¿no?
1: Por eso. Y, o sea, si tenés que bajar 5 o 7 kilos, no te pinches. Pero, si tenés que bajar 30, 40 kilos, bueno,
2: pero
1: pensátelo.
2: Pero me gustaría perder.
1: O 7, 8 con dieta y ejercicio.
2: Pues eso es lo que estoy haciendo, Luna. No con dieta, porque me encanta.
0: Eso es lo que estamos haciendo.
4: Lo ha contado con una pena. Eso es lo que estoy haciendo,
2: ¿no? Hombre, porque no estoy comiendo pan nada más que de por la mañana, con lo que me gusta el pan y mojar, el aceite. Ahí, cuando hago el picadillo, el aceitito se te queda ahí. Con el vinagrito y la sal, y tú te dirías, vos, eso está más bueno que el jamón ibérico, vamos.
0: Y es verdad.
4: Bueno, lo importante es ponerse en manos de un buen profesional.
1: Claro que es eso.
4: Porque cada cuerpo es un mundo. Es decir, yo no puedo comer lo mismo que come Salud, ni Salud lo mismo que come Luna, ni Luna lo mismo que come Maribel.
1: No.
4: Porque tenéis diferente peso, diferente constitución, diferentes horarios, diferente actividad física.
2: Diferente edad.
0: Claro,
4: normalmente un nutricionista siempre te pregunta por tus enfermedades. ¿Cuántas veces vas al baño? Si duermes bien, si mil historias, y cada persona es un mundo, no puedes comer lo mismo. No, es que esta dieta me la ha pasado mi vecina. No,
2: y además yo pienso que también las células de nuestro cuerpo, cada una funciona de una manera diferente.
0: A lo mejor tú haces una dieta y yo hago exactamente la misma.
4: Y nada, y no funciona.
0: Y a lo mejor a mí no me hace absolutamente
3: claro.
0: Nada.
3: Te digo que hay cosas que a ti no te sientan bien, a mí me sientan bien y así todo.
2: Que te inflaman el
4: cuerpo. Todo se reduce a comer bien y moverte pero, mucho, moverte.
3: Eso de la
2: lo que pasa que ahora viene una época.
4: No hay excusa, o por la mañana temprano o por la noche.
0: En la piscina también tiene mucho movimiento.
4: También, y sin impacto, porque el agua te amortigua. Bueno, vamos.
1: Un acuallín deberían hacer aquí.
4: Ah, un acuallín. Yo lo hice durante un tiempo. 2 años que viví en Puerto Real. Lo hacía en la piscina cubierta el acuallín. Está bien. No me sorprendió, no me gustó tanto como yo esperaba, no está mal, pero...
0: Bueno, Antonio, después recuérdame que te digo una cosa, que me acuerdo ahora mismo, pero no lo voy a decir.
4: Sabe Dios.
3: En las personas mayores, como yo, por ejemplo,
4: sí.
3: Tenemos la piscina, ya mismo está la piscina que está para personas mayores, pero yo no sé, porque como yo no voy...
2: Es por la mañana.
0: A las personas mayores que la ponen muy temprano, ¿eh?
3: A las 9 de la mañana.
0: A las 9, a las 7 de la mañana.
4: Bueno,
0: y el agua, como está durante la noche,
2: tú sabes hombre, cuando hace mucho calor, cuando hace mucho calor,
0: vamos,
2: no le da tiempo a enfriarse. Pero tú hay mañanas que tú te metes a las 10 de la mañana y a mí me da un repelú.
0: Claro.
2: Vamos, qué repelú más malo.
0: Las arrugas del cuerpo te las quitas.
4: Que eso es bueno para la circulación y para todo.
2: Bueno.
4: En mi caso. Bueno, lleváis ya 33 minutos hablando de este tema. Tenemos que cambiar, Vamos a hacer primero una parada y luego cambiamos el Ozempic y cualquier otro producto por el estilo. Por los helados, porque ha comenzado la temporada de helados y quiero saber...
0: No está haciendo la contradicción de una...
4: Y quiero saber si son ellas muy heladeras o no. A ver
0: si...
4: No
0: lo ven,
4: ¿no? Las caras que están poniendo, son para verlas.
3: No,
4: un momentito, y ahora seguimos en femenino plural hablando de helados.

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0: jueves 11 de junio, ya que seguimos en femenino plural echando la mañana, bueno, con nuestras cosas, durante las pausas para publicidad, pues hablamos de lo que nos parece, porque para hablar de otros temas ya está la tertulia, ¿no?
1: Claro.
0: Y ya pues en la pausa pues hablamos de todo, de las pizzas de colores de Luisa, de los gimnasios los que ha ido Luna, otras historias. Hablemos de helados ahora. ¿Sois, para empezar, muy de helados?
2: Sí. O...
0: Siguiente pregunta. ¿Luisa no?
2: Yo no tanto, ¿sabes por qué? Porque me gusta mientras me lo estoy comiendo, pero me da, después me da mucho sed.
3: Bueno, sí.
0: Bueno, pues bebes agua.
2: Pero ¿cuál es el problema? Pues yo todavía tengo en el congelador helado del año pasado.
4: Acaba de morir un italiano.
5: Y eso no, a nosotros no nos cabe en la cabeza.
2: Eso está congelado.
5: Pero tú durante el invierno no comes helado.
0: A mí es que me gusta el helado, helado, pero helado de verdad. Al que esté un poco derretido no me gusta.
5: A mí el helado de tarrina,
0: sí.
5: Me gusta que esté un
0: ¿blandito?
5: Poquito blando.
0: No, a mí me gusta duro.
5: Duro.
2: El helado de tu
5: bueno, es que encanta. Depende del helado, no, depende de la marca.
4: Espera un momento, momento. ¿Cuál es tu sabor favorito?
0: Pues es muy tradicional, es Stracciatella.
2: Ay, igual que a mí. Me encanta.
5: El chocolate, yo no, para mí, yo siempre
6: pido el turrón, me encanta.
0: Ah, también.
4: El mío es
5: el de fresa.
4: Menta con chocolate.
0: También, bueno, sí, decid los que queráis porque
5: me encanta.
2: A mí el de Stracciatella me encanta. Me gusta.
0: Bueno, pues os recomiendo una heladería que hay en la avenida principal de Cádiz, que ha sido elegido el mejor heladero.
2: Claro, no es lo mismo. Es... Un helado de los que venden en los supermercados como un helado artesano.
4: Lo siento, Luisa, le prohibimos hacer comentarios en este sector porque la gente que no le gusta el helado no puede opinar.
2: Pero hombre, una vez que me como uno que sea de un sitio bueno.
4: Luisa, nadie que tenga helado en su heladera del año pasado puede hablar.
5: Justamente, en la calle Sirena, bueno, pues en la parte derecha, ¡ah, oh, qué heladería, madre mía, los helados! Además te ponen en la tarrina, pues, que te reboza.
7: A mí me encanta con un poquito de nata.
5: La cantidad de sabores que tiene, qué buena.
0: Bueno, basta.
5: Qué bueno.
0: ¿Qué es?
5: Que
0: es
5: un poquito de almendritas.
2: Hombre, yo a veces me he comido haciendo un esfuerzo.
0: Sí. Haciendo un esfuerzo.
5: Qué esfuerzo. Y aquí en Arco ahora hay dos heladerías que la ponen muy bien.
0: También, también.
2: De la casa de Antius y Sona hay heladería y los helados están buenísimos.
5: Bueno, la iría de todas.
2: De Galeana. No, yo no te estoy hablando de Arco,
0: está hablando de fuera. Pues ha comenzado la temporada de helados. España es el décimo país del mundo donde más helado se consume.
5: Pues claro, porque hace mucha calor.
0: No me extraña.
5: Es normal.
7: Y bueno, se consume ahora ya en toda la época.
0: Exacto. Y el sector espera un incremento en las ventas del 10%, superando los 650 millones de euros del año pasado.
2: Pues yo no soy en esa estadística, ¿eh?
0: Muy mal. Luisa, entre las pinzas y esto, me estás...
2: Vamos a ver, Luisa, que yo tengo una tara muy grande.
5: Comemos helado, pero no significa... Bueno, yo no sé los demás.
0: Hombre, todos los días
5: no. Pero yo no estoy todos los días comiendo helado.
0: Ya todas horas. Pero
2: Maribel, a mí me encanta, ya te digo, imagínate, yo abro el congelador para sacar algo.
0: Habla Luisa.
2: Y allí está el helado y a mí no me da por decir, voy a coger un helado para comer.
0: Pues a mí me llama. Yo escucho José Antonio, yo voy.
4: Yo voy por agua y vuelvo con helado.
5: Estoy pensando.
0: Por favor.
5: Me levanto.
0: Hombre.
4: Yo voy por agua y vuelvo con helado. Voy por tomate y vuelvo con helado. Voy a...
0: Bueno.
2: A lo que sea, vuelvo con helado.
0: No veo fallas en tu modo de vida.
4: Después ahí anda pinchándose.
5: A mí me gusta, pero no todos los días, sino...
0: Luna, un helado, o Zempic.
4: Un pinchazo por cada helado.
2: Ahora, como dicen, que van a hacer helado de morcilla, de chorizo.
0: No.
2: Bueno, como soy más de salado que de dulce.
0: Esa es otra cosa. No soy de invento. Cositas normalitas. Luna, un momentito. Va a hablar Luna.
4: Eso claramente lo diría alguien que no le gusta el helado.
5: Ya está almorzado. De morcilla, de fabada.
2: Oye, de fabada.
4: Es que comerte la grasita ahí.
0: Conmigo no cuento.
5: Ni los helados son más modernos que hay de esto. Y además me gusta de un solo gusto.
4: De uno solo.
5: No concibo de...
0: Ponme
5: un poco de cada uno.
0: Pues tres sabores.
5: Encanta, a mí me gusta.
0: Tres saborcitos.
4: A mí uno. A rajar, si hay de dulce de leche, que casi nunca hay aquí. Dulce de leche con su bolita de menta de, con chocolate.
7: No, pues a mí menta no.
2: Bueno, pues ya a ver si lo hacen de carne mechada. Yo sigo con lo mío.
7: O uno de puchero, el puchero, anda.
0: Oy, oy. Entonces, ¿no comes helado normalmente en verano? ¿O?
2: A ver, sí, como de vez en cuando. Pero de que vez no, en cuando.
0: De vez en cuando.
2: O, por ejemplo, cuando estoy de vacaciones, que salimos a cenar o algo, y allí, tú sabes, en el paseo marítimo, como te he dicho, que hay unas cuantas, vamos a hablar, pero tampoco no es una cosa ni me pierda. Porque me da mucho coraje, que después me da mucha sed.
7: Y los heladitos, esos, los bombones chiquititos que hay. Oh,
2: bueno. Pero luego se me pone el estómago como hinchado de beber tanta agua.
7: Dice, me voy a tomar uno y después te he tomado.
4: Claro, de beber tanta agua. Sí, sí.
2: Con el helado, claro.
0: Sí, sí, sí. Es que Luna y yo estamos conectados. He pensado lo mismo. Digo, ¿quién engorda de beber agua? Nadie que yo no, sepa.
2: He dicho que se me pone la barriga hinchada.
0: Ya.
2: Entre todo lo que he comido. Que si
4: pero como no tenemos cámara, José.
0: Sí.
7: Pero vamos, que tu barriga hinchada es de la comida, de
0: claro, todo. De todo. Claro. Y es normal. Si eso lo dicen los nutricionistas, después de comer, es normal que se te hinche la barriga. Es lo normal.
2: Si te bebes una botella de agua de medio litro, claro, con la sed que te produce el helado, pues se te pone que te tienes que alzar hasta los pantalones.
0: Pues tomas una infusión de cola de caballo y te vas al baño y ya está. Echas todo el agua.
4: Te vas moviendo la cola de caballo.
0: Ahora, el helado tiene que caer, ¿o no?
4: Claro,
0: hombre, por favor.
4: Si no, se cierra el almuerzo.
7: Y un heladito de chocolate con su avío ahí.
4: Escúchame, bueno. José, vos no podés darnos estos temas a esta hora de la mañana y no traernos helado.
0: Da igual la hora porque somos glotones.
2: Hombre, nos podría invitar a uno, pero a mí que sea de carne mecha.
0: No, a ti no te invito que no te gusta. A
7: la demás. No, y además el helado.
4: Para Luisa...
7: Lo hay todo el año.
6: Todo el año, ¿no?
7: Lo he helado todo el año. Y por ejemplo...
0: Sí, cada vez más, ¿eh?
7: En Sevilla cuando voy, las heladerías en invierno están abiertas.
0: También funcionan. Pero antes era impensable, ¿eh? Pero ahora fíjate.
6: Antes de la primavera
7: hay colas, ¿eh?
0: Y me acuerdo perfectamente que antes era solo en verano. Y ahora ya es todo el año.
7: Temporada de verano, pero...
0: Mira, al principio yo creí que eso no iba a funcionar, pero funciona
6: muy bien.
0: Sí, bueno, no vamos a poner ni el audio porque vamos ya por 45 minutazos. Dejamos el tema de los helados.
4: Sí.
0: Cuando queráis me podéis invitar, ¿vale?
6: Pues yo pensaba, digo, mira, si nos ponen aquí una bandejita, como lo decían antes, el pijama, ¿no? Que lleva los
7: Yo prefiero...
2: Oye, eso se ha perdido.
6: Yo me acuerdo.
2: En el bar
6: de Miguel me dice un día, Maribel, te voy a poner un postre a ver si te gusta. Yo cuando vi la fuente, la bandeja, madre mía de mí.
2: Eso llevaba melocotón en almíbar, llevaba un montón de
0: nata, helado.
7: Hay un restaurante, ¿sí?, que es de una pedanía de Arco.
0: Ah, sí, que lo ponen.
6: Lo he visto.
7: Lo compartí, que es impresionante.
6: Sí, señor,
7: yo lo voy a decir, en el camionero.
0: Sí.
2: Y luego queremos estar delgado, no hablamos nada más de cosas que...
0: Somos aquí pura contradicción.
2: ¿Por qué no hablamos de un triste filete de pollo, porque es un triste filete de pollo?
0: Si yo te dijera hasta dónde estoy de filete.
2: Es que no tienes más historia.
0: Es que, claro, bueno, pero un pijamita tampoco pasa nada.
7: Bueno, por de uno. Vez en cuando hay
6: de vez en cuando, ¿no?
0: Un capricho.
6: Porque mira, yo lo pido.
0: Una comida flexible.
6: Claro, porque tú dices, mira, ahora no me lo como. Joder, y a los 5 minutos te va un yuyo y ahí te vas tú con las ganas.
0: No, y que cuando aparece el antojo, si tú te estás cuidando, pero aparece el antojo, dicen que es mejor que te lo comas, sí, porque si no después te atiborras. Te da el homenaje y no pasa nada.
7: Que además eso no es malo tampoco, de vez en cuando. Tampoco, hombre.
0: Pero muy de vez en cuando, tampoco
2: lo
0: merece.
2: De vez en cuando. De vez en cuando como de vez.
7: No, de vez en cuando.
0: Bueno, vosotras ya no, creo que no tenéis niños y niñas en edad escolar.
6: No.
0: Pero...
6: Lo hemos tenido.
0: Lo habéis tenido. Y el domingo de la semana que viene comenzará oficialmente el verano, y con él llega la incógnita de todos los años para padres y madres. ¿Qué hacer con los niños menores durante las vacaciones? Que pues esto, claro, antes te soltaban en la calle y arreando, pero ahora ya no. Esto ha cambiado desde hace mucho y los padres y madres quieren que los niños en verano también hagan cosas, aunque sea actividades lúdico-deportivas.
6: Claro, cuando mis niños eran pequeños, ¿las hacían en el colegio?
2: No, aquí hay 3 colegios también que están abiertos.
6: Cuando mis niños eran pequeños, durante el verano, ¿las hacían?
7: O ayuda también tiene.
0: También.
4: Y turismo activo, por ejemplo, igual.
2: También.
4: Turismo activo, Arcos.
6: Pero que en el colegio era gratis.
5: Y entonces tú hacías las te hablo de la época de mis hijos, ¿vale? Que yo estaba trabajando y lo dejaba a las 7:30 de la mañana y lo recogía a las 2:30 de la tarde.
4: Aquí también, pero están, todavía, al final están dentro, o sea, yo por ejemplo.
5: No, hacían actividades todas las en el recreo. Y entonces era actividades con el agua, iban también al lago, iban.
4: Pero estás cosas. Dentro de un
5: recinto.
4: No sé, yo lo veo desde mi punto de vista, ¿no? Al final cuando uno sale de vacaciones, lo último que quiere es estar en el colegio. Entonces, a mí me gusta cuando hay estas escuelas de verano en otros espacios, como por ejemplo lo del lago, ¿no? Eso a mí me gusta. Yo iba a escuelas de verano. Mi papá obviamente me mandaba a mis hermanos y a mí a las escuelas de verano. Y yo disfrutaba muchísimo, pero muchísimo, y creo que mis mejores años han sido yendo a las escuelas de verano. Porque haces actividades que durante el resto del año, yo hacía tenis, por ejemplo, y natación durante el resto del año, ¿vale? Pero en la escuela de verano hacía un montón de actividades que no hacía durante el año. Me la pasaba muy bien porque es que además eran mis amigos de la escuela de verano, ¿sabes? Haces otro entorno. Aparte, que haces que se mezclen con otros niños de otras edades, ¿sabes? Que aunque están dentro de su mismo target, digamos, o sea, dentro de 6 a 8 años, 8 a 2, ¿me entendés? Pero no necesariamente la misma edad como pasa en los colegios, ¿no? Ajá. Que estás al final con tu mismo límite ahí. Y hay mucha más cooperatividad. Yo 100% de acuerdo con los talleres de verano.
5: Yo veo una alegría en el mesón cuando veo a Turismo Activo y van con todos los niños, van ellos para la playita, ¿no? O van para, me encanta.
2: Van también a Santisca, mi nieto, que ha estado muchos años yendo.
5: Hacen un trabajo.
2: Y cuando venía reventado, vamos, porque lo revientan, porque los llevan.
4: Hombre, eso sí, claro, los padres son muy inteligentes. Yo después de grande lo entendí. Ya cuando me tocaba mandarla a mis hermanas, dije, ojo, qué inteligente era mi padre.
0: Un momentito, escuchamos el audio y continuamos con el debate. ¿Qué hacer con los niños y con las niñas durante las vacaciones de verano? Niños y niñas menores, claro, ya, o sea, que tienen una cierta edad, pues se buscan la vida como pueden.
1: Pues justo llega un momento complicado para los padres, las larguísimas vacaciones de verano, y qué hacer con los niños cuando las familias todavía no están de vacaciones, porque todo eso tiene un coste y alto en muchos casos. José Rocamora.
3: Si hablamos de los campamentos de verano, por ejemplo, el precio varía en función de la comunidad y el tipo de instalaciones, pero haciendo una media, un campamento estándar cuesta 100 euros a la semana sin pernoctaciones, 300 si incluyen las noches. Esto es inasumible para las familias de renta baja que ven cómo sus hijos e hijas tienen por delante 80 días de vacaciones sin nada que hacer. ¿Qué ocurre? Que 120.000 menores de entre 6 y 10 años se van a pasar todo el verano en casa. Esto afecta a su desarrollo educativo, social y emocional. Se acercan las vacaciones y padres y madres empiezan a estudiar qué hacer con los pequeños.
8: A lo mejor uno tiene que coger las vacaciones una quincena y el otro otra quincena para poder conciliar.
9: Vas así parcheando como puedes.
10: O sea, tampoco vas a dejar a los niños con los abuelos todo el día.
11: ¿Con quién los dejo? Yo no tengo familia.
12: No hay suficientes campamentos subvencionados.
13: Coordinar y sacrificarte en eso es la única manera.
0: Claro, es que esa es otra. Hay personas que no tienen familia con la que dejar a los niños, o económicamente
2: tampoco pueden
0: permitírselo.
2: Yo sé que aquí en Arco hay tres colegios, uno en el barrio bajo, creo que el otro está en el casco antiguo, que es Las Nieves, y otro
5: y
2: por aquí. Y San Francisco.
5: Y Arco Ayuda, que también está.
2: El año pasado, creo.
5: ¿Y Arco Ayuda es gratis o es?
2: No lo sé. No recuerdo si el año pasado o el anterior. Era Vicente Tarín, porque cuando yo iba a andar estaban los niños en el patio jugando, pero no te crees que había tantos niños, oye, porque ¿sabes qué pasa? Que a ver, aquí las madres o los padres que no trabajan uno de los dos y se quedan con los niños, pues a lo mejor no le apetece levantarlo a las 9 de la mañana para llevarlo.
5: Yo te voy a decir una cosa, yo cuando llegaba, yo estaba deseando que llegaran las vacaciones, ¿eh? Porque de eso de no tenerte que levantar tan temprano, los niños se levantan más tarde. Oye, bueno, y a mí es que me ha gustado siempre tener mis hijos en mi casa, ¿no? Pero a mí no me han estorbado nunca.
2: Hombre, pero el caso,
5: pero el caso es cuando están trabajando.
14: Cuando están trabajando.
5: Pero bueno, están, eso es la ludoteca, que como dice Saluar, coge ayuda, sí. Y yo creo que no está mal de precio.
14: No, es muy barato.
5: Y es otra forma de que los niños, bueno, no significa que estén siempre escribiendo, sino hacen otras actividades.
14: Pero yo creo que muy bien didáctico.
5: Y se conoce y como
15: es dice que Lula, todo ha cambiado mucho, porque cuando yo era niño y vivíamos en el campo, yo me buscaba la vida, es decir, no había ni ludoteca ni talleres,
5: no había nada,
15: ni...
2: pero bueno, en el campo se pasaba muy bien.
15: Bueno, yo me pasaba
5: pero en el campo y aquí en el pueblo también, ¿no? O sea, en la ciudad, en Arco ciudad.
6: ¿Verdad?
5: Hay que decir ciudad.
2: Bueno, y a una pero mala que, pues siempre queda el recurso de los abuelos,
5: porque la vida ha cambiado, porque ahora ya trabajan el matrimonio, sí. O sea, la pareja. Y entonces, claro, ¿cómo te combina uno con otro?
6: Lo que pasa que yo animo a la gente, que bueno, no sé el precio, no tengo ni idea, no puedo hablar sin saber, pero preferible que estén los niños entretenidos en una ludoteca o en un colegio, porque si no están viendo la televisión.
5: Exactamente.
2: Bueno, claro. Antes era la televisión,
5: ahora el móvil.
15: O la Play.
6: Entonces, la verdad que, hombre, que cada uno educa a sus hijos como
5: claro, como puede y como quiere.
2: Y depende de dónde vive, la zona que viva también, si hay parte donde... Porque depende de la edad también, no, mucho.
6: Es que también, que si tú cosas. Tienes que ir a la ludoteca y tienes que andar un montón con el calor que hace, ¿no? Para ir va tempranito, pero para volver, hombre, que también hay que mirar... La situación de cada
5: y
6: de
5: el
6: cada
5: clima familia. Que tenemos, ¿no? De que sea en horas que no sea de mucha calor, o sea, que
2: claro,
5: no
2: sea de mucha calor. Por eso a veces los recintos cerrados no es bueno, pero es que hay veces que no puede estar en un recinto abierto.
6: Yo mismo.
2: Depende a qué hora.
6: Iban a un campamento que no era caro, además, que era de Unicaja, en Sabinilla.
2: Sí, pero eso porque estaba subvencionado.
6: No. Era un centro que había de la caja de Unicaja en Sabinilla, ¿no? Era un centro, una casa grande, no sé cómo decirte. Y la verdad que estaba muy bien de precio, no era caro para nada. Y los niños lo pasaban estupendamente, estaban 15 días, una cosa así.
5: Pone aquí en Arco también está la granja, escuela, la Junta de los también, Ríos, también. En Tarisna también, sí. Que no es que esté haciendo publicidad, pero bueno, que... No,
6: hombre,
5: que
6: nosotros ahí estamos...
15: No importa porque ya la hacen, ya están haciendo publicidad.
5: Y la verdad que yo he estado en la granja, escuela, y la verdad que allí se lo pasan.
15: Sí, super sí bien, maravilla.
2: Además tienen un comedor
5: y monitores, vamos, están especializados.
15: Estamos bien.
6: Hombre, nosotros lo decimos por si hay alguna familia, hombre, que está...
15: Claro, hay muchas opciones, hay que buscar opciones. La que más mejor se adapte a ti, a tus circunstancias y a tu economía.
2: Y además que los niños durante los 2 meses y medio...
15: No, si el aula de Tabina ya hace publicidad, no te preocupes. ¿También? Que el aula de Tabina ya hace publicidad, que no hay problema por decirlo.
2: Claro, que lo que quiero decir es que también es bueno que los niños y las niñas durante los 2 meses y medio que están de vacaciones se relacionen también con los niños y niñas de su edad, no solamente que estén con los mayores.
5: Claro. Y también, bueno, que se relacionen también con los padres, ¿eh? Y también, que los padres estén ese tiempo con los niños.
2: Pero si están trabajando, relacionarse...
5: Pero me refiero, si se pueden combinar con el trabajo de alguna forma o algo. Porque también había padres que decían, ay, estoy temiendo de que llegue el verano, los niños en mi casa. Es verdad, ¿o no? Salud, hay mucha gente que lo decía.
6: A mí es que no me han estorbado.
5: A mí no me han estorbado nunca. Es una forma de tú conocer a tu hijo también en esa edad. Claro. En horario escolar, donde no está el colegio.
2: Claro,
5: y entonces también, tú tienes que implicarte en, bueno, pues...
2: Pero ¿sabes qué pasa, Maribel? Que antes también los niños, por lo menos lo que yo veo, que los niños antes los dejabas, se iban a la calle, se juntaban unos pocos, aunque dieran vueltas, corriendo por la calle, para acá, jugar.
5: En la calle.
6: Sí, pero ahora los niños tan pequeños tampoco
2: no,
6: pequeño,
2: no, estoy hablando ya de más mayores.
5: Sí, con 18 años, 9 claro. años.
6: Yo en el barrio bajo, mis niños se han criado allí.
5: ¿En la calle?
6: Ha cambiado
5: también.
6: Cuando han sido más mayores.
2: Claro.
6: Que, vamos, de hecho tengo... Tienen muchos amigos del barrio.
15: Claro, ¿sabes? Pero ya todo eso, por suerte, por desgracia, es historia.
5: Pero puede ser también que queremos proteger demasiado a los niños y no enseñarles a que, por ejemplo, si hay un trayecto al supermercado o a las farmacias, donde sea, que tú lo puedas mandar, ¿no? Y que sepan...
2: Que sean autosuficientes,
5: ¿no? Y aprendan...
2: Y además también...
5: A que aprendan también a no estar tan protegidos por los padres, ¿no? No sé,
6: pero los niños son niños y tienen que hacer cosas de niños. Tú al niño con 8 años no lo puedes mandar a la farmacia.
2: Hombre, no. a la farmacia no, porque no van a dar medicamentos. Primero, por ejemplo,
6: yo vivía al lado de una panadería y mi hijo desde que tenía 4 años
7: iba, era la puerta al lado, yo me quedaba en la puerta y iba.
5: Pues eso es lo que te quiero decir.
7: Sí, pero supongamos que tiene que cruzar una calle.
5: Hombre, yo te estoy hablando, vamos a ver, yo te estoy los hablando.
2: Niños son los niños, pero yo tampoco se puede tener la independiente.
7: No lo podemos tener.
5: Pero yo te estoy hablando, yo te estoy hablando que no estemos aquí en el cajón, digo, lo mandes al barrio bajo, no. Te estoy hablando en tu barrio, en tu zona, sí, pero que ellos aprendan.
7: Sí, pero que yo sí lo tengo que, donde yo vivía, si tienen que ir a la farmacia con 8 años, tienen que cruzar una calle.
2: Pero si estamos hablando, una farmacia primero que no le van a dar nada.
5: Pero dice una farmacia, tú lo puedes mandar por una crema, por una crema hidratante, que también la veamos un cepillo de dientes. No vamos a discutir algo
7: de los niños. Son niños y tienen que tener la responsabilidad de un niño. Tú no lo puedes hacer mayor antes de tiempo.
5: Pero bueno, yo no lo sé, yo no lo veo hacerlo mayor porque tú lo mandes
2: con 7-8 años.
5: A mí me manda, claro, tú lo mandas, yo qué sé, que al supermercado por una lechuga y un tomate que te ha faltado para la ensalada que vas a hacer. Ay, mira, pues llega este momento y el supermercado solamente es pasar el paso de peatones y está en el supermercado. Vamos a ver, te estoy hablando de cosas cercanas de tu barrio.
2: Hombre, yo.
5: Y eso hace el niño también, hacerlo. Oye, que yo creo que es algo
2: que
5: importante.
2: Ellos se sienten importantes.
5: Claro, se sienten importantes, se sienten que oye, que están haciendo algo de progreso.
7: Cada uno tiene un punto.
15: Volvemos al debate de la semana pasada, como Luis en las pinzas de la ropa de colores. Cada uno, pues.
5: Yo es que eso lo hacía con mi tío y bueno, ahí están, ¿no?
2: Hombre, yo también lo hacía con
15: mi tío. Pero vaya, que a mí me han mandado muchas veces a niño, llévate a esto o a lo otro. Vamos, que.
2: Mira, yo ahora, mi hija sí que la mandaba al kiosco que está allí al lado de mi casa, sí. El famoso kiosco. Mm. Mi nieto, la primera vez que me dice mi hija, tú si quieres lo mandas, que tiene que, eso hace año y medio por lo menos. Y yo la primera vez que lo mandé, yo me puse en la esquina a mirar.
5: Hombre, claro, tú te
2: pones. Y ahora, para mí que tardaba, fíjate, y me voy a la otra acera para que no me viera que estaba vigilando entre los coches, y cuando lo vi venir, que tranquilidad me entró. Y ya dice, abuela, voy, y ya va y viene.
5: Dice tú, manda a los niños. Yo recuerdo cuando yo era pequeña y a mí me mandaban al alambique que estaba en las ollas y me mandaban por el vinagre, por el vino que todos los daban los cambadas. Madre mía.
7: Pero era otra época, es que no había tantos coches, no había tantas cosas.
15: Una buena opción es mandar a vuestros hijos, a vuestras hijas, mandarlos al aula de Tabizna,
5: pues
15: precisamente.
5: Sí,
15: vamos a escuchar esta publicidad y a la vuelta el tema sorpresa.
5: A ver.
15: Picantito, calentito.
5: Como los caracoles, ¿no? Que se podría comer ahora mismo.
7: Qué bueno. Ahora después nos vamos a ir.
5: Ahora nos vamos a tomar un vasito de caracoles, ya que no.
15: ¿De qué se trata el tema sorpresa? Lo sabremos. Mira, a ver cuánto dura esto. Os lo digo, dura un minuto. 29 segundos.
5: Por favor. ¿Qué estarán barruntando? El levante.
2: No caliente, el levante.
15: El levante ya está aquí.
2: De los caracoles.
15: Vámonos al aula de Tabizna y ahora hablamos del tema sorpresa.
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0: estamos llegando al final. Qué pena, pero bueno. Aquí están con los caracoles. Estamos llegando al final, pero bueno, no pasa nada porque la semana que viene es día 18. El 18 y el 25 nos quedan y chimpún, se acabó. Ellas también se van de vacaciones. Voy a ver a qué campamento las mando.
1: Yo me voy a la granja escuela, allí con los animales.
0: Yo creo que nosotros y nosotras lo pasaríamos muy bien en un campamento.
2: Sí, sí. Yo creo que lo pasaríamos muy bien.
1: En el camping. Nos vamos al camping con la pasada una semana.
2: ¿Tú te vendrías de campamento?
0: No, está tan loca.
3: A una tirolina, nos tira bueno. Nos disfrazan por la noche, nos hacen baile, vamos.
1: Hacemos fiesta de pijama.
0: Comiendo. Pero del pijama comiendo, del pijama de ropa.
1: Pero no, de los dos hay que aprovechar.
0: Buah. Madre mía, bueno, el tema sorpresa es que Sanidad, no hay audio, es solo la noticia, ofrecerá preservativos gratis en farmacia a jóvenes de 16 a 28 años y los establece como un derecho. A mí me parece bien porque si se pueden evitar enfermedades de transmisión sexual y cosas peores, pues oye, pues está bien que sean gratis porque también no sé a qué precio estarán, porque la verdad no. Pero. Pero está bien.
2: En mi época eran carillos, ¿eh?
0: Eran caros, ¿no?
2: En mi época sí.
0: Pues eso digo que
2: yo
0: eso,
2: no sé ahora.
1: Eso es normal. Tú tienes que poner que es normal porque, vamos, que eso es.
2: Pero si es que los padres debemos de decirle a los hijos, de educarlo y en el momento que creamos que puede que tenga alguna relación sexual,
3: claro,
2: decirle, oye.
0: Con protección siempre.
2: Siempre con protección, por la salud. Además es bueno para tus hijos
1: y luego también
2: y para ti
1: lo que puede primero venir es un bebé fuera de tiempo que no hay edad, que hombre, que
2: los niños son estupendos, pero
3: y sobre todo enfermedades de transmisión sexual que están aumentando
0: muchísimo.
3: Según la última estadística, porque parece ser que ahora los jóvenes todo vale y no es así, porque aparte del embarazo es que esto complica,
2: pero qué bueno, verdad, tú hablarlo. Yo porque tengo dos varones, no, pero tanto sean varones sean hembras, yo a mis hijos por lo menos
1: hembra no se dice,
2: entonces cómo se dice mujer. Ay, Dios mío, cómo estamos ahora, que ahora hay que medir la palabra.
1: ¿A que sí,
2: mira,
1: Luisa?
2: Mira, te voy a decir, hoy precisamente en la radio
1: hembra está... son los animales.
3: ¿Oy, qué?
2: Mira, te voy a decir, escúchame. Hoy precisamente en la radio esta mañana temprano, en otro canal de radio, está acusando de que es muy típico aquí en Cádiz, por ejemplo, se decía, ¿cómo está la parienta? Sí. ¿No? Y entonces se refería a su mujer, a su pareja, a su novia. Y ahora resulta que la palabra parienta tampoco se puede decir. Pues ustedes están exactamente igual.
1: No, nosotros no, es que ya no se dice.
2: Pues no se pueden perder hombre, algunas
1: mujer.
2: Palabras.
1: Se dice hombre.
2: No
1: mujer.
2: Se pueden perder algunas palabras que ahora ya nos estamos volviendo que hay que medir la palabra con la que se va a decir, el adjetivo, el sustantivo, todo, porque se mide al milímetro. Nos vamos a poner
1: que es
2: vamos
1: que nosotros, Luisa y yo, bueno, no sé, Luna, hemos estado en muchas escuelas de feminismo.
2: Y yo también he estado.
1: Bueno. Y entonces, pero yo...
2: Que no, porque yo esté la presidenta de una asociación de discapacitados, no significa que no haya estado.
1: No, pero que me gusta aprender y entonces usar, que yo no te lo digo para...
3: Pero bueno, ella lo ha dicho de manera coloquial.
2: Y lo voy a seguir diciendo.
3: Que no pasa nada.
0: Bueno, es que estáis haciendo otro debate. Estamos con el tema de los preservativos.
2: ¿Qué digo?
1: Venga, dilo otra vez.
2: Pues sí, sea mujer... Sea hembra, sea una niña, sea un adolescente, o sea lo que sea, hay que decirle que tiene que utilizar el preservativo. Y si es un hombre, pues exactamente igual.
1: Hombre, igual un hombre.
2: O si es un chaval.
3: O si es un macho.
2: O si es un adolescente.
1: Macho.
2: O es un puro macho.
1: No, está bien, está bien.
0: Preservativo siempre, la verdad, hay que ponerse serio
3: es
0: con
3: verdad,
0: ese
3: que
0: tema. Y
3: tema.
0: Si son gratis ya no tiene excusa porque
2: si son gratis,
3: bueno, ¿no? A ver, lo que yo me vengo también otra cosita,
0: en las farmacias.
2: En la farmacia porque entonces las máquinas expendedoras
0: Hombre,
3: eso supongo que no sé cómo funcionará.
2: Normalmente en los servicios hay máquinas expendedoras, en los restaurantes suele dar.
0: Bueno, yo entiendo que irás a la farmacia, entregarás tu DNI.
3: Y ellos te tendrán un número de asignado, pero bueno, no tienen. Es a jóvenes, ¿no? De 18.
0: De 16 a 22.
3: Vale. Pero que también, lo que pasa es que el resto ya habría que comprárselo, porque hay también...
4: Hombre, ya los 22 tenés que tener un dinerito para comprarte.
3: Pero no, lo que me vengo a referir es que también se tienen que utilizar, tenga la edad que tengan, siempre y cuando tú seas una persona que no estás solamente con una pareja, sino que por la causa que sea, claro, está con una, con otra, con otro, con...
2: Vamos a ver, que lo tienes que llevar siempre en la cartera, porque tú nunca sabes cuando sale a las 8 de la tarde de tu casa lo que te puede ocurrir.
3: Ni la edad que tenga. Claro. Y tanto el hombre como la mujer.
2: ¿Te lo he dicho?
1: Eso también lo iba a decir.
2: Tanto el varón como la hembra.
3: Igual.
1: El macho y la hembra.
0: Todo esto me está recordando aquel famoso programa de televisión española, Hablemos de Sexo. ¿Os acordáis?
1: Sí. La doctora Ochoa.
0: Presentaba una sexóloga y dio mucho que hablar en su momento, porque claro, eran otros tiempos.
1: Que en aquel tiempo,
3: hombre, porque me vengo a referir.
0: Aquello fue revolucionario, pero hoy en día ya ves.
3: Ahora hay personas que con 30, con 40, pues todas no tienen pareja fija o la tienen en un momento dado.
0: Mantienen relaciones extramaritales.
4: La pareja piensa que es fija.
2: O tú puedes pensar que tu pareja es fija, pero tu pareja...
3: Pues eso es lo que acabo de... Lo que iba a decir.
4: Es itinerante.
3: A lo mejor tú te crees que pareja fija, pero luego después
2: va como la abeja.
3: Que ya no es pareja fija.
2: Va como la
3: abeja. Hay relaciones abiertas.
0: Sí,
3: claro. Es que hay muchos tipos de relaciones.
2: O eres tú la que va de picanflor.
3: Y ya no es embarazo, sino que ya es... las enfermedades.
4: Yo, de hecho, la charla que tuve con mi hermana justamente fue esa. Le dije, mi amor, usted ya tiene una edad en la que pues va a querer experimentar y no sé qué, no sé cuánto. Solamente te pido siempre con chulito. Chulito se le dice allá, el preservativo, ¿vale? Entonces le digo, siempre con chulito, mi reina, ¿vale? Y ella me dice, no, hermana, que no sé qué. Claro, ella avergonzada porque su hermano mayor le está hablando de esos temas. Y le digo, no, no. Y me dice, oh, no, yo no quiero embarazarme. Y yo le digo, mi reina, el embarazo es lo que menos te debería preocuparle. Claro. Ahí lo que reina son las enfermedades de transmisión sexual, porque aunque uno diga, ay, no, sí, mi novio, pues no sabes que dónde él puede posar su
0: chulito,
4: su no chulito. Entonces, pues, nada, eso. Y se le quedó tan grabado, que cada vez que hablamos de ese tema, justamente me dice, ay, ¿te acuerdas cuando me dijiste? Y efectivamente, pues, yo quiero que ella tenga la educación sexual desde niña, o sea, desde adolescente, que yo no recibí, por ejemplo. ¿Por qué? Porque obviamente a mi edad y tal, esto, cuando era joven era todo un tabú, entonces nosotros que aprendíamos por internet, aprendíamos porque la amiga de una amiga escuchó que su amiga mayor que tenía una hermana, ¿me entendés? Entonces esa clase de desinformación,
0: los
4: adolescentes, es terrible.
0: Sí.
4: Entonces yo, ole por los que han aprobado esto, porque es necesario. ¿Por qué de 16 a 22? Pues porque a esa edad normalmente pues no trabajan, porque están estudiando. Entonces, mamá, ¿me das para un condón? No. Entonces me parece fabuloso que puedan tener acceso a eso. Y como decía Luisa, a los 22 ya tenés pelillos en los huevos.
3: A los 22 ya
4: puedes ir a comprarte tu propio preservativo.
0: Bueno, siempre con protección, preservativo, tengas 16, 22, 40, 50, y si mantienes relaciones fuera del matrimonio, pues ya, con más razón todavía.
2: Toda la vida.
0: Y ya no por el embarazo, como decía Luna, sino por las enfermedades.
4: Con protección, siga la diversión.
0: O aquel anuncio tan famoso también, Póntelo, pónselo. Que tanto aquí en España dio tanto que hablar. Los 90, sí.
3: Sí.
0: Por aquella época.
2: Es que los 90 fue una revolución. Los 90 fue una revolución.
3: Que yo estaba escuchando a Luna y con la edad que tiene ahora, y era un todo, pues imagínate a nuestras edades. Que eso, bueno, tú no te enterabas, no sabías nada de nada.
2: Hablaba de un embarazo,
0: bueno,
2: hablaban
0: entre... No sabías nada de nada, pero cuando llegaba el primer niño ya sabías cómo lo habías tenido, ¿no? Luego había quien tenía 14. Dice, no, yo es que no sabía, hombre. Tuviste el primero, los demás ya sabes cómo
3: sí,
0: vinieron,
3: pero a veces,
0: ¿no?
3: Y lo que pasa es que funcionaba también
2: diferente.
3: Era diferente porque a lo mejor era la ignorancia de que, no sé cómo decirte, sí se sabía cómo se hacía, pero había muchas personas que no querían utilizar ningún tipo de medio.
2: Entonces utilizaban lo que era la marsata, entonces pues ahí vení.
0: ¿Que no funciona?
3: Pues no. Porque antes de llover chispea.
0: Claro. Bueno, pues vamos a terminar ya, que va a ser lo mejor, con un tema musical que quiero que escuche especialmente Luisa. Luisa, escucha el tema musical, lo he elegido para ti.
3: Ay, Osma.
0: ¿Por qué? No es nada, no es nada malo. Luisa,
3: a ver, venga, a ver.
0: Mira, flamenquito, yo creo que te va a gustar. Espérate, ahí viene, ahí viene. Hay que esperar al segundo 40, que es cuando rompe y dice lo que yo creo que escuches.
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0: Todavía no, todavía no.
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0: la rey.
1: ¿Qué viene?
0: Y en tu raza. Espera, son de flores.
1: ¿Qué viene?
0: Alfileres de colores.
1: Alfileres de colores. Son unas bulerías de Miguel Poveda.
0: Mientras que pasa.
1: Hombre, grande Miguel Poveda. Vamos a escucharlo un poquito y salud, Robina. Se ha marchado antes de tiempo. Salud.

0: señores, es una pena que no podáis ver lo que en un momentito se ha montado aquí. Os voy a describir la escena, ¿vale? Salud Robina ha salido del estudio y digo, ¿dónde está Salud? Yo me he hecho como que no sabía nada, me he hecho el tonto, pero lo sabía todo.
1: ¿Lo sabía?
0: Yo sabía porque Luisa, Salud me lo había comentado.
2: Y así me dice, voy a comprar toallitas chino.
0: Y se ha comprado pinzas de la ropa de colores, color verde y rosa. Se las ha puesto en el vestido y en el pelo.
3: Una pena para Luisa, dice.
4: Los están separados, son cordeles diferentes.
1: Ahora lo que hay que ver, que tiene tendido aquí, que tiene tendido ahí.
4: Claro.
1: En la parte izquierda, que tiene tendido.
4: En la parte izquierda tengo los rosas.
1: ¿Y en la parte derecha?
4: En la derecha, la de verde.
0: Por un momento siento que ha resucitado Lina Morgan. Es una cosa... Tremendo.
4: Yo he dicho que yo he hecho interpretación.
0: Sí, no,
4: que
0: si al final, antes. si al final con la tontería.
1: ¿Qué?
4: No.
0: Ah. No, Maribel no lo sabía.
4: No, pero no, yo estaba confabulando con él.
1: Muchas veces se jodió la gafa porque digo, ¿se habrá ido?
2: Yo no sé. Y yo digo, por eso está ahí.
0: Estabas por un momento, esto ha sido como el sálvame, abandona el plató Salud, ¿qué ha pasado? No, pero yo sabía dónde estaba, sí, pero guapo, quería ponerle un poco de...
1: ¿Un solo lo arcero? ¿Dónde la compras?
4: En el chino.
2: Si no, me digo que dice, me tengo que dejar chino. Digo, chiquilla, comprarlo después. Dice, no, me voy a dejar un momento. Y es que lo que ha comprado.
4: Pues... Ha comprado toallitas.
0: ¿Te gustan los colores, Luisa? Porque claro...
2: Sí,
4: no, que te lo hacían regalar. No te vaya tú a creer.
1: Lo que pasa es que no le vas a ir a un tendedero porque a ver, 1, 2, 3, 4, 5 tiene
2: y
1: para...
2: Y tiene en la cabeza.
4: Y lo que tengo yo en la cabeza.
1: Tiene para 6 calcetines.
2: Que me he hecho. No, porque cojo... 6 calcetines. Con esto tiendo las toallas grandes.
1: Pues claro. Tiene para 2 toallas o 3.
4: Tenéis cuidado donde tocáis, si que yo aquí con los tendederos ahí bien puesto.
1: Pero es que a mí me está gustando tocarte.
2: Hay por rosas, pues mira, con la sábana. Que me pilla todo.
1: Ah, pues yo creí que iba a poner, iba a tender la fraga rosa o algo.
2: Pero es que no tengo bragas rosas. Las mías son monocolor.
0: Solo una cosa, esto...
2: Esto está
0: directo. Estamos en directo. Vamos a ver. Lleváis desde octubre y no sabéis que cuando el piloto rojo está encendido...
1: Yo no me daba cuenta, vamos. Ni de la hora.
0: Os voy a decir una cosa. Esto mejora por programa. Quedan dos. Ya vosotras, pues veis cómo lo montáis.
4: Nosotras estamos en lo nuestro.
1: En lo nuestro, claro.
0: Estáis empoderadas gracias a esta tertulia. Y
2: no le digas a la gente lo que hemos hecho.
0: ¿Eh?
2: No digas lo que hemos hecho.
1: Qué risa, Dios mío.
0: ¿Lo que habéis hecho?
1: No, si lo estamos
0: viendo. Si lo estoy narrando en directo.
1: Aquí se ha estado bailando.
0: Se ha puesto las pinzas de la ropa.
4: Mira, pues quiero... lo de las pinzas de colores que me ha hecho ilusión. Porque claro que me reí muchísimo con ella el otro día.
0: Mucha gente.
4: Y esto es un homenaje a Luisa.
1: Claro. Oh.
4: Los tendederos que tengo puestos son por Luisa.
1: Claro que sí.
4: Mira. Hombre, y además te voy a regalar los tendederos.
0: Ya.
1: ¿Los tendederos o los alfileres?
0: Yo quiero uno.
4: Te voy a decir que... Que lo pasamos muy bien el ratito este.
1: Ay,
2: ya ves tú, pues yo lanzar y también a bailar con lo corta que yo soy.
0: Que bastante jodida es la vida. Echamos un ratito muy bueno. Nos reímos, hacemos que la audiencia también se ría.
1: Bueno, pues ya está, ¿qué más quiere?
0: Que luego te llega la factura de la luz con 150 euros y se te corta el cuerpo.
2: ¿Verdad? Se corta.
1: Luz, ¿tú le has hecho foto a Salud?
0: Sí, vídeo y todo. Tenemos testimonio gráfico de del momentazo. Bueno, pues la semana que viene más. En cualquier momento puede saltar la chispa. En cualquier comentario, pues nos lleva...
2: Tenemos que hablar de la playa y los momentos que hemos pasado en la playa, cuando íbamos tipo humaita.
0: ¿Sí? Bueno, pues por la semana que viene, si queréis, hablamos de los momentazos. Es que la playa da muchos momentazos.
1: Sí.
0: Y la piscina. Yo me fui ahogando en la piscina.
1: ¿Que te fuiste ahogando en la piscina?
0: En la piscina municipal, estoy hablando del año 93-94, quiero decir que todo esto ya prescrito, pero que yo me iba ahogando, y entonces el socorrista era un señor que pesaba fácilmente 120 kilos.
1: ¿Y sabía nada?
0: Ni lo sé, ni me importa.
2: Pero te sacó.
0: No me sacó, me sacó mi amigo.
1: Claro, es que antes los socorristas no se les exigía tanto, sino que estuviese allí y ya está.
0: Me sacó mi amigo y al rato llega el señor y me dice, ay, que te estabas ahogando. Entonces, claro, ojito, mucho cuidado en las playas y en las piscinas. Ahora tenemos socorristas, pero mucho cuidadito. Maribel, salud, Luisa, Luna, hasta la semana que viene.
2: Venga. Sí.
1: Que nos debe un vasito de caracoles.
4: De caracoles. Mi amiga Paqui García, sí, del Barrio Bajo, que ella fue una de las que me llamó para darme la enhorabuena por esta tertulia y por...
1: Y,
4: por
1: sí, y yo a mi hermana Virtudes, que nos excusa toda la semana.
0: Un besito.
1: Todas.
4: Un besito.
1: Un besito.

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1: Hola, ¿qué tal? Muy buenas tardes. Es jueves 11 de junio, tiempo en Radio Arcos para la información local. Vamos con alguno de los titulares del día. Infraestructuras intensifica los trabajos de mejora en la playita, las piscinas y edificios municipales ante la llegada del verano. Arcos recibe 16 millones de euros para infraestructuras, incluido el futuro puente de San Miguel. Ana Carrera, del Partido Socialista, destaca los más de 20 millones de euros del Gobierno de España para Arcos y exige al Ayuntamiento acelerar los proyectos del puente de San Miguel. Y en deportes, recordaremos que está abierto el plazo de inscripción para las ligas de verano de baloncesto y fútbol sala, y también para las jornadas de puertas abiertas de baloncesto que se llevarán a cabo todos los martes y jueves del mes de julio y agosto. Pues ahora sí, comenzamos. Y comenzamos contándoles que desde la Delegación de Tráfico se informa que con motivo de unas obras que se están acometiendo en las gradas de Santa María, la calle de An Espinosa, hoy jueves 11 de junio, desde las 3 y media y hasta las 8 y media, estará cortada al tráfico. El corte total al tráfico rodado de la calle Cuesta de Belén desde las 3 y media y hasta las 8 y media de la tarde de hoy jueves 11 de junio. La salida de la Plaza del Cabildo se realizará a través de las calles Pesas del Reloj o la calle Nueva. Los vecinos y residentes de la zona de San Pedro, extremando las precauciones, podrán acceder por la calle Peña Vieja en dirección a la calle Martín Montero. La salida de vehículos de la calle mencionada zona se realizará obligatoriamente por la calle Cuesta de Socorro.

Y contarles también que Arcos de la Frontera ha obtenido una financiación de 16 millones de euros procedente de la Secretaría de Estado de Política Territorial para ejecutar diversas actuaciones de mejora e infraestructuras municipales, según ha anunciado el alcalde Miguel Rodríguez. El regidor ha destacado que esta resolución supone un importante respaldo a varios proyectos estratégicos para el municipio y es el resultado del trabajo desarrollado durante los últimos meses por los técnicos municipales y el equipo de gobierno. Entre las actuaciones previstas figura la mejora de carreteras en las barriadas rurales, que contará con una inversión de 6 millones de euros. Asimismo, se destinarán otros 6 millones a infraestructuras relacionadas con el abastecimiento y mejora del agua en el municipio. La partida más destacada será la destinada al futuro puente de San Miguel, para el que se ha conseguido 7,5 millones de euros. Esta financiación también permitirá acometer

0: ya tenemos la autorización para llevar a cabo el derribo este verano y la próxima semana estaremos sentados para trabajar en el proyecto del futuro puente. Pues hoy hemos recibido también una resolución de la Secretaría de Estado de Política Territorial, donde el Ayuntamiento de Arco, tras muchísimo trabajo de los técnicos municipales de este gobierno, ha conseguido 16 millones de euros para infraestructuras importantes de nuestro pueblo. Carreteras rurales, de las variedades rurales, 6 millones de euros para agua y 7 millones y medio para el puente de San Miguel, la calle Callao, colegio y otras infraestructuras municipales. Por lo tanto, el trabajo da sus frutos, el puente cada vez más cerca, las variedades rurales cada vez en mejores condiciones y el agua de Arco cada vez más clara. Ese va a ser el camino de este grupo de gobierno, seguir trabajando y pidiendo y exigiendo a otras administraciones públicas como Diputación, Junta y Gobierno Nacional para que financien esta necesidad.
1: Y nosotros continuamos con más noticias y cambiamos de asunto porque la delegada municipal de infraestructuras, María José Muñoz, ha destacado los trabajos de mantenimiento y mejora que se están desarrollando en distintos puntos del municipio con vistas a la temporada estival. Entre las actuaciones más visibles, María José Muñoz ha señalado la rehabilitación del edificio de servicios sociales situado en el centro de la localidad, donde se están llevando a cabo labores de pintura exterior y trabajos de impermeabilización. La responsable municipal también ha informado de las obras que se ejecutan en la playa artificial de Arcos, conocida popularmente como La Playita. En este espacio se están construyendo nuevos aseos adaptados para personas con discapacidad, atendiendo a las exigencias normativas y mejorando la accesibilidad del recinto. Para ello se está habilitando una plataforma de acceso que permitirá un uso más cómodo y seguro, tanto para personas con movilidad reducida como para el conjunto de los visitantes. Además, el ayuntamiento prevé la creación de una nueva zona ajardinada junto al kiosco de La Playita, una actuación que contará con financiación de la Mancomunidad y que incluirán senderos y espacios verdes para el disfrute de los usuarios. María José Muñoz, delegada de Infraestructuras.
2: Pues esta semana estamos, por ejemplo, pintando todo lo que es el edificio de servicios sociales que está allí en el centro del pueblo, y la verdad que estaba negro por todas las lluvias y cómo se había quedado, y están trabajando allí y además impermeabilizando lo que es toda la parte de arriba, porque con las lluvias se caía agua en los despachos. Entonces ahora se está allí, se está en La Playita, que es que La Playita, nuestra playa, resulta de que tenemos que seguir readaptándola. Entonces nos exigían que teníamos lo que eran los servicios, que eran dos servicios de estos portátiles que estaban allí, pues claro, nos exigen que eso no está bien, se tienen que hacer unos servicios en condiciones y además unos servicios para personas con discapacidad, además. Entonces estamos trabajando allí en la entrada de La Playita, se está haciendo una gran plataforma para poder tener esos servicios en condiciones, con su acceso perfectamente, para que una persona que vaya, por ejemplo, con silla de ruedas pueda acceder a esa playita, pueda acceder a ese servicio. Uh-huh. Y además para el resto de las personas. Estamos trabajando en eso. Además, un jardín más arriba que se va a hacer por una subvención que tenemos de Mancomunidad, donde está el kiosco más arriba, el kiosco bar, en toda esa zona se va a hacer un jardín con distintos caminos y pero eso, por ejemplo, estamos pendientes, bueno, del tema del goteo y tal, pero que también se va a hacer en lo que es La Playita. Y por supuesto adecentándola para lo que es ya lo que nos viene.
3: Claro, bueno,
2: hacerla
3: más atractiva, ¿no? Y también
2: ya,
3: más accesible.
2: Es que ya yo estuve allí en la obra. Y ya está, ya había un montón de gente. Bueno, de alumnos, me supongo, de cualquier colegio, aquello estaba lleno. Pero es que había también familias. Y yo decía, bueno, pero si todavía ni está todavía, da igual. Aquello ya está con gente y
3: bueno,
2: está.
3: Pues.
2: Y por supuesto, pues las piscinas. Estamos con las piscinas arreglándolas porque ya está. Se abre en breve. Uh-huh. Sobre todo para los colegios y eso, se abre antes. En Juan Candil, por ejemplo, estamos también adecentando todo aquello, pintándolo y arreglando la piscina, porque allí también van otros centros. En fin, ahora mismo estamos un poco trabajando en lo que es ya la entrada del verano, en ese arreglo, y independientemente estamos por las barriadas rurales pintando también, que se está por todos sitios. O sea, no es solo lo que se ve aquí en Arco, que puedas ver como ahora mismo el centro de servicios sociales, que pasa todo el mundo por allí, sino que estamos por todos sitios.
1: Pues precisamente el Ayuntamiento de Arcos ha informado de la apertura de la temporada estival de las piscinas de Arcos y Gédula y de la playita artificial. En concreto, las piscinas de Arcos y Gédula, la temporada será del 13 de junio al 30 de agosto, de lunes a viernes de 1 a 7 y sábados, domingos y festivos de 12 a 8 de la tarde. El primer día, este sábado 13 de junio, habrá entrada gratuita en las piscinas, y la playita artificial de Arcos abierta también a partir del sábado 13 de junio y cierre domingo.

0: Domingo 13 de septiembre. Se abre de lunes a viernes de 12 a 8 de la tarde, sábados, domingos y festivos de 11 a 9 de la noche. Pues ya saben, apertura ya de la temporada estival de este verano 2026. Y nosotros continuamos con más cosas, porque Arcos acogerá los días 12 y 13 de junio una programación especial con motivo de las Jornadas Europeas de Arqueología, una iniciativa impulsada por la Delegación de Cultura para difundir y poner en valor el importante patrimonio histórico y arqueológico de la ciudad. La primera de las actividades tendrá lugar el 12 de junio a las 11 de la mañana en el Palacio del Mayorazgo, con la celebración de la mesa redonda titulada Tras las huellas de la historia, descubriendo nuestro patrimonio arqueológico. El encuentro contará con la participación del historiadora Pepa Lozano Sánchez, el restaurador y conservador de bienes culturales Ismael Rodríguez Viciana y el doctor en arte y patrimonio Francisco Medina. Durante la presentación de la programación, el delegado de Cultura Andrés Camarena destacó la apuesta del gobierno local por la conservación y divulgación del patrimonio arqueológico de Arcos, subrayando la importancia de acercar a la ciudadanía del conocimiento sobre la historia de la ciudad. Ya el día 13 de junio habrá una ruta arqueológica guiada bajo el título Camino Medieval al Río, el gran desconocido de Arcos de la frontera. La actividad partirá a las 10 de la mañana desde el Palacio del Mayorazgo. El delegado de Cultura Andrés Camarena así lo anunciaba.
1: Pasando al viernes 12 de junio, aquí en este mismo lugar, en el Palacio del Mayorazgo, y en torno a las Jornadas Europeas de Arqueología, a las GEA, vamos a tener una mesa redonda Tras las huellas de la historia, descubriendo nuestro patrimonio arqueológico. Ya lo dijimos que desde hace pues prácticamente 3 años que llevamos en el gobierno, en nuestra apuesta por el patrimonio local, nuestra apuesta, por supuesto, por la arqueología, era una de las cosas más fundamentales. Yo creo que hay que preservar y, por supuesto, poner en valor toda nuestra historia y toda la arqueología, y lo queremos hacer mediante esta mesa redonda que se llevará a cabo, como decía, el 12 de junio a las 11 de la mañana, aquí en el propio, en el mismo Palacio del Mayorazgo. Quiero agradecer a los ponentes que en esta ocasión van a participar, que son, bueno, muchos de ellos miembros de la Comisión de Patrimonio Local. En este caso pues sería Pepa Lozano Sánchez como historiadora, Ismael Rodríguez Viciana, que sabéis que es el restaurador conservador de bienes culturales, que está pues recuperando, ha recuperado más de 80 columnas del conjunto monumental, como decía, pues también siempre esas columnas sacadas de los yacimientos arqueológicos de nuestra ciudad, y que ahora mismo pues está adentrándose también en la restauración, la recuperación de toda la balustrada de la parte del Callejón de las Monjas, del atrio y de la calle Gradas, y ese ara votiva del siglo I después de Cristo, que refleja la importancia de nuestro municipio, como en la época romana lo fue también. Otra persona que nos acompañará, miembro también de esta Comisión de Patrimonio Local, que es Francisco Medina Pérez, doctor en arte y en patrimonio, y bueno, y cerrará también esta mesa redonda participativa, por supuesto, con todos los asistentes que vengan. Vamos a invitar a diferentes centros educativos de la ciudad, por supuesto, abierta a todas las personas que quieran conocer, que quieran saber de nuestros proyectos, de la historia, de la carta arqueológica importante que tiene la ciudad de Arcos, y de todos los proyectos futuros que tenemos para seguir recuperando la Puerta de Carmona, para seguir recuperando el Arroyo de las Nieves, seguir recuperando otras zonas importantes de nuestra ciudad, como la Puerta también del Cómpeta, o la que hemos hecho con la Puerta de Matrera. Así que recuerdo, invito a esta mesa redonda en torno a la Jornada Europea de Arqueología. Y siguiendo con esta misma Jornada Europea de Arqueología, un día después, el sábado 13 de junio a las 10 de la mañana, el punto de inicio, el punto de salida será aquí también en el Palacio del Mayorazgo. Vamos a hacer una ruta guiada completamente gratuita, una ruta arqueológica, Camino Medieval al Río, el gran desconocido de Arcos de la Frontera. Agradecer, por supuesto, a Francisco Medina Pérez, que es la persona responsable en organizarnos esta guía para el ayuntamiento y para dar a conocer pues esta parte. Y deciros que, bueno, para hacer la inscripción previa, que es importante, ya que tenemos solo 30 plazas disponibles para los que quieran participar en esta ruta arqueológica en torno al río, pues lo tendrán que hacer reservando la inscripción en el teléfono 673-01-3245, o bien también mandando un correo de cultura patrimonio@arcosdelafrontera.es. La recomendación, por supuesto, para todas las personas que quieran acompañarnos en esta ruta arqueológica, pues calzado cómodo. Nos vamos a adentrar en zonas del río. Nos vamos a adentrar en caminos también que son de difícil acceso, así que ropa deportiva, agua, gorra o sombrero y, por supuesto, esas ganas de seguir conociendo nuestro patrimonio, de seguir conociendo pues esta ruta, camino medieval al río, el gran desconocido que vamos a llevar en torno a esta jornada europea de arqueología.
0: El espacio cultural La Salita organiza el próximo domingo 14 de junio el evento cultural y religioso La Divina Infancia, los niños Jesús. La cita programada para las 8 de la tarde se desarrollará en la Capilla de la Misericordia, situada en la calle Núñez de Prado de Arcos. La jornada, que cuenta con el impulso de la gestión de La Salita, comenzará con la proyección de un vídeo documental enfocado en la iconografía de la Divina Infancia. Posteriormente se celebrará la primera mesa redonda bajo el título Clausura y Vida Monástica, un encuentro que profundizarán en la historia y la espiritualidad de la vida comunitaria intramuros. El acto se realiza en colaboración con el Convento Corpus Christi de las Madres Mercedarias y la entidad Domus Dei. Asimismo, el cartel oficial cuenta con la fotografía de Estrella Serrano. La entrada al evento será libre hasta completar el aforo del recinto. Recordamos, el acto tendrá lugar el domingo 14 de junio a las 8 de la tarde en la Capilla de la Misericordia. Y a esta hora entramos en materia política, porque la secretaria general de los socialistas de Arcos, Ana Carrera, ha comparecido ante los medios de comunicación en el puente de San Miguel para valorar la resolución del gobierno de España que concede al municipio más de 16 millones de euros destinados a financiar al 100% actuaciones e infraestructuras afectadas por las borrascas, entre ellas la construcción de un nuevo puente que sustituya al actual cerrado desde hace más de un año y medio. Durante su intervención, Ana Carrera calificó la concesión de estos fondos como una noticia histórica para la localidad y destacó que el Ejecutivo Central ha aprobado la totalidad de las ayudas suscitadas por el Ayuntamiento. Según explicó, la financiación cubrirá íntegramente los proyectos presentados por el consistorio sin necesidad de aportación municipal y con el adelanto previo de los fondos por parte del Estado. La dirigente socialista subrayó que la resolución elimina cualquier obstáculo económico para ejecutar las actuaciones previstas y reclamó al alcalde y al equipo de gobierno que aceleren la tramitación administrativa. Ana Carrera así lo anunciaba.
2: Estoy delante del puente San Miguel y vuelvo a hacerlo, creo que, bueno, con las mismas palabras que lo hice hace aproximadamente un mes y medio. Decía que venía a contar, yo diría, que lo que es una noticia histórica para Arco, y es que el gobierno de España acaba de conceder a nuestro municipio más de 16 millones de euros para poder financiar obras e infraestructuras que hayan sido dañadas por el tren de borrasca. Dentro de esos 16 millones de euros, como ya contamos hace un mes y medio, pues estará también el que podamos volver a construir un nuevo puente que le dé solución después de un año y medio teniendo este puente cerrado, que le pueda dar solución a una barriada como es el Barrio Bajo, a una zona como esta, a empresas como las que tenemos aquí y a innumerables vecinos y vecinas que llevan un año y medio sufriendo, bueno, pues el cierre de una infraestructura que, como siempre hemos dicho, es esencial y vital para nuestro municipio. Y digo que es histórico porque creo que Arcos jamás ha recibido una financiación como esta. Quiero trasladar también, y que los vecinos y vecinas de Arcos sepan, que es una financiación que se le da al ayuntamiento al 100%, que se le concede absolutamente todo lo que el ayuntamiento ha solicitado. No hay ningún proyecto que el ayuntamiento haya solicitado que el gobierno de España no le haya concedido. 100% de lo que el ayuntamiento ha solicitado. Arcos no tendrá que poner ni un solo euro, y además, lo que también es importante, el gobierno de España adelanta el dinero al ayuntamiento. ¿Qué quiere esto decir? Que ya no hay ninguna excusa. El alcalde y el equipo de gobierno ya no tienen ninguna excusa para ponerse a trabajar y para que, bueno, pues todos esos proyectos que van a ser financiados con estos 16 millones, que no solo será el puente, que por supuesto será también el arreglo de esta calle, de la calle Callao, que es fundamental y que no entendemos, y si así se lo hemos dicho en innumerables ocasiones, que un proyecto como este, que no es de la envergadura del puente, no haya sido solventado ya, que esté perjudicando a empresas como las que están aquí, que llevan meses y meses de pérdida. Por lo tanto, ya no hay excusa. El alcalde tiene que ponerse a trabajar.
0: La secretaria general de los socialistas vinculó esta inversión al compromiso del gobierno de España con Arcos y destacó que se trata de una de las mayores aportaciones económicas recibidas por el municipio para este tipo de actuaciones. Durante la comparecencia, Carrera anunció también la concesión de más de 4,2 millones de euros en ayudas directas para agricultores y ganaderos de Arcos afectados por las borrascas. Según detalló, un total de 256 explotaciones agrícolas y ganaderas recibirán estas subvenciones con importes que oscilan entre los 5.000 y los 25.000 euros en función de los daños acreditados. La dirigente socialista defendió que estas ayudas representan una muestra del respaldo del gobierno de Pedro Sánchez a un sector estratégico para la economía local y aseguró que contribuirán a mantener la actividad productiva y el empleo en el municipio. Ana Carrera.
2: Con esos 16 millones, como ya contábamos hace un mes, no solo se va a hacer el puente, no solo la calle de Callao, sino que va a permitir también financiar obras vitales, como son obras de saneamiento en nuestro municipio. En definitiva, obras que ayudarán a mejorar la calidad del agua, que también es importante. Obras que van a ayudar a mejorar los caminos rurales. Esos caminos que en 3 años este gobierno municipal no le ha hecho absolutamente nada. Va a ayudar también a financiar obras en colegios y en otras infraestructuras municipales. Por lo tanto, yo hoy quiero trasladar la satisfacción que desde el PSOE tenemos con que el gobierno de España, el gobierno de Pedro Sánchez, en definitiva, el PSOE, tenga sensibilidad y sobre todo tenga y demuestre un compromiso con Arcos como el que demuestra financiando 16 millones de euros que van a permitir, como digo, darle solución a proyectos desde hace más de un año y medio que el gobierno municipal tenía abandonado. Y aquí no se quedan hoy las buenas noticias. Quiero también compartir con los ciudadanos y ciudadanas de Arcos que ese compromiso y esa apuesta del gobierno de España con Arcos no solo están estos 16 millones, sino que ha concedido también más de 4,2 millones de euros en ayudas directas para agricultores y ganaderos en nuestro municipio. Un total de 256 explotaciones agrícolas y ganaderas de Arcos van a recibir ayudas directas del gobierno de España para poder financiar pérdidas que, bueno, pues que hubieran sido ocasionadas por el tren de borrasca. Y creo que, bueno, pues se vuelve a poner de manifiesto el compromiso, la apuesta y bueno, la dedicación que el gobierno de España tiene con nuestro municipio. Quizás hay otros que vienen a hacerse la foto, que sacan muchos titulares, pero que a día de hoy han demostrado que el compromiso muy poco con nuestro municipio. Yo invito al alcalde a que, al igual que ha contado las ayudas de otras administraciones, que cuando hable de los 16 millones de euros, bueno, al menos mencione el gobierno de España, que parece que le cuesta, bueno, pues decir de dónde viene la financiación.
0: Por otra parte, Ana Carrera valoró el pleno municipal celebrado esta semana en el que se aprobó el avance del nuevo Plan General de Ordenación Municipal y del Plan de Ordenación Urbana. La portavoz socialista confirmó el apoyo de su formación a esta fase inicial de la tramitación al considerar imprescindible actualizar el planeamiento urbanístico vigente elaborado hace más de 3 décadas. No obstante, precisó que el respaldo del Partido Socialista no supone un cheque en blanco al documento presentado por el gobierno local. En este sentido, defendió la necesidad de enriquecer la propuesta con nuevas aportaciones que permitan diseñar una planificación urbana capaz de responder a las necesidades de Arcos en los próximos 20 o 30 años. Finalmente, anunció la puesta en marcha por parte del PSOE de un proceso participativo abierto a la ciudadanía y a profesionales de ámbitos como el urbanismo, el medio ambiente, la movilidad o la sostenibilidad, con el objetivo de elaborar propuestas que puedan incorporarse en el documento antes de su aprobación inicial. Y nosotros continuamos con más noticias porque la Delegada Municipal de Salud del Ayuntamiento de Arcos, Nieves Huertas, ha informado del reinicio de las actuaciones contempladas en el Plan Municipal de Vigilancia y Control del Virus del Nilo Occidental, una iniciativa que se desarrolla en coordinación con las directrices marcadas por la Consejería de Salud y Consumo de la Junta de Andalucía. Durante una comparecencia ante los medios de comunicación, Nieves Huertas explicó que el Ayuntamiento viene trabajando en este programa desde hace años con el objetivo de prevenir prevenir la aparición de la enfermedad transmitida por determinados mosquitos. Para ello, se cuenta con empresas especializadas encargadas del estudio, seguimiento, vigilancia y control de las poblaciones de estos insectos. La responsable municipal señaló que estas actuaciones están financiadas mediante una subvención procedente de la Diputación Provincial de Cádiz, lo que permite desarrollar labores de diagnóstico y control en aquellos puntos donde puedan existir condiciones favorables para la proliferación de mosquitos. Nieves Huertas, delegada de Salud, así lo anunciaba.
3: Queríamos informaros, bueno, pues de ese inicio, de esa nueva, de retomar otra vez el plan de prevención de enfermedades del mosquito del Nilo. Sabéis que venimos trabajando en ello desde años anteriores, que desde el Ayuntamiento de Arcos de la Frontera y, como decía, desde la Delegación de Salud, bueno, pues ponemos en marcha este plan en relación con la fiebre del Nilo, una enfermedad que, como sabéis, y si no, bueno, pues lo recordamos, se transmite a través del mosquito. Y, como decía, bueno, pues retomar este plan que se plantea desde la Consejería de Salud de la Junta de Andalucía. Para ello son empresas especializadas las que se dedican al estudio, al control, al seguimiento, a la vigilancia de ese mosquito. Las empresas están contratadas y financiadas, en este caso, por una subvención que al Ayuntamiento de Arcos le viene desde la Diputación de Cádiz, y esas empresas son las que se dedican a desarrollar ese plan. Fundamentalmente, como decía, bueno, pues consiste en diagnosticar en qué situación se encuentra, en la determinación de los puntos donde pueda existir movilización de mosquitos, donde puedan anidar esos mosquitos, y llevar a cabo los tratamientos que sean necesarios en el caso de que se detecte el insecto.
0: Tiempo este para la actualidad deportiva local con José Antonio Velasco. Muy buenas, compañero.
4: ¿Qué tal? Muy buenas. Vamos a hablar de las ligas de verano de fútbol sala y baloncesto senior. El viernes de la semana que viene, 19 de junio, dentro de prácticamente una semana, poco más, finaliza el plazo de inscripción para participar en estas ligas, que se disputarán en las pistas del Colegio Juana Presa y darán comienzo a principios del mes de julio. Un verano más, la Hermandad de San Antonio se hará cargo del servicio de barra mientras se celebren los partidos de ambas competiciones. Oliver Veroeven, delegado municipal de deportes, ha animado a todos los equipos de fútbol sala y baloncesto, tanto veteranos como noveles, a participar en este clásico del deporte de los meses estivales, y recomienda no esperar a última hora para rellenar el formulario de inscripción que está a disposición de los interesados en las oficinas de la Delegación de Deportes, en el pabellón municipal.
5: Es una liga, como siempre, tradicional en Arco de la Frontera, que tiene muchísima asistencia de pública y de participación, y que este año esperamos, pues, mejorar si cabe, pues, esa participación de los distintos equipos. Las inscripciones para las dos ligas, tanto de fútbol sala como de baloncesto, se pueden realizar en la misma Delegación de Deportes, que está situada en el pabellón municipal. También decir que contaremos, como todos los años, con el servicio de barra de la Hermandad de San Antonio. Así que invitamos a que participen el mayor número posible de equipos, tanto en baloncesto como en fútbol sala, y que el plazo, recuerdo, de inscripción será a partir de este lunes hasta el 19 de junio. Hay un amplio periodo de inscripción, pero también recomiendo no dejarlo para última hora, para que tampoco se llene el cupo de las distintas plazas, tanto de la Liga de Fútbol Sala como la de Dale Baloncesto. Y luego, pues, animar a todos los vecinos y vecinas de Arcos Frontera que a partir de julio, que comienzan estas ligas, pues asista, como todos los años, al Colegio Juan Apresa.
4: Y este lunes, 15 de junio, se acaba el plazo de inscripción para las jornadas de puertas abiertas de baloncesto, que se llevarán a cabo todos los martes y jueves de los meses de julio y agosto. Se trata de una actividad totalmente gratuita que organiza la Delegación de Deportes del Ayuntamiento de Arcos, dirigida por Oliver Veroeven Fernández. Para más información, Delegación Municipal de Deportes, Pabellón Municipal, o a través del teléfono 956 70 30 11. Escuchamos a Oliver Veroeven.
5: Las edades serán de las categorías pre-mini, mixto, los nacidos 2016-2017, mini básquet, mixto, nacido 2014-2015, infantil mixto, nacido 2012-2013, y los cadetes junior mixtos nacidos del 2008 a 2011. Para más información, como siempre, la Delegación de Deporte en el pabellón municipal o a su teléfono 956-70-30-11, donde también podrá tener más información sobre esta jornada de puertas abiertas de baloncesto. Recordar también que esta es una actividad totalmente gratuita para todos los niños y las niñas de Arco de la Frontera. Ya está abierto el plazo de inscripción hasta el 15 de junio y las puertas abiertas serán los meses de julio y agosto, los martes y jueves en el pabellón municipal. Animamos desde la Delegación de Deporte a que participen pues todos los niños que les gusten el baloncesto o aquellos niños y niñas que quieran iniciarse en el mundo del baloncesto.
4: Y hasta aquí el resumen de la actualidad deportiva local.
0: Y a esta hora de la tarde conocemos la información del tiempo con Juan Carlos Piña. Juan Carlos, buenas tardes.
6: Buenas tardes. Hoy y mañana en la provincia de Cádiz, tiempo estable. Hoy con viento fuerte de levante, sobre todo en el área del estrecho, con posibles rachas de 70 kilómetros por hora. Además, las temperaturas diurnas bajan, excepto en el extremo noroeste, donde suben. Máximas de 33 grados en Jerez y Arcos de la Frontera, 30 en Cádiz y Rota, 25 en Algeciras. Mañana viernes las temperaturas se mantendrán en general con pocas variaciones. Se prevén máximas de 31 grados en Jerez y Arcos de la Frontera, 30 en Rota, 29 en Cádiz y 28 en Algeciras. Es una información de AEMET.
0: Pues nosotros ponemos el punto y final a nuestra cita informativa. Gracias por su atención. Sean felices.

0: ¿Qué tal? Nuestra sirena y yo os damos la bienvenida al programa de hoy del Deportivo. ¿Cómo estáis? Buenas tardes. Comienza el Deportivo de hoy, jueves 11 de junio. Estaba echando un vistazo aquí al calendario y digo, ¿qué día soy? No sé ni en qué día vivo. Bueno, es jueves y los jueves, ¿qué toca? Claro que sí, la sección con Turismo Activo Arcos, y hoy no va a ser menos. Pero además te ofrezco un 2x1. Vienen José Manuel Gago Salguero, gerente de Turismo Activo Arcos, acompañado de Noelia Benítez, que es una de las trabajadoras de esta empresa y que se encarga del programa Envejecimiento Activo. Pero no solo vamos a hablar de eso, sino también de una sesión de wakeboard para esta misma tarde, pues si te interesa, estás a tiempo, quedan dos plazas disponibles. De subyoga el sábado, de ruta en kayaks y paseo en el barco Mississippi 2.0 también el sábado, o la colaboración que realizará Turismo Activo Arcos con la travesía de nado dedicada a Jacob Soria Redondo. Esos serán los temas que pondremos hoy sobre la mesa, sobre ellos hablaremos en tan solo unos minutos porque ya están aquí tanto Gago como Noelia. Aquí te espero cada día a las 2 de la tarde en directo, a las 8 en la repetición del programa, para contarte todo lo que tiene que ver con el deporte de Arcos de la Frontera. Y Turismo Activo Arcos hace una apuesta muy fuerte y en firme por el deporte. De hecho, la mayoría de actividades que vamos a comentar, un 90%, son actividades deportivas. Y no solo me puedes escuchar aquí, también puedes escuchar las entrevistas entrando en nuestro canal en YouTube. Las tienes en formato audio o vídeo. En nuestra web también las colgamos, en radioarcos.com o en nuestras redes sociales. Estamos presentes en Facebook e Instagram. Ya no te digo nada más, vamos al lío, vamos al lío.
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0: Como todos los jueves a esta hora, quien llega a los estudios de Radio Arcos, el George Clooney de las ondas, así nada menos que José Manuel Gago Salguero, que hoy además viene muy bien acompañado. No desvelaremos todavía quién es. A mí me gusta hacerlo esto como los programas, como el Sálvame, misterio todo hasta el final. Pero primero, Gago, ¿qué tal? ¿Cómo estás? Bienvenido.
1: Buenos días, muy bien.
0: Un placer recibirte, recibiros en los estudios de la radio. Y ahora sí, cuéntanos, ¿quién tienes a tu derecha?
1: Pues bueno, por aquí tengo a mi derecha, que nos acompaña hoy Noelia, que él ya lleva precisamente el programa de envejecimiento activo que realizamos con la delegación del Mayor, que lo cogimos este año y bueno, ya hemos cumplido lo que viene siendo el año, la temporada. Y bueno, viene ella a contarnos un poco, que nos explique ella un poco la labor que hemos estado haciendo desde este programa. Y bueno, que nos cuente cómo vamos a terminar el año, para darle un cierre, que nuestros mayores, bueno, se queden con ganas de recibirnos de nuevo en septiembre, octubre, que empezamos.
0: Muy bien. Claro, ha dicho algo José Antonio, lo veo ya muy mayor, le voy a llevar a Noelia para que... ¿Cómo estás, Noelia? Muy bueno.
2: Buenos días, muy bien.
0: Un placer tenerte aquí. Le da caché a esta sección, hombre. Noelia. Esto es así, vamos.
3: Te pongas como te pongas.
0: Bueno, Noelia, ¿cuánto tiempo llevas trabajando con los compañeros de Turismo Activo Arcos?
2: Pues con Turismo Activo llevo bastante, por lo menos 4 o 5.
1: Por lo menos, sí.
0: Uy, qué rápido pasa el tiempo, ¿no?
1: Además, surge de algo, de verdad, porque mira, ella viene con su niño a hacer una actividad, que el niño era pequeño, tendría 3, 4 años,
2: sí,
1: quizás.
2: Sí, el niño tendría 3, 4.
1: Y viene a hacer una actividad que planificamos allí de... Pero hicimos una búsqueda del tesoro, contamos una historia, hicimos una búsqueda del tesoro, la verdad que es muy chula, pero son actividades que con los niños como que cuesta un poco más dinamizarlas. Y bueno, cuando terminó, pues ella voluntariamente pues arrancó y empezó a echarle una mano, empezó a animar
2: a el baile.
1: Ahí está, porque ella ha estado durante muchos años haciendo Zumba como monitora. Y bueno, pues cuando salió una oportunidad nos acordamos del tirón de ella y ya empezó a trabajar y bueno, actualmente pues forma parte de personas que vienen, que tenemos en la plantilla, que vienen verano o invierno, y ella pues forma parte de la plantilla de forma anual y bueno, y en este caso incluso es la responsable del programa de envejecimiento activo.
2: Muy contenta que estoy, ¿eh? Con ella.
1: No somos malos.
0: Bueno, tiene sus días, Gago, dan ganas de tirarlo al lago, empujarlo así.
2: Sí, conmigo nunca, ¿eh?
0: Bueno, es verdad que Noelia lleva muchísimos años, sobre todo en el mundo de la zumba, de la salsa también, ¿no?
2: Sí, yo empecé a bailar salsa con Juan cuando tenía 18 años.
0: No. Otro artista, un saludo, sí. Juan, por si acaso
2: por de Dinamarca, que está. Y bueno, es lo que me gusta a mí siempre, bailar. Entonces, para mí, mi trabajo me encanta. Como he dicho, este que dice...
0: ¿Sarna con gusto no pica?
2: No, este de trabajo.
1: Trabaja lo
2: que te gusta y nunca más trabajará en tu vida, ¿no? Bueno, pues conmigo se cumple. Y la verdad que estoy muy contenta de todos los trabajos que he tenido. Este con los mayores... es más gratificante.
0: Total, seguro. Oye, una curiosidad, ¿has conseguido que Gago baile bien zumba o todavía no?
2: No, nunca, lo he visto bailar nunca.
1: Afortunadamente no lo he visto nunca. No tengo coordinación.
2: Oye, lo apunto en mi lista de tareas, ¿eh?
0: Bueno, es un reto.
1: Bueno,
0: tenemos un montón de actividades para este fin de semana, igual que algunos fines de semana pasados los hemos tenido bastante, ¿no?
1: Sí, tranquilito. Se ha arrancado, podemos decir que el verano lo tenemos aquí porque llevamos 3 semanas por lo menos, que ha empezado bastante bien, la playita está súper animada, pero todos los días, porque estamos teniendo gente todos los días de fuera, precisamente, también la gente de Arcos se está animando a venir a hacer algunas actividades, y bueno, precisamente de ello, pues mira, la delegación de deporte va a abrir este fin de semana la playita, que va a empezar a tener ya servicio de socorrismo. Se ha estado preparando este fin de semana, los compañeros que están allí en el centro náutico que pertenecen a la delegación de deporte han estado balizando la playa, haciendo mantenimiento, y la idea es que este fin de semana pues arranque, que creo que ha sido un gran acierto, porque ya digo que llevamos un par de semanas o tres que hay un ambiente de diario, ¿no? Así que Y creo que este fin de semana va a ser muy bueno, porque tenemos también Levante. Correcto. Que el Levante nos beneficia, porque aquí en Arcos está genial, no, no es un viento que moleste, está agradable. Entonces nosotros cada vez que tenemos Levante, que hemos reivindicado mucho, hemos intentado atraer a la gente de la costa hacia Arcos como alternativa a ese viento que en la costa es más indeseable, pues mira, poco a poco estamos consiguiendo que la gente en el momento de Levante tire para Arcos. Así que nada, el fin de semana pues viene muy bien, salen actividades que vienen cerradas y como en este caso pues traemos también actividades abiertas a agregarse a grupo.
0: Mucho deporte, la agenda de actividades de Turismo Activo Arcos desde hoy mismo, ¿no? Porque leo jueves sesión de wakeboard.
1: Pues mira, tenemos un grupo de Arcos de wakeboard, que bueno, explico un poco, aunque ya te digo que tenemos grandes profesionales que nos siguen todos los días.
0: Por supuesto, pregúntame lo que quieras, que te contesto a todo ya.
1: Ya, ¿no? Ve. Entonces tenemos wakeboard, que bueno, para quien no se hayan incorporado a esta sección, bueno, pues el wakeboard sería como un poco, llevamos como una tabla tipo, yo siempre comparo un poco lo que es el esquí y el snow, que el esquí con esquí y el snow con la tabla, pues sería un poco similar. Nosotros allí tenemos lo que es esquí náutico y también tenemos el wakeboard, que en este caso es con tabla y trata de surfear. ¿Y cómo lo hacemos? Pues vamos arrastrando a través de un barco. Un barco va tirando, en el que llevas un cabo de unión y tú vas surfeando. Entonces este fin de semana tenemos varios amigos, Virginia, que se viene también con Rubén, y entonces está abierto a quien se pueda agregar. El barco tiene más plaza y en estas sesiones lo bueno que tiene es que vamos aprendiendo a la vez que vamos viendo. En este caso en esta sesión Virginia ya es la segunda que realiza, y Rubén, y creo que viene alguien más que este sí viene para aprender. Y bueno, pues que alguien se quiera agregar y aprovechar, que bueno, que como digo, a la vez que estamos disfrutando de echar el ratito en el barco y en el lago, estamos aprendiendo y después salimos nosotros también a hacerlo, pues es una gran ventaja. No es lo mismo salir sin haber visto nada, allá tú haberlo visto de primera. Entonces para este jueves pues tenemos un par de plazas que alguien se quiera agregar para empezar, ya podemos decir, el fin de semana desde el jueves, con una actividad, porque lo vamos a hacer al atardecer, está programada a las 7:30, entonces pues terminaremos casi con la puesta de sol, así que creo que muy es un bien. Plan muy chulo.
0: Bueno, pues para hoy, sesión de wakeboard con Turismo Activo Arcos, si os animáis, hay dos plazas disponibles.
1: Ahí está, que te lo apunté mal, que te apunté el viernes lo de Noelia, que sí, el programa lo tiene Noelia,
0: lo tiene hoy,
1: el jueves.
0: Cierre del programa Envejecimiento Activo, cuéntanos, Noelia.
2: Bueno, el programa Envejecimiento Activo, no sé si para quien no lo sepa, es un programa que tenemos, como dijo él antes, con la Delegación del Mayor, en el que impartimos clases a nuestros mayores de gimnasia, pilates, baile, tenemos también entrenamiento cognitivo para la memoria y herramientas digitales. Entonces hemos estado durante todo el año y hoy hacemos el cierre en el Centro San Miguel con una merienda y música, baile, y todo el que quiera ir, que sea apuntado al programa, pues tiene las puertas abiertas.
0: ¿Y de qué edades son las personas que participan en este
2: Pues programa? Tenemos desde los 60 hasta los 90 y tanto.
0: No me digas.
2: Sí.
1: La verdad, un programa muy, a mí me ha encantado, porque me encanta porque hemos conseguido implementar, ya no es eso, este programa ya partía de antes, de una línea de trabajo que nosotros hemos cambiado, aunque puede dar la sensación que es más o menos un poco lo mismo, pero cuando te metes dentro notas el cambio, porque hemos intentado de trabajar otras cuestiones transversales, como al final pues buscar la salud mental, el relacionarnos, que a veces a esas edades, bueno, nos puede faltar nuestro pilar, nuestra pareja, y encerrarnos un poco, y en este caso hemos intentado de focalizar mucho en nuestros mayores, no solo el que se sientan bien realizando ejercicios físicos, que bueno, tenemos diferentes compañeros, porque está ahí Cariri con el pilates, Dani
2: con gimnasia, Anjara,
1: tenemos un equipo
2: en barriadas rurales,
1: que desde aquí tengo que decir que tenemos un equipo que no lo tiene nadie, porque estoy súper orgulloso de todo el equipo, han hecho un trabajo genial. Hemos desarrollado en este tiempo también, hemos creado, hicimos un plan, lo de las encuestas, sí, de satisfacción, y ha sido increíble, muy contento todo el mundo, y sobre todo el equipo, han hecho un trabajo increíble, porque tienen mucha empatía por los demás, y disfrutan su trabajo, como ha dicho Noelia, trabajar en lo que te gusta, al final te hace sentir muy bien, no vas a trabajar, vas a echar un ratito, a disfrutarlo, y eso al final lo acabas transmitiendo a todo el mundo, que creo que es una filosofía que siempre desde la empresa hemos ido buscando, y que todo el mundo sienta lo mismo. Y entonces el programa a mí me encanta eso, que no es solo el hecho de hacer un ejercicio de un cuanto, sino intentar de buscar ese puntito de unión, de sentirte bien, de juntarte, claro, relacionarte
2: con los demás, que salgan de la casa, pasen un rato bueno, se diviertan, se rían, al final trata de eso.
0: ¿Y empezó cuándo, Noelia?
2: Empezamos en septiembre del año pasado, sí, y hemos terminado ahora en junio.
0: Ya, ni tan mal. Y sí, entonces, ¿qué han hecho así en plan de deporte, quiero decir?
2: Pues mira, tenemos la gimnasia, mantenimiento, allí pues lo hacemos tanto en silla como de pie, usamos las pelotas, usamos las cañas, intentamos meter herramientas diferentes porque no siempre sea lo mismo. Tenemos el pilate, tanto en silla como en suelo, el baile conmigo, bueno, y Esther, que está en el Santiscal. Y también tenemos la memoria con Ana, que ella ha intentado este año hacerlo diferente a otros años, metiendo cosas diferentes, juegos, no solo lo que es hacer como la tarea, ¿no? De escribir cuenta, ¿no? Entonces ella ha intentado hacerlo diferente y la verdad es que la gente ha estado muy contenta este año. Y el uso de herramientas digitales, que hoy en día todo va a través de una pantalla. Y nosotros los más jóvenes pues no lo cogemos rápido. Pero ellos, los mayores, verdad que les cuesta más trabajo. Y una aplicación como el banco, el coger cita en el médico, pues todo eso lo hemos hecho este año, para que ellos puedan hacerlo.
1: Pues tenemos también Ana Cristina también.
2: Ana Cristina está en las barriadas rurales.
1: En las barriadas rurales, que también la verdad que él está, bueno, este programa pues bueno, abarca todo Arco. Es más, se está quedando corto, la delegación le gustaría intentar de ampliarlo, pero bueno, ahora mismo tenemos una licitación de 4 años, pues entonces vamos a seguir trabajando en esta línea para, bueno, cuando terminemos, pues que sea muy satisfactorio para todo el mundo, porque al final estamos trabajando para las personas del pueblo y, bueno, vamos buscando eso, que bueno, la línea es esa, que al final se disfrute, que no sea un esfuerzo hacer las cosas, sino que vayamos a hacerlo disfrutando y contentos, y bueno, creo que en líneas generales lo hemos conseguido. Sí. Y nada, a seguir en esta línea.
0: Muy bien. Y quien esté interesado o interesada en participar ya tiene que esperar a septiembre.
1: Claro,
2: la lista. De todas formas, la fecha de inscripción ya terminó el 29 de mayo.
1: Ah, sí.
2: Entonces tendría que hacer la inscripción igualmente, pero entraría en una reserva.
0: Ajá, bien.
2: Sí.
0: Bueno, pues nada, digo para que lo sepáis, os informéis si os interesa, ya a lo mejor para este curso no, pero para el siguiente, si lo hubiera o hubiese, ¿no? Bueno, programa Envejecimiento Activo, con Turismo Activo Arcos. Está muy, pero que muy bien. Y tengo aquí anotado que se complementará con un paseo en el barco Mississippi 2.0. ¿Esto va unido a Envejecimiento Activo o no tiene nada que ver?
1: No, es otra actividad, porque claro, son muchos participantes, y en este caso, hombre, lo teníamos que si se pudiera lo hacíamos, pero la verdad que son muchos participantes y montarlo todo en el barco no. Lo que sí que tenemos el sábado, tenemos una convivencia allí en el centro náutico, y bueno, Noelia nos puede contar un poco más lo que vamos a llevar a cabo, que ya sería el cierre total. Y bueno, en este caso pues vamos a pasar al náutico, que vamos a brindar la posibilidad de hacer diferentes actividades.
2: Eso es nuevo este año, aprovechando que tenemos turismo activo, el club náutico, y hacer algo maravilloso. Y hemos hecho el día... ¿cuándo fue? Hicimos una convivencia. Hace un par de semanas, y este 13 pues es el último que hacemos. Y nada, allí vamos a estar en la playita, en convivencia, haremos juegos, dinámica, baile y todo. Y el que quiera, de forma gratuita, pues cogerá alguna embarcación, como el hidropedal, la piragua y lo que quiera.
1: Que la otra vez,
2: fue... Y quedaron súper contentos, porque nunca lo habían hecho. No se atreven a eso, normalmente. No lo suelen hacer, y si tienen la oportunidad...
1: Es otra cosa que estamos consiguiendo, que poquito a poco se vayan.
2: Se hagan cosas nuevas,
1: se arranquen, se animen. Nosotros tenemos que decir que nosotros, por ejemplo, el Centro Náutico Ocha es un centro inclusivo que está adaptado a todas las personas. El hecho de decir que hemos comprado material precisamente para esto, porque, por ejemplo, tenemos hidropedales donde pueden entrar sillas de ruedas, y lo hemos hecho a conciencia de intentar de buscar que tanto el ocio como el deporte sea accesible a todas las personas. Y bueno, y nosotros trabajamos con diferentes aulas específicas, trabajamos con diferentes asociaciones de todos los tipos, y bueno, pues en este caso, pues bueno, que digo, es que tenemos esta calle adaptado con flotadores para el equilibrio, y bueno, todo el centro náutico, incluso pues bueno, lo que es los servicios, tanto todo con rampa, plano, y bueno, en definitiva, al final nuestro personal también preparado para ello, y nada, y somos súper inclusivos en este tema, y nos encanta poder hacer llegar el deporte a las personas que piensan que no lo pueden conseguir. Entonces nosotros ponemos de nuestra parte todo lo que podemos.
0: Muy bien. Eso está muy bien. Seguimos en la jornada del sábado con subyoga.
1: Ahí está. Mira, porque el sábado tenemos subyoga, que el subyoga lo estamos trabajando con Inés de la Vida de Orión, que está haciendo un trabajo también increíble. Inés tiene que llevar por lo menos 8 años seguro, haciendo, que es la primera vez que nos sentamos. Y ella tiene su centro, su estudio también, donde practica yoga. Y en este caso, pues llevamos una colaboración de ella. Incluso hubo un tiempo que fue monitora nuestra, y bueno, cuando salen actividades contamos con ella. Y en este caso, pues tenemos una actividad de su yoga. El yoga, pues bueno, el yoga lo conocemos todos, la práctica o la modalidad. Bueno, porque es que podemos decir que el yoga abarca, podemos decir, hasta estilos de vida. Y en este caso, pues su yoga es un deporte donde lo que mezclamos el yoga con el surf, que para quien no lo conoce, es el paddle surf, la tabla que vemos, que se ve mucho, que está muy en auge, que lo vemos en las playas, la gente con su tablita remando y esto. Y como yo estoy cansado, no me canso de decirlo, que somos el paraíso del paddle surf, que se vengan a probarlo aquí y lo comprueben. Entonces, en este caso, pues tenemos una sesión de surf yoga, la verdad que es una actividad chulísima. Y para empezar sábado por la mañanita, con la mente libre, limpia y para arrancar.
2: Carga energía para
1: ya ves, arrancamos el fitness por todo lo alto.
0: Te he visto muy místico ahí, ¿eh? Que sí.
1: Hombre, yo intento de transmitir un poquito lo que es y la actividad es eso. Aunque no sea yo el instructor monitor, pero es una actividad, vamos, increíble. Yo te digo que, como siempre digo, a la magia de la actividad se une la magia del entorno. Y en este caso, el paddle surf es espectacular, o navegar por el lago nuestro. A mí me parece, yo no me canso, yo sigo sorprendiéndome cada día, cada vez que salgo a navegar, cada vez que me sorprendo. Digo, hay que ver lo que tenemos, qué bonito, que me encanta, no me canso de pasar por aquí porque es espectacular. Cada día unos colores, cada día una imagen, cada día una estampa diferente.
0: Pues sí, sobre todo los atardeceres, que son un escándalo. Bueno, tenemos también, precisamente para seguir disfrutando del lago, ruta en calle.
1: Pues mira, tenemos un grupo que no recuerdo ahora mismo de dónde viene. Sí que sé que viene, que se alojan en el camping, que la verdad que trabajamos mucho con ellos, y es un público que es muy afín a nosotros, y nuestro público también es muy afín al camping. Entonces eso permite al final pues crear productos que funcionan muy bien. Y en este caso tenemos una actividad para hacer de mañana, en donde van a salir primero a hacer una ruta en calle, y después pues van a terminar con una actividad más de disfrute, como en nuestro barco, en nuestro Mississippi 2.0. Pues ya con un ambiente más relajadito, recuperando líquido, ¿no? Digo yo, ¿no? Y entonces esto está abierto porque quedan algunas plazas. Si alguien se quiere agregar a esta actividad, o como, bueno, los quiere compartir con otras personas y crear un grupo para hacer, ya sea experiencias de este tipo o de otro tipo, siempre estamos con los brazos abiertos a recibirlo y a darle forma a esas experiencias o vamos, a lo que les apetezca.
0: Tengo que decir que Gago, cuando dice lo de recuperación de líquido, se refiere al agua, ¿no?
1: Sí, hombre.
0: Siempre agua, al agua.
1: Y ya el agua lo mezcla, si quieres.
0: O agua con misterio.
1: O con uva.
0: Que nos conocemos.
1: Tú vayas ahí dándole la combinación que cada uno quiera.
0: Ya yo, vamos, que lo conozco como si lo hubiera parido. Pasamos al domingo, colaboráis con la travesía Jacob Soria Redondo, recordemos, nado en aguas abiertas, distancias de 1.500 y 3.000 metros, Y bueno, que todos los años la verdad ha funcionado bastante bien. Confiemos en que este año, pues por supuesto también.
1: Sí, seguro. Además, ya hemos tenido deportistas por allí nadando, que bueno, nosotros invitamos a los deportistas siempre a salir de nuestras instalaciones, bueno, de las instalaciones públicas. Les invitamos a salir porque bueno, desde allí nosotros también, bueno, le damos apoyo de socorrismo ante cualquier necesidad. Son deportistas, van preparados, van con sus boyas, pero bueno, nunca se sabe, y siempre invito a salir por allí. Y en estos días pues han estado diferentes deportistas acercándose al náutico, allá su entrenamiento, su ratito. Y en este caso, como hacemos muchas veces, muchas competiciones, que todas las que se acerca al lago es colaborar. En este caso, pues vamos a colaborar con dos socorristas. Está Ilía, estoy yo este fitness, y nos acercaremos, y bueno, a no solo a colaborar, sino también a disfrutar la prueba desde el agua. En este caso, esta prueba sale desde el mesón de la Molinera, no sale desde el centro náutico, pero bueno, creo que todo lo que vienen a hacer servicio, tipo instalaciones de vestuario, duche, todo esto, va a estar en el centro náutico, así que los deportistas se trasladarán seguro después al centro náutico. Entonces, pues nada, así vamos a arrancar dominguito. Y bueno, deseamos terminarlo pues con un paseo en barco al amanecer. Tenemos ahí varias personas que habían preguntado, nos gustaría completar este barco. Y entonces invitamos a, bueno, a dar clausura al fin de semana, a cerrar el fin de semana pues con el paseo en barco en el Mississippi. Tenemos que decir que este fin de viene viento, como he dicho, de levante, que todo el mundo me pregunta, pero bueno, todo lo que es la orilla del lago de Arcos se queda como un plato con el levante, no interfiere, no entra. Y en este caso, pues bueno, cuando tenemos viento, según donde venga el viento, pues cambiamos a lo mejor un poco ruta y vamos buscando que no nos pegue el viento. En este caso, pues el domingo ya ha parado, pero bueno, tenemos varias rutas el sábado y algunas el viernes también programadas. Y lo que hacemos es buscar un poco la orilla, de forma que podamos, que no nos esté dando el viento, podamos echar un rato, y más o menos la ruta, si viene a quedar casi igual, lo único es que vamos un poco más en orilla y vamos buscando, como siempre digo, buscamos ir a visitar el antiguo barco Mississippi, porque bueno, nosotros con este barco no solo es que estemos dando paseos, sino también lo que hemos recuperado o reivindicamos en no perder nuestra historia, y en este caso nuestra historia de allí, y estamos pues bueno poniendo en valor lo que hizo Eduardo de Mahón y León en el Mesón de la Molinera, creando esta urbanización, y no solo eso, sino lo que apostó por el turismo. Hay que decir que hizo los restaurantes Sombrero Tres Picos, Mesón de la Molinera, al final fue una apuesta increíble en aquellos tiempos, estamos hablando de 1960 aproximadamente. Pues creo que venga Ari Arco y haga esa apuesta hacia el turismo es complicado a día de hoy. Entonces creo que fue un visionario, y nosotros le pusimos a nuestro barco, que no se parece nada, pero le pusimos Mississippi 2.0, que el 2.0 sale de José Antonio, hay que decirlo, que colaboró en el nombre.
0: Pero yo no he cobrado nada, ¿eh?
1: Él no ha cobrado nada. Algún día cuando eso...
0: ¿Está registrado todavía, no? Pues yo lo registro.
1: Y bueno, en definitiva, nosotros lo que queríamos es que no se perdiera la historia, que bueno, pensamos que hizo una gran labor, y creo que cuando las personas hacen eso con tanto cariño, hay que recordarlo y valorarlo. Y en este caso nosotros, pues bueno, con esto, tanto con el nombre del barco, los paseos, lo que tratamos es eso. Entonces visitamos nuestro antiguo barco Mississippi, y después nos buscamos un punto, un mirador que nos queda precioso de arco, y todo esto lo podemos hacer igualmente con el levante. Así que nada, para que nadie se asuste y diga, ay, que siempre me preguntan, ¿qué hago? ¿Pero que un viento podemos o no podemos? Bueno, vamos a mirarlo, pero que tenemos, según la orilla por donde nos entra el viento, pues buscamos la otra y sin problema.
0: Muy bien. Pues nada, ya está aquí el fin de semana, y con él todas las actividades que han preparado desde Turismo Activo Arcos. Si os animáis, pues estáis a tiempo de participar en una sesión de wakeboard, en subyoga, en una ruta en kayaks, o más tranquilamente un paseito en el barco Mississippi 2.0, porque el programa de envejecimiento activo ya vais tarde, porque ya termina ya la temporada, y entonces ya pues no hay sitio para nadie más para que los que se apuntaron en septiembre, ¿no? O antes de septiembre en este caso, y en septiembre iniciaron la actividad con Noelia, que hoy también nos acompaña junto a Gago. Pues nada, que tengáis buen fin de semana, piedras en los bolsillos para el levante, aunque allí no sople muy fuerte, pero bueno, por si las moscas, Gago, tú hazme caso, que yo sé lo que te digo. A ver si te tengo que ir a buscar al puerto de Santa María, te tengo que ir a buscar con el levante. No, pero es verdad que allí se nota más bien poco.
1: Sí, no, tampoco se queda queda de fondo y solo que nosotros con nuestro trabajo, pues que no se nos vaya el material un poco de medio del lago, porque cambia la película. Cuando te vas a mitad del lago, ¡fium! Ahí vuela.
0: Bueno, pues ahí los tenéis. Si habéis entrado en nuestro directo en YouTube, la guapa es Noelia y el otro es Gabriel. Ah, entonces, pues ya está. Vamos, tampoco hay que explicar mucho más. Noelia, que se lo va a pasar bomba este fin de semana.
1: Oh, ya,
0: de fiesta en fiesta.
2: Total.
0: Sí. Una es viernes, otra es el sábado, ¿no?
1: No, el jueves.
2: Hoy es jueves.
0: Eso, hoy.
2: Y el sábado.
0: Y
2: entre
0: sábado.
2: Media me buscaré otra.
1: Algún plan
0: la ha sabido a poco y dice, pues entre media me busco otra cosita.
1: Bueno,
0: pues Noelia Benítez, José Manuel Gago, muchísimas gracias. Oye, que venga más veces, Noelia.
1: No, hombre, yo creo que sí.
2: Me ha gustado.
1: Mira, tenemos un equipo increíble. Y yo no paro de comentárselo, que sí. Vengan porque que se animen, porque después, mira, yo que de hecho era don Antonio, que
2: además yo a él lo conozco.
0: Nos conocemos, ya hemos bailado.
2: Que tengo que decir que es el único hombre que ha estado en mis clases.
0: Correcto.
1: Hostia. Qué bueno, me ha ganado. Me ha
2: bailando.
1: Ganado.
2: Me ahí ganado. Ahí lleva un
0: poco. Apunta, aprende.
1: Me has ganado.
2: Pero si me ha gustado la experiencia de venir.
0: Hombre, claro. Pues estás invitada siempre que quieras. Que lo diga Gago o no, que no sé. A lo mejor no lo dice porque quiere todo el protagonismo para
1: No,
0: él.
1: No, que va, que va.
0: Por si acaso.
1: Además, me gustaría que pasara todo el mundo por aquí y que conocieran a todo el equipo, porque bueno, de este proyecto maravilloso podemos decir que hay unas 30 familias ahora mismo disfrutándolo, viviendo, como lo queramos llamar, pero es algo muy bonito de un proyecto que nace de Miguel y mío en este caso. Con un proyecto muy ambicioso, con mucho sueño y mucha ilusión, al final pues podemos decir que hay unas 30 familias viviendo, es muy, para nosotros muy gratificante, y bueno, y viviendo, y bueno, definitivamente intentamos eso, que estén bien todo lo que puedan y que lo disfruten también.
0: Y yo que me alegro, porque sois los mejores, la verdad es que le tengo mucho cariño a los dos, a Gago y a mi Shaggy particular, que es Miguel Ángel. Y nada, por cierto, me han dicho que los niños que participan en los cursos estos que dais ahora en verano.
1: Sí, en curso de verano.
0: Que llegan reventaditos y cansaditos.
1: Hombre, mira, yo siempre digo que garantizamos la fiesta tanto del Exacto. niño como del monito. Es de los pocos trabajos que me dejan para dormir la siesta, pero sí o sí.
0: Realmente,
1: entonces
0: totalmente.
1: Intentamos garantizar la fiesta de... De uno y de otro.
0: Yo ahí lo dejo por si tenéis niños muy activos y queréis que lleguen y vayan derechos a la cama a dormir la siesta. Turismo activo arco, vamos.
1: Okay.
0: Seguro. Gracias, chicos, buen fin de semana.
1: Muchas gracias. Igualmente. Y nada, a tener muy buen fin de...
0: Hasta la próxima.
1: Hasta la próxima. Chao.
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0: Espero que te haya gustado tanto como a mí el programa de hoy, que está llegando a su fin. Mañana más.

0: pero no solo a nivel alimentario, también en el plano emocional y laboral. Porque en Canarias tratamos muy bien, decían quienes lo acogieron. Se escucha y, llegado el caso, se llora con quien llega. La palabra que más repite Mutep es gracias. Pero para este padre sirio esto no es suficiente, así que quiso agradecer todo lo que han hecho con él, ayudando a otros que están pasando por lo mismo. Desea devolver, de alguna forma, toda la ayuda que le dieron. Esta es la realidad que León 14 se va a encontrar, y aunque Mutep no es uno de los migrantes que ofrecerá su testimonio delante del Papa, sí tiene un perfil similar a los protagonistas del acto. Junto al encuentro con migrantes, el Papa también va a visitar el centro que va a conocer personalmente esta mañana a las 9:30, el centro de las raíces, a las 10:30, hora peninsular. Las raíces se abrió en el año 2021 para dar respuesta a la crisis del año 2020, cuando se multiplicó la llegada de migrantes a las costas del archipiélago canario. Se trata de un centro que actualmente acoge a 530 personas. Con ellos, junto a los trabajadores, pasará un rato el Papa, porque no es una visita política ni institucional, sino sobre todo es una visita pastoral. Hoy, viernes, en el que la liturgia católica mira a la solemnidad del Sagrado Corazón de Jesús, te recomiendo que en tu oración tengas, si eres católico, cristiano católico, tengas en tu oración los frutos espirituales de la visita del Papa, y que aprendamos de su ejemplo de acogida, de cercanía y libertad. Disfruta del día que se te regala.
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0: familia del Club de los Primeros, después de escuchar a Rafael Pérez Pallaré y sus sabias palabras siempre, que tanto nos hace bien, comienza la mañana de Andalucía, el Club de los Primeros en este viernes 12 de junio, un día en el que varias comarcas cordobesas van a registrar temperaturas máximas de 39 grados, en una jornada en la que se ha activado el aviso naranja en Cádiz por las rachas de viento muy fuerte, de levante, y el amarillo en el resto de la provincia, excepto Huelva, por viento o temperaturas altas. Hoy nos espera un lindo viernes. Agencia Estatal de Meteorología, Isabel Escribano, buenos días.
1: Buenos días. En Andalucía hoy estamos muy pendientes al viento. Se pueden registrar rachas muy fuertes de componente este en Cádiz, el interior de Málaga y el litoral almeriense. También estaremos pendientes a las temperaturas máximas, que van a ser significativamente altas en puntos del Valle del Guadalquivir, con valores de 28 grados en Málaga, 29 en Cádiz, 32 en Almería, 33 grados en Huelva, 35 en Granada, 37 en Jaén y 38 grados en Sevilla y 39 en Córdoba. En cuanto a los cielos, van a estar poco nubosos con intervalos de nubes altas. Es una información de AMT.
0: Isabel Escribano tiene el espíritu del Club de los Primeros, ¿eh? ¿Con qué energía te dice las temperaturas? Con fuerza. Así nos gusta. Y así nos gustaría que tú nos mandaras un WhatsApp de voz con la temperatura. Porque después de Isabel, tú tienes que mandar para completar esta información meteorológica, ¿cómo has dormido esta noche? ¡Ay, el calorcito! ¡Ay, que ya empiezan esas noches que no podemos pegar ojo! ¿Qué tal la temperatura a esta hora? ¿Quieres participar en la ronda, en esta bonita ronda de temperatura? Ya sabes, manda un WhatsApp al 616-161-161. A mí me da la sensación de que te lo sabes de memoria, pero todavía hay gente que me manda mensajes diciendo, por favor, repite el teléfono. ¿Que lo repita? ¿Más? Yo lo repito. 616-161-161. Yo ya lo adelanto. Hoy viernes es el penúltimo viernes. El viernes que viene vamos a hacer la fiesta virtual, porque esta que les habla se va unos días de vacaciones. Y el lunes 22 comienza la temporada de verano. La programación sufre algunos cambios. Cambia la gente de la mañana, los que hacen el fin de semana, la tarde, y también la persona que va a hacer este programa, que ya os adelantaré y os presentaré durante algunos días, semanas.

Entonces, ¿qué quiere decir esto? Que ya se corta la temporada de pegatinas y parasoles hasta septiembre. ¿Qué quiere decir esto? Que si tú eres primerizo o primeriza, parasol no te prometo, porque tenemos muy pocos. Pero pegatinas sí. Pero claro, tienes que participar. Se te acaba el tiempo, TikTok, TikTok. Para que tú puedas tener tu pegatina pegada en el coche, en el camión, en la furgoneta, en la bici, en la moto, en el tractor, y no veas la de tu vecino. O vayas por la carretera y dices, mira, y yo no la tengo. ¿Por qué? Porque tú no has querido. Porque si tú me mandas un WhatsApp diciendo la temperatura y diciéndonos que eres primerizo o primeriza, yo te la mando. 616, 161, 161. Que no se diga que no te has advertido. El sol hoy va a salir a las 7.03, se pondrá a las 21.46. El día tendrá 14 horas, 42 minutos, 9 segundos de horas de sol. Si echamos la vista atrás, que nos gusta de vez en cuando echarla, a veces muchísimos años, tal día como hoy, 12 de junio de 1964, hace 62 años el líder del Congreso Nacional Africano en Sudáfrica, Nelson Mandela, es encarcelado de por vida por sabotaje. Bueno, de por vida, salió 20 y tantos años después, hasta 1990. Que se dice pronto, ¿eh? 12 de junio de 1991, hace 35 años, Boris Yeltsin es elegido presidente de Rusia. Esta mañana nos acordamos del 85 aniversario del nacimiento de un norteamericano, un prestigioso pianista, compositor de jazz, ganador de 20 premios Grammy, Chick Corea.

0: de hace 40 años, 12 de junio de 1986, nacía en Albacete María de los Ángeles del Carmelo, Rosalén.
1: Pero dibujé una puerta.
0: ¡Ay, qué bonito! ¡Qué bonito canta esta mujer! ¡Qué bonito!

recordamos esta mañana de un presentador, animador, showman, actor, cantante de muchas infancias. Nos dejaba hoy hace 28 años, Torre Bruno.

0: Internacional del Doblaje, el Día Mundial contra el Trabajo Infantil. Hay que felicitar a Onofre, Basilides, Cirino, Olimpo, Antonina y Yolanda. Y esta es la frase motivadora para ti. No cuentes los días, haz que los días cuenten.
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2: Para todos los que se...
0: Seguimos esperando en el 616-161-161 los WhatsApp de voz de la temperatura. Mientras van llegando, nosotros nos ponemos al día con las noticias. El Parlamento Andaluz... ¿Vamos a escuchar una incidencia en la carretera? Pues venga, dale. Es que no la veo.
2: Ahí. Para todos los que circulen por la 7, por la provincia de Málaga, dirección Torremolino, a la altura del puerto de la Torre, hay un trailer averiado, está en el carril derecho, está señalizado con conos, pero no tiene ningún tipo de iluminación. Por favor, tened cuidado. Y también aprovecho para decir que Villanueva del Trabuco, Villanueva del Rosario y el peaje de Caza Bermeja, hay bastantes rachas de viento muy fuerte. Precaución, sobre todo a los compañeros del volante de tráiler, camiones rígidos y furgonetas, que mueve el camión como si fuera un papel.
0: Muchísimas gracias por esa advertencia tan bien contada y tan específica. Hay una más.
3: Mucha precaución, el tercer carril a la altura del aeropuerto de Sevilla, en dirección Sevilla. Hay un guardabarro de un camión. Mucha precaución.
0: Muchas gracias. Ya veis que aquí no se nos escapa absolutamente nada. Gracias a vuestra inestimable y valiosísima colaboración para que en la carretera vayamos más seguros. Cualquier incidencia, cualquier obstáculo, cualquier cosa que veáis si la contáis puede ser beneficiosa y una información válida para los conductores, ya sabéis, 616-161-161. Detrás de ese WhatsApp, una vez que mandáis el WhatsApp de voz, un emoticono. Así más mensajera no se lía con las decenas de WhatsApp que recibimos para la ronda de temperatura y va directa a esa información que siempre es prioritaria. Ahora sí, vamos con las noticias. El Parlamento Andaluz, que salió de las elecciones del 17 de mayo, ha quedado constituido. La amplia mayoría del PP ha permitido que Jesús Aguirre resulte reelegido presidente de la Cámara por segunda vez. Los populares controlan la mesa del Parlamento, en la que solo tiene voto el PSOE. El acuerdo que negocian los populares y Vox para la investidura de Juanma Moreno podría dar entrada en la mesa a los de Abascal. Aguirre ha animado a dialogar desde el respeto.
4: Permítame que le recuerde unas palabras del Papa León XIV en su discurso ante el Congreso de Diputados, donde apelaba a que la vida pública sepa unir siempre la firmeza de las convicciones con la nobleza del diálogo y la grandeza del servicio.
0: El 29 de junio, como muy tarde, debe proponerse la fecha para un primer pleno de investidura. Ese pleno activará el plazo de 2 meses para investir presidente antes de la repetición de elecciones. Y el Ayuntamiento de Elche ha cancelado el concierto del cantante sevillano Berek después de que haya sido detenido como presunto autor de una agresión sexual. El juzgado de violencia sobre la mujer de Sevilla lo ha dejado en libertad provisional. Se le ha impuesto medidas cautelares como la prohibición de comunicarse con la denunciante y de aproximarse a ella a menos de 500 metros, así como la retirada de su pasaporte durante un periodo de 3 meses. Los hechos denunciados se produjeron en abril. El artista cantó, recuerden, el martes ante el Papa León XIV en el Estadio Olímpico de Barcelona. Y el Papa volará en unas horas a Tenerife y a mediodía pondrá rumbo a Roma. Antes, el rey Felipe presidirá la ceremonia de despedida de este viaje oficial que le ha llevado a visitar Madrid, Barcelona y Gran Canaria a lo largo de esta semana. La inmigración está siendo el tema central de la visita del pontífice a las islas. El Papa ha defendido la dignidad de estas personas y ha sentenciado que no podemos acostumbrarnos a convertir el Mediterráneo en una fosa común.
5: No son números ni expedientes. Ustedes son personas con una familia y una casa dejada atrás, con sueños que nadie tiene derecho a despreciar, pero también quiero decirles que su vida debe ser protegida.
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0: Más cosas, los narcotraficantes han vuelto a disparar contra la Guardia Civil al ser sorprendidos cargando droga. En esta ocasión han utilizado armas largas al verse sorprendidos en la ría de Punta Umbría, en Huelva, cargando 56 fardos de hachís en una furgoneta. No ha habido heridos. La Benemérita ha conseguido detener a uno de ellos, pero el resto ha huido. Elisa García, portavoz de la Guardia Civil, describe el suceso.
6: Estos hechos se han producido la pasada madrugada cuando se avistó una embarcación semirrígida a unas 8 millas náuticas de la localidad de Punta Umbría. Se estableció un dispositivo operativo con agentes de diferentes especialidades por tierra y por mar para la interceptación de la misma en la ría de Punta Umbría, donde se encontraba una furgoneta, un turismo y varias personas para realizar la descarga de la droga.
0: El incendio del municipio nubense de Villanueva de los Castillejos continúa estabilizado y unos 70 efectivos del Infuca trabajan todavía esta noche para lograr controlarlo. La Junta ha rebajado la fase de preemergencia a situación operativa cero. El centenar de personas que fueron desalojadas ya están en sus casas. En las últimas horas no ha hecho mucho viento en la zona, con lo que se espera que el incendio pueda quedar pronto controlado.
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0: Son las 5 y 15 minutos de la mañana. Ahora sí, vamos con la ronda de temperatura.
8: 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Tendremos chubasco y viento en varias de las regiones.
0: Adelante.
9: Lucena, 21 grados despejado.
10: 25 grados desde Écija, cielo despejado.
11: Huelva capital, tenemos 22 grados y despejado en estos momentos.
12: En Andújar tenemos 24 grados y cielo despejado.
13: Cortijo el Obispo, Escañuela, 23 grados y el cielo despejado. Y el tratado sin pegatina.
14: Montellano, 26 grados, cielo despejado.
15: Cabra, 20 grados y despejado.
16: Aquí en Málaga, 22 grados y despejado.
17: Desde la A45 a la altura de Lucena, 20 grados, el cielo despejado. Soy primerizo.
0: Bienvenido.
18: En Huelva capital, 21 grados y totalmente despejado. Vaya calor.
19: En Cabra, 21 grados y cielo parcialmente despejado.
20: Aquí en el campo de Gibraltar, hace 23 grados despejado. Y vientecito, mucho vientecito. Cuidado con los camiones, cuidado con las lonas.
21: Saliendo de Antequera, 21 grados, cielo despejado.
22: A mi paso por Alcolea, 24 grados y cielo despejado.
23: Morón de la Frontera, 24 grados y despejado.
24: Hermenegilda, 23 grados y despejado.
25: 21 grados por Cumbre de San Bartolomé. Despejado.
26: Por Cherín a 17 grados y despejado. Por Cherín a 17 grados y despejado.
27: Marina Herbe, 23 grados despejado.
28: En Cali capital, 23 grados y mucho viento.
0: ¿Y fuera de Andalucía?
29: Aquí en la A63, dirección Bayonne, Francia, 8 grados. Y tráfico fluido.
0: No se preocupe el detractor, que me mande la dirección, que le mando pegatina, hombre, por favor, y ahora cantamos.

esta pasada tarde comenzaba, se inauguraba, ahora son veintitantos días, no sé cuántos días son y cuántos partidos de fútbol y fútbol y fútbol y fútbol. ¿Lo vas a vivir? Pregunta. ¿Lo vas a vivir? ¿Eres un seguidor o una seguidora acérrima? ¿Tú crees que ganaremos? ¿Sueñas con esa final de hace cuántos años? Mucho. ¿La final de Sudáfrica? ¿Tienes preparadas las viandas? Dicen que se come más en estos días por aquello de las reuniones. ¿Dónde lo verás? ¿Con quién? ¿Eres futbolera? ¿Futbolero? ¿Te entusiasma? ¿Vas incluso a levantarte temprano cuando no coincidan los horarios y España juegue de madrugada? ¿Cómo vives el Mundial? ¿Te gusta? Que a ti no te gusta el fútbol, pero mira, como eso es una excusa para reuniros en barbacoa y reuniros con la familia, pues te encanta. ¿Cómo lo vas a vivir? ¿Con quién? ¿Cómo lo vives? ¿Qué papel crees que jugará España? Perdona, ¿eh? Hay muchas preguntas y muchas contestaciones. Contéstame la que te parezca mejor para ti. Si lo de las viandas, o te parece que contestes a si eres un seguidor aférrimo, o si sueñas con que ganemos. De momento cantamos. Canción, claro, esto sí que es una canción. Esto es una canción. Mientras que mandáis el WhatsApp al 616-161 y antes de hablar con Andrés, me han mandado una canción hecha con inteligencia artificial sobre el Club de los Primeros. Escuchemos.

0: con respecto a este tema. A la inteligencia artificial hay que darle de comer, pero un poquito bien. Se puede darle mal o se le puede dar bien. Los parámetros adecuados para que más o menos te haga una cosa. Pero aquí es que no rima. Charo Padilla Sevilla podría haber dicho. En fin, agradezco enormemente el esfuerzo de este hombre que ha hecho la canción con inteligencia artificial, pero la canción, desde luego, no tiene nada que ver con la otra que hemos puesto, que suena maravillosamente. Esto es una canción, ¿ves? Shakira no le hace falta, evidentemente, inteligencia artificial, pero o sea, tú a la inteligencia artificial tienes que ponerle, darle de comer en condiciones, darle los parámetros adecuados para que te haga una cosa así buena. Tengo más canciones que me ha mandado este hombre de inteligencia artificial, de los primeros. ¡Ay, madre mía de mi vida! Bueno, gracias de todas formas, agradecida, me he reído mucho. 616-161-161. Comienza el Mundial. ¿Dónde lo vas a vivir? ¿Con quién eres seguidor? ¿Crees que ganaremos? ¿Sueñas con esa final de Sudáfrica? ¿Tienes preparadas las viandas? Que dicen que en estos días se come mucho por aquello de las reuniones. Mientras contestas, nos vamos a la calle.
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0: Andrés, buenos días.
2: Buenos días.
0: Me alegro de saludarte. ¿Dónde te encontramos?
2: Pues en Sevilla.
0: ¿En? ¿En dónde? Oh, pues se ha cortado. Y ahí se ha quedado. ¿Hola? ¿Hello?
2: ¿Te escucha?
0: Ahora. ¿Que dónde estás, digo?
2: En Pila.
0: Ah, en Pila. Vale, en Pila, provincia de Sevilla. ¿Y estás trabajando? ¿Vas a salir? ¿Has salido ya? ¿Has vuelto? ¿Cuál es tu situación?
2: Pues, mi situación, voy a salir para empezar a cargar material para el personal.
0: Vale.
2: Para el trabajo.
0: ¿Porque a qué te dedicas?
2: A la construcción.
0: A la construcción.
2: Obras y
0: reparaciones varias. Yo no sé lo que le pasa. Te perdemos, Andrés. No sé por qué razón, pero te perdemos. Ahora, ¿dónde pues, está, Andrés? Yo no sé dónde están, que si está en el sótano, está donde. El caso es que se te va la señal.
2: Vale, a ver, un segundito.
0: Si está sin mano, con mano, con el Bluetooth, con el Bluetooth.
2: No, sin Bluetooth. Ahora.
0: Sin Bluetooth. Ahora. Vamos a empezar de nuevo. Estás en Pila, vas a ir a trabajar, trabajas por la construcción y yo te he dicho, para particulares una gran obra, todo un poco. Imposible. Mira, llamarlo por WhatsApp. Voy hasta aquí yo preguntando para nada. ¿Entiendes? Andrés, cuelga el teléfono, Andrés, que te vamos a llamar por WhatsApp. ¿Vale? Bueno, pues mientras llamamos o no llamamos y recuperamos esa comunicación, vamos a leer otra carta. Nuestro querido Javier Hidalgo. Uy, Hidalgo. Ay, madre mía. Javier Holgado. Vosotros sabéis que está todo el día para arriba y para abajo. Se ha ido a Suiza, fue a correr una maratón, pero de 100 kilómetros. O sea, no sé si volverá él enterito o parte de él. El caso es que nos ha traído una caja de bombones al equipo. La condición para que no podamos comer es que yo lea esta carta en alemán. Allá va. Guten Morgen. Eso se me da bien porque yo digo Guten Morgen todos los días. Bor Merner Lesten Reise Indie Wilhelm Panching Stadt Biel in der Schweiz Averich ir ein Klingeschen Furs des Halsenlen Teams del Club der Helsten. Esto quiere decir club de los primeros. Team des Club, porque pone club. Team des Club der Helsten. Y ahora dice Bis Nashi Wich Livi Gruch. Javier. Y luego, hombre, perdona, el acento lo tengo más o menos controlado, ¿eh? Y luego la manda en francés, pero en francés le vale tú. Holgado, vamos a la calle, otra vez. ¿Tenemos a Andrés entonces? Sí. Andrés, a ver si es posible que tú y yo tengamos una conversación normal. Andrés, ¿estás por ahí?
2: Estoy por aquí.
0: Ahora sí, verás tú como la tercera va la vencida. Entonces, vamos a resumir. Andrés está en pila, estás cargando los materiales porque tú eres constructor. Y ahora yo te preguntaba, de pequeñas obras, grandes obras, tú tienes un equipo, una empresa.
2: Pues
0: una empresa.
2: Tengo mi empresa, se llama Multiservicios Rubio, trabajo a particulares, hago grandes obras, Sevilla Capital, llevo más de 20 años trabajándole también a compañías de seguro, a las averías del hogar.
0: Uy, entonces tendrá...
2: En fin, un poco...
0: Tendrá mucho trabajo.
2: Un poco de todo. Tengo bastante.
0: Muchísimo, claro, pero ese ahora mismo multiservicio quiere decir que puede ser fontanería, albañilería...
2: Todo por completo.
0: ¿O solo dedicado a todo lo que sea albañilería?
2: No, es todo por completo. Desde una obra nosotros incluso tenemos nuestro guardamueble para realizar la reforma del piso completo, local, comercial, casa, vivienda, fontanería, albañilería... Pintura, la electricidad, la carpintería, aluminio...
0: Oye, tú eres el hombre de mi vida, me te voy a cambiar por mi Marvi, ahora mismo.
2: lo que hacemos es todo por completo, incluso hasta la limpieza del piso final, para que entre el cliente en su domicilio con toda la casa limpia.
0: ¿Qué me estás contando? ¿Que estoy viendo a lo lejos un parasol para ti? Esto es tráfico de influencia total, ¿eh? Que estoy viendo yo un parasol para ti, pero a ver, Andrés, es que sois muy cotizados últimamente, ¿eh? Entonces tú, imagínate que yo me voy a mudar a una casa que quiero cambiar la cocina y el cuarto de baño. Tú llegas, me quita los muebles, bueno, me retira las cosas, yo te doy la llave y tú ya me la devuelves con todo hecho.
2: Con todo hecho.
0: Te voy a poner aquí unas
2: telas. Pasamos el presupuesto, todo por completo y con toda la limpieza final hecha y demás para que no tenga ningún tipo de problema.
0: Ahora, en estas cosas, yo desde luego no he visto gente que no sea buen profesional, pero en estas cosas hay también...
2: mucho chapuza.
0: Vamos, si te cuento la historia de mi Pilar González, que es una compañera nuestra, en fin, hay problemas en ese aspecto, ¿eh?
2: Hay muchísimos problemas, vamos, de hecho nosotros hemos expirado cuartos de baño, incluso a clientes que nos ha pedido presupuesto para hacérselo del nuevo, recién terminado el cuarto de baño hecho.
0: Ya, pero Andrés, ¿cuánta gente tiene en tu equipo?
2: Pues ahora mismo tengo a 8.
0: 8, te lo digo que serán 8 joyas de la corona, porque es que tú habrás tenido que ir a la casa del hombre, ¿no? Porque tampoco hay personal.
2: Sí. No, es que de hecho el que se encarga de alicatar y demás soy yo.
0: Claro. Porque no hay personal.
2: El tema de... Claro, no hay personal en este sector y personal cualificado y competente tampoco.
0: Ya.
2: Hay, como ha dicho Saro, muchísimos chapuzas. Sí, es cierto que yo soy muy detallista, me gusta mucho los detalles en las obras y los alicatados, solería y esos pequeños detalles los hago yo, no me los hacen los trabajadores.
0: Ya, es que hay que tener mucho cuidado porque una obra, ya de por sí una obra, es un tostón grande, ¿eh? Imagínate si te hacen mal el cuarto de baño, el desagüe, en fin, todas las tuberías, etcétera. ¿Qué tienes entre manos ahora? ¿Qué obra tienes hoy?
2: Pues voy para Sevilla, al Colegio Santísima Trinidad.
0: Ah, que ahí tienes servicios varios, ¿no?
2: Estoy reformando la segunda planta del Colegio Santísima Trinidad.
0: Vale. Bueno, ¿y tú escuchas el Club de los Primeros por qué y desde cuándo?
2: Pues lo escucho todas las mañanas, perdón, porque salgo muy temprano, me gusta la actitud que tiene, la música, me gusta todo. Y desde las 5:15, 5:30 de la mañana ya estoy conectado.
0: Muy bien. ¿Y te enteras de las carreteras y de todo, de la información?
2: Efectivamente, de todo el tráfico y aparte que como muchas veces salgo de Sevilla, pues me entero del tráfico, de los atascos que cojo, los que no cojo.
0: Eso está estupendo.
2: Llevo 20 años, tengo mis oficinas en Sevilla, en Los Remedios, pues sé dónde están los tráficos, pero me gusta escucharlo.
0: ¿Tú tienes una oficina en Los Remedios de tu empresa?
2: Yo tengo una oficina en Los Remedios, en el Galía Puerto, y otra oficina que acabo de abrir en Palmete.
0: Va,
2: entonces, en la calle La Puebla del Río.
0: Entonces las cosas te irán bien. Bueno, te había apuntado con 4 o 5 estrellitas, ¿eh? Porque un hombre que te hace las obras de tu casa...
3: ¿Dónde, dónde?
0: Mira Araceli. Mira Araceli, que acaba de llegar, Araceli Limón, que va a contar la noticia y dice, ¿dónde está ese hombre? Perdona, lo tengo yo, que es del Club de los Primeros.
2: El Club de los Primeros. Ningún tipo de problema.
0: Hombre, el Club de los Primeros tenemos de todo, para construir una casa de arriba abajo y para... Las obras de estas que tú dices, ¿a quién llamo? ¿Dónde está? ¿Quién? ¿Vendrá? ¿No vendrá? Me ha dicho que va a venir tal fecha y luego me ha dicho que no. ¿Y eso, Andrés?
3: ¿Te acuerdas cuando llovió tanto? ¿A principio del invierno?
2: No.
3: Pues desde entonces estoy buscando pinto.
0: Desde entonces...
3: Luego te da el pintero.
0: También lo hace Andrés.
2: Pues ningún tipo de problema, vamos, la última obra grande que le he hecho ha sido a Celia Salazar, que es la directora de los tranvías de Sevilla y de Andalucía completa.
0: Tiene buen cartel. Yo ya le he dicho que vislumbro un parasol al fondo, porque hay que tener un parasol.
3: Hay que tenerlo contento.
0: Hay que llevarse bien con Andrés. Bueno, Andrés, que las pegatinas, por lo menos las pegatinas, yo ya los parasoles cosas de Mamen, porque Mamen es la que manda, yo me cuadro entre ellos y dice, parasol para este que tiene la entrevista. Parasol para este hombre que tiene un WhatsApp muy bonito. Parasol para este que nos ha dado una información estupenda. ¿Ves? Y ella es la que decide. Pero las pegatinas te las mando yo seguro. Así que no dejes de mandarnos. La dirección, nombre, apellido, tú sabes, etcétera, etcétera. ¿Vale, Andrés?
2: Perfecto, Charo.
0: Andrés, un abrazo. Gracias a ti. Gracias, no sé, yo tengo que tener que llamar. Gracias, venga.
2: Un abrazo y sin problema, me puedes llamar cuando quieras. Me presento en su casa y lo vemos.
0: ¡Oh, qué alegría! 5:30.
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0: Suben las temperaturas, varias comarcas cordobesas van a registrar este viernes máxima de 39 grados y se activa el aviso naranja en Cádiz por las rachas fuertes de viento que ya nos están contando, por cierto, los oyentes. El Parlamento andaluz ha quedado constituido este pasado jueves. La amplia mayoría del PP ha permitido que Jesús Aguirre resulte reelegido presidente de la Cámara. El 29 de junio, como muy tarde, debe proponerse la fecha para un primer pleno de investidura. El Ayuntamiento de Elche ha cancelado el concierto del cantante sevillano Beret después de que haya sido detenido como presunto autor de una agresión sexual. Dos asociaciones de fiscales piden explicaciones a la fiscal general del Estado por las reuniones que Leire Díez mantuvo en la sede de la Fiscalía. Quieren saber quién autorizó las reuniones del número 2 de García Ortiz con Díez. La RTVA crea un canal de denuncias y refuerza sus protocolos tras el caso de presunto acoso del responsable de ADM, Gustavo Fuentes, y una vez formalice su cese definitivo. El Servicio Andaluz de Salud está repitiendo las pruebas de cáncer de colon a 400 pacientes después de detectar falsos positivos en un cribado llevado a cabo en los distritos sanitarios Costa del Sol y Guadalhorce en Málaga. Irán asegura que todavía no tiene una conclusión final sobre el acuerdo con Estados Unidos que Donald Trump ha anunciado, refiriéndose como a un gran pacto entre ambos países. El portavoz iraní señala que la República Islámica no está dispuesta a ceder en sus líneas rojas.
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0: Sintonía no te advierte de alguna incidencia en la carretera, así que prestamos atención.
5: Autopista A4, dirección Sevilla, kilómetro 28, coche con intermitencia puesta en el arcén, está recién para aparcado, cuidado, hay buena visibilidad y se ve desde lejos, pero siempre con una poquita precaución.
0: Pues sí, que tienes razón. Más.
6: Bueno, sobre la persona que va andando por la autovía en la A7... entre Cancelada y Benavi, sobre el kilómetro 1049. Una gracia.
0: Hay que tener cuidado. Muchísimas gracias, ¿eh? Siempre son tan válidas estas informaciones. servicio público aquí en la mañana de Andalucía en Canal Sur Radio. Hemos abierto ya la persiana esta. Una de las persianas,
3: a ver si me las arregláis.
0: Un día de esto va a pegar
3: persianazo
0: que se va a quedar cerrada. ¿Y qué dice la prensa? Celi Limón, buenos días.
3: Buenos días. Empezamos la lectura de los periódicos por el diario ABC, que dice: Partido Popular y Vox saldan sin acuerdo la elección de la mesa del Parlamento de Andalucía. En páginas interiores, una noticia interesante que puede interesar a todos aquellos que se han examinado de selectividad. Cae el número de aprobados en selectividad y baja la nota media.
0: Anda, pues eso es nuevo, ¿eh? Porque siempre, últimamente había unas notas muy altas.
3: Bueno, baja un poquito, pues yo tampoco te pienso tú que es una barbaridad, pero bueno, ahí está, algo ha bajado. En el Málaga hoy podemos leer: un líquido de limpieza, origen de los errores en cribados de cáncer de colon.
0: Uy.
3: Del que tú hablabas hace unos minutos. Y bueno, con referencia fotográfica, pues la locura o la obsesión que vive Málaga ante la posibilidad de que el Málaga suba a primera. El domingo es el primer partido, se enfrenta al Almería en el playoff, y aquí hay una foto de larguísimas colas para comprar una
0: que
3: entrada.
0: La afición de Málaga es una buenísima afición.
3: Hombre, y tanto, y el Málaga fue un gran equipo, bueno, que pasó lo que pasó y bajó a segunda. En el Huelva información: los afectados por el incendio exigen respuestas sin demora, y una fotografía de cómo ha quedado el campo tras el paso de las llamas. Y los narcos tirotean a la Guardia Civil en un alijo. Además eran armas de guerra, o sea, ha sido en las cercanías de Punta Umbría. En el diario de Almería leemos: las obras de la ciudad deportiva de la Almería comenzarán en tan solo 6 meses. Y el exalcalde de Fines se suma al silencio general en el caso Mascarillas, que se investiga en Almería. Y con referencia fotográfica, con una fotografía, más salas y obras en el nuevo Museo de Arte de Almería. El Día de Córdoba publica en portada: la facturación de las cooperativas agrarias cordobesas supera los 2.300 millones de euros. El Ideal de Granada: la falta de potencia eléctrica lastra el desarrollo industrial de la provincia. Y este otro asunto: el Tribunal Superior de Justicia de Andalucía tumba en Málaga una zona de bajas emisiones similar a la de Granada. Y en el Diario de Cádiz podemos leer: Víctor Aznar pide perdón por no gestionar bien su paso por la suplencia en el Cádiz. Y David Palomar estrena el PEMAN reformado, Cultura y Deportes, en el Diario de Cádiz.
0: Estupendo. Volvemos a encontrarnos a partir de las 6:10 aproximadamente, de la mañana. No, si vendrá, porque además si no, no te tengo el teléfono de Andrés.
3: Ah, bien.
0: Para que arregle tu pintura y tu carpintería. ¿Tú sabes que nosotros tenemos en el Club de los Primeros, porque se escucha tan mal? Ah, ahora. Tenemos en el Club de los Primeros profesiones como para hacer una casa desde los cimientos, hasta que termine.
3: ¿Y en qué estamos pensando? O sea, ¿vamos a hacerla?
0: Todas las profesiones que pasan en la construcción de una casa desde cero, lo tenemos en el Club de los Primeros.
3: Pues vamos a empezar.
0: Sí, vamos a comprar el terreno primero.
3: Un terrenito.
0: Ya estamos en puertas de la jubilación. Gracias, Araceli.
3: ¿Qué dice Manolo Hernández? Que a ver si traemos a alguno de esos profesionales para que termine aquí la obra en Canal Sur, que llevamos un año.
0: De verdad. Pero me ha venido el invierno, se va a calar otra vez. 5:39. Hoy hablamos del fútbol. Tú eres futbolera, ¿no?
3: Sí, sí, claro.
0: O sea, tú eres de las que ve el fútbol, el partido, con tu Antonio, con tus dos Antonio, compras viandas, etcétera, etcétera, ¿o no?
3: A mí me gusta el fútbol. Yo soy bética. Pero yo no soy muy cafetera. O sea, yo un equipo, un partido malo de liga no lo veo. Veo, bueno, pues ahora el Mundial, pues sí, veré algunos partidos. A mí me gusta
0: muy bien el fútbol. ¿Tú lo vas a vivir como Araceli? ¿Eres un seguidor o seguidora de esta fieles y aférrimo? ¿Tú crees que ganaremos, por cierto, el Mundial? ¿Sueñas con esa final de hace no sé cuántos años? ¿Tienes ya preparadas las viandas? ¿Con quién lo ves? ¿Con quién no lo ves? ¿Lo disfrutas? ¿Lo soportas? ¿No lo aguantas? ¿Pasas olímpicamente?
7: Pues a mí el fútbol no es que me guste ni me disguste, me da igual. ¿Reuniones? Pues sí, se reúne la gente a ver fútbol y demás, pero a mí la pena es más grande que me da en mi sofá. Mi sofá, porque mi sofá me veo a mi marido, una hora y otra hora y otra hora y otra hora sentado en ese sofá.
0: Oh, yeah.
7: Y mi sofá diciendo, Dios mío, que termine el furbo.
0: Que se levante ya.
7: Ese agujero que se le va a quedar sofá, voy a tener que cambiarlo cuando termine el mundial. Esa es la pena que a mí me da mi sofá.
0: Hay disputas familiares porque a ti te gusta y a él no. A él no, a él sí y a ti no. Sin embargo, ¿el fútbol os une? ¿Cómo lo veis? ¿Con quién? ¿Lo disfrutáis? ¿Te lo tragas todo? ¿Da igual la selección que sea? 616-161-161. ¿Sueñas con una final como la de Sudáfrica? ¿Cómo viviste tú esa final? En fin, el fútbol. 616-161-161. ¿Viste la gala de ayer? Vamos a la calle, que de preguntas. Manuel, buenos días.
8: Buenos días.
0: Ay, digo, ¿yo estará Manuel o no? ¿Dónde estás, Manuel?
8: Pues mira, voy dirección de los Palacios a los Bermejales.
0: Ah, mira, qué bien. Y en los Bermejales, que es un barrio al que está pegado al campo del Betis, ¿qué haces?
8: Pues mira, ahí me dedico desde hace justito un año. Estoy de mantenimiento en dos urbanizaciones. Estoy en una empresa de servicio y llevo el mantenimiento en dos urbanizaciones.
0: Mira, qué bien. ¿Y cómo te va después de un año?
8: Me va estupendo. Ahora lo que pasa es que ya entra la calor y que son días muy malos, muy largos, pero bueno.
0: Claro.
8: Un trabajo entretenido y...
0: ¿Y qué te gusta?
8: ¿Y qué me gusta?
0: Eso es.
8: Aunque lo mío no ha sido nunca, verdad, no ha sido nunca esto, ha sido siempre los hierros. Yo he estado siempre en talleres de herrería y mecánica, pero por problemas de columna que me operé dos veces, pues ya no puedo ejercer lo que es mi trabajo, entonces tengo que hacer algo más liviano, más...
0: Ya, porque como herrero tenías tú que, no sé, era por el peso, porque estabas siempre agachado o por qué.
8: El trabajo, yo estaba en un taller de maquinaria agrícola y claro, son trabajos duros, trabajos de mucho peso, de mucho esfuerzo. Después estuve también en una cooperativa agrícola que estábamos con desmoradora de algodón y fábricas de concentrado de tomate. Entonces estaba de mecánico, de herrero, y lo mismo desmontaba un tractor que cogía un camión.
0: Eso.
8: Entonces son trabajos duros y al final pues la espalda lo resiente.
0: Claro. Y aquí en mantenimiento es una cosa más, no tienes que cargar con peso ni nada de esto, claro, es más liviano, ¿no?
8: Claro, aquí es más tranquilo. Aquí primero, ahora cuando llego, hago un poco de limpieza por las zonas comunes, ¿sabes? Y después un poquito los jardines y demás, y mantener la urbanización, digamos, al 100%. Limpia y que no haya fallo ninguno.
0: Pues perfecto, pues entonces si te va bien, has encontrado el puesto perfecto. ¿Empiezas a las 6 de la mañana?
8: Sí, a las 6:15 empiezo.
0: Vale. Y está ahí hasta medio día. Eso ya no, esa hora ya te tiene que volver porque esa hora ya el calor aprieta que insoportable. Pues Manuel. Sí. Que te vaya muy bien, te vamos a mandar las pegatinas si te apetece y lo pones en tu coche y ya veremos, llámame en Zumbano. Las pegatinas son cosas mías, ¿eh? Tú me mandas los datos, ¿vale?
8: A ver si mame se tira, que en mi cumpleaños escuchando a ustedes.
0: Ay, ¿qué
8: hace
0: tu cumpleaños?
8: Un año que empecé a acusar.
0: ¿Ve? Hace un año, a ver si mamen se le ablanda el corazón. Tiene el corazón duro, mamen. A ver si se le ablanda el corazón. Que hace un año que estás con nosotros. Manuel, muchísimas gracias. Te mando un abrazo fuerte.
8: Venga.
0: Gracias.
8: Gracias a ustedes. Buen día.
0: Buen día. A ver, que vamos a ver fútbol. ¿Con quién? ¿Cómo? ¿De qué manera? Dale.
9: A mí el fútbol me gusta. Soy del Betis. Lo que quiero decir, que veo los partidos del Betis. El Mundial, a quien le guste. A mí me gusta el fútbol. Así que hasta finales de agosto fuera fútbol.
0: Pues yo, a quien le gusta el fútbol, entiendo que ve el Mundial. O te gusta el fútbol o no te gusta el fútbol. Si nada más que te gusta el Betis, entonces, porque a quien le gusta el fútbol se lo traga entero, ¿eh? Más.
10: Qué horror lo que me queda a mí con el fútbol, todo el día huyendo de él, sin poder escuchar la radio, sin poner la tele. Qué horror, porque el fútbol no es un deporte, es una religión. Si lo que le dedican a alguno de tiempo y de énfasis al fútbol se lo dedicaran a cosas que realmente les atañe y les importa, otro gallo nos cantaría. Así que, bueno, pues darme el pésame. Pero cuidado, que en ningún momento quiere decir eso que yo esté en contra de él ni que quiera prohibir nada, ¿eh? Pero, por favor, rezad por mí, porque me queda un mes que para mí, ¿eh?
0: Rezaremos, pero tú ponte a ver película o te pone música clásica, que son más relajantes. Hay gente que no le gusta nada, nada, nada, nada, nada el fútbol. ¿Qué me estabas queriendo decir? ¿Me mensajará? Ah, vale. Pues que dice que insista, que parece que no os gusta el fútbol. Vamos, yo creía que iba a empezar. Claro, eso que, ¿tú sabes lo que quería decir esto? Que tienen poca confianza en España. Poca confianza. Voy a lanzar una pregunta. ¿Qué papel crees que jugará España? Claro, si te gusta el Mundial, si eres de los que yo conozco gente que entre las Olimpiadas y el Mundial son las cosas más mejores que pueden pasar en verano. Y es verdad, hay gente como nuestra primera oyente, hay gente que se sienta al sofá y no hay vida nada más allá del fútbol. 616 161 161. O lo amas o lo ignoras. ¿Tú?
11: Claro, pues mira, a mí me encanta el fútbol. Yo he jugado al fútbol semiprofesional, incluso en Huerva, y mi mujer me ha regalado una pantalla de estas grandes, de 75 pulgadas, para que vea el fútbol en la salita de abajo, para que la deje a ella tranquila con sus cosas. Con eso te lo digo todo.
0: Vamos a ver, que tengo aquí una furgoneta que han robado, y como el audio de la persona que de Frank que nos la ha mandado no da más datos de la matrícula, pues yo lo voy a decir. Hace unos días han robado en Alcalá de Guadaira, que está en la provincia de Sevilla, una furgoneta que es el pan de una familia, y la matrícula de la furgoneta blanca, bastante grande, es 1075HX. Z. Lleva una pegatina en la puerta derecha trasera, que no la veo aquí bien, pero vamos, si llevara la pegatina del club de los primeros se identificaba bien. Así que la matrícula de esta furgoneta robada en Alcalá de Guadaira, Sevilla, es 1074HXZ. No sé, ¿no? El modelo no lo pone aquí, una furgoneta blanca. No sé, que creo que es Citroën. 616 161 161, estamos esperando. Qué poco futboleros son la gente del club de los primeros, ¿no? Yo pensaba que iban a ser más futboleros. Nos vamos a ir con Ignacio mientras recopilamos más WhatsApp, que tiene su lleva su tiempo sacar los WhatsApp. Vamos con Ignacio, al que saludamos. Ignacio, buenos días.
12: Hola, buenos días.
0: Me alegro de saludarte. ¿Cómo estás, Ignacio?
12: Bien, muy bien. Bien.
0: ¿Dónde estás?
12: Estoy aquí en Arco de la Frontera, trabajando aquí en de mecánico y en un M. Punto Limpio.
0: Ah,
12: Arco de la Frontera. Camiones, furgonetas.
0: Qué bonito Arco de la Frontera, ¿eh? Ahora recibí de turistas que no cabéis en el pueblo.
12: ¿Cómo, perdona?
0: Que recibís turismo veraneante que no cabéis en el pueblo ahora.
12: Ah, sí, la verdad que sí, es el pueblo bastante. Tenemos aquí una especie de una playa, el lago de actividad, pero vamos, está muy bien, muy cómodo. Sí.
0: No, es muy bonito. Bueno, tú trabajas como mecánico en un punto limpio, el punto limpio donde llevamos las cosas, en fin, el aceite, o llevamos hierro, madera.
12: No, El aceite no, bueno, aceite no, lo que eso es otra empresa.
0: Ah, vale.
12: Nosotros lo que recogemos es aquí lo que traen, lo que es en tema de enseres, muebles, electrodomésticos, además, ¿eh?
0: Vale, ¿y las cosas de construcción también, de los derribos, estas cosas también las llevan ahí?
12: Material de construcción no, si es pequeña cantidad sí, pero mucha cantidad no, esto lo llevan a otra empresa que va a destinar parte, el tema de demolición de escombros y demás, lo toman por otro lado.
0: Sí, sí, entonces yo, es que yo donde yo llevo las cosas del punto limpio, aquí en Sevilla, la verdad que es grandísimo y tiene de todo también para los escombros. Entonces, ¿el tuyo qué recoge exactamente? ¿Electrodoméstico y qué no. más?
12: No, lo que es electrodoméstico, muebles, madera, vale. Goma, plástico, resto de sea poda, lo que es jardinería poda.
0: Y también es importante. ¿Y tú qué haces en el punto limpio, mecánico? ¿Qué es lo que haces? ¿De reparar qué?
12: Sí, de mecánico, lo que es el tema de mantener la barredora, lo que es los camioncitos que salen a la calle, la flota de vehículos que hay aquí, claro.
0: Claro, porque pero hay camiones que salen a recoger todos estos enseres.
12: Sí, hay camiones, y aparte camiones de lo que recoge la basura, los camiones de lo que son los contenedores de basura.
0: Vale, que lo recogen y lo llevan ahí.
12: El tema de... exactamente, ¿sí? Lo que pasa es que el tema este que está aquí es yo más que estoy para limpieza diaria, el tema de esto es cuando la basura todo va por otro lado, claro. Los caminos tenemos aquí todo unificado, todo junto.
0: Ya, pero la gente no va allí al punto limpio. Particulares.
12: Sí, aquí vienen a traer con lo que es 100 cosas, un viejo, 100 madera, lo traen los propios lo traen también.
0: Claro.
12: Aparte, un teléfono también, que si tiene, por ejemplo, un electrónico y no tiene cómo traerlo, pues claro, porque lo gestiona todo, recogen el personal que lo recogen.
0: Vaya, y está el camioncito que tú dices y va y lo recoge, eso está bien, ¿eh? Pues claro, tú tienes una lavadora que ya no la quieres, tú dices, bueno, yo a lo mejor no puedo cargarla, no tengo para llevarla, y cada localidad tiene su teléfono, pues tú llamas y ya
12: exactamente, tú llamas y te lo recogen, exactamente, una hora, un mueble, la cocina, los muebles viejos, en fin, todo lo que es tema de
0: lo que sea. ¿Y tú desde cuándo trabajas ahí?
12: Yo llevo aquí tres años.
0: ¿Y antes qué hacía?
12: En abril hace 3 años. Yo siempre trabajo de mecánico.
0: Ah, siempre de mecánico.
12: Estaba en los talleres.
0: Ah, vale. Vale. ¿Y estás bien? ¿Estás contento? ¿Te levantas temprano entonces, no?
12: Sí, ahora en verano tenemos horario de que entramos a las 5 y terminamos a las 12.
0: Uy, claro, porque si no es imposible con el calor.
12: Y que ponen invierno, pues ya cambia ahora. En invierno entramos a las 6 de la mañana y terminamos a la 1.
0: Ah, pero tú siempre escuchas el club de los primeros. Ahora más tiempo y antes menos.
12: La mañana sí, la verdad que siempre lo escuchaba, yo años escuchándolo,
0: claro,
12: porque siempre normalmente temprano, pero ahora lo primero que hago es llegar y poner la radio y escucharlo siempre.
0: Eso me parece
12: escuchando las noticias, en fin.
0: Tú corre la voz, Ignacio, corre la voz y compártelo, y te llegará algo, Tú ahora me mandas los datos y yo te voy a mandar, que ya me queda poco tiempo, o sea, yo estoy una semana y dentro de una semana se acabó, ya no se reparte nada hasta septiembre, imagínate, que has llegado, por los pelos has llegado, Ignacio, por los pelos. Venga, dale los datos ahora a mami, lo dejas en un WhatsApp, ¿vale?
12: Vale, muy bien.
0: Gracias, Ignacio. Venga, que tengas buen día.
12: Buen día.
0: Gracias. Qué importantes son los puntos limpios. Qué bien. Yo cuando llego al punto limpio me siento así como colaborando con el medio ambiente. Y hay un montón de sitios. No, tú no puedes llevarles a la basura ahí en la puerta. Tú dices, la lavadora en la puerta. Venga, que ya que las pilas. No. Un tránsito, no. Un calefactor tampoco. O mira un mueble que ya no me gusta porque está viejo y lo voy a dejar en la puerta. No. El plástico, no. Todo a su punto, al punto limpio. Te da un paseito, te da una vueltecita, lo montas en el coche y la satisfacción de contribuir como persona civilizada a que el medio ambiente, en fin, se mantenga, que no viene el cambio climático. Mira el calor que hace, ¿eh? Y sobre todo porque todo eso que tú tiras en los puntos limpios luego se reciclan, tienen una nueva vida. 5:55. Vamos a jugar al fútbol.
13: Claro.
0: ¿Qué?
13: A mí me gusta el club de los primeros.
0: Eso, de momento no participamos en ningún campeonato, pero vamos, si participáramos, nos llevamos el primer premio.
14: España hasta la final y a ganarla. y yo voy a ver los partidos de España con mis dos niños. Eso, nos vamos a poner nuestras camisetas y nuestras banderas.
0: Eso es.
14: Y a apoyar a España hasta la final y a ganarla.
0: Eso me gusta, ¿ves? En familia, con los niños chicos, los niños vestidos con sus camisetas, las banderas. Luego les compro unas pizzas. ¿Eso hace reuniones familiares? ¿En torno al fútbol? Que el oyente este que no le gusta estará ahora mismo que le están chirriando los oídos. Tú tranquilo, tú no lo veas. Apaga la tele. Más.
15: Claro, pues a mí me encanta el fútbol. Es mi pasión. Igual veo un partido que juegue un equipo chino con otro, que veo el Betis, que veo el Cádiz, que veo España, por supuesto. Y el papel que creo yo que vamos a hacer, yo creo que vamos a llegar a la final con Portugal y la vamos a ganar.
0: Yo tengo que decir que a mí, yo soy del Betis, por favor, man que pierda. Mi Marvis es Sevilla, no estamos divorciados de momento. Y a mí el fútbol me aburre tremendamente. No tengo interés en el fútbol. Pero cuando llega el Mundial, eso ya es otra cosa, porque, hombre, las selecciones nacionales, la de Francia, la de Holanda, la alemana, la argentina, ¿no? Parece interesante. El otro día vi yo un reportaje del último campeonato que ganó, qué selección fue. Creo que era la Argentina, no sé. Hacía como muchísimos años que no ganaba. Y hay un reportaje de ese momento, ¿no? De ese mundial. Y fue muy, muy emocionante. ¿Era de Argentina? Es que no recuerdo ahora mismo. Pero fue muy emocionante verlo, ¿no? Porque, hombre, se vive de una manera muy especial en cada uno de los países, ¿no? Yo recuerdo que era un país que necesitaba una alegría, ¿eh? Una alegría en ese momento. Y ganaron, fue muy, muy, muy, muy emotivo la final, ¿eh? Que llegaron a los penaltis, de eso sí me acuerdo. Bueno, estaba en Netflix, que lo vi yo el otro día. Venga, seguimos jugando al fútbol.
16: Yo conozco un compañero mío que es autónomo, que está buscando una persona para que lo reemplace en estos días del Mundial, porque dice que se va a amanecer viendo los partidos. Eso, ¿cómo la ve usted, Charo?
0: Y yo, a ver si se me vaya a dar de baja más de uno. Eso no vale, ¿eh? Por cierto, que claro, llegamos a los 20.000 y ya me he olvidado. No me he olvidado, ¿eh? 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Y claro, yo estoy ahora ya que me he llegado a los 20.000, 20.129. Perdona, ¿eh? Que ya nuestro objetivo son los 30.000. Y ya hemos empezado el camino para los 30.000. Por cierto, que ayer Messi era Messi o Cristiano Ronaldo, que tenía 60 millones de seguidores. Claro, yo me vi pequeñita. 60 millones de seguidores. ¿Cómo se puede tener 60 millones de seguidores? Claro, si Ronaldo me siguiera el club de los primeros,

0: ¿A ti no te interesaría un parasol y tú me sigues a mí en el Club de los Primeros? Y una pegatina para Ferrari que queda preciosa, chiquitita detrás. Y fíjate, en un plus plus tendríamos 60 millones de seguidores. Pero como no es factible de momento, tenemos 20.129 y ahí nos vamos a conformar. No, ¿qué dice? Ahí no nos vamos a conformar. Ahí vamos a seguir creciendo y creciendo y creciendo. Pero necesito de tu colaboración. Mientras, dale una patada a ese varón.
1: El fútbol sí nos gusta, y mucho. El problema que tenemos es que la mayoría que estamos en el Club de los Primeros somos autónomos.
0: Ya.
1: Y no tenemos tiempo de ver fútbol.
0: ¿Cómo lo sabe? Y nos levantamos temprano, a deshora, en fin. Pero bueno, alguno caerá. Quedan 15 segundos para llegar a las 6 de la mañana. Tenemos ronda de tráfico. Todavía no. O sea, WhatsApp de tráfico, WhatsApp de temperatura. O sea, tenemos un móvil. Un WhatsApp, 616-161-161.
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0: Y las noticias con Ana Giralde. Ana, muy buenos días.
3: Buenos días, Charo. Se ha quedado constituido el Parlamento andaluz tras las elecciones. La amplia mayoría del PP ha permitido que Jesús Aguirre resulte reelegido presidente de la Cámara por segunda vez. Los populares controlan la mesa del Parlamento, en la que solo tiene voto el PSOE. El acuerdo que negocian los populares y Vox para la investidura de Juanma Moreno podría dar entrada en la mesa a los de Abascal. Aguirre ha animado a dialogar desde el respeto.
4: Permítame que le recuerde unas palabras del Papa León XIV en su discurso ante el Congreso de Diputados, donde apelaba a que la vida pública sepa unir siempre la firmeza de las convicciones con la nobleza del diálogo y la grandeza del servicio.
3: El incendio del municipio onubense de Villanueva de los Castillejos continúa estabilizado. Unos 70 efectivos del Infoca siguen trabajando en la zona. La Junta ha rebajado la fase de preemergencia a situación operativa cero. El centenar de personas que fueron desalojadas ya han vuelto a sus casas y se confía en que el incendio pueda quedar pronto controlado. El Papa volará en unas horas a Tenerife y a mediodía pondrá ya rumbo a Roma. La inmigración está siendo el tema central de la visita del pontífice a las Islas Canarias. El Papa ha defendido la dignidad de estas personas, ha sentenciado que no podemos acostumbrarnos a convertir el Mediterráneo en una fosa común.
5: No son números ni expedientes. Ustedes son personas con una familia y una casa dejada atrás, con sueños que nadie tiene derecho a despreciar. Pero también quiero decirles que su vida debe ser protegida.
3: El Congreso celebra sus dos jornadas tradicionales de puertas abiertas hoy y mañana a los ciudadanos, este año con el mayor atractivo tras la histórica visita de León XIV. De vuelta aquí a Andalucía, el vicepresidente de la Diputación de Almería, Fernando Jiménez, está citado hoy a declarar ante el juez que instruye la causa del denominado caso Mascarillas, que indaga una presunta red de cobro de comisiones ilegales en torno a la institución provincial. Este jueves, el exalcalde de Fines del PP y su hijo imputados han guardado silencio ante el juez. Y la jueza que investiga el accidente de Adamuz considera que se pueda tratar de un delito de homicidio y lesiones imprudentes. La Asociación de Víctimas del Accidente aspira a que se puedan señalar culpables, según ha señalado el portavoz de la asociación, Mario Samper.
6: Esto parece una cadena de irresponsabilidades, de negligencia. Pues nosotros, si jurídicamente eso en algún caso nos beneficia, porque ya contempla estos indicios de que efectivamente ha sido un homicidio, bueno, pues bien, si así va a ser más fácil que se asuman responsabilidades, pues nosotros bien, contentos.
3: Y un suceso que se vuelve a repetir: unos narcos han abierto fuego contra la Guardia Civil en Huelva tras una descarga fallida de hachís. Han usado armas largas al verse sorprendidos en la ría de Punta Umbría, cargando 56 fardos en una furgoneta. No ha habido heridos, aunque y solo un detenido. Elisa García, portavoz de la Guardia Civil, describe el suceso.
7: Estos hechos se han producido la pasada madrugada, cuando se avistó una embarcación semirrígida a unas 8 millas náuticas de la localidad de Punta Umbría. Se estableció un dispositivo operativo con agentes de diferentes especialidades por tierra y por mar para la interceptación de la misma en la ría de Punta Umbría, donde se encontraba una furgoneta, un turismo y varias personas para realizar la descarga de la droga.
3: El Servicio Andaluz de Salud está repitiendo las pruebas de cáncer de colon a 400 pacientes después de detectar falsos positivos en un cribado llevado a cabo en los distritos sanitarios de la Costa del Sol y Guadalhorce en Málaga. El consejero de Salud, Antonio Sanz, ha precisado que se trata de una incidencia técnica.
8: La reacción fue inmediata,

0: Una vez detectada la incidencia, se informó a los distritos sanitarios afectados y lo que se hizo fue activar un procedimiento de revisión y se han vuelto a hacer todas las pruebas. Por lo tanto, el tema se queda en una incidencia técnica.
1: Un juzgado de violencia sobre la mujer de Sevilla ha dejado en libertad provisional al cantante Beret tras su detención por una presunta agresión sexual. Los hechos denunciados se produjeron en abril. El artista cantaba esta semana ante el Papa en Barcelona. En cuanto a los deportes, México se estrena con victoria 2-0 ante Sudáfrica en el partido inaugural del Mundial, con hasta 3 expulsiones. Justo antes se celebraba una espectacular ceremonia inaugural con Shakira y J Balvin como estrellas. Y en cuanto al tiempo, pues atención, porque hay varias comarcas cordobesas que van a registrar hoy viernes temperaturas máximas de 39 grados, una jornada en la que se ha activado el aviso naranja en Cádiz por las rachas muy fuertes de viento de levante, y amarillo en el resto de provincias, excepto Huelva, por viento o por temperaturas altas. Solo Huelva se libra de estos avisos, en el que se esperan 38 grados en Sevilla, 37 en Jaén, y los vientos que van a soplar en general flojos, a excepción de en Cádiz, que tenemos ese aviso naranja.
2: Gracias, Ana Giraldi. ¿Qué dice la prensa? ¿Qué noticias de esta? Araceli Limón, buenos días.
3: Hola, ¿qué tal? Buenos días. Leemos en Diario de Sevilla este titular: Vox presiona para entrar en el gobierno mientras negocia medidas concretas. Y este otro asunto al que hacíamos referencia hace tan solo unos instantes: el juez deja en libertad al cantante Beret tras su detención por agresión sexual. También el Diario de Sevilla lleva a portada este otro asunto: Andalucía se queda sin capacidad alguna en la red eléctrica en 6 provincias. En el sur de Málaga, las carreras tecnológicas y sanitarias de la Universidad de Málaga, líderes en la inserción laboral en Andalucía. Y con una gran fotografía, las 18.000 entradas que se han vendido en un día para el partido Málaga-Almería del playoff a primera división, que se disputará el próximo sábado. También en el sur de Málaga, en la portada, podemos leer: detenidos por dejar solos a sus hijos menores en un hotel en Benalmádena e irse de fiesta. En el Granada hoy, Armilla proyecta su gran ciudad deportiva con espacios para el nuevo ferial. Una referencia también fotográfica a los planos de lo que será el futuro de ese proyecto. Y este otro asunto: ¿cómo hacer de la borrasca una oportunidad histórica? Y habla de las ayudas del gobierno, ¿no? ¿Cómo se puede convertir una situación, bueno, pues un poco ruinosa, como es una borrasca, en una buena oportunidad gracias a las ayudas que se reciben cuando ocurren estos fenómenos naturales? En el Diario Córdoba, el ayuntamiento ofrece 300.000 euros por los cines de Fuenseca, Delicias y Olimpia. Y el Córdoba Club de Fútbol recibirá al Sevilla en el Arcángel en el inicio de la pretemporada, porque los equipos ya dentro de unos días, al margen de que se esté disputando el Mundial de Fútbol, iniciarán sus pretemporadas. En la Voz de Almería, la sandía de Almería es ya más de la mitad del total nacional, y el agro almeriense pide la continuidad de Pacheco, dice así el titular, Fernández Pacheco, el consejero de Agricultura y Pesca. Y finalmente, en el Europa Sur leemos: el nuevo pacto migratorio convierte a Algeciras en la gran frontera de la Unión Europea. Algeciras, epicentro de una macroredada contra el blanqueo del narcotráfico. Y con una fotografía, este titular: un gigante en la línea. Pau Gasol apadrina la inauguración de una nueva pista de atletismo. Finalmente, en el Ideal de Jaén, en la portada, encontramos estos dos asuntos: las ventas de aceite superan las 100.000 toneladas, con precios que siguen a la baja, y nueva adjudicación en la autovía del Olivar entre Martos y Arroyo Salado.
4: El otro día hablé con la vida, ella me dijo que era muy corta.
2: 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Pero tú crees que yo estoy aquí. 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

encuentra siempre en Canal Fiesta Radio y a esta hora de la mañana aquí en la mañana de Andalucía, siempre en la pincelada musical que viene estupendamente. Hoy con Antonio José, son las 6:10.

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0: Son las 6 y 11 minutos de la mañana. Empezamos con una incidencia en la carretera, así que vamos a prestar atención.
1: En la E15, a la altura del puerto de la Torre, dirección Málaga, Torremolino, hay un trailer a la derecha averiado y tiene unos conos puestos. No está, digamos, señalizado con luces, solamente con los conos. Y pilla parte del carril derecho.
0: Gracias por esa información. Ahora el tiempo.
2: En los barrios 21 grados, despejado.
3: Aquí en el Cuervo de Sevilla, 24 grados y un levante que no vea. Estar día para volar a cometa, salud.
4: Osuna, 21 grados, cielo despejado.
5: Desde la AP4 a la altura de Jerez, 23 graditos, cielo despejado y el tráfico fluido también.
6: Baena, 20 grados, despejado.
7: Buenos días desde Málaga, 24 grados y cielo parcialmente cubierto.
8: Sevilla, avenida República de China, dando mi caminata matutina, 22 grados.
9: Campo Frío, 18 grados, despejado.
10: El Rubio, 23 grados y sin aire, que la noche hace un poco de aire.
11: Santiago de la Espada, Jaén, como máximo 9-10 grados y despejado. Aún hay que llevar rebequita.
12: Buenos días, en Garrucha, 21 grados y cielo despejado.
13: 24 grados de estación de Saltera y media hora para salir de trabajo.
14: Desde el polígono de la isla, en Dos Hermanos, Sevilla, 23 grados, cielo despejado. Y esta noche ha costado dormir.
15: Montejícar, Granada, 14 grados y despejado.
16: Desde el corazón del poniente almeriense, Vícar, cielo despejado, brisa de levante, 24 grados.
17: Desde Arco de la Frontera, 23 grados y vamos, una levantera de para volar la cometa. Venga, gracias. Ay, las pegatinas, por Dios.
18: Hoy desde Pelagato, Breme, 23 grados y despejado.
19: Marchena, desde Valo Flamenco, 23 grados, cielo despejado y noche fresca.
20: Desde el paseo marítimo Antonio Bandera de Málaga, 21 grados. Y la pegatina se me ha estropeado con tanto calor.
21: Aquí por la 384 a la altura de Armain, 19 grados y despejado.
0: A ver, los que tengan la pegatina defectuosa porque el sol se le ha comido el color, que me vuelvan a mandar los datos, que yo lo vuelvo a mandar. Hombre, por favor, dale. Fuera Andalucía.
22: Tarragona, 18 grados. Despejado.
23: Aquí en la A63, dirección Bayonne, Francia, 8 grados y tráfico fluido.
0: Estupendo, muchísimas gracias. ¿Hay alguien que me quiere corregir? Cosa normal porque yo me equivoco mucho.
24: Claro, me parece a mí que te has quedado corta con los seguidores que tiene Cristiano y Messi en Facebook.
0: ¿Ah, sí?
24: Cristiano no sé si estaba ya por encima de los 170 millones y el Messi por encima de los 160 millones. Exactamente no me acuerdo cuánto, pero creo que era una barbaridad. Así que te ha quedado muy corta.
0: Vaya. O sea que 60 millones no es una porquería, vamos. Me está diciendo que 160. Y yo tengo 20.129. No pasa nada. Porque los seguidores del Club de los Primeros son oro puro. De todas formas voy a llamar a Marque, a Jesús Marque. Es decir, dame el teléfono de Ronaldo. Dámelo. El teléfono de Ronaldo. Le voy a decir, mira, Ronaldo, vamos a hacer una cosa. Yo te mando un parasol. Bueno, te voy a mandar dos, porque tendrá dos coches, ¿no? No, más de dos. Bueno, dos, de momento dos. Tú lo pones en el Ferrari, ¿eh? Y en el otro que tenga. Perdona, ¿eh? Estamos hablando del parasol del Club de los Primeros. Y tú sigues el Club de los Primeros. Una vez que tú sigas el Club de los Primeros, los 160 millones que te siguen a ti seguirán al Club de los Primeros. Esto es un cambio. Yo te doy, tú me das. Yo te doy parasol, tú me das seguidores. Verás cómo nos vamos. Déjame el teléfono de Márquez, que lo voy a llamar. 6 y 16. Y bueno, y te doy la pegatina, perdona. Te doy la pegatina por el Ferrari. Perdona, ¿eh? Estamos hablando de ninguna tontería. Una pegatinita del Club de los Primeros. Hablamos de fútbol.
25: Claro, pues aquí en mi casa somos todos
24: del Betis. Mi mujer, mi tía, mi sobrina, todo del Betis. Mía y yo, los dos socios también del Betis. Y con respecto al Mundial, para mí me gusta el fútbol. Me gusta, yo veo todos los partidos que puedo ver. Los de España con la familia, todo el mundo sentado, la bandera, la trompeta, con todo.
0: Qué bien.
24: Lo había para
0: divertirte, los claro.
24: Y el resto de partidos, pues me hago dueño del mando del tele de los que veo yo que me gustan. Pero no dejo de comprender de que el tele es de los dos y cuando hay otro más pasajero, pues se hace dueño mi mujer del mando. Así que lo llevamos compartido. Pero el fútbol sí me gusta. Me cargo todos los partidos que puedo ver, los veo. Y sobre todo los de España, en familia.
0: ¿Compra otra tele? ¿Ya están de oferta? Ahora te, por dos de uno te compra una tele de 1000 pulgadas. Más.
1: Como España, igual que en el Mundial de 2010, junio, que se preparen los hospitales de maternidad, que en el 2011 se dispararon los nacimientos de los chiquillos. Mm. Hay que ver que todo el mundo coincidió de la misma manera para celebrarlo.
0: ¡Uy, qué verdad, eh! Mira que la celebración fue fogosa, digamos. Mil pulgadas, una manera de decir grande, muy grande. Nos está esperando ya Andrés, ¿no? Pues vámonos con Andrés. Andrés, buenos días.
2: Hola, buenos días, Charo.
0: ¿Tú eres de los que ve el fútbol también o te vas a tragar el Mundial enterito o no?
2: Claro, lo veo y lo juego.
0: ¿Y lo juegas?
2: Claro, me gusta por los dos aspectos.
0: O sea, que tu hobby es jugar al fútbol.
2: Sí.
0: Vale. A nivel hobby, claro, no profesional, entiendo.
2: No, claro, es por hobby, por ocio.
0: Bueno, ¿y tú a qué te dedicas? ¿En qué trabajas?
2: Pues tenemos una empresa de transporte de mercancía.
0: Vale, tenemos, quiere decir que tú eres el empresario, ¿no?
2: Sí, con mi padre.
0: ¿Qué edad tienes tú?
2: 33 años.
0: Uy, eres muy jovencito. ¿Empezaste pronto entonces?
2: Sí, yo empecé prontito. Con 18 años ya era comercial, por allí, por Sevilla y por Andalucía.
0: ¿Con 18 años? ¿Y qué vendías con 18 años?
2: Pues, es curioso, pero ambientadores.
0: ¿Ambientadores? ¿Pero ambientadores sí. de casa, ambientadores de coche, ambientadores en general?
2: Ambientadores industriales, tiendas, bares, centros comerciales. La empresa se llama Brisa Ambientación.
0: Brisa.
2: Y en ella he estado mucho.
0: Brisa Ambientación.
2: Brisa Ambientación. Pero, con dos veces, sí. En ella he estado muchos años. Con una familia muy buena que es Charo Iván.
0: Pero que tú, era la empresa era de una familia, tú trabajabas para ellos. ¿Cuánto tiempo estuviste trabajando para ellos?
2: Pues en torno a 8 o 9 años.
0: Bueno, eso te forjó, ¿no? Te enseñó mucho, me imagino.
2: Me forjó, me dio buenas amistades y. Que la verdad que aprendió mucho, sí.
0: Pues sí. Y saliste de ahí para emprender y con tu padre. ¿Y qué hiciste? ¿Una empresa de transporte? ¿Qué es lo que montaste?
2: Pues mi padre tenía su camioncito y un chofer y me uní a ellos. Hemos encontrado un buen equipo y pues la cosa ha funcionado. Y en un año, año y pico, pues hemos formado un equipito, pues que somos 7 ya.
0: ¿7 choferes o 7 camiones?
2: No, 7 compañeros y mi padre, yo y 5 choferes más.
0: O sea que soy 7, 8 y ¿cuántos camiones tenéis?
2: Pues va variando porque casi siempre hay uno en el taller, pero entre 6 y 7. Bueno. Ahora mismo tenemos uno parado, pero sí, tenemos 7 vehículos.
0: Perdona, Andrés, es una buena flota, ¿eh?
2: Sí. Mejor flota, pero tenemos mejor equipo todavía. Tenemos un equipo muy bueno.
0: Qué importante es tener un buen personal que esté contento y que esté satisfecho y que vaya al trabajo con ilusión y con positividad. Eso es lo más importante.
2: Sí, además hoy es viernes. Hoy hay que estar más positivo que ningún día.
0: Hombre, ¿y qué transporta ahí, Andrés?
2: Mira, trabajamos para una empresa de Écija, nosotros somos de Écija y transportamos todo tipo de mercancía, pero trabajamos para tres empresas fuertes de Écija y la verdad que muy bien.
0: ¿Y transporta?
2: Nosotros,
0: sí.
3: Sí.
0: No, dime, dime.
3: Dime, dime, claro.
0: Dime tú.
3: Nosotros transportamos, pues, sofá, colchones, mercancía de toda clase, vamos.
0: O sea, lo que mande la empresa. Y, claro. Y vais por toda Andalucía, entiendo.
3: Sí, por toda Andalucía, y a veces también estuvimos en Madrid y salimos un poco a Andalucía.
0: ¿Tú también llevas el camión o tú, cuál es tu papel en la empresa?
3: Yo llevo el camión, administro la empresa, los portes y el papeleo. Me estoy encargado yo más de todo el papeleo y de cuadrar la ruta.
0: Claro. Un poco de todo, ¿no? Cuando uno es empresario se tiene que hacer cargo de todo, ¿no?
3: Sí, hay que hacer un arrillo de lata, hay que servir para todo.
0: Hombre. ¿Y hoy cuál es tu plan? ¿Dónde vas o qué vas a hacer?
3: Pues normalmente me levanto, cuadro las mercancías de ese día, reviso lo que se ha terminado, porque también repartimos de noche.
0: Claro.
3: Reviso todo lo que se ha hecho, lo cuadro y estoy ya a media mañana, suelo estar preparando ya la mercancía para que mis compañeros cuando lleguen tengan preparado ya y sepan...
0: ¿Dónde tienen que ir?
3: Para dónde hay que ir, lo que hay que cargar y lo que hay que preparar.
0: ¿Y te sabes el nombre de todos tus conductores?
3: Claro.
0: ¿Te acuerdas? Pues dale un saludo.
3: De hecho, algunos hay por ahí que nos está escuchando, ¿vale?
0: Pues venga, dale.
3: Pues mira, un saludito a Fernando, que está ahí seguramente al aparato. Raúl Fijo, que también está por ahí montado. Jainer, a José... A mi padre, Andrés, que ya lo llamaste un día, y a Paco, que también estará al aparato.
0: Y digo yo que vas a necesitar unas cuantas pegatinas para ponerlo en todos y cada uno de tus camiones, ¿no?
3: Por supuesto, ya tenemos por lo menos, yo creo que de todos los camiones, cuatro la tienen puesta.
0: Ah, bien, entonces.
3: Pero aquí en Ecija hace mucho calor.
0: Sí.
3: Y la pegatina, cuando llegue a julio, seguramente vamos a tener que renovarla.
0: Ah. Pues hay que renovarla. Pues tú me mandarás los datos, ¿eh? Y entonces hacemos un intercambio. Yo te mando y tú me mandas foto.
3: Perfecto.
0: ¿Eh? Y corre la voz, que es fundamental. Porque luego te van a preguntar esa pegatina sí, de qué es. Y tú dices, Club de los Primeros, escucha la radio, 5 de la mañana. Sí, es un programa entretenido.
3: Además, es un requisito fundamental para trabajar en la empresa. Las emisoras de los camiones, todas están puestas en Canal Sur por la mañana, porque si no, los camiones no van bien.
0: Eso está bien. Eso te ha granado ya. Mami me está haciendo unas señales que le gusta lo que está contando, Andrés. No te digo nada. Tú manda los datos, que algo llegará.
3: Andrés,
0: te mando un abrazo muy fuerte a ti y a todos los compañeros. Cuidado la carretera. Gracias por estar con nosotros.
3: Un abrazo grande a ustedes.
0: Gracias.
3: Muchas gracias por lo que hacéis todos los días.
0: Gracias a vosotros. Sin vosotros no somos nada. Son las 6.

0: fútbol.
1: Claro, en mi casa no somos muy futboleros, pero cuando juega España intentamos de sacar bandera, de animar, de volcarnos un poquillo más. Claro. Para que, no sé, te note la alegría. Todo lo que sea alegría está bien.
0: Y compartir, ¿no? Con los hijos, con los amigos, con la familia, más.
2: Pues yo tengo que decir que a mí me gusta el fútbol. Me encanta. También soy del Betis.
0: Por Dios, ¿dónde están los sevillistas, los malagueños?
2: Somos los mejores. Y esta noche estaba escuchando a México con Corea, que ha ganado México.
0: Por Dios.
2: Y la verdad es que yo soy una apasionada. La verdad. Yo no lo puedo ver, pero sí lo escucho.
0: ¿Más?
3: Pues mira, a mí el fútbol no me gusta ni me disgusta. No es una cosa que estoy tan acostumbrada. Llevo 32 años con mi marido y mi marido es un forofo totalmente del Madrid. Pero aparte del fútbol, del Mundial, de la Eurocopa, él se lo ve todo, todo. Él llega a los partidos y ahora... porque es el Mundial, después en invierno porque se sienta los miércoles, los lunes que hay partido, la liga, o sea, lo sí ve todo, aparte le gusta el tenis, le gusta el baloncesto, le gusta todo, en fin, que me he tenido que acostumbrar y aguantarme, no me queda otra. Ya al revés, le voy preguntando de vez en cuando qué es esto, qué es lo otro, me intereso poquito.
0: Hay que unirse al enemigo.
3: Y aparte, pues el último Mundial que ganó España no lo voy a olvidar nunca, porque la semifinal contra... no me acuerdo ahora con qué equipo era, con quién jugó, pero la vimos en un hotel que eran mis niños pequeñitos. Fíjate. Y lo disfrutamos una cosa mala en el hotel.
0: Ay, a ver si vuelve a ocurrir otra vez.
4: A todos los compañeros que están diciendo de que va a llegar a la final, va a llegar a la final, va a ganar. Vamos a ver, la ilusión es muy bonita, pero... la ilusión es muy bonita. Pero que no tenemos ni la mitad de la plantilla del 2010. Vamos a ser un poquito realistas, que la plantilla no es muy competente.
0: Hace 16 años ya de esto, ¿eh? ¿Qué digo yo? Cuando digo lo de los seguidores del Club de los Primeros, de la página de Facebook, hombre, ¿es para qué? Sigan la página de Facebook. No quiero llegar a los 166 millones. O sí, pero ir avanzando. Así que todos y todas a Facebook y en la página de Facebook, que no te confunda que hay dos o tres que no son la auténtica. La auténtica se llama La Mañana de Andalucía, el Club de los Primeros, ¿eh? Y la sigue y tiene todo. Te vas a divertir mucho en esta página. Más.
5: Yo, como todo el mundo, voy con España, pero claro, si cae España tendremos que tener un equipo simpatizante, ¿no?
0: ¿Y cuál es el tuyo?
5: Quien le gusta el Real Madrid y después le gusta el Betis. Yo este año voy con España, el primero, y de segundo voy con Nueva Zelanda. Un equipo que no sé ni quién juega, pero, oye, ¿quién te dice que la final no la juegue Nueva Zelanda? En el Mundial puede pasar de todo.
0: Nueva Zelanda, no sé yo, ¿eh? No sé yo Nueva Zelanda. ¿Dónde están los forofos del Málaga? Que no me digan cómo están delusionados. Quiero que alguien me llame de Málaga, me mande un mensaje. O los de Almería, que también están ilusionados. O los de Cádiz, que son eternos forofos de su club. 616, 161, 161. Venga, uno más, que nos vamos a titulares. Dime, mamen.
6: A mí el fútbol, a ver, me gusta, pero tampoco es que me disloque, vamos. Tampoco es que me vuelva loco del todo. Pero vamos, a partir de ahora no me va a quedar más remedio, porque ya hizo mi hijo las pruebas del equipo de Fuente Piedra y la han cogido.
0: ¡Anda!
6: Y si no me he metido de delantero centro, o sea, creo que es más remedio que ve todos los partidos del niño. Así que bueno, el niño ya tiene 27, 29 años, va a cumplir.
0: Bueno, pero será el niño.
6: Así que a gustarme el fútbol otra vez.
0: El niño con 29 años siempre será el niño. Venga, que son las 6:30, titulares y seguimos.
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0: Jesús Aguirre repite como presidente del Parlamento. La mesa está formada por diputados del PP y PSOE porque han sido los más votados. El resto de formaciones, Vox, Adelante y Por Andalucía tendrán voz, pero no voto. El Infoca sigue trabajando en el incendio del municipio nubense de Villanueva de los Castillejos. Está estabilizado, se han quemado más de 5.000 hectáreas y todos los vecinos han vuelto a sus hogares. La jueza que investiga el accidente de Adamuz lo considera ahora delito de homicidio y lesiones imprudentes. La Asociación de Víctimas aspira a que se puedan señalar culpables por negligencia. Caso Zapatero, el informe pericial encargado por el juez confirma que las joyas intervenidas al expresidente están valoradas en más de 1.300.000 euros. El Papa termina hoy su visita a España, el rey presidirá la ceremonia de despedida. Y en Deportes México se estrena con victoria de 2-0, como nos contaba este oyente, ante Sudáfrica en el partido inaugural del Mundial, con hasta 3 expulsiones. Justo antes se celebró una espectacular ceremonia inaugural con Shakira y Andrea Bocelli. A partir de ahora, esta sintonía significa que vamos a recopilar la información del tráfico, que tan importante es para todos vosotros y para todas vosotras. 616-161-161, porque no es lo mismo coger el coche, que tú pongas la radio y te digan tráfico fluido por tu zona, que pongas la radio y no te enteres de nada. Aquí pones la radio y te vas a decir si hay atascos, si no hay atascos, hay un accidente, si está cortada la vía, no está cortada, todo de las carreteras de Andalucía. Entonces eso es importante. Pero claro, es importante que tú colabores, si no, no tenemos nada que contar. 616-161-161. Hay más cosas que contar. La información nacional, Araceli, ¿qué
8: vamos,
0: dice?
8: Vamos con los periódicos. En el diario ABC, la fotografía del Papa, la que se repite en todos los periódicos, León XIV de espalda dándole la bendición a un inmigrante. Y con este titular, León XIV, la dignidad humana no pierde valor al cruzar una frontera.
0: Ahí dijo varios titulares, varias frases lapidarias.
8: La de no podemos permitir que el Mediterráneo se convierta en un cementerio. Pues la verdad es que sí, ahí ha dado en toda la tecla. La migración es el tema fundamental de su visita a las islas. Ese es un viaje que quería haber hecho el Papa Francisco, que no pudo y que ahora, bueno, pues está haciendo León XIV. Y este otro titular en el diario ABC, Leire Díez, se reunió varias veces con Ábalos para evitar que dañara a Pedro Sánchez. En el diario El Mundo, el Banco Central Europeo alerta de la asfixia de las familias por la energía y por los alimentos, por el precio de la energía y de los alimentos. La tasación del juez valora, como tú decías hace unos instantes, en 1.300.000 euros las joyas de la caja fuerte de Rodríguez Zapatero. México abre el Mundial de los Grandes Desafíos y la misma fotografía del Papa de espalda dándole la bendición a un migrante. Y con este titular, los migrantes no sois cifras, sois personas con sueños. Esta es la frase que ha elegido El Mundo para su portada. En el diario La Razón, el Papa, abogado del inmigrante en Arguineguín, el puerto que visitó ayer, el llamado Puerto de la Vergüenza, y una gran fotografía del 75 aniversario del Premio Planeta. Una sociedad que lee es una sociedad mejor, dice el titular, con esa fotografía de todas las personas que han ganado, o la mayoría de las personas que han ganado el Premio Planeta. En el diario El País, fotografía de la ceremonia inaugural del Mundial de Fútbol, y estos titulares. El peritaje valora en torno al 1,3 millones las joyas de Zapatero. El juez autoriza a la UCO a rastrear las cuentas del novio de Isabel Díaz Ayuso. Y el Papa en Canarias. No podemos acostumbrarnos a contar muertos. Y finalmente, en La Vanguardia, el Papa reprende con dureza a Europa por el trato a los migrantes, y el Banco Central Europeo sube los tipos de interés al 2,25% y prevé una inflación elevada en el año 2027.
0: Ya no viene el lunes, ¿no?
8: No.
0: Ya no. Ya hasta la próxima.
8: Hasta la próxima. Hasta el próximo encuentro.
0: Que será seguro que cercano. Porque no. A ti te gusta.
8: O no.
0: Sí, ya, ahora te doy el teléfono del que te va a arreglar la pintura de tu casa. Gracias, Araceli, por esta semana. Gracias por acompañarnos. Son las 6:35.
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0: Hoy hablamos de fútbol, del mundial, de cómo lo vives, con quién lo vives, si te gusta, si no te gusta, cómo lo haces. Ayer leí un reportaje, en no sé dónde exactamente, que hablaba que se come mucho más y se gasta mucho más en alimentación en estos días de mundial. Claro, la gente, sus reuniones, sus barbacoas, sus piquilaves, sus cositas.
8: Y eso que los partidos son de madrugada, ¿eh?
0: Sus refresquitos, en fin, su gaseosa. Son las 6:36, así que hablamos de esto, de fútbol.
9: Pues yo, el fútbol, con los horarios que tiene y los horarios que tenemos los transportistas.
0: Difícil, ¿no?
9: En las paradas, para las cargas y eso, pondré el móvil y lo veré, la selección española. Anoche pude ver medio partido de México, Sudáfrica, que era un tostón. Y otra cosita, Charo.
0: ¿Qué?
9: Con 20.000 seguidores que tiene. Y nos faltan a casi a 18.500 el parasol. Si le manda una a Cristiano Ronaldo, ¿qué va a hacer con los 160 millones de
0: seguidores
9: que tiene él? No va a dar presupuesto para hacer tantos parasoles, ¿no?
0: No va a haber presupuesto.
9: Mándanos a los que estamos siempre aquí, los 20.000, terminamos. Y ya si eso, llamamos a Cristiano Ronaldo.
0: No, pero yo a Ronaldo le voy a dar uno a él. Los seguidores, no, una pegatinita, solo a él, para que se traigan muchos seguidores al Club de los Primeros. Pero de momento, con los que estáis escuchando el programa, que muchos de vosotros no tenéis Facebook, bajaros la aplicación de Facebook, el Club de los Primeros, y seguir la página. Más.
10: Yo sí, a mí me gusta el fútbol, ayer vi el primer partido, pero ya no soy tan furófugo.
0: ¿Por qué?
10: Ya me gusta más salir fuera y patear por ahí con la señora por la Vía Verde o por el campo.
0: Claro.
10: Ahora este año con el mundial por ahí tan lejos, pues así veré más, porque ahora que no se puede andar ni nada de eso.
0: Claro, hace calor. Más.
11: Claro, yo vivo en Málaga, pero soy del Betis. Y sigo al Málaga también.
0: ¿Pero qué pasa ahí con el Betis?
11: Y yo tengo mi televisor, me pago mi DAZN y me veo mis partiditos. Eso sí, a veces el DAZN no lo da el Betis, vamos, me da coraje a veces cuando no lo da, pero bueno, así que ese es mi gustito que me doy yo todos los fines de semana, y no hay pelea, cada uno con su televisor.
0: Claro.
11: Pero bueno, mi mujer sigue tanto al Betis como yo, así que ahí estamos los dos juntos viendo los partidos. Y ahora con el Mundial, pero bueno, el Mundial con el horario chungo. Los partidos más importantes y ya está.
0: Pues no tiene tu acento de sevillano. Yo soy muy argentino, más.
12: Buenos días, Charo.
0: ¿Qué tal?
12: Soy primeriza.
0: Bienvenida.
12: Yo todos los años soy de un equipo distinto.
0: Me encanta.
12: De fútbol. Donde vaya mi hijo, pues de ese equipo soy.
0: Pues ya está.
12: Hay años que está en el norte, hay años que está en el sur. Y este año pasado pues ha estado en Castilla-La Mancha.
0: Ya, pues de allí somos.
12: En un equipo de Guadalajara y la verdad que todavía no sé este año de qué equipo voy a ser. Pero todos los años es de un equipo distinto. Es lo que le gusta y es lo que hace desde muy chiquitito. Y te doy mi enhorabuena por el programa porque entretienes mucho, informas mucho y bueno, creo que si no es el mejor, uno de los mejores programas que hay hoy en día en la radio. Felicidades.
0: Yo ancha y pancha. Ronaldo, no me hace falta, tú oyente. Dale.
13: Pues a mí el fútbol no es que me guste, pero mi banderita de España puesta en la ventana de casa. Y los chateos que se lían cuando son los partidos, eso sí que me gusta.
0: Eso es divertido. Oye, que estamos con la ronda del tráfico, ¿eh? Que con el fútbol se distrae uno de todo. No os distraigáis y mandad la información del tráfico en el 616-161-161. Más.
14: Soy primerizo.
0: Bienvenido.
14: Soy de Paraguay. Esta noche debutamos. Soy futbolero.
0: Oh.
14: Buenos días. Un saludo.
0: Oh, qué bien. Pues suerte. Suerte para Paraguay. Más.
15: Pues mira, yo soy el auténtico forofo del fútbol. El auténtico forofo. Bueno, vi el partido de ayer inaugural de México contra Sudáfrica. Me he despertado a las 4 de la mañana para ver Corea del Sur contra República Checa.
0: Madre mía.
15: Me voy a trabajar ahora.
16: Tú eres forofo.
15: Es un reparto que tengo que chico. Esta tarde veré los siguientes partidos. A mí el fútbol lo llevo por bandera.
16: Corea, República Checa, fíjate tú.
15: Yo dejo todo por el fútbol, lo siento. Para mí el fútbol es lo principal, ¿vale? Venga, un saludito y arriba España.
16: Venga, vamos. Dale.
17: Pues mira, yo soy del partido tan quema que no me gusta ninguno. Porque en mi casa es día, día y día, de noche y día, ese fumo que no sé dónde se saca. Vamos, es que no, lo único que se cambia es para ver rojo. Si no, es todo fumo, fumo, fumo.
16: ¡Ay! ¡Más!
18: Bueno, pues yo soy de Málaga, yo no soy forofa del fumo. Pero tengo un nieto, eso es, vamos, locura. Y ya, con el nieto, pues ya eso te puede. Ahora te digo una cosa, he visto el vídeo de la gente del Málaga, que me parece estupendísimo, que apoya al equipo. Es verdad que Málaga tiene una afición,
16: muy buena.
18: Vamos, enorme. Pero también voy a decir otra cosa, que si todo el mundo, para los problemas que tenemos en España, se movilizara como con el fútbol,
16: yeah,
18: esto tomaba otro rumbo, ¿eh?
16: Desde luego. Vamos, más.
19: Mejor 20.000, más de 20.000 buenos que más, que 160 millones malos. Vamos por los 30.000, vamos por los 30.000.
16: Vamos por los
19: 30.000,
16: vamos por los 30.000. Claro que sí, pues mira, cada semana no son 30.000, pero son un puñadito de buenas personas que oyen el Club de los Primeros y de las que aprendemos muchísimo. Son los oyentes de esta semana.
20: Son las 5 y aún la luna está despierta.
21: Lo tengo aquí, Jerez de la Frontera, en el Polígono Industrial de Portal. Somos fabricantes de patatas fritas.
16: ¡Oh, qué rico patatas fritas! No engordan nada. ¿Tú ya no engordan, a qué no?
21: Yo en Cabra, en una empresa de frío industrial. Tú se dedicas a hacer lo que son botelleros y las máquinas de enfriar de... encontramos los bares y demás.
22: Pues mira, yo trabajo en el ayuda a domicilio y con la dependencia. Cuidar a las personas, atenderlas y te satisface mucho. Yo estoy muy contenta y somos esenciales, pero no nos valoran, ¿no? Y además te satisface mucho porque mira, llegas por la mañana y buenos días, ¿qué tal? Y además que con verle la cara de como que te están esperando, Charo.
23: Jardinería, vamos al dinero. Sí, yo tengo una empresa especializada en riego, césped natural y construcción de jardines natural. Mira, lo más importante es el riego, ¿vale? Tenemos que hacer el riego bastante largo. Recomendaría de 20 a 30 minutos en lugar de hacer riegos cortos varias veces al día. Mantenemos el césped hidratado en profundidad. Yo siempre recomiendo que sea primera hora de la mañana.
24: No, yo estoy jubilado. Soy primerizo de...
16: ¿De llamar?
24: De WhatsApp, perdón, de llamar. Pero eso llevo ya 2 años escuchando. Hace un par de años vi otro... mi hijo, el mayor. Tenemos un chiquitín de 5 años que vive en Argentina. Pues tenemos que irnos mi mujer y yo allí a su casa por la mañana para que él se vaya a trabajar.
25: Soy técnico del Parque Natural.

0: comprobar que todo se hace adecuada la normativa y demás, y esa es mi principal función. Vemos si que no haya afecciones a la naturaleza y demás.
1: En los frutos rojos, la recolección y todo el tema este de los frutos rojos.
2: ¿Y qué
1: fresa, frambuesa, mora, arándano, en el rocío. Y en plena campaña podemos ver entre los contratos en origen y los que estamos aquí todo el año, podemos ver entre 4.000 y 5.000 personas.
3: Es la 11, sí, agente vendedor.
2: Agente vendedor.
3: En Plaza Lima. Yo voy dando vueltas por el pueblo. Hay dos compañeros que están en punto fijo.
4: Sevilla, trabajo en un grupo de restauración. Trabajo en el departamento de marketing. Casi todos son restaurantes, una discoteca, un rooftop, una terraza. Un rooftop es una terraza en alto.
2: Vale.
4: Por ejemplo, que cuando tú le preguntes a ChatGPT, oye, pues quiero buscar un terraza en donde tomarme una copa o algo, por ejemplo, pues ahí está mi trabajo.
5: Yo soy biólogo y trabajamos en una empresa de plaga para el control del mosquito del virus del Nilo. Tiene un ciclo de vida aproximadamente 10-15 días. Estamos de camino a Coria del Río.
2: Vale.
5: Ahora mismo vamos a controlar la población de Coria del Río y Puebla del Río. Hay muchos pequeños detallitos que se pueden hacer a pequeña escala. Por ejemplo, en las macetas de vuestra casa, de las casas, pues si hay platitos, no dejar el agua estancada. Huevas de la garaje.
6: Yo tengo una carnicería, charcutería y comidas para llevar. Si te soy sincero, lo que más se vende son las comidas, claro. La gente, lo que carecemos es de tiempo. Y es lo más rápido.
7: Pues ahora mismo voy a coger el camión para empezar la jornada de hoy. Pues voy dirección a la Nicova. De ahí voy a mover arcilla. Pues la llevamos a Huelva Capital, a una planada que hay, para seguir aumentando esa planada y agrandar el terreno.
8: Voy a meter descargo allí en Alcalá de Guadaira en una planta de reciclado de agua residual.
9: Pues estoy ahora mismo en el polígono Fala en Cártama, que acabo de aparcar el tráiler. No, acabo de terminar, he descargado y ya he terminado. Yo empiezo a las 7 de la tarde, transporto paquetería.
10: Pues acabo de llegar a San Lucas de Barrameda, a tiendas de Clarel, de productos de cosmética y productos del hogar, para bebés, también hay, para mascotas.
11: Siempre que está positivo, siempre.
2: Qué bien.
11: Sí, ya hay que descargar. La zona del Campo de Libertad, descargo verdura.
12: Hoy vamos de reparto a Sevilla. A la capital. Tenemos una empresa de distribución de bebidas y alimentación, principalmente con grandes superficies, que trabajamos con pequeños productores de las provincias de Andalucía para que sus productos puedan estar en los lineales de las grandes superficies.
13: Yo soy vigilante de seguridad. Pues estoy en una instalación de almacenamiento en Aral. Básicamente consiste en controlar el tema del sistema de cámara y evitar que haya intrusiones en la instalación.
14: Y totalmente asustado. Pero el día de ayer ya fue bastante más relajado porque por la noche llegó la UME, gracias a Dios, y ya se notó bastante. Estuvieron toda la noche de las 4 de la mañana, creo, por ahí, trabajando sin parar. Vamos, los efectivos, vamos, estupendo, genial.
15: Yo soy mecánico inspector. Trabajo en ITV aquí en la Sierra de Huelva y nos dedicamos para verificar los defectos de los coches y, en fin, para que dé un poquito de seguridad en la carretera y que los coches estén bien, ¿no?
16: Nosotros nos dedicamos a construir piscinas en una organización que se llama La Reserva del Cuscut, y estamos en 4 villas que estamos haciendo, y 4 piscinas, que la más grande que estamos haciendo hoy tiene 26 metros, una piscina particular. La que estamos haciendo ahora pues puede costar 300-400 mil euros, y la villa vale 12 millones de euros. Somos
2: el club de los... Y rápido nos vamos con el tráfico, que hay alguna incidencia. Dale.
17: En la gota de leche, dirección para el aeropuerto, tened cuidado que han puesto señalizaciones nuevas, han pintado en la carretera y han puesto en la medianera, han puesto los bloques de hormigón y hay una pequeña bifurcación ahí, tened cuidado, ¿vale?
18: Furgoneta parada con los cuatro intermitentes en la A4 en la salida de la Rambla sentido Córdoba.
19: Carretera A2001, aeropuerto Santa María, San Lucas. Tráfico fluido.
20: Autovía A361, a la altura de La Palmoza, con mucho levante. Tráfico fluido.
2: Mucha precaución. Sigue la información. Paco Ramón, buenos días.
21: Muy buenos días, Charo Padilla.
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0: Jesús Aguirre repite como presidente del Parlamento Andaluz. La mesa estará formada solo por diputados de PP y PSOE. El resto de formaciones, Vox, Adelante y Por Andalucía, tendrán voz, pero no voto.
21: El Infoca sigue trabajando en el incendio del Andévalo en Huelva, que continúa estabilizado. Se han quemado más de 5.000 hectáreas.
0: La jueza que investiga el accidente de Adamuz lo considera delito de homicidio y lesiones imprudentes. La Asociación de Víctimas aspira a que se puedan señalar a todos los culpables por negligencia.
21: Caso Zapatero. El informe pericial encargado por el juez confirma que las joyas intervenidas a Zapatero, al expresidente, están valoradas en más de 1.300.000 euros.
0: El Papa termina hoy su visita a España visitando Tenerife. Tres cayucos estarán fondeados junto al mar en la dársena del puerto de Santa Cruz, donde León XIV oficiará una misa.
21: La reina Sofía entregará hoy al músico Zubin Mehta la medalla de honor del Festival Internacional de Música y Danza de Granada, que a sus 90 años dirigirá el concierto inaugural.
0: Y en los deportes, México se estrena con victoria 2-0 ante Sudáfrica en el partido inaugural del Mundial, que comenzó entre olés del público. 7:10, información local.
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24: ¿Qué tal? Muy buenos días. El renovado Teatro José María Pemán de Cádiz mantendrá su nombre y no sin polémica, que le vamos a contar enseguida, pero antes vamos con el pronóstico del tiempo. Isabel Escribano, buenos días.
25: Buenos días. En Cádiz hoy esperamos cielos poco nubosos con intervalos de nubes altas e intervalos de nubes bajas a primeras horas del día en el

0: pocos cambios, con valores de 24 grados en Algeciras, 29 grados en Cádiz, 30 en Rota y 31 grados en Arcos de la Frontera y en Jerez de la Frontera. Es una información de AEMET.
1: Atención, porque en el puerto de Santa María quedan cerrados de forma preventiva parques, jardines e instalaciones deportivas al aire libre por alerta naranja de viento. En Cádiz, el parque Genovés también se mantendrá hoy cerrado por los fuertes vientos que se van a registrar en la ciudad.
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1: El renovado Teatro José María Pemán de Cádiz va a mantener su nombre y se inaugurará el próximo 20 de agosto con un espectáculo del cantaor David Palomar. El alcalde Bruno García ha defendido la continuidad de ese nombre, cuestionado por los colectivos de memoria histórica por la implicación de Pemán en los crímenes franquistas. Dice el alcalde Bruno García que el gobierno anterior de José María González no inició el expediente para ese cambio.
3: Otra sentencia que dice exactamente esto. Los hechos biográficos aportados por el informe de Valteu no indican labor alguna en pro del golpe o de la represión franquista. ¿De acuerdo? La sentencia ha obligado al ayuntamiento anterior, y nosotros hemos admitido, a que no se tenga que retirar el hijo predilecto. Entonces, por tanto, la sentencia en este caso dice lo que dice.
1: José María Pemán, recordemos, fue el presidente de la Comisión de Depuración de los Maestros de la Segunda República a partir del golpe de Estado de 1936. Para la Asociación de Memoria Histórica y Democrática de Cádiz, su presidente Felipe Barbosa asegura que se trata de un paso atrás.
4: Parece totalmente un absurdo querer volver a significar el teatro con el nombre de José María Pemán, igual que nos pareció un error total querer volver a poner el nombre de Ramón de Carranza al estadio. Es decir, en la ciudad de Cádiz, que ha sido siempre una banderada en derechos, en libertades, pues esto me parece a mí es un paso atrás.
1: Tanto el PSOE como Adelante Izquierda Gaditana desde la oposición municipal coinciden en que el alcalde no ha tardado en doblegarse a los deseos de Vox, el portavoz socialista Óscar Torres.
5: Quizás esto sea una nueva cortina de humo por parte de Bruno García, viendo cómo tiene, cada día en la puerta del ayuntamiento manifestaciones de diferentes colectivos rechazando las políticas laborales, las políticas sociales, el que dice ser el alcalde más social de la historia de Cádiz.
1: El portavoz de Adelante Izquierda Gaditana, David de la Cruz, asegura que el equipo de gobierno está incumpliendo con esta decisión la Ley de Memoria Democrática.
6: En estos tres años, que han hecho muy poquito, pero muy poquito, que está la ciudad peor que nunca, que están los colectivos de trabajadores peor que nunca, sí que bien se han dedicado a intentar devolverle el nombre del estadio a Carranza, a un alcalde fascista, y el Teatro del Parque, que sigue cerrado, a Pemán, alguien que expulgó a más de 60 maestros. Ese es el PP moderado, el que le pone alfombra roja a la extrema derecha. El día anterior, Vox pide que el Teatro del Parque vuelva a llamarse Pemán, y ellos rápidamente obedecen.
1: En Barbate, la playa de los Caños de Meca no estará lista para el inicio de la temporada de verano. La demarcación de costas continúa con las obras en las zonas afectadas por el tren de borrascas de este pasado invierno. Además, hay necesidad urgente de arena. Es la denuncia que realiza el delegado municipal de playas de Barbate, Juan Miguel Muñoz.
7: Están avanzando porque las dos primeras bajadas se está trabajando en ellas y están bastante avanzadas, pero no va a dar tiempo en la temporada estival a tener todas las bajadas en perfectas condiciones. Y ya no es lo de las bajadas. Esta playa, por muy bien arreglada que esté en las bajadas, necesita una cantidad de arena que no se va a aportar por parte de Costa del Estado este año.
1: Comisiones Obreras ha denunciado los cierres de centros de salud en verano a pesar de las altas demoras y las listas de espera, y mantiene que a pesar de los contratos anunciados por la Junta en su plan de verano, Andalucía sufre un déficit crónico de profesionales que aumenta en esta época estival. Este sindicato considera una irresponsabilidad que se sigan cerrando camas, quirófanos, consultas hospitalarias y pruebas diagnósticas, y que solo funcione uno de cada cinco centros de atención primaria por la tarde. El portavoz de Sanidad en el sindicato, Daniel Gutiérrez.
8: El debate no es solo cuántos contratos se hacen, sino por qué se sigue cerrando actividad cuando miles de personas esperan una cita, una prueba diagnóstica o una intervención quirúrgica. Para Comisiones Obreras, un verano más, la Junta de Andalucía vuelve a castigar a los andaluces y andaluzas y a los profesionales sanitarios, porque con esta política de cierres lo que vamos a tener es más demora y más sobrecarga.
1: Y en el sistema de justicia, el calor que hará en los juzgados de la provincia gaditana sin climatización podrá suponer incluso la suspensión de juicios. Es la alerta que está realizando otro sindicato, CESIF, que avisa que cuando se supere la temperatura prevista por la normativa de riesgos laborales, la actividad quedará suspendida por el protocolo de estrés térmico. La responsable de justicia en CESIF, Silvia Pérez.
9: El servicio que presta a los compañeros va a verse ralentizado o incluso suspendido debido a la falta de previsión y mantenimiento de los aparatos de aire acondicionado. Va a llegar un momento en el que las condiciones de trabajo superan en sobremanera lo establecido por prevención de riesgos laborales y no se podrá directamente permanecer dentro de esas sedes judiciales.
1: En San Fernando avanzan las obras del parque junto al puente de la Casería. Los trabajos previos y demolición se encuentran ejecutados al 100%. La actuación contempla la integración de la cruz del antiguo camino, que será reubicada a escasos metros de su actual emplazamiento. La alcaldesa de la isla, Patricia Cavada.
10: Este parque supone, pues más allá de ese nuevo espacio de encuentro, de esparcimiento, también la dotación y mejora del acceso al propio barrio de la Casería y de dar una imagen mucho más potente, más competitiva a una zona estratégica desde el punto de vista económico y también empresarial y comercial, como es el parque de empresarial de Fadricas o Bahía Sur.
1: Y la zona franca de Cádiz ha anunciado que ha concluido la ocupación de sus inmuebles en el parque comercial Las Salinas del puerto de Santa María con la venta de los dos últimos locales. Una operación de compraventa por la que va a ingresar más de 500.000 euros el delegado especial en esta institución, Fran González.
11: También por lo que significa conseguir el 100% de la comercialización, en este caso del centro de negocios de Las Salinas que tenemos en el puerto de Santa María, y también, evidentemente y principalmente, porque con ello se da ocupación a una nueva actividad, en este caso, como decía, en este centro de negocios.
1: Investigadas dos personas en San Fernando como presuntos autores de un delito de estafa relacionado con la declaración de la renta de 2024 y otro de usurpación de estado civil. Hay una víctima a la que la agencia tributaria reclamaba pago de impuestos relacionados con ganancias en juegos digitales, juegos en los que nunca participó. Le habían suplantado la identidad. Más del 89% de alumnos que se han presentado en la PAU, la provincia, la han aprobado. Un total de 5.303 estudiantes han superado la fase de acceso, de los 5.942 que hicieron los exámenes. Estos resultados reflejan un leve descenso en comparación a la convocatoria de 2025. Por campus, el de Cádiz es el que ha registrado el porcentaje más alto de estudiantes, con un 9,97%. Álvaro López, del Colegio Guadalete del Puerto, es uno de los alumnos con mejor nota.
12: Yo me siento muy orgulloso por todo, no por la nota tanto, sino por el que se vea reflejado todo el trabajo que yo he dedicado a selectividad y al bachillerato, y pues también agradecer el apoyo de toda mi familia y mis amigos que han estado en todo momento de manera incondicional.
1: Y ahora deportes, Javier Lacabe, buenos días.
13: Hola, buenos días. Continuamos a la espera que desde el club, desde el Cádiz, se pronuncien. Primero, en lo que ya se da por hecho, en la continuidad de Idiáquez en el banquillo y de Juan Cala en la dirección deportiva, y sobre todo en

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1: Cádiz en danza encara su recta final. El Centro Flamenco de la Merced acoge en primicia esta tarde a las 7 el nuevo trabajo de Rosa Romero. Se trata de El Discurso, una pieza que explora formas alternativas de comunicación con el espectador. Con la música de este espectáculo damos paso al resto de la información. Son las 7 de la mañana. 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

0: Saludos, muy buenos días Andalucía, viernes 12 de junio. El Valle del Guadalquivir está con avisos amarillos por calor en las provincias de Jaén, Córdoba y Sevilla, con máximas que pueden llegar hoy hasta los 40 grados en algunos municipios de estas tres provincias andaluzas. En Cádiz, el aviso es color naranja por las rachas muy fuertes del viento que sopla de levante, vientos que también van a azotar, pero con menor intensidad, los litorales de Granada y Almería. La decimotercera legislatura de la autonomía andaluza ya está en marcha. El diputado del PP, Jesús Aguirre, repite como presidente de la Cámara Autonómica. El reparto de miembros de la mesa del Parlamento ha puesto de manifiesto el estado inicial de las negociaciones en las que se encuentran PP y Vox, que al menos de entrada no han incluido puestos de esa mesa en sus conversaciones. Eso, traducido, significa que la mesa de la Cámara Autonómica solo la forman diputados del PP y del PSOE. El resto de partidos tendrán voz, pero no voto. Aguirre ha animado a los grupos a dialogar desde el respeto, la cordialidad y la cortesía parlamentaria, siguiendo el discurso, las palabras del Papa León XIV esta semana en el Congreso.
1: Permítame que le recuerde unas palabras del Papa León XIV en su discurso ante el Congreso de Diputados, donde apelaba a que la vida pública sepa unir siempre la firmeza de las convicciones con la nobleza del diálogo y la grandeza del servicio.
0: Pues a partir de las 9 de la mañana vamos a hablar con el nuevo, que no es tan nuevo, presidente del Parlamento Andaluz, Jesús Aguirre. Con la institución de la Cámara, con su constitución, ha comenzado la cuenta atrás de la investidura del presidente de la Junta, del candidato Juanma Moreno. La fecha tope para el primer intento será el próximo 29 de junio. Sobre las negociaciones, PP y Vox reiteran cada uno sus prioridades, es decir, gobernar en solitario los populares y un cambio en las políticas más importantes que exige Vox, mientras que los partidos de izquierda dispersan sus críticas a esas conversaciones. Esta mañana seguimos pendientes también un día más del incendio que afecta a la comarca de Landévalo en la provincia de Huelva. El fuego sigue estabilizado, se trabaja para su control. Han arrasado las llamas 5.000 hectáreas y unos 70 efectivos del Infoca, pues como decimos, siguen trabajando, lo han hecho durante toda la noche para tratar de darlo ya por controlado. Los agricultores exigen declarar zona catastrófica este área afectada y reclaman ayudas urgentes para paliar los daños en las explotaciones, sobre todo en la ganadería, con especial atención a la ganadería extensiva que se han quedado sin pastos. Y nos quedamos ahora también en esta provincia, en la onubense, porque el narco ha vuelto a disparar a la Guardia Civil. Ha ametrallado a los agentes al verse sorprendidos un grupo de narcos con una carga de 56 fardos de hachís en la ría de Punta Umbría. No ha habido heridos, pero sí un detenido. Se busca al resto de la banda. Y del caso Adamuz, la juez que investiga el accidente ferroviario investiga las 46 muertes como homicidios y lesiones imprudentes. El presidente de la Asociación de Víctimas, Mario Samper, ha explicado en el programa de Canal Sur Radio, Andalucía Ahora, que aspiran a señalar a todos los responsables de la tragedia.
2: Sí, jurídicamente eso en algún caso nos beneficia porque ya contempla estos indicios de que efectivamente ha sido un homicidio, bueno, pues bien, si así va a ser más fácil que se asuman responsabilidades, pues nosotros bien, contentos.
0: De la visita del Papa, hoy vuela León XIV a Tenerife, a mediodía pondrá rumbo ya a Roma, poniendo punto y final a su estancia de casi una semana en nuestro país. Antes el rey va

0: presidir la ceremonia de despedida del viaje oficial. La inmigración está siendo el núcleo de esta parte final de la visita del pontífice a nuestro país, concretamente al archipiélago canario, porque la dignidad humana, dice León XIV, no tiene pasaporte. Lo dijo en el muelle de Arguineguín, destino de miles de cayucos, donde una inmigrante nigeriana dejaba este testimonio.
1: Durante el viaje quedé embarazada de un hombre de la mafia. Al llegar a España me quitaron a mi bebé para obligarme a prostituirme. Me trataron muy mal. Me separaron de mi hijo cuando la policía...
0: La dignidad no tiene pasaporte. El Supremo se opone a que el gobierno pueda indultar al exfiscal general del Estado, condenado, saben, por un delito de revelación de secretos de la pareja de Isabel Díaz Ayuso. La resolución del alto tribunal no es vinculante. Podrá el Consejo de Ministros decidir lo que estime oportuno. Llega, eso sí, en medio de la polémica generada por las palabras del ministro Óscar López sobre los jueces del Supremo que sentenciaron a García Ortiz.
2: Voy a decirlo para que me entienda el Supremo. Algunos. Hay jueces que prevarican. No he dicho todos los jueces prevarican. He dicho hay jueces que prevarican. Y si no son ellos, es alguien de su entorno.
0: Eso fue lo que dijo, silencios incluidos, en un acto de homenaje al fiscal general del Estado. Y esta, la marcha atrás.
3: Yo no he puesto nombre y apellido. Yo le digo que lamentablemente el mundo es como es. Ni todos los políticos son corruptos, ni todas las sentencias son justas.
4: Pero
3: yo lo lamento, me gustaría...
4: Bueno,
3: yo le he dicho, bueno, o sea, yo he dicho muchas veces, lo puedo reiterar, ¿no? A mí hay sentencias que me parecen injustas. Yo solo tengo la libertad de opinión, solo tengo mi derecho a opinar.
0: A todo esto ya sabemos lo que valen las joyas que Zapatero guardaba en una caja de su despacho en la calle Ferraz. Según la tasación oficial, la solicitada por el juez, las piezas intervenidas al expresidente del gobierno están valoradas en más de 1.300.000 euros. El plan verano del SAS, el plan verano de la Junta, contempla este año más de 41.000 contrataciones para cubrir las vacaciones de los profesionales de la sanidad pública, un 14% más que el año pasado. Además, Sanidad afirma que el 86% de las camas hospitalarias van a seguir disponibles durante el estío. El consejero en funciones, Antonio Sanz.
5: Significa que para el plan de verano incrementamos los recursos un 24,4% más. 33 millones de euros más dedicados al plan de verano en relación con el verano del 2025.
0: De la economía, tal y como se esperaba, el Banco Central Europeo ha subido los tipos de interés un cuarto de punto, eleva el precio del dinero al 2,25%, es la primera subida desde hace casi tres años y lo hace por la guerra en Oriente Medio, una reacción que llega justo cuando Estados Unidos e Irán están a punto de firmar la paz. Al menos eso dice Donald Trump, que afirma que la guerra ha terminado. Teherán reconoce los avances, pero de momento no valida las palabras del presidente estadounidense.

0: de los deportes, gala inaugural del Mundial, la primera de tres países y tres fiestas, México, Estados Unidos y Canadá, y victoria del conjunto azteca por 2-0 a Sudáfrica, un partido que comenzó, por cierto, con cánticos de olés en la grada. Lola Camacho, muy buenos días.
1: ¿Qué tal? Muy buenos días. Pues sí, un triunfo para el anfitrión de la competición, con goles de Quiñones y Raúl Jiménez, y de madrugada, Corea del Sur, República Checa, que nos deja un 2-1. Eso sí, tenemos que lamentar en este Mundial ya la muerte de un hincha alemán de 81 años por un infarto en las inmediaciones del Estadio Azteca, donde se ha jugado ese partido inaugural. Y buenas noticias para la selección española. Lamine Yamal y Nico Williams se han incorporado este jueves a los entrenamientos con el equipo. Víctor Muñoz sigue trabajando en solitario en su recuperación. Y ya de la competición doméstica, en el Sevilla, Gudel no renueva, se despide del club tras 7 temporadas y 2 Europa League. Unos que se van y otros que llegan. Juan Iglesias, lateral vallisoletano, firma hasta 2030, 4 temporadas. Viene del Getafe. Y esta mañana además será la presentación oficial del nuevo director deportivo del Sevilla, de José Antonio Navarro. Mientras, las hinchadas de la Almería y el Málaga se vuelcan con la final para el ascenso a primera. Los aficionados de la Almería han agotado las entradas nada más salir. La Rosaleda va a estar el domingo a reventar y ya es oficial el fichaje de Mourinho por el Real Madrid.
0: Pues así viene la jornada en lo deportivo. 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

0: decimotercera legislatura de nuestra autonomía, de la autonomía andaluza, ya está en marcha. El diputado del Partido Popular, el cordobés Jesús Aguirre, repite como presidente de la Cámara Autonómica. El reparto de miembros de la mesa del Parlamento ha puesto de manifiesto el estado inicial, decíamos en la entrada de este informativo, de las negociaciones entre PP y Vox, que al menos de entrada no han incluido los puestos de esa mesa en sus conversaciones. Ahora hay 15 días hábiles hasta el 29 de junio como fecha tope para que la Cámara, controlada por el Partido Popular, ponga fecha al pleno de investidura. José Manuel de la Linde.
1: La formación de la mesa de la Cámara siempre da pistas cuando falta la mayoría absoluta. En esta ocasión parece que el acuerdo entre el PP, que necesitaba dos diputados de Vox, y los de Abascal está todavía lejos. Las negociaciones comenzaron hace muy poco, el martes por la tarde, y tendrán por tanto que seguir. Esto significa que en la mesa solo forman parte diputados del PP y el PSOE, porque han sido los más votados. El resto de formaciones, Vox, Adelante y Por Andalucía, tendrán voz, pero no voto. Esto, a su vez, implica que los populares tengan la mayoría en el órgano de gobierno del Parlamento, de la mesa, aunque no la tengan en la Cámara. A efectos prácticos, esta superioridad permitirá controlar los tiempos parlamentarios al Partido Popular. Distintas fuentes aseguran que estos puestos pueden variar en función de las conversaciones futuras. No ven que el pleno de investidura llegue antes de final de julio. El presidente del Parlamento de Andalucía, Jesús Aguirre, ha animado a los grupos parlamentarios a dialogar desde el respeto, la cordialidad y la cortesía parlamentaria. Así, alusión a las palabras de León XIV.
2: Permítame que le recuerde unas palabras del Papa León XIV en su discurso ante el Congreso de Diputados, donde apelaba a que la vida pública sepa unir siempre la firmeza de las convicciones con la nobleza del diálogo y la grandeza del servicio.
1: El juramento de los diputados, algunos de forma muy original, como Ernesto Alba de Por Andalucía, que ha prometido, entre otras cosas, por la juventud, que no se resigna, y para demostrar que la política puede cambiar las cosas. Juanma Moreno juraba su cargo, María Jesús Montero prometía.
3: Juro, por mi conciencia y honor, desempeñar fielmente el cargo de diputado en el Parlamento de Andalucía y acatar la Constitución y el Estatuto de Autonomía por Andalucía.
4: Prometo, por mi conciencia y honor, desempeñar fielmente el cargo de diputada del Parlamento de Andalucía y acatar la Constitución y el Estatuto de Autonomía para Andalucía.
1: Con la Constitución del Parlamento empieza a correr el calendario para la investidura del presidente de la Junta. En 15 días debe proponerse la fecha del pleno.
0: Pues el reglamento de la Cámara permite cambiar la composición de la mesa, una posibilidad a la que se muestran abiertos tanto PP y Vox en medio de esas conversaciones para el gobierno de la Junta de Andalucía. El portavoz de Vox, Manuel Gavira, insiste que ahora no toca hablar de sillones, sino de política.
5: Ya habrá tiempo de que Partido Popular y que Vox se pongan de acuerdo. Y si ese acuerdo se cristaliza, pues sucederá lo que ha sucedido en otros parlamentos autonómicos, que luego la composición de la mesa cambia, porque es posible que cambie.
0: El portavoz del PP reconoce que esa composición de la mesa puede variar con la negociación. Tony Martín insiste, de momento, en que quieren gobernar en solitario.
6: Nosotros tenemos una aspiración, y es una aspiración que creo que es legítima a la vista de lo que han sido los resultados electorales, y es gobernar solos. Un gobierno del Partido Popular que ha obtenido 53 diputados. Eso se puede hacer con acuerdos programáticos, se puede hacer con acuerdos desde fuera del gobierno. Esa es nuestra aspiración.
0: Mientras los partidos de izquierda en la Cámara Andaluza dispersan sus críticas, los socialistas rechazan que Aguirre repita como presidente del Parlamento. Adelante describe como un teatrillo esa negociación entre populares y Vox, y Por Andalucía le reprocha al PP que se haya quedado con todos los puestos que le otorga el Parlamento. Nuria Durán, buenos días.
7: Buenos días. Desde el PSOE se ha pronunciado María Márquez, la portavoz adjunta, califica de impresentable que Aguirre repita como presidente.
8: Nos parece impresentable que Moreno Bonilla vuelva a poner de presidente del Parlamento de Andalucía al consejero responsable de los cribados del cáncer de mama y al consejero responsable de privatizar la sanidad en Andalucía.
7: José Ignacio García, portavoz de Adelanta, asegura que habrá acuerdo aunque Vox no esté en la mesa del Parlamento.
9: Para que no hablemos de las cosas importantes, pues nos van a meter en una escenificación, un teatrillo entre el PP y Vox, pero veréis cómo se ponen de acuerdo. Yo no tengo la menor duda. ¿O es que alguien sabe decir cuál es la diferencia en gestión de la sanidad entre el PP y Vox?
7: Por Andalucía reprocha al PP que tenga la mayoría absoluta en la mesa cuando no la ha obtenido en el Parlamento. Así lo argumentaba Antonio Maillo.
10: Nadie tiene mayoría absoluta, pero parece que la hubiera. El Partido Popular se ha hecho y aprovechado del mecanismo y reglamento que hay de elección de los miembros de la mesa para conseguir 5 de 7, que en modo alguno refleja la proporcionalidad del Parlamento de Andalucía. Pero eso es lo que nos espera.
0: 7 y 16.
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0: El incendio del municipio onubense de Villanueva de los Castillejos, que fue en el que se originó y que afecta a buena parte de la comarca del Andévalo en Huelva, continúa estabilizado después de arrasar 5.000 hectáreas. Unos 70 efectivos del Infoca trabajan para, lo han hecho durante toda la noche, para tratar de controlarlo cuanto antes. Vamos hasta Huelva. ¿Cuál es la última hora? Yolanda Sánchez, buenos días.
13: Buenos días. Este incendio que ha afectado a 5.000 hectáreas de Villanueva de los Castillejos, pero también de Gibraltar, San Bartolomé de la Torre y Alosno, los alcaldes y las organizaciones agrarias piden la declaración de zona especialmente afectada por este fuego. Uno de los municipios más afectados es Gibraltar, su alcaldesa Lourdes Martín.
14: Tenemos fincas como la Alcolea con 10 hectáreas quemadas, Agualobo con 50, La Zorra 180, Campillo 700 hectáreas, que son muchas, Majada del Valle con 500, son ejemplos que te puedo dar de los daños que han sufrido estas fincas de Gibraltar.
13: El fuego sigue estabilizado y sobre el terreno un operativo de 70 efectivos con un apoyo de 5 vehículos y un helicóptero listo para actuar en cuanto amanezca. Trabajan, si es que se hace necesario, trabajan para controlar y extinguir este fuego.
0: Nos quedamos en la provincia onubense porque el narco ha vuelto a disparar contra la Guardia Civil, en esta ocasión al verse sorprendidos con una carga de 56 fardos de hachís en la ría de Punta Umbría. Han utilizado armas largas, no ha habido heridos y los agentes han conseguido detener al menos a uno de esos narcotraficantes. El resto de la banda ha huido. Olga Moya, buenos días.
15: Hola, buenos días. Se ha establecido un macro dispositivo de búsqueda con un amplio despliegue por tierra, mar y aire, con la colaboración de otros cuerpos policiales para poder localizar a los fugados. JUCIL, la Asociación Profesional de la Guardia Civil, exigen que se tomen medidas urgentes ante el aumento de la gravedad de los episodios con narcotraficantes en Huelva. Elisa García, la portavoz de la Guardia Civil, describe el suceso.
16: Estos hechos se han producido la pasada madrugada cuando se avistó una embarcación semirrígida a unas 8 millas náuticas de la localidad de Punta Umbría. Se estableció un dispositivo operativo con agentes de diferentes especialidades por tierra y por mar para la interceptación de la misma en la ría de Punta Umbría, donde se encontraba una furgoneta, un turismo y varias personas para realizar la descarga de la droga.
0: Pues así está la situación de la lucha contra el narco en Andalucía. Les contamos también que la jueza que investiga el accidente de Adamuz lo considera ahora delito de homicidio y lesiones imprudentes. Así lo va a investigar. La Asociación de Víctimas aspira a que se puedan señalar los culpables por negligencia. Rechaza, además, la titular de Montoro recusar a uno de los peritos como solicitaba una de las víctimas.
7: Esa calificación jurídica, homicidio y lesiones imprudentes, la recoge en una provisión donde responde a una víctima que planteaba recusar a un perito judicial nombrado por el juzgado por haber realizado con anterioridad trabajos para DIF. Los peritos tardarán al menos 9 meses en elaborar el informe que recogerá la causa del accidente. Por su parte, la Asociación de Víctimas de la Tragedia de Adamuz aspira a que se puedan señalar culpables. Lo ha señalado así el portavoz de la asociación, Mario Samper, en Andalucía Ahora de Canal Sur Radio.
17: Sí, jurídicamente eso en algún caso nos beneficia porque ya contempla estos indicios de que efectivamente ha sido un homicidio. Bueno, pues bien, si así va a ser más fácil que se asuman responsabilidades, pues nosotros bien, contentos.
0: 7 y 20.
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0: León XIV, que vuela esta mañana a Tenerife, a mediodía va a poner ya rumbo a Roma y concluyendo pues prácticamente esta semana de viaje oficial en nuestro país. Antes el rey va a presidir la ceremonia de despedida del viaje oficial que le ha llevado a visitar Madrid, Barcelona y Gran Canaria durante esta semana. La inmigración está siendo el mensaje central de la visita del pontífice a las islas, porque, bueno, algunas de sus palabras ayer sobre este fenómeno, la dignidad humana no tiene pasaporte, está marcando los titulares de toda la prensa. El muelle de Arguineguín, destino de miles de cayucos y una multitudinaria misa por la tarde, ocuparon pues la jornada de este jueves de Robert Prevost. Beatriz Rodríguez.
22: León XIV ha congregado en el Estadio de Gran Canaria a más de 50.000 asistentes. La Eucaristía la dio en varios idiomas. En inglés rezó por los líderes de las naciones, en francés por los pobres y necesitados y en Wolof, lengua que se habla en países de África Occidental como Senegal, Gambia y Mauritania, pidió por los difuntos y los refugiados que han perdido la vida en las aguas del Atlántico.
23: Les invito también a rezar juntos en esta Santa Misa por los hermanos y las hermanas que han perdido la vida en el mar.
22: A su llegada a Gran Canaria, el Papa se dirigió al puerto de Arguineguín. Ante autoridades, miembros de Cáritas, Cruz Roja, Salvamento Marítimo y Guardia Civil y una gran mayoría de migrantes africanos y latinoamericanos, pudo escuchar en palabras de una voluntaria el relato de una nigeriana que tras llegar en cayuco fue víctima de trata.
24: Durante el viaje quedé embarazada de un hombre de la mafia. Al llegar a España me quitaron a mi bebé para obligarme a prostituirme. Me trataron muy mal. Me separaron de mi hijo cuando la policía...
22: Terminaba la historia sin poder contener las lágrimas. Momentos después, el pontífice clamaba contra la indiferencia en la sociedad y en la iglesia.
25: La iglesia no puede desentenderse de estas aguas, ni de ningún lugar donde el hambre, la sed, la violencia, el miedo o el exilio sigan hiriendo la dignidad humana.
22: Este viernes el Papa visita Tenerife para mantener un encuentro con migrantes en el centro de acogida de las Raíces y otro en la plaza del Cristo de la Laguna. Se despedirá de su visita a España con una misa para regresar a Roma sobre las 3 de la tarde.
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0: El Supremo se opone a que el gobierno pueda indultar al exfiscal general del Estado, a Álvaro García Ortiz, condenado, ya saben, por un delito de revelación de secretos de la pareja de Isabel Díaz Ayuso. Una postura, la del alto tribunal, que no es vinculante y que podrá enmendar, llegado el día, el Consejo de Ministros. La Fiscalía General del Estado, durante el mandato de García Ortiz, también está ahora en el punto de mira por los encuentros con la fontanera, con Leire Díez, la fontanera del PSOE, que mantuvo su número 2, Diego Villafañe, en marzo y abril de 2025. Tras confirmarse esos encuentros, dos de las tres asociaciones de fiscales han expresado su indignación y han pedido explicaciones a la actual fiscal general Teresa Peramato.
15: La asociación mayoritaria exige a Peramato que explique quién autorizó las reuniones de Villafañe y Díez en la sede de la institución del Ministerio Fiscal. Su presidenta, Cristina de Seus, considera insólito lo ocurrido.
26: No se recibe en sede de Fiscalía General del Estado a personas de la calle, ni se la recibe por el número 2 del Fiscal General del Estado, ni es la Fiscalía General pues el canal para recibir o para canalizar informaciones, eso es propio de la policía.
0: Del caso Zapatero les contamos que el informe pericial encargado por el juez confirma que las joyas intervenidas al expresidente del gobierno están valoradas en más de 1.300.000 euros y que el juez, otro juez, ha autorizado a la UCO a rastrear 16 cuentas bancarias vinculadas a los negocios de Alberto González Amador, la pareja de Isabel Díaz Ayuso. Aquí en Andalucía, el ex vicepresidente de la Diputación de Almería, Fernando Jiménez, está citado hoy a declarar ante el juez del caso Mascarillas, ya saben, ese caso que investiga la adjudicación de obras públicas en la institución provincial almeriense, presuntamente a cambio de mordidas. El exalcalde de Fines del Partido Popular y su hijo, imputados ambos, han guardado silencio ante el juez durante su comparecencia este jueves. Sí ha hablado un empresario que ha contado al magistrado que él era un mandado de Rodrigo Sánchez López, hijo del exalcalde de Fines del Partido Popular y a su vez primo del ex vicepresidente de la Diputación de Almería, Óscar Liria. Según su abogado, este testimonio permitiría esclarecer la investigación, lo dice Juan Marfil.
1: Cualquier declaración, siempre hay, digamos, unos flecos que dejan y dejan un pozo, ¿no? Se va poco a poco clarificando la situación. Y sobre todo, pues, dentro de lo que es la contratación pública, ¿no?
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0: A repasar las noticias más destacadas que trae la prensa esta mañana de viernes. Ana Giralde, buenos días.
3: Buenos días, Paco. Comenzamos con el diario El Mundo y el titular económico. El Banco Central Europeo alerta de la asfixia de las familias por la energía y los alimentos. Sube los tipos para intentar contener la inflación y además ha bajado la previsión de crecimiento. La fotografía para el Papa que bendice a un inmigrante en su visita a Las Palmas en Canarias. Hoy termina su viaje a nuestro país. El titular, los migrantes no sois cifras, sois personas con sueños. En la portada del Mundo, la misma fotografía, pero en un plano más abierto. También León 14, la dignidad humana no pierde valor al cruzar una frontera. Y como titular principal del diario ABC, Leire Díez se reunió varias veces con Ábalos para evitar que dañara a Sánchez. Las citas fueron en Reservados de Madrid cuando el exministro fue imputado y la fontanera se presentó como portavoz de Cerdán. En cuanto a la portada del País, la fotografía que eligen en este caso es la de la inauguración del Mundial. México estrena el Mundial más ambicioso y como titular principal el peritaje valora en torno a 1,3 millones las joyas de Zapatero. También en la portada el juez autoriza a la UCO a rastrear las cuentas del novio de Ayuso. Y ya en las portadas andaluzas comenzamos con Europa Sur. El nuevo pacto migratorio convierte a Algeciras en una gran frontera de la Unión Europea. Hoy entra en vigor con rechazos express para migrantes de países considerados seguros. En Huelva Información, la fotografía de los daños de ese incendio. Los afectados por el incendio exigen una respuesta sin demora y también los narcos tirotean a la Guardia Civil en un alijo, en este caso fue en Punta Umbría. El Málaga Hoy, un líquido de limpieza es el origen de los errores en cribados de cáncer de colon. Sanidad también descubrió en la posterior revisión un posible problema con el sistema interno de fluidos del aparato. Fueron unos fallos técnicos, se están repitiendo los cribados. En el diario de Jerez, atención a este titular, un muerto y 10 casos en Jerez por un brote insólito de leptospirosis que fue tras las inundaciones de marzo de 2025. Diagnosticaron los médicos una enfermedad que es muy poco común y que es a causa de las aguas contaminadas. Leemos en Ideal de Granada, la falta de potencia eléctrica lastra el desarrollo industrial de la provincia. En Ideal de Jaén, las ventas de aceite superan las 100.000 toneladas con precios que siguen a la baja. En Almería, La Voz de Almería, la sandía de Almería es ya más de la mitad del total nacional.
0: Dieron las 7:30.
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0: Resumimos las noticias más destacadas que les estamos contando en titulares. Lo hacemos con Olga Moya, también con Nuria Durán.
15: Jesús Aguirre repite como presidente del Parlamento. La mesa está formada por diputados de Partido Popular y PSOE. El resto de formaciones, Vox, Adelante y Por Andalucía, tendrán voz, pero no voto.
7: El Infoca sigue trabajando en el incendio del municipio nubense de Villanueva de los Castillejos. Está estabilizado. Se han quemado más de 5.000 hectáreas, todos los vecinos han vuelto a casa.
15: La jueza que investiga el accidente de Adamuz lo considera delito de homicidio y lesiones imprudentes. La Asociación de Víctimas aspira a que se puedan señalar a todos los culpables por negligencia.
7: Caso Zapatero, el informe pericial encargado por el juez confirma que las joyas intervenidas al expresidente están valoradas en más de 1.300.000 euros.
15: El Papa termina hoy su visita a España visitando Tenerife. Tres cayucos estarán fondeados junto al altar en la dársena del puerto de Santa Cruz, donde León XIV oficiará una misa.
7: La reina Sofía entrega hoy a Zubin Mehta la medalla de honor del Festival Internacional de Música y Danza de Granada durante un concierto inaugural que él mismo va a dirigir a sus 90 años.
15: En deportes, México se estrena con victoria de 2-0 ante Sudáfrica en el partido inaugural del Mundial con hasta 3 expulsiones. Justo antes se celebró una espectacular ceremonia con Shakira y Andrea Bocelli.
7: Varias comarcas cordobesas hoy viernes van a registrar temperaturas máximas de 39 grados en una jornada en la que se ha activado el aviso naranja en Cádiz por fuertes rachas de viento de levante y el amarillo en el resto de la provincia gaditana, excepto Huelva, por viento o temperaturas altas. Se esperan 38 grados en Sevilla, 37 en Jaén. Va a soplar el viento en general flojo o moderado de componente este, aunque serán rachas muy fuertes, como decimos, no solo en Cádiz, también en el litoral almeriense y en el interior de Málaga.
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0: Sintonía que les anuncia la llegada de Jesús Vigorra, que además hoy lo cogemos a ver dónde te encuentras. Jesús, buenos días.
6: Buenos días, Paco, buenos días, Andalucía. Pues me encuentro en el AVE.
0: Ha salido camino, puntual.
6: Ha salido muy puntual. Espero que llegue también puntual y me dé tiempo a cumplir con mi programa.
0: Así lo deseo.
6: Una vez más, ayer, para que los oyentes estén informados, cuando venía para acá el de las 12:30, pues llegó con 35 minutos de retraso. En fin, hay que decir casi lo habitual. Bueno, estoy aquí y vuelvo a Sevilla unas horas en Madrid, porque anoche se celebró una fiesta que recordaba los 75 años del Premio Planeta, que se van a cumplir en octubre. Entonces, la editorial Planeta está haciendo, placeando el premio y a los premiados por Madrid, luego será Sevilla en septiembre, luego Valencia y no sé si alguna plaza más. El caso es que ayer estábamos rodeados completamente de escritores en el Palacio de Cibeles, que es la sede del Ayuntamiento de Madrid, pero en una parte que llaman la Galería de Cristal, y allí, pues, en un acto en el que asistieron unas 600 personas, vimos a Juan Eslava Galán, a Eduardo Mendoza, a Esbar, a Javier Sierra, a Luc Gabás, a Javier Cercas, en fin, casi todos los premiados que han recibido el Premio Planeta. Y hubo un detalle, quizá lo más novedoso, fue que a los finalistas, que como recordarán, cuando le entregan el Premio Planeta, el finalista se queda mirando allí como si fuera una escolta, no le dan nada, ni un papel, ni un... Y entonces han tenido el detalle ahora de a todos los finalistas entregarles una reproducción más pequeña del Premio Planeta. Eso fue lo más novedoso. Yo esperaba, la verdad, el anuncio de que el premio podía subirse de bolsa, después más de lo de AENA, que ya se comparó con lo que da Planeta, que es el millón de euros. Pero no, hubo palabras solo por parte del presidente, de José Crehueras, y también de alguna selección de los premiados. Y, en fin, recordar un detalle para que sepan, en fin, una curiosidad, cuando el Premio Planeta se establece en el año 1952, la cantidad que pagaron por ese Premio Planeta fue 200, traducida al día de hoy, 200 240 euros. 240 euros. Eso fue lo que dieron en el primer premio Planeta. Y vamos por un millón de euros. Y en aquella entonces la tirada fue de 2.000 ejemplares. La tirada que se hace ahora, cuando arranca el premio Planeta, son 300.000. Datos, todo es comparable.
0: Todo es comparable. Habría que ver lo que se compraba con 200 y pico pelas en aquel momento y lo que se compra ahora con la cantidad del premio. Jesús, antes de que se nos corte la comunicación, muchísimas gracias. Buen viaje y que llegues en tiempo y hora.
6: Eso espero. Adiós, adiós, gracias.
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2: Siete y 37 minutos, vamos con la prensa, con las claves de Paco Vocero y primero los titulares de los medios económicos. Paco, buenos días.
3: Buenos días, Paco. Por supuesto, hoy la gran atención está para esa salida a bolsa que comentamos ya el lunes, la de SpaceX, que fija en $135 el precio de la acción en la mayor salida. Por cierto, la demanda minorista del mundo ha superado los 70.000 millones de dólares. Solamente la demanda minorista. En total, la cifra es de 1,77 billones con B de euros. En el Economista, España negociará con Alemania el caza europeo de sexta generación tras el choque entre Berlín y París, y en Invertia, la IREF duda de que la reforma laboral mejore el empleo, mientras Yolanda Díaz oculta el informe al que obliga la ley.
2: Bueno, pues así viene la prensa Salmón. Los 27, Paco, ya tienen sobre la mesa las primeras cifras del presupuesto europeo para el periodo 2028-2034. ¿Con qué claves? ¿Por dónde van los tiros?
3: Pues mira, por donde se veía venir, tocayo, y es que la PAC y los fondos de cohesión van a perder peso y ganan competitividad lo que son los fondos destinados a seguridad y cultura y también competitividad, perdón. Hay un recorte general del cerca del 2% y aunque la agricultura va a recuperar algo respecto al primer borrador que se presentó, la dirección está clara. Y la batalla acaba de comenzar, no obstante, porque, por ejemplo, fíjate, los Países Bajos, siempre críticos con el gasto, ha rechazado la propuesta de plano. Su ministro de Finanzas tachó ayer la propuesta de inaceptable con un enfoque erróneo y lo remató con una idea inequívoca. Este presupuesto financia las prioridades de ayer a costa de los desafíos de mañana. Y con ese pulso, en esa situación, arranca la negociación que no se va a cerrar hasta final de este año.
2: Y el Congreso, ¿no?, que aprobó ayer la ley que mejora la pensión de los mutualistas, abogados, médicos, arquitectos, etcétera, etcétera. ¿En qué consiste esa ley que se ha aprobado?
3: Pues mira, en abrir una especie de pasarela que se llama para mejorarla, lo vamos a explicar. Estos profesionales, abogados, médicos y arquitectos, es una gran reivindicación que tienen hace mucho tiempo, y es que cotizaron durante años a la mutualidad de su colegio en vez de a la seguridad social. Y muchos se jubilan con pensiones de 300 o 400 euros. Esta ley, pasarela, les permite pasarse al sistema público de autónomos, de ahí lo de pasarela, para mejorar la prestación. Quien haya cotizado 38 años podría pasar de unos 450 euros a 1.200 euros al mes, incluyendo, por cierto, también a los ya jubilados. Eso sí, queda letra pendiente, porque el gobierno tiene que aprobar un reglamento que concrete cómo se hacen las cuentas y la ley aún debe de pasar por el Senado, donde puede afinarse, pero va en esa dirección.
2: Pues te cuento yo otra de pensiones. PP y PSOE se pusieron ayer de acuerdo en el Congreso para tumbar la reforma de las pensiones que perseguía eliminar las penalizaciones a aquellos trabajadores que se prejubilan con 40 años o más cotizados. Son los únicos que han votado en contra. Luego dicen que no se entienden.
3: Estamos de acuerdo. Nunca mejor dicho.
2: Buen fin de semana, Paco.
3: Igualmente, Paco, hasta luego.
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2: Más noticias. Nos situamos ahora en Granada, donde un segundo cadáver ha aparecido este jueves en las playas del litoral granadino. El Servicio Marítimo de la Guardia Civil lo recogía en Casteldefferro. Luis Javier López, Granada, buenos días.
7: Buenos días. El cadáver flotaba en el mar en la playa de Cambriles de la localidad en avanzado estado de descomposición, como el que apareció el lunes en la Bahía de la Herradura a unos 30 kilómetros, que además llevaba puesto un traje de neopreno. Por el momento, ninguno de los dos se ha podido identificar, ni siquiera determinar si se trata de hombres o mujeres. No existen denuncias recientes de desaparición en la zona, ni indicio alguno de accidente o naufragio.
2: Y en Sevilla, el juzgado de violencia sobre la mujer ha dejado en libertad provisional al cantante Beret tras su detención por una agresión sexual, por una presunta agresión sexual. Antonio Catoni.
8: Sí, como medidas cautelares, el juez le ha impuesto la prohibición de comunicarse y aproximarse a la denunciante, así como la retirada del pasaporte durante un periodo de 3 meses. Los hechos denunciados se produjeron en Sevilla durante el pasado mes de abril. Durante su comparecencia en sede judicial, el cantante se acogía a su derecho constitucional a no declarar. Recordamos que el artista sevillano ha actuado en 2 actos de la visita del Papa, en los prolegómenos de la vigilia celebrada en Madrid el pasado sábado y también en el Estadio Olímpico de Barcelona. El Ayuntamiento de Elche le ha cancelado ya un concierto. Beret comenzaba su carrera publicando canciones en plataformas digitales en el año 2013.
2: Y ahora nos vamos hasta Málaga, donde la policía, perdón, nos vamos hasta Jaén, vamos a ir a Málaga también, pero les contamos antes que en Jaén se espera que hoy presten declaración ante el juez los 22 detenidos en la operación contra el narcotráfico que se ha desarrollado en Linares. Entre esos detenidos hay 4 agentes de la Policía Nacional. Alfonso Miranda, buenos días.
9: Buenos días. 3 de los 4 agentes permanecen en los calabozos de la comisaría de la capital jienense y otro más en otra que no ha trascendido. Se les vincula a una organización criminal de Linares dedicada al tráfico de drogas. Se trata de agentes veteranos que formaban parte de la brigada de estupefacientes de esta localidad, una brigada que fue desmantelada hace tan solo unas semanas.
2: Y ahora sí, vamos hasta Málaga, donde la policía ha intensificado la vigilancia de la venta de entradas fraudulentas de cara al partido Málaga-Almería, encuentro de ida de la final de ascenso a Primera División. En el encuentro entre el club malagueño y Las Palmas se incautaron 14 entradas, cuyo valor superaba el 300% de su valor original. Se ha propuesto para sanción a 13 personas. ¿Qué más datos tenemos, María Ibañez? Buenos días.
10: ¿Qué tal? Buenos días. Bueno, pues las fuerzas de seguridad van a repetir ese dispositivo especial previo de canales digitales y redes sociales y despliegue físico de la Policía Nacional junto a la unidad adscrita a la comunidad autónoma el día del partido. Fíjate que, como bien decía, se localizaron a los estafadores de la venta fraudulenta de esas entradas en los aledaños a la Rosaleda. Los agentes advierten de que la reventa no está autorizada, que promueve las estafas y altera el orden público en los accesos de seguridad al estadio.
2: Y les contamos también que el premio Ateneo de Sevilla ha recaído en la periodista y escritora Marta Robles, que se presentaba bajo el seudónimo Amaranta Sala. Se ha alzado con ese galardón esta noche, el del Ateneo de Novela de Sevilla, que ha recibido por su novela El Anillo de Eloísa, una crónica familiar que recorre más de un siglo de historia. 8:45, información local.
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12: ¿Qué tal? Muy buenos días. El renovado Teatro José María Pemán de Cádiz mantendrá su nombre, no sin polémica, de la que vamos a hablar enseguida, y se va a inaugurar el próximo 20 de agosto. Enseguida se lo contamos, antes vamos con el pronóstico del tiempo. Isabel Escribano, buenos días.
13: Buenos días. En Cádiz hoy esperamos cielos poco nubosos con intervalos de nubes altas e intervalos de nubes bajas a primeras horas del día en el estrecho. También esperamos entrada de...

0: pocos cambios, con valores de 24 grados en Algeciras, 29 grados en Cádiz, 30 en Rota y 31 grados en Arcos de la Frontera y en Jerez de la Frontera. Es una información de AEMET.
1: En el puerto de Santa María quedan cerrados de forma preventiva parques, jardines e instalaciones deportivas al aire libre por alerta naranja de viento. En Cádiz, atención también porque el parque genovés se va a mantener hoy cerrado por los fuertes vientos que se esperan en la ciudad.
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1: El renovado Teatro José María Pemán de la capital de Cádiz va a mantener su nombre y se inaugurará el próximo 20 de agosto con un espectáculo del cantaor David Palomar. El alcalde Bruno García ha defendido en las últimas horas la continuidad de ese nombre, cuestionado por los colectivos de memoria histórica por su implicación, la implicación de Pemán en los crímenes franquistas. Según el alcalde, el gobierno anterior de José María González no inició el expediente para ese cambio. Recordemos que José María Pemán fue el responsable, presidente de la Comisión de Depuración de Persecución de los Maestros de la Segunda República a partir del golpe de Estado de 1936. Bruno García.
3: Otra sentencia que dice exactamente esto. Los hechos biográficos aportados por el informe de Valteu no indican labor alguna en pro del golpe o de la represión franquista. ¿De acuerdo? La sentencia ha obligado al ayuntamiento anterior, y nosotros hemos abatido, a que no se tenga que retirar el hijo adoptivo, el hijo predilecto. Entonces, por tanto, la sentencia en este caso dice lo que dice.
1: Desde la Asociación de Memoria Histórica y Democrática de Cádiz, su presidente Felipe Barbosa asegura que se trata de un paso atrás.
4: Parece totalmente un absurdo querer volver a significar el teatro con el nombre de José María Pemán, igual que nos pareció un error total querer volver a poner el nombre de Ramón de Carranza al estadio. Es decir, en la ciudad de Cádiz, que ha sido siempre una banderada en derechos y en libertades, pues esto me parece a mí es un paso atrás.
1: Desde la oposición política en el ayuntamiento gaditano, tanto PSOE como Adelante Izquierda Gaditana coinciden en que el alcalde no ha tardado en doblegarse a los deseos de Vox. El portavoz socialista Óscar Torres.
5: Quizás esto sea una nueva cortina de humo por parte de Bruno García, viendo cómo tiene, cada día en la puerta del ayuntamiento manifestaciones de diferentes colectivos rechazando las políticas laborales, las políticas sociales, el que dice ser el alcalde más social de la historia de Cádiz.
1: Para el portavoz de Adelante Izquierda Gaditana, David de la Cruz, el equipo de gobierno incumple la ley de memoria democrática.
6: En estos tres años, que han hecho muy poquito, pero muy poquito, que está la ciudad peor que nunca, que están los colectivos de trabajadores peor que nunca, sí que alguien se han dedicado a intentar devolverle el nombre del estadio a Carranza, a un alcalde fascista, y el Teatro del Parque, que sigue cerrado, a Pemán, alguien que expulgó a más de 60 maestros. Ese es el PP moderado, el que le pone alfombra roja a la extrema derecha. El día anterior, Vox pide que el Teatro del Parque vuelva a llamarse Pemán, y ellos rápidamente obedecen.
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1: En Barbate, la playa de Caños de Meca no va a estar lista para el inicio de la temporada de verano. La demarcación de costas continúa con las obras en las zonas afectadas por el tren de borrascas de este pasado invierno. Además, hay necesidad urgente de arena. El delegado de playas de Barbate, Juan Miguel Muñoz.
7: Están avanzando porque las dos primeras bajadas se está trabajando en ellas y están bastante avanzadas, pero no va a dar tiempo en la temporada estival a tener todas las bajadas en perfectas condiciones. Y ya no es lo de las bajadas. Esta playa, por muy bien arreglada que esté en la bajada, necesita una cantidad de arena que no se va a aportar por parte de Costa del Estado este año.
1: Comisiones Obreras denuncia los cierres de centros de salud en verano a pesar de las altas demoras y las listas de espera, y mantiene que a pesar de los contratos anunciados por la Junta en su plan de verano, Andalucía está sufriendo un déficit crónico de profesionales que aumenta en la época estival. El portavoz de la Federación de Sanidad y Servicios Sociosanitarios de Comisiones, Daniel Gutiérrez.
8: El debate no es solo cuántos contratos se hacen, sino por qué se sigue cerrando actividad cuando miles de personas esperan una cita, una prueba diagnóstica o una intervención quirúrgica. Para Comisiones Obreras, un verano más, la Junta de Andalucía vuelve a castigar a los andaluces y andaluzas y a los profesionales sanitarios, porque con esta política de cierres, lo que vamos a tener es más demora y más sobrecarga.
1: el calor que hará en los juzgados de la provincia gaditana sin climatización podrá suponer la suspensión de juicios. Es la advertencia que está haciendo el sindicato CESIF, que avisa de que cuando se supere la temperatura prevista por la normativa de riesgos laborales, la actividad podría quedar suspendida por el protocolo de estrés térmico. El responsable de justicia de este sindicato, la responsable en este caso, Silvia Pérez.
9: El servicio que presta a los compañeros va a verse ralentizado o incluso suspendido debido a la falta de previsión y mantenimiento de los aparatos de aire acondicionado. Va a llegar un momento en el que las condiciones de trabajo superan en sobremanera lo establecido por prevención de riesgos laborales y no se podrá directamente permanecer dentro de esas sedes judiciales.
1: En San Fernando avanzan las obras del parque junto al puente de la Casería. Los trabajos previos y la demolición se encuentran ejecutados al 100%. La actuación contempla la integración de la cruz del antiguo camino, que será reubicada a escasos metros de su actual emplazamiento. La alcaldesa Patricia Cavada.
10: Este parque supone, pues más allá de ese nuevo espacio de encuentro, de esparcimiento, también la dotación y mejora del acceso al propio barrio de la Casería y de dar una imagen mucho más potente, más competitiva a una zona estratégica desde el punto de vista económico y también empresarial y comercial, como es el parque de empresarial de Fadricas o Bahía Sur.
1: Y la zona franca de Cádiz ha concluido la ocupación de sus inmuebles en el parque comercial Las Salinas del Puerto de Santa María con la venta de los dos últimos locales. Una operación de compraventa por la que ingresará más de 500.000 euros el delegado especial del Estado en el recinto fiscal Fran González.
11: También por lo que significa conseguir el 100% de la comercialización, en este caso del centro de negocios de Las Salinas que tenemos en el puerto Santa María, y también, evidentemente y principalmente, porque con ello se da ocupación a una nueva actividad, en este caso, como decía, en este centro de negocios.
1: Y en la página de sucesos se investigan a dos personas en San Fernando como presuntos autores de un delito de estafa relacionado con la declaración de la renta de 2024 y otro de usurpación de estado civil. Hay una víctima a la que la agencia tributaria reclamaba pago de impuestos relacionados con ganancias en juegos digitales, unos juegos en los que nunca participó porque le habían suplantado la identidad. Y hablamos de la prueba de la PAU, de acceso a la universidad. Más del 89% de alumnos que se han presentado en la provincia de Cádiz la han aprobado. Un total de 5.303 estudiantes han superado esa fase de acceso de los 5.942 alumnos que hicieron los exámenes. Estos resultados reflejan un leve descenso en comparación a la convocatoria de 2025, cuando el porcentaje de aprobados alcanzó el 92,6%, con un 9,97%. Álvaro López, del Colegio Guadalete del Puerto de Santa María, es uno de los alumnos con mejor nota.
7: Yo me siento muy orgulloso por todo, no por la nota tanto, sino por el que se vea reflejado todo el trabajo que yo he dedicado a selectividad y al bachillerato, y pues también agradecer el apoyo de toda mi familia y mis amigos que han estado en todo momento de manera incondicional.
1: Tiempo ahora para el deporte, Javier Lacabe, buenos días.
12: Hola, buenos días. Continuamos a la espera que desde el club, desde el Cádiz, se pronuncien. Primero, en lo que ya se da por hecho, en la continuidad de Idiáquez en el banquillo y de Juan Cala en la dirección deportiva, y sobre todo en qué dirección va a ir el mercado de fichajes. Va a depender muy mucho de los ingresos, porque por un lado se han liberado fichas importantes, como la de Roger Martí, como la de Brian Ocampo, como la de Arle Fernández, y parece que por ahí sí que podría invertirse más en futbolistas. Se necesita principalmente uno o dos centrales, dos mediocentros, un extremo izquierdo, que podría ser Cordero si vuelve a ser cedido, y un delantero centro goleador. Y te habrá que ver también si se ingresa dinero por traspasos de hombres que ya han estado fuera y han tenido una buena temporada, como Cris Ramos o como Víctor Chuj en el Elche.
1: Cádiz en danza encara su recta final. El Centro Flamenco de la Merced acoge esta tarde a las 7 el nuevo trabajo de Rosa Romero. Se trata de El Discurso, una pieza escénica que explora alternativas de comunicación con el espectador. Esta música pertenece a ese montaje.
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15: Con Lola Camacho, ¿qué tal? Muy buenos días. Buenos días. El Mundial ha comenzado este jueves con cerca de 81.000 aficionados en el emblemático Estadio Azteca. Partido inaugural México-Sudáfrica 2-0, un triunfo para el anfitrión de la competición. Y de madrugada, Corea del Sur-República Checa nos deja un 2-1. Tres países anfitriones, tres inauguraciones. Esta tarde a las 7:30 la segunda en Toronto, Canadá. El partido a las 9 de la noche, Canadá-Bosnia-Herzegovina. Y de madrugada, inauguración en Estados Unidos, en Los Ángeles, a la 1:30 de la madrugada. A las 3 juegan Estados Unidos-Paraguay. Mientras, la selección española ha vuelto a los entrenamientos este jueves. La noticia: Lamine Yamal y Nico Williams trabajando con el equipo. Sobre ellos hablaba Pedro Porro en la rueda de prensa posterior al entrenamiento.
16: Ellos también están recuperándose al 100%, que es lo que nos interesa, ¿no? Sabemos que vienen de una lesión complicada los dos, porque los isquios, bueno, yo también lo tuve en esta temporada, tuve 3 semanas y también me tocó un poco el tendón, es normal, son cosas que te puede pasar en el fútbol. Están recuperándose, están felices, están con el grupo y bueno, eso es lo más importante, ¿no?
15: Mientras, Víctor Muñoz sigue trabajando en solitario en su recuperación. Y de la competición doméstica, Gudel no renueva por el Sevilla, se despide del club tras 7 temporadas y 2 Europa League. Mientras, el club suma un nuevo fichaje, el del lateral vallisoletano Juan Iglesias, firma hasta 2030, 4 temporadas, viene del Getafe, donde ha finalizado su contrato. El actual portero del Getafe, David Soria, sobre Iglesias anoche en el programa El Pelotazo de Canal Sur Radio con nuestro compañero Alonso Rivero.
17: Bueno, es un jugador polivalente, es un jugador físicamente muy fuerte, es un jugador que siempre te va a cumplir, lo ponga donde lo pongas.
15: Por cierto, que esta mañana se presenta de manera oficial al nuevo director deportivo del Sevilla, José Ignacio Navarro. Y ya de cara a la próxima temporada, el Sevilla se mueve para hacer caja y afrontar la planificación, Alonso Rivero.
18: Pues no desvelamos ningún secreto, Lola, si decimos que el Sevilla busca hacer caja como sea y podría tener su futuro económico en manos de Acoradas. El gol ante Portugal eleva aún más su caché y el Sevilla lo mueve en el mercado buscando que algún club europeo pueda hacer frente a un traspaso por el futbolista nigeriano. También está negociando, lo hemos contado semanas atrás, con 2 canteranos, con Oso y Castrín, pero los agentes de ambos también mueven a los 2 futbolistas. Ya saben que en caso de venderse a uno de estos canteranos, el dinero sería íntegro para la entidad de Nervión.
15: Y en el Betis, Alonso, aparece un viejo conocido para cubrirse las espaldas y se complica lo de Anrabat.
18: El objetivo claro del Real Betis Balompié para reforzar el puesto de pivote es retener a Anrabat, pero no son fáciles las condiciones que está poniendo el Fenerbahce y evidentemente el precio de la operación se puede disparar. De momento, un viejo conocido como Guido Rodríguez se deja querer, hace señales de humo de manera interna y el Betis no descarta ni mucho menos que el argentino pueda ser su sustituto. Así que veremos a ver qué sucede en las próximas semanas, pero en la recámara, si no puede concretarse la operación de Anrabat, estaría la de Guido Rodríguez.
15: Y para la ida de la final del playoff de ascenso a primera, Málaga-Almería, con toda la artillería Málaga, así irá el Almería para el partido del domingo. Alejandro Macías, buenos días.
19: ¿Qué tal? Buenos días. El Almería volvió al trabajo para preparar el encuentro de este domingo ante el Málaga. Los de Rubi parten con la confianza del último resultado cosechado ante el conjunto Boquerón, 3-2 en el Mediterráneo, pero con la preocupación de enfrentarse al equipo revelación de la temporada. Las entradas para el partido de ida, que se juega este domingo, recordamos, a las 9 de la noche, volaron en cuestión de pocos minutos y se espera una despedida de los jugadores el sábado a las 5:30 de la tarde desde la puerta del Luda Estadio.
15: Pues un partido que nadie se quiere perder, como ante Las Palmas este domingo, se espera un lleno absoluto en la Rosaleda y ya es oficial, José Mourinho se incorporará al Real Madrid como entrenador hasta 2029, siendo su primer día el 13 de julio, cuando arranca la pretemporada.
18: Gracias, Lola.
20: Buenos días. En Radio Arcos trabajamos en nuestra redacción para ofrecerles en una hora

Ya ha comenzado la decimotercera legislatura de la autonomía andaluza, de nuestra autonomía, en la decimotercera legislatura. Ya está en marcha. El diputado del PP, Jesús Aguirre, repite como presidente de la Cámara, después de que el reparto de miembros de la mesa haya puesto de manifiesto el estado inicial, muy inicial, de las negociaciones entre PP y Vox, que al menos de entrada no han incluido los puestos de esa mesa en sus conversaciones, aunque eso no significa que no lo puedan hacer más adelante. A partir de las 9 de la mañana vamos a hablar con el presidente del Parlamento Andaluz, con Jesús Aguirre, que repite, como decimos, en el cargo. Y esta mañana vamos a seguir pendientes, vamos a ir a Huelva para conocer cómo evoluciona ese incendio que afecta a la comarca de Landévalo durante toda la semana en la provincia de Huelva, un fuego que sigue estabilizado a la espera de poder ser controlado por el Infoca tras arrasar 5.000 hectáreas. Los agricultores exigen, al igual que los municipios afectados, que se declare zona catastrófica el área afectada y reclaman ayudas urgentes para paliar los daños en sus explotaciones. A partir de las 8:30 vamos a hablar con el presidente de Asaja Huelva, con José Luis García Palacios, para analizar el impacto que está teniendo el fuego en este punto de nuestra comunidad. Y del caso Adamuz, la jueza que investiga las 46 muertes en el accidente ferroviario en la provincia de Córdoba lo hace ahora como homicidios y lesiones imprudentes. El Papa vuela hoy a Tenerife y a mediodía pondrá rumbo a Roma, al Vaticano. Antes, el rey va a presidir la ceremonia de despedida del viaje oficial del Papa León XIV. La inmigración está siendo el núcleo central de la visita del pontífice a Canarias, porque, ha dicho en el muelle de Arguineguín, la dignidad humana no tiene pasaporte. De la justicia, el Supremo se opone a que el gobierno pueda indultar al exfiscal general del Estado condenado por un delito de revelación de secretos de la pareja de Isabel Díaz Ayuso. La resolución del alto tribunal no es vinculante, tiene la última palabra el Consejo de Ministros. Pero esta decisión llega en medio de la polémica generada por las palabras del ministro Óscar López, que acusa a los jueces del Supremo de sentenciar a García Ortiz, a los que estuvieron en ese tribunal, los acusa de prevaricar. A todo esto, ya sabemos lo que valen las joyas que tenía Zapatero en la caja fuerte de su despacho en la sede de Ferraz, en la calle de Ferraz. Según la tasación solicitada por el juez, esas piezas intervenidas al expresidente del gobierno están valoradas en más de 1.300.000 euros. Y en la agenda del día, anoten, comienza oficialmente el Festival Internacional de Música y Danza de Granada. La Reina Sofía va a entregar hoy la medalla de honor del festival al músico Zubin Mehta, que, por cierto, a sus 90 años va a dirigir el concierto inaugural.

0: de este viernes 12 de junio y para lo que viene en el fin de semana, el Valle del Guadalquivir va a estar hoy con avisos amarillos por calor en las provincias de Jaén, Córdoba y Sevilla, con máximas que hasta pueden llegar hasta los 30 grados en algunos municipios, a 40 grados localizados en algunos puntos de esa franja que atraviesa Andalucía. En Cádiz el aviso es de color naranja, pero por motivo distinto, por las rachas fuertes de viento de levante, vientos que también va a azotar, pero algo menos, con algo menos de intensidad, los litorales de Granada y Almería, que estarán con aviso amarillo.
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0: Vamos hasta la DGT para saber cómo se circula a esta hora de la mañana. José Antonio Pedrosa, buenos días.
2: ¿Qué tal? Muy buenos días. Arrancamos la mañana de viernes con complicaciones ya en el acceso a la capital malagueña por la MA20 en el entorno ya de Bailén Miraflores, así como de entrada por la 357 en Teatino. También dificultades en la A7 ya en la provincia de Almería, en esos dos puntos habituales, por un lado en Huelcar de Almería vía Tor ya sentido Níjar, así como en la zona de Vicar, en este caso hacia Motril. Dificultades también en Sevilla en su

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4: 8 y 7 minutos de la mañana, en el día después de que comenzara la 13ª legislatura de nuestra autonomía, de la autonomía andaluza, que ya está en marcha esa legislatura. El diputado cordobés del Partido Popular, Jesús Aguirre, repite como presidente del Parlamento. Bueno, un nombre que causó sorpresa porque no estaba en las quinielas. José Manuel de la Linde, muy buenos días.
5: Muy buenos días, para nada. Y el reparto de miembros de la mesa de la Cámara han puesto de manifiesto el estado embrionario de las negociaciones entre el PP y Vox, que al menos de entrada no han incluido los puestos de la mesa en estas conversaciones. A efectos prácticos, esta superioridad permitirá controlar los tiempos parlamentarios al PP. El presidente del Parlamento de Andalucía, Jesús Aguirre, ha animado a los grupos parlamentarios a dialogar desde el respeto, la cordialidad y la cortesía parlamentaria. En su discurso de cierre del pleno, hacía mención a las palabras de León XIV.
6: Permítame que le recuerde unas palabras del Papa León XIV en su discurso ante el Congreso de Diputados, donde apelaba a que la vida pública sepa unir siempre la firmeza de las convicciones con la nobleza del diálogo y la grandeza del servicio.
5: Con la constitución del Parlamento empieza a correr el calendario para la investidura del presidente de la Junta. En 15 días debe proponerse la fecha del pleno.
4: Pues esa era la cita destacada de la política andaluza en la jornada de ayer. Hoy seguirán los movimientos entre PP y Vox para tratar de avanzar en esas conversaciones y ver cómo articulan la estabilidad gubernamental durante la presente legislatura. Por ahora no se sabe si será un gobierno de coalición, si será un apoyo puntual en cada uno de los movimientos que se produzca en el Parlamento, o cómo será ese apoyo de Vox que necesita el Partido Popular, primero para investir a Juanma Moreno como candidato y después para seguir gobernando en la Junta de Andalucía. Nos situamos ahora en Huelva, porque la comarca del Andévalo empieza a recuperar la normalidad una vez que el incendio está estabilizado. En la zona sigue trabajando un operativo con 70 efectivos del Infoca para controlar ese fuego, esas llamas que ha afectado a más de 5.000 hectáreas, sobre todo en las localidades de Gibraleón y San Bartolomé de la Torre. Yolanda Sánchez, muy buenos días.
7: Buenos días. Las organizaciones agrarias y los alcaldes piden la declaración de zona especialmente afectada por el fuego. Las llamas han afectado a 5.000 hectáreas de terreno de 4 municipios, Villanueva de los Castillejos, donde empezó Alosno, Gibraleón y San Bartolomé de la Torre. Aunque donde más terreno se ha quemado ha sido en Gibraleón. Su alcaldesa Lourdes Martín.
8: Tenemos fincas como la Alcolea con 10 hectáreas quemadas, Agualobo con 50, La Zorra 180, Campillo 700. Hectáreas, que son muchas, Majada del Valle con 500, son ejemplos que te puedo dar de los daños que han sufrido estas fincas de Gibraleón.
7: Sobre el terreno siguen trabajando un operativo de 70 bomberos con 5 vehículos y un helicóptero de control y mando. El fuego lleva ya casi 36 horas estabilizados. Ahora se trabaja para su control y posterior extinción.
4: Esperemos que acompañen las condiciones meteorológicas en las próximas horas para que se pueda controlar definitivamente ese fuego. Donde no acompaña es en el puerto de Tarifa, en el estrecho, en la provincia de Cádiz, y ya le estamos contando que están con aviso naranja por fuertes vientos de levante. El puerto de Tarifa está cerrado precisamente por este motivo desde la pasada tarde. Raquel Fernández, muy buenos días.
9: Buenos días, así es. El estrecho de Gibraltar ha pasado además desde las 6 de esta mañana de aviso amarillo a naranja por fenómenos costeros. La autoridad portuaria ha informado de que se ha cancelado todo el tráfico marítimo en el puerto de Tarifa que conecta con Tánger y que serán las compañías navieras las que vayan informando de los horarios cuando se restablezcan las salidas. El puerto de Algeciras por el momento opera con normalidad, como también lo hace la vía Algeciras-Tánger-Med. Hay además aviso amarillo por viento con rachas máximas de hasta 90 kilómetros por hora en la zona del estrecho.
4: 8 y 11.
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4: Caso Adamuz, la juez que investiga el accidente ferroviario, considera o está sopesando la consideración de delitos de homicidio y lesiones imprudentes para los 46 fallecidos en ese accidente ferroviario en la provincia de Córdoba. Por su parte, la Asociación de Víctimas aspira a que se puedan señalar los culpables de esta tragedia por negligencia. Rechaza además la titular del juzgado de Montoro recusar a uno de los peritos que solicitaba las víctimas.
12: La calificación jurídica la ha realizado en esta fase de instrucción y en una providencia donde responde a una víctima que planteaba recusar a un perito judicial nombrado por el juzgado por haber realizado anteriormente trabajos para ADIF. Los peritos tardarán al menos 9 meses en elaborar el informe que recogerá las causas del accidente. Por su parte, la Asociación de Víctimas del Accidente de Trenes aspira a que se puedan señalar culpables, según ha señalado el portavoz de la asociación, Mario San en Andalucía, ahora de Canal Sur Radio.
13: Sí, jurídicamente eso en algún caso nos beneficia porque ya contempla estos indicios de que efectivamente ha sido un homicidio. Bueno, pues bien, si así va a ser más fácil que se asuman responsabilidades, pues nosotros bien contentos.
4: El Papa vuela esta mañana a Tenerife, a mediodía va a poner punto y final a esta semana prácticamente en nuestro país. Volarán rumbo a Roma y de ahí al Vaticano. Antes, el rey Felipe VI va a presidir la ceremonia de despedida de este viaje oficial que le ha llevado a visitar Madrid, Barcelona después y Gran Canaria. A lo largo de toda la semana, el Papa ha estado muy presente con sus mensajes en los medios de comunicación. La inmigración está siendo el núcleo de sus últimas palabras en nuestro país.
12: León XIV ha congregado en el estadio de Gran Canaria a más de 50.000 asistentes. La Eucaristía la dio en varios idiomas. En inglés rezó por los líderes de las naciones, en francés por los pobres y necesitados, y en Wolof, lengua que se habla en países de África Occidental como Senegal, Gambia y Mauritania, pidió por los difuntos y los refugiados que han perdido la vida en las aguas del Atlántico.
14: Les invito también a rezar juntos en esta santa misa por los hermanos y las hermanas que han perdido la vida en el mar. Pidamos al Señor que en este momento
12: Este viernes el Papa visita Tenerife para mantener un encuentro con migrantes en el Centro de Acogida de las Raíces y otro en la Plaza del Cristo de la Laguna. Se va a despedir de su visita a España con una misa para regresar a Roma sobre las 3 de la tarde.
4: El Supremo se opone a que el gobierno pueda indultar al exfiscal general del Estado Álvaro García Ortiz, condenado, ya saben, por un delito de revelación de secretos de la pareja de Isabel Díaz Ayuso. Es la postura del alto tribunal, aunque el Consejo de Ministros podrá decidir como quieran, porque este informe no es vinculante. La Fiscalía General del Estado, durante el mandato de García Ortiz, también está ahora en el punto de mira por los encuentros que la fontanera del PSOE, Leire Díez, se mantuvo con su número 2, con Diego Villafañe, en marzo y abril de 2025. Tras confirmarse esos encuentros, dos de las tres asociaciones de fiscales han expresado su indignación y han pedido explicaciones al actual fiscal general del Estado. El presidente de una de ellas, de APIF, de la Asociación Profesional Independiente de Fiscales, Miguel Pallares, exigía en El Mirador de Andalucía una completa explicación.
15: Si no quiere hacerlo, si no quiere tener transparencia, si quiere volver a situaciones pasadas, pues yo creo que lo mejor que puede hacer es dimitir, porque desde luego no puede seguir al frente de una institución donde se contesta de esa forma tan absolutamente insuficiente y con falta de transparencia.
4: Por cierto, que sabemos ya lo que valen las joyas que tenía el expresidente del gobierno, Rodríguez Zapatero, en su despacho, en una caja fuerte. Según la tasación oficial, supera el 1.300.000 euros, y el juez ha autorizado a la Guardia Civil a rastrear 16 cuentas bancarias vinculadas a los negocios de la pareja de la presidenta de la Comunidad de Madrid, de Ayuso, Alberto González Amador. 8 y 16.
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4: El director de orquesta Zubin Mehta va a recibir esta noche la medalla de honor del Festival Internacional de Música y Danza de Granada. Será durante la inauguración oficial del certamen y correrá a cargo de la reina Sofía. Luis Javier López, buenos días.
18: Buenos días. A los 90 años, el prestigioso director de orquesta de origen indio recibirá este reconocimiento en el 75 aniversario del Festival Granadino, en un concierto donde las últimas sinfonías que escuchan de Mozart serán las protagonistas. Mehta ya condujo en Granada su primer concierto en 1964 y al que asistió la entonces princesa Sofía. Esta noche, como reina emérita y habitual de los grandes conciertos del Palacio de Carlos V, entregará la distinción al director y mañana asistirá a la gala benéfica del Ballet Flamenco de Andalucía, dirigido por Patricia Guerrero.
4: La periodista y escritora Marta Robles, que se presentaba bajo el seudónimo Amaranta Salas, se ha alzado esta pasada noche con el premio Ateneo Novela de Sevilla, que ha recibido por su título El Anillo de Eloísa, una crónica familiar que recorre más de un siglo de historia. En esta modalidad, el Ateneo Joven, el premio ha recaído en Elías Cruz bajo el seudónimo Antonio Hernández. Su novela, premiada De Sangre y Sombra, se adentra en la existencia de un misterioso espacio destinado a custodiar libros prohibidos. La guinda al informativo, Nuria Durán, buenos días.
19: Buenos días. El misterio de por qué casi siempre nos giramos hacia la izquierda. Experimentos en España y en Japón muestran cómo los humanos cambiamos de dirección contra las agujas del reloj cuando caminamos, ya seamos zurdos o diestros. Los experimentos que han realizado los físicos, los investigadores dicen desconocer la causa de este comportamiento. Creen que se encuentra en lo más profundo del ser humano.
4: Hay otros que damos vueltas como una peonza. Ana Giralde, buenos días. Mirarnos el bolsillo a ver qué pasa.
20: Pues mira, la crisis del alquiler ha disparado un 28% la búsqueda de pisos por estudiantes, pero es que ha sido en el mes de mayo, siquiera antes de conocer los datos de las pruebas de acceso a la universidad, los resultados de sus notas. Un 45% han aumentado las búsquedas en Granada.
4: Eso se llama confiar en los resultados antes de tiempo. Y la guinda deportiva. Lola Camacho, buenos días.
17: Pues buenos días. Hablando del Mundial, la selección noruega que se ha ido a Estados Unidos con grandes cantidades de comida tradicional. 300 kilos de pescado fresco noruego, 116 kilos de brunos, que es un queso marrón caramelizado, y 6.000 naranjas. Para rematar, viajan con reconocidos chefs que le preparan 4 comidas diarias. El plato estrella del menú, los viernes de tacos. Es que Noruega es el segundo consumidor mundial de tacos después de México.
4: Ándele, ahora información local, 8:20.

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1: ¿Qué tal? Muy buenos días. El renovado Teatro José María Pemán de Cádiz mantendrá su nombre, no sin polémica, de la que vamos a hablar, y se inaugurará el próximo 20 de agosto. Enseguida les contamos los detalles, junto a otros asuntos destacados de este viernes. Antes vamos con la previsión del tiempo. Isabel Escribano, buenos días.
2: Buenos días. En Cádiz hoy esperamos cielos poco nubosos con intervalos de nubes altas e intervalos de nubes bajas a primeras horas del día en el estrecho. También esperamos entrar

0: pocos cambios, con valores de 24 grados en Algeciras, 29 grados en Cádiz, 30 en Rota y 31 grados en Arcos de la Frontera y en Jerez de la Frontera. Es una información de AEMET.
1: En el puerto de Santa María quedan cerrados de forma preventiva parques, jardines e instalaciones deportivas al aire libre por alerta naranja de viento, y en Cádiz capital el parque Genovés también va a estar cerrado hoy por los fuertes vientos que se esperan en la ciudad.
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1: El nuevo Teatro José María Pemán de Cádiz va a mantener su nombre y se inaugurará el próximo 20 de agosto con un espectáculo del cantador David Palomar. El alcalde Bruno García ha defendido en las últimas horas la continuidad de ese nombre, cuestionado por los colectivos de memoria histórica por la implicación de Pemán en los crímenes franquistas. Dice el alcalde Bruno García que el anterior gobierno de José María González no inició el expediente para ese cambio. Recordemos que José María Pemán fue el presidente de la Comisión de Depuración de los Maestros de la Segunda República a partir del golpe de Estado de 1936. Bruno García.
6: Otra sentencia que dice exactamente esto. Los hechos biográficos aportados por el informe de Valteu no indican labor alguna en pro del golpe o de la represión franquista. ¿De acuerdo? La sentencia ha obligado al ayuntamiento anterior, y nosotros hemos admitido a que no se tenga que retirar el hijo adoptivo, el hijo predilecto. Entonces, por tanto, la sentencia en este caso dice lo que dice.
1: Desde la Asociación de Memoria Histórica y Democrática de Cádiz, su presidente Felipe Barbosa asegura que se trata de un paso atrás.
7: Parece totalmente un absurdo querer volver a significar el teatro con el nombre de José María Pemán, igual que nos pareció un error total querer volver a poner el nombre de Ramón de Carranza al estadio. Es decir, en la ciudad de Cádiz, que ha sido siempre una banderada en derechos, en libertades, pues esto me parece a mí es un paso atrás.
1: En la oposición municipal, tanto el PSOE como Adelante Izquierda Gaditana coinciden en que el alcalde no ha tardado en doblegarse a los deseos de Vox, el portavoz socialista Óscar Torres.
8: Quizás esto sea una nueva cortina de humo por parte de Bruno García, viendo cómo tiene, cada día en la puerta del ayuntamiento manifestaciones de diferentes colectivos rechazando las políticas laborales, las políticas sociales, el que dice ser el alcalde más social de la historia de Cádiz.
1: Para el portavoz de Adelante Izquierda Gaditana, David de la Cruz, al equipo de gobierno, el equipo de gobierno está incumpliendo con esta decisión la ley de memoria democrática.
9: En estos 3 años, que han hecho muy poquito, pero muy poquito, que está la ciudad peor que nunca, que están los colectivos de trabajadores peor que nunca, sí que alguien se han dedicado a intentar devolverle el nombre del estadio a Carranza, a un alcalde fascista, y el Teatro del Parque, que sigue cerrado, a Pemán, alguien que expulgó a más de 60 maestros. Ese es el PP moderado, el que le pone alfombra roja a la extrema derecha. El día anterior, Vox pide que el Teatro del Parque vuelva a llamarse Pemán y ellos rápidamente obedecen.
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1: En Barbate, la playa de los Caños de Meca no estará lista para el inicio de la temporada de verano. La demarcación de costas continúa con las obras en las zonas afectadas por el tren de borrascas de este pasado invierno. Además, hay necesidad urgente de arena. El delegado de playas en Barbate, Juan Miguel Muñoz.
10: Están avanzando porque las dos primeras bajadas se está trabajando en ellas y están bastante avanzadas, pero no va a dar tiempo en la temporada estival a tener todas las bajadas en perfectas condiciones. Y ya no es lo de las bajadas. Esta playa, por muy bien arreglada que esté en las bajadas, necesita una cantidad de arena que no se va a aportar por parte de Costa del Estado este año.
1: Comisiones Obreras ha resaltado en las últimas horas también los cierres de centros de salud en verano a pesar de las altas demoras y las listas de espera, y mantiene que a pesar de los contratos anunciados por la Junta en su plan veraniego, Andalucía sufre un déficit crónico de profesionales sanitarios que aumenta en la época estival. Daniel Gutiérrez es el portavoz de Sanidad en este sindicato.
11: El debate no es solo cuántos contratos se hacen, sino por qué se sigue cerrando actividad cuando miles de personas esperan una cita, una prueba diagnóstica o una intervención quirúrgica. Para Comisiones Obreras, un verano más, la Junta de Andalucía vuelve a castigar a los andaluces y andaluzas y a los profesionales sanitarios, porque con esta política de cierres, lo que vamos a tener es más demora y más sobrecarga.
1: El calor provocará en los juzgados de la provincia gaditana sin climatización la suspensión de juicios. Es la advertencia que está haciendo el sindicato CESIF, que avisa que cuando se supere la temperatura prevista por la normativa de riesgos laborales, la actividad quedaría suspendida por el protocolo de estrés térmico. El responsable de justicia en este sindicato, la responsable Silvia Pérez.
12: El servicio que presta a los compañeros va a verse ralentizado o incluso suspendido debido a la falta de previsión y mantenimiento de los aparatos de aire acondicionado. Va a llegar un momento en el que las condiciones de trabajo superan en sobremanera lo establecido por prevención de riesgos laborales y no se podrá directamente permanecer dentro de esas sedes judiciales.
1: Y en San Fernando avanzan las obras del parque junto al puente de la Casería. Los trabajos previos y la demolición se encuentran ejecutados al 100%. La actuación contempla la integración de la cruz del antiguo camino, que será reubicada a escasos metros de su actual emplazamiento. La alcaldesa Patricia Cavada.
13: Este parque supone, pues más allá de ese nuevo espacio de encuentro, de esparcimiento, también la dotación y mejora del acceso al propio barrio de la Casería y de dar una imagen mucho más potente, más competitiva a una zona estratégica desde el punto de vista económico, también empresarial y comercial, como es el parque de empresarial de Fadricas o Bahía Sur.
1: Y en el puerto de Santa María, la zona franca de Cádiz ha concluido la ocupación de sus inmuebles en el parque comercial Las Salinas, una operación de compraventa por la que ingresará más de medio millón de euros. La firma compradora está dedicada a la logística y almacenamiento, tanto para particulares como para empresas. El delegado del Estado en el consorcio, Fran González.
14: También por lo que significa conseguir el 100% de la comercialización, en este caso del centro de negocios de Las Salinas que tenemos en el puerto Santa María, y también, evidentemente y principalmente, porque con ello se da ocupación a una nueva actividad, en este caso, como decía, en este centro de negocios.
1: Más del 89% del alumnado que se ha presentado a la PAU en la provincia la han aprobado. Un total de 5.303 estudiantes han superado esta fase de acceso de los 5.942 que hicieron los exámenes. Estos resultados reflejan un leve descenso en comparación a la convocatoria de 2025, cuando el porcentaje de aprobados alcanzaba el 92,6% del alumnado. Por campus, el de Cádiz es el que ha registrado el porcentaje más alto de estudiantes que superan las pruebas, con un 90,8% de aprobados y con una nota de un 9,97. Álvaro López, del Colegio Guadalete, en el puerto de Santa María, es uno de los alumnos con mejor nota.
15: Yo me siento muy orgulloso por todo, no por la nota tanto, sino por el que se vea reflejado todo el trabajo que yo he dedicado a selectividad y al bachillerato. Y pues también agradecer el apoyo de toda mi familia y mis amigos que han estado en todo momento de manera incondicional.
1: Cádiz en danza encara la recta final de esta edición con un programa variado de espectáculos y actividades de formación y mediación. El Centro Flamenco de la Merced acoge en primicia esta tarde a las 7 el nuevo trabajo de Rosa Romero. Se trata del discurso, una pieza escénica que explora alternativas de comunicación con el espectador. Están escuchando la música de ese montaje, el discurso de Rosa Romero, esta tarde en el Centro Flamenco de la Merced. Y el Teatro del Títere de la Tía Nórica también presentará Rosa, de la coreógrafa italiana Silvia Gribaudi, una pieza convertida ya en referencia de la danza contemporánea, entre otras propuestas de Cádiz en danza.
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0: Saludos, buenos días, bienvenidas y bienvenidos a la Onda Local de Andalucía. Esta es la primera edición de Este a Oeste y hoy es viernes 12 de junio. Después de una sesión de casi tres horas, este jueves se echaba a andar el Parlamento de Andalucía. Volvieron a la actividad sus señorías que prestaron juramento o prometieron su cargo, en algunos casos con fórmulas originales. Por ejemplo, los de Vox cerraron sus juramentos con la coletilla Siempre por España, mientras que en Adelante Andalucía se escucharon apelaciones al imperativo legal, como en el caso de José Ignacio García, o también el de Leticia Blanco, que se refirió a Andalucía Libre, los pueblos y la humanidad que se está perdiendo. Antonio Maillo reivindicaba en su turno la defensa de la clase trabajadora andaluza y Ernesto Alba se comprometía a trabajar por la juventud que no se resigna y el acceso a la vivienda. Esta pausa durante unos meses de actividad ha dejado un panorama a su vuelta que recuerda al de la anterior legislatura, al menos en la presidencia de la Cámara. Jesús Aguirre, quien a sus 70 años es el representante más veterano de los elegidos tras los comicios del 17 de mayo, va a repetir al frente. Así lo anunciaba él mismo como presidente de la mesa de edad.
1: De un total de 109 votos emitidos, don Jesús Ramón Aguirre Muñoz ha obtenido 53 votos, doña Begoña Isa de la Torre, 8 votos, asimismo se han emitido 48 votos en blanco. Señoría, en consecuencia, habiendo obtenido el mayor número de votos y de conformidad con lo dispuesto en el artículo 34.1 del reglamento de la Cámara, queda proclamado presidente del Parlamento de Andalucía don Jesús Ramón Aguirre Muñoz.
0: Otro de los detalles de esa primera jornada fue el recuerdo al último asesinato machista en Rincón de la Victoria, en la provincia de Málaga, y también el minuto de silencio en memoria del recientemente fallecido exconsejero de universidad José Carlos Gómez Villamandos, en cuyo escaño hubo una rosa blanca durante toda la sesión. Las vicepresidencias y secretarías serán bicolor. Los elegidos fueron los populares Ana María Mestre, ocupando el primer lugar, y Manuel Andrés González, el tercero. El segundo es para el socialista Fernando López Gil. En cuanto a la elección de los tres secretarios, el Partido Popular contará con la presencia de José Ramón Carmona y Julia Ibáñez, y Olga Manzano hará lo propio por el Partido Socialista. Así arrancaba la 13ª legislatura, con varias preguntas en el aire, como la composición del gobierno de la Junta de Andalucía. Es el apunte que traemos a nuestra portada. Vamos a repasar ahora más asuntos de la actualidad este viernes en titulares con nuestra compañera Concha Cabrera.

0: Los sindicatos ven insuficiente el plan de verano del SAS.
1: Así lo trasladan CESIF, Comisiones Obreras y UGT, quienes apuntan que solo un 25% de los centros de salud de atención primaria estarán abiertos por las tardes. Desde CESIF señalan que el aumento en un 14% del número de contrataciones no es bastante para mantener abiertos los centros y cubrir zonas de difícil cobertura y otras zonas de costa. Por su parte, Comisiones Obreras cree que este anuncio significa que se va a reducir de manera significativa la actividad asistencial en el periodo estival. Y en el caso de UGT, el plan ha sido calificado como un documento de cifras globales que trata de esconder que se eliminarán al menos el 15% de las camas hospitalarias o que un 25% de los quirófanos permanecerán cerrados durante el periodo estival.
0: El Infoca mantiene 70 profesionales por tierra en el incendio de Villanueva de los Castillejos.
1: El Servicio de Extinción de Incendios Forestales de Andalucía mantiene ese contingente trabajando en el fuego declarado el pasado lunes en esa localidad onubense y que afecta también a los términos de San Bartolomé de la Torre y Gibraleón. Además de estos 70 efectivos por tierra, se encuentran trabajando en la zona 4 autobombas, un helicóptero de control y mando, una unidad médica, un bulldozer y el puesto avanzado de incendios forestales. Todo después de que el consejero de Sanidad, Presidencia de Emergencias en Funciones, Antonio Sanz, informara de que descendía a fase de emergencia en situación operativa cero tras quedar estabilizado en la noche del miércoles.
0: Asaja pide la declaración inmediata de zona catastrófica para área arrasada en el incendio precisamente de Villanueva de los Castillejos.
1: La patronal agraria en la provincia onubense quiere que se declare zona afectada gravemente por una emergencia de protección civil, esa área dañada por el incendio forestal que también alcanza San Bartolomé de la Torre y Gibraleón. Además solicitan la activación urgente de todas las medidas administrativas, económicas y técnicas necesarias para atender a los propietarios, agricultores y ganaderos. Asaja remarca que la magnitud del fuego, la superficie calcinada, la naturaleza del terreno, la pérdida de explotaciones y animales justifican esta petición.
0: Y el 90,63% del estudiantado supera la prueba de acceso a la universidad en Andalucía.
1: Esto supone 38.058 alumnos y alumnas de un total de casi 42.000 examinados en esta parte obligatoria y de acuerdo con los datos que ha facilitado la Consejería de Universidad, Investigación e Innovación. En 2025 ese porcentaje fue del 91,98%, por tanto ha descendido. Atendiendo al género, un 90,43% de mujeres ha aprobado la prueba, mientras que en el caso de los hombres asciende al 90,89%. La calificación más alta ha sido un 10, obtenido por dos estudiantes, uno en la provincia de Cádiz y otro en Málaga. Esta es la puntuación máxima que pueden alcanzar el alumnado en la fase de acceso, aunque es posible complementarla con 4 puntos adicionales que se logran en la fase de admisión, que es voluntaria.
0: Y Concha, la agenda del día que tenemos.
1: Pues a las 10 de la mañana en Cádiz, el consejero de Sanidad, Presidencia de Emergencias en Funciones, Antonio Sanz, preside el acto de homenaje por el Día del Donante de Sangre en el Salón de Actos de la Delegación del Gobierno de la Junta. Una hora después presenta allí también la campaña No esperes a verlo en las noticias para prevenir ahogamientos en las playas. A las 10 de la mañana en Sevilla, la Asociación de Fabricantes y Distribuidores, AECOC, celebra la jornada Reducir el Desperdicio Alimentario para liderar el cambio en la Fundación Caja Rural del Sur. Y a las 11 en Granada, la consejera de Cultura y Deporte en Funciones, Patricia del Pozo, presenta el ciclo Lorca y Granada en los jardines del Generalife. Lo va a hacer en la sala de prensa del Palacio de Carlos V.
0: Muchas gracias, Concha. Son las 8:37 de la mañana. Vamos a hacer una pausa y también recapitulamos lo que sucedía este jueves en el Parlamento de Andalucía.
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0: Este jueves se constituía la mesa del Parlamento de Andalucía, ya se lo contamos en la portada de nuestro informativo. Lo hacía con la reelección de Jesús Aguirre como presidente, y en ella el Partido Popular ha copado 5 de los 7 puestos que se dirimía. Los otros 2 han ido al Partido Socialista, pero también hubo más, porque al cierre de la sesión hablaron sus señorías. Los portavoces de los grupos parlamentarios tomaron la palabra ante los medios, que tratábamos de recabar algún avance sobre los posibles pactos de gobierno entre PP y Vox. Quienes quisieran buscar pistas en cómo se ha constituido la mesa del Parlamento se han encontrado con la respuesta de Manuel Gavira. El líder de Vox en Andalucía dice que el mandato del 17 de mayo es que su partido sea decisivo y que ellos priorizan medidas que beneficien a los andaluces en la negociación con el Partido Popular, y que luego se verá quiénes las ejecutan. Por eso, no contar con un puesto en la mesa del Parlamento es un ejercicio de congruencia, a su juicio, porque más adelante se puede cambiar dicha mesa y ponerse a Vox donde debe estar. El partido ha copado las consejerías de agricultura en sus pactos con los populares, y estos últimos días las principales organizaciones agrarias y de pesca en nuestra comunidad han pedido continuidad en las políticas de la Junta. A preguntas de esta casa, Gavira asegura que el sector está alineado con ellos.
1: Las asociaciones agrarias podrán haber dicho lo que quieran, lees el comunicado y evidentemente no dicen que Vox no esté en el gobierno. Eso no lo dice, eso lo dicen ustedes. Con cada agricultor que hemos hablado, y hemos hablado con mucho, con cada pescador que hemos hablado, y hemos hablado con mucho, porque además nos escriben, nos dicen lo que Vox dice es lo correcto.
0: Por el Partido Popular, esta nueva legislatura lo será de la ilusión, en palabras del portavoz de su grupo parlamentario, Tony Martín, para continuar con su labor de las 2 legislaturas anteriores. Ha asegurado que su partido ofreció apoyar a un miembro de Vox para la mesa, pero que estos declinaron la oferta. No se ha cerrado a acometer el cambio de la mesa en el futuro y ve las negociaciones entre partidos en una fase muy inicial, pero no ha querido descartar un gobierno en solitario.
2: Nosotros tenemos una aspiración, y es una aspiración que creo que es legítima a la vista de lo que han sido los resultados electorales, y es gobernar solos. Un gobierno del Partido Popular que ha obtenido 53 diputados. Eso se puede hacer con acuerdos programáticos, se puede hacer con acuerdos desde fuera del gobierno. Esa es nuestra aspiración.
0: Del resto de formaciones, el PSOE ha puesto el foco en calificar como impresentable que repita Jesús Aguirre como presidente del Parlamento, ya que le acusan de ser el consejero responsable de los cribados del cáncer de mama y de privatizar la sanidad en Andalucía. Sobre las conversaciones entre PP y Vox, han afirmado que son puro teatro, tal y como lo ha calificado su vicesecretaria general, María Márquez. Además, ha anunciado que ya han registrado varias iniciativas para dar respuesta a problemas como los incendios en la provincia de Huelva.
3: Ya les digo que se entenderán que lo que hemos vivido hoy es puro teatro. Y evidentemente, insisto, ellos no tienen prisa, pero los andaluces tenemos muchos problemas. Y son muchas las cuestiones a las que hay que darle respuesta, insisto, en materia de incendio, en materia sanitaria, en materia educativa. Son muchos los problemas que seguimos teniendo los andaluces, y cuanto antes. Necesitamos cuanto antes que se den respuesta a esos problemas.
0: Adelante Andalucía casi ha coincidido con el PSOE al calificar de teatrillo y psicodrama de las derechas las negociaciones entre PP y Vox. También han explicado que su objetivo es meter vida real en el Parlamento durante esta legislatura. Su tarea, así lo explica su líder, José Ignacio García, es ser la oposición más contundente contra la derecha y la extrema derecha.
4: El trabajo que tenemos que hacer es ser la oposición más contundente contra la derecha y la extrema derecha. No vamos a dejarle pasar ni una. Así de claro, vamos a defender los derechos de los trabajadores y trabajadoras, los derechos de las mujeres, los derechos de las personas LGTBIQ, los derechos de nuestros vecinos y vecinas que tienen otro color de piel. Vamos a defender Andalucía, no vamos a dejarles pasar ni una.
0: En el caso de Por Andalucía, Antonio Maillo ha lamentado la falta de diálogo con los populares con su grupo parlamentario, y que el hecho de que Vox sea su único interlocutor va a suponer que la acción política vaya a estar mucho en la calle. También ha anunciado que van a presentar iniciativas parlamentarias desde este viernes y que pretenden lograr que el Parlamento se parezca a Andalucía.
5: Que el Parlamento sea lo más cercano a Andalucía es la prueba de nuestro éxito en el trabajo parlamentario. Frente a un Partido Popular que se hace con la mayoría absoluta de la mesa del Parlamento y que controla los tiempos del gobierno del Parlamento en contra de la proporcionalidad, como decíamos, y de los resultados de las elecciones.
0: Y después de escuchar a sus señorías, es el momento de saber cómo analiza esta sesión inaugural del Parlamento de Andalucía Fernando II. Esta es su columna.
6: Sus señorías han constituido la 13ª legislatura tras unas elecciones donde el PP ha rozado la mayoría absoluta. El Partido Socialista ha tenido el peor resultado, Vox ha crecido en un diputado y Adelante Andalucía se comió literalmente a Por Andalucía. Se arranca con la incertidumbre de si tras Aragón, Extremadura y Castilla y León Vox estará en el gobierno o simplemente dejará gobernar. Contra todo pronóstico, la autoproclamada mayor poder femenino de la democracia, María Jesús Montero, será la líder de la oposición socialista en Andalucía. ¿Por cuánto tiempo? El tiempo precisamente lo dirá. 50 caras nuevas, mayoritariamente femeninas, tendrán la responsabilidad de seguir situando a Andalucía en el lugar nacional que se ha venido ganando en estos últimos años de liderazgo de Juanma Moreno. Posturas a priori. PP quiere gobernar en solitario con un pacto simplemente de gobernabilidad. Postura de Vox. Se considere su peso parlamentario con líneas como la inmigración, menos impuestos, el campo y la tan cacareada prioridad nacional, difícilmente encajable en la actual legislación. Discreción y tranquilidad, señala fuente del PP en la negociación con Vox. Punto que define el qué pasará, la mesa del Parlamento, constituido con la cura de diputados. En 15 días, elección del presidente. Punto clave, saber si el Partido Popular cederá puestos en la mesa a Vox. Sería un buen precedente de negociación cara al futuro. Porque, como diría Abdelaziz Al-Layá, el futuro está cargado de razones.
0: Gracias, Fernando II. Nosotros vamos a seguir repasando algunas de las cosas que nos dejó este jueves. Por ejemplo, el Partido Socialista ha criticado que la Junta haya actuado tarde y mal, así lo ha dicho en el incendio en Villanueva de los Castillejos. El secretario de Organización del PSOE de Huelva, Francisco Balufo, ha puesto de relieve lo que dice falta de prevención y de recursos del Infoca por parte de la Junta, toda vez que ha criticado que se ha actuado tarde y mal.
7: Que ha actuado tarde y mal. Ha actuado tarde y mal cuando la prioridad debería haber sido desde el primer momento proteger a la población, garantizar la seguridad de los municipios afectados y movilizar todos los recursos disponibles. Por eso creemos que es legítimo preguntarse si los refuerzos necesarios llegaron con la rapidez que exigía la evolución del incendio.
0: Además, Balufo ponía el acento sobre lo que ha calificado como ausencia del presidente en funciones y del Partido Popular en la provincia. Otro asunto es que Comisiones Obreras denuncia que la sanidad pública vuelve a cerrar en verano a pesar de las altas demoras y las listas de espera. La Federación de Sanidad y Sectores Sociosanitarios del sindicato mantiene que la comunidad sufre un déficit crónico de profesionales que se agudiza en época estival, a pesar de que se eleve el número de contratos previstos en el plan de vacaciones del Servicio Andaluz de Salud. El sindicato considera una irresponsabilidad que se sigan cerrando camas, quirófanos, consultas hospitalarias y pruebas diagnósticas y que solo funcione uno de cada cinco centros de atención primaria por la tarde. Daniel Gutiérrez es el portavoz de la Federación de Sanidad y Sectores Sociosanitarios de Comisiones Obreras de Andalucía.
8: No podemos quedarnos solo en el titular, como quiere el SAS, sino que lo realmente importante es que la Junta de Andalucía vuelve a tomar una decisión política que ya se ha convertido en estructural y es reducir la actividad asistencial durante el verano. Se cierran camas, se reduce la actividad quirúrgica, disminuyen las consultas y solo uno de cada cinco centros de atención primaria abrirán por la tarde. Y lo que es más grave para Comisiones Obreras es que esto ocurre en una comunidad cuya población se dispara en verano, que tiene las ratios de profesionales más bajas y que arrastra demoras muy elevadas para una cita en atención primaria y unas listas de espera que están entre las más altas de España.
0: Gutiérrez asegura que el cierre de los centros de salud por la tarde, que este año es mayor que en 2025, conduce a la reducción del número de derivaciones a consultas externas y a pruebas diagnósticas. Por su parte, UGT critica que la Consejería de Salud intenta ocultar la realidad, así lo dicen del plan de vacaciones, evitando dar información concreta y precisa. Denuncian que hay que decir que hay 41.000 contratos, un 14% más que en 2025, sin especificar su duración, es un engaño, dicen a profesionales y ciudadanos. Antonio Macías es el secretario del sector Salud, Servicios Sociosanitarios y Dependencia de UGT Servicios Públicos Andalucía.
9: La realidad de los números no puede ser más contundente y desenmascara el intento de engaño del Servicio Andaluz de Salud y de la Consejería de Salud. La realidad es un 25% de centros de atención primaria cerrados, un 15% menos, al menos, de camas hospitalarias, un 25% menos de quirófanos, o la barbaridad de solo 1.800 contratos para sustituir a más de 21.000 médicos. Pues nos da una idea del planazo de verano que nos tienen planteado esta gente. Plan de verano, por cierto, que cada vez es más largo y ya va desde junio hasta octubre, 5 meses.
0: Macías asegura que estas cifras seguirán contribuyendo a que Andalucía continúe a la cola de los servicios de salud del Estado, aumentando listas de espera y con profesionales saturados. Otro apunte más: Barbate pide la declaración de zona de especial cobertura sanitaria ante el aumento de su población en verano. Ha sido su alcalde, Miguel Molina, quien considera que esta declaración permitiría tener más profesionales y mejores médicos para atender a una población que en estos meses multiplica sus datos. En esta línea, el alcalde ha señalado que sus vecinos y vecinas merecen disponer de una atención sanitaria de calidad y con los recursos adecuados, y que desde el ayuntamiento seguirán defendiendo todas aquellas iniciativas que permitan avanzar en ese objetivo y ofrecer una mejor cobertura. Por ello, Molina ha expresado que desde el ayuntamiento están buscando alternativas.
10: En un municipio que ahora, en estos meses, nos casi triplicamos en la zona. Desde el ayuntamiento siempre estamos buscando alternativas, incluso cediendo un espacio en los caños de Meca para que dé la posibilidad de montar un pequeño centro de atención sanitaria. No ha podido ser. Estamos solicitando el tema de difícil cobertura, principalmente porque evidentemente es mucho más atractivo para que profesionales puedan venir a nuestra zona. Tampoco está pudiendo ser.
0: Molina explica que Barbate presenta unas características propias que asegura deben ser tenidas en cuenta a la hora de planificar los recursos sanitarios al estar, dice, en el vértice de la provincia. Esto, señala, hace que cueste llegar siempre a la atención primaria mucho más que a otros municipios de la provincia. Y un mínimo apunte antes de hacer un alto: hoy tengan cuidado con el tiempo, porque el viento y el oleaje han activado este viernes el aviso naranja en Cádiz y también aviso por calor, aviso amarillo en las provincias de Córdoba, Jaén y Sevilla. Ya saben cuáles son las medidas, así que tengan toda la precaución posible. Son las 8 y 49 minutos de la mañana. Hacemos una pausa y hablamos de donación de sangre.
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0: Este domingo se celebra el Día Mundial del Donante de Sangre y es una jornada siempre muy importante. Ahora, con la llegada del verano, es más que necesaria en nuestro sistema de salud. Recordamos aquí que el peso, la edad o el estado de salud son algunos de los elementos a tener en cuenta para ser donante. Además, esto requiere evitar, por ejemplo, comer grasas el día anterior a la donación, llevar la identificación oficial y haber descansado bien el día antes de que se vaya a llevar a cabo. Del mismo modo, también es relevante saber que se puede hacer esa donación con intervalos de 2 meses entre donaciones. Y por sexo se permiten hasta 3 veces al año para las mujeres y 4 para los hombres. También hay limitaciones, por ejemplo, no haberse realizado tatuajes de manera reciente. Vamos a saludar una vez más a Dora Díaz, portavoz del Centro de Transfusión de Tejidos y Células de Sevilla. Dora, buenos días y bienvenida de nuevo a la Onda Local de Andalucía.
1: Encantada, encantada. Y feliz Día Mundial del Donante a todos los donantes de sangre que nos escuchan. Pero tenemos una buena noticia, porque acaba de entrar la nueva normativa y ya todas las personas con tatuajes pueden donar desde el primer día.
0: Anda.
1: Ha cambiado siempre que se lo hayan hecho en un establecimiento autorizado, quiere decir, de cara al público. Y ahora ya van a poder donar los hombres 6 veces al año y las mujeres 4. O sea, que estamos de enhorabuena.
0: Vale, entonces, por dejar la información clara, ya una persona que se ha hecho un tatuaje en un establecimiento autorizado, como dice, lo puede donar desde el primer día.
1: Sí, siempre que sea eso. No en un antro, en algo, en un sitio autorizado, un establecimiento público, ¿no? Digamos.
0: Y a partir de aquí, las mujeres pueden donar 4 veces al año y 6 los hombres.
1: Y los hombres 6. Las mujeres amamantando también pueden donar ya. Una vez transcurridos 6 meses del parto, aunque sigan amamantando, ahora ya pueden donar. Antes no.
0: Pues celebramos este Día Mundial del Donante, sí, con esta buena noticia. Hay,
1: noticia,
0: hay
1: sí,
0: por tanto, más público
1: potencial. Y las vacas
0: potencial
1: locas también. La comunidad británica, que esté, por ejemplo, ahora mismo en Andalucía, ya puede donar. Ya se ha levantado esa restricción también. Pues son buenas noticias. Y además se puede donar ahora hasta los 70 años. Lo que pasa es que con un control especial desde los 65 hasta los 70, pero también ampliamos la edad. O sea que todo estupendo.
0: Desde luego.
1: Para los donantes y para los centros de transfusión.
0: Desde luego. De hecho, mira, ya que recalcamos este carácter tan importante del Día Mundial del Donante de Sangre, lo queréis celebrar en este caso en Sevilla con varios eventos, reconociendo a varias personas. ¿Qué vais a hacer dentro de un rato en el Real Alcázar? Nada menos.
1: Ay, sí, este es el primero. Vamos a homenajear, son 299 personas de que en el año 2025, pues, hicieron su donación número 50, 75, 100, 125, 150, 175 y estrenamos la insignia de 200. Es la primera vez que una persona en Sevilla, que es un trianero, un encanto de persona que cada 2x3, pues claro, es como ya parte de la familia, porque dona muchísimo. Y va a ser la primera vez, por lo tanto, hemos estrenado hasta cajita nueva, bolsa nueva para darla. Estamos de lo más ilusionados.
0: No me extraña, es un acto de lo más bonito. 200 sí, donaciones, madre mía de mi vida. Desde luego todo un ejemplo sí, a seguir. Ese vecino del barrio
1: va
0: de Triana.
1: Va a cantar el hijo de Carlos Cano, que vienen altruistamente los artistas, que siempre le damos muchísimo las gracias. Y es un niño con 30 años, con una sensibilidad increíble y va a cerrarlo.
0: ¡Qué maravilla! Dora, ¿por qué es tan importante no dejar de donar durante todo el año?
1: Porque la actividad en los hospitales no cesa en ningún momento, ni en vacaciones, ni en puentes, ni en fines de semana, y por eso es necesario. Además, es una demanda creciente, va en ascenso. Yo llevo aquí como son 22 años ya y hemos tenido siempre que ir incrementando el número de donaciones para poder atender todas las necesidades de transfusión de todos los hospitales, que no son pocas. Cuanto más trasplantes de médula, más trasplantes de todo tipo, hay muchísimos factores por los que es necesario. Es que curiosamente, ahora que estamos en el tiempo de la IA, cada vez es curioso que las técnicas quirúrgicas, la tecnología avanza, la medicina avanza y más nos necesitamos unos a otros. Es curioso.
0: De hecho, siempre es importante tenerla de todos los grupos, pero no sé si en este momento y en el específico de la provincia de Sevilla es más necesario un grupo sanguíneo que otro.
1: Pues hemos estado mal esta semana, de cero negativo y a negativo, pero ahora mismo han llegado al límite. Eso, por ejemplo, ahora que viene un mundial, que tenemos un tiempo bastante negativo para las donaciones, sobre todo los días que juega la selección española, vamos a notar ese descenso. Por lo tanto, todas las personas que puedan venir a donar, incluso en el mundial tenemos televisor y pueden verlos aquí fresquitos en la avenida Manuel Siro, al menos, y porque siempre nos preocupan, son factores que inciden negativamente en las donaciones durante este tiempo. Y pero eso sí, vamos a ver cómo va evolucionando. De momento hemos llegado al límite mínimo estricto, así por los pelos, ¿no? Pero que siempre hay que estar luchando, esforzándose y no bajar la guardia nunca.
0: Porque ahora que llegan las fechas de...
1: El calor no favorece nada, estas temperaturas altísimas, nada, para nada.
0: Justo, se eleva la temperatura, la gente
1: también... Tiene mucho mérito los donantes.
0: Claro, la gente quiere estar en sus casas tranquilamente, se mueve un poquito menos.
1: Salir a las 5 de la tarde de tu casa para donar es un mérito.
0: ¿Habéis cambiado el horario estos días?
1: Nosotros mantenemos el mismo horario porque, por ejemplo, aquí las donaciones por la tarde siempre suelen ser a la hora que aquí hay más personas con tiempo libre. Dependemos más del horario laboral que de otros factores. Y aquí, por ejemplo, es que siempre lo tenemos abierto desde las 8 de la mañana hasta las 9 de la noche. Los sábados es el único día que cerramos a mediodía, pero el resto de los días estamos siempre operativos.
0: De todas formas, puede ser también un buen reclamo, como tú decías, si alguna persona que tenga algún tipo de duda, porque, por ejemplo, salga de trabajar a las 4 o las 5 de la tarde y diga, bueno, me voy a casa a ver el partido de la selección española, que además creo que los dos primeros del Mundial son a las 6 de la tarde, así que...
1: La hora peor para nosotros.
0: Pues
1: esa es la hora peor, porque cuando son a las 9 de la noche ya ha dado tiempo a donar. Sí, sí, eso es lo que tememos, que las horas no son precisamente las más afortunadas para la donación.
0: A ver si tener puesto un televisor allí puede servir para compensarlo, sí, sí. Por lo menos.
1: Aquí lo tenemos, nosotros lo anunciamos, que siempre pueden ver la selección desde su camilla de donante.
0: Se puede animar a España, por supuesto que sí, y también donar sangre, hacer el 2x1. Pues Dora, deseamos que vaya bien ese acto que tenéis en el Real Alcázar de Sevilla.
1: Primero... Eso es.
0: Y que a partir de ahí, sobre todo, que esto sirva también esta llamada y esta celebración del Día Mundial del Donante de Sangre para recordar la importancia de donar durante todo el año. Y si quieren, pues que se puede uno celebrar un gol de España y donar sangre.
1: Pues muchísimas gracias a todos. Y ya digo, enhorabuena, gracias y enhorabuena a todos los donantes que sostienen de manera callada y anónima la sanidad pública también.
0: Dora Díaz, portavoz del Centro de Transfusión de Tejidos y Células de Sevilla, como siempre, muchas gracias por atendernos.
1: Muchas gracias a vosotros. Un abrazo.

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2: Hola, ¿qué tal? Muy buenos días. Es viernes 12 de junio, tiempo en Radio Arcos para la información local. Vamos con alguno de los titulares del día. Infraestructuras intensifica los trabajos de mejora en la playita, las piscinas y edificios municipales ante la llegada del verano. Arcos recibe 16 millones de euros para infraestructuras, incluido el futuro puente de San Miguel. Ana Carrera destaca los más de 20 millones de euros del gobierno de España para Arcos y exige al ayuntamiento acelerar los proyectos del puente de San Miguel. Y en nuestro avance deportivo les daremos toda la cuenta con nuestro compañero José Antonio Panal de la actualidad deportiva. Ahora sí, comenzamos. Y contarles también que Arcos de la Frontera ha obtenido una financiación de 16 millones de euros procedente de la Secretaría de Estado de Política Territorial para ejecutar diversas actuaciones de mejora e infraestructuras municipales, según ha anunciado el alcalde Miguel Rodríguez. El regidor ha destacado que esta resolución supone un importante respaldo a varios proyectos estratégicos para el municipio y es el resultado del trabajo desarrollado durante los últimos meses por los técnicos municipales y el equipo de gobierno. Entre las actuaciones previstas figura la mejora de carreteras en las barriadas rurales, que contará con una inversión de 6 millones de euros. Asimismo, se destinarán otros 6 millones a infraestructuras relacionadas con el abastecimiento y mejora del agua en el municipio. La partida más destacada será la destinada al futuro puente de San Miguel, para el que se ha conseguido 7,5 millones de euros. Esta financiación también permitirá acometer otras actuaciones municipales, entre ellas mejoras en la calle Callao, en centros educativos y en distintas infraestructuras locales. El anuncio llega en un momento clave para el proyecto del puente de San Miguel. El alcalde recordó que el ayuntamiento ya dispone de la autorización necesaria para proceder a su derribo durante este verano y avanzó que la próxima semana, en concreto, bueno, pues se va a realizar y se intensificarán los trabajos relacionados con la redacción del proyecto del nuevo puente. El alcalde Miguel Rodríguez así lo anunciaba.
3: Bueno, queridos vecinos, tengo noticias extraordinarias que daros. Como sabéis, estamos trabajando duro para el futuro del puente de San Miguel. Ya tenemos la autorización para llevar a cabo el derribo este verano y la próxima semana estaremos sentados para trabajar en el proyecto del futuro puente. Pues hoy hemos recibido también una resolución de la Secretaría de Estado de Política Territorial, donde el Ayuntamiento de Arcos, tras muchísimo trabajo de los técnicos municipales de este gobierno, ha conseguido 16 millones de euros para infraestructuras importantes de nuestro pueblo. Carreteras rurales, de las barriadas rurales, 6 millones de euros para agua y 7 millones y medio para el puente de San Miguel, la calle Callao, colegio y otras infraestructuras municipales. Por lo tanto, el trabajo da sus frutos, el puente cada vez más cerca, las barriadas rurales cada vez en mejores condiciones y el agua del Arco cada vez más clara. Ese va a ser el camino de este grupo de gobierno, seguir trabajando y pidiendo y exigiendo a otras administraciones públicas como Diputación, Junta y Gobierno Nacional para que financien esta necesidad.
2: Y nosotros continuamos con más noticias y cambiamos de asunto porque la delegada municipal de infraestructuras, María José Muñoz, ha destacado los trabajos de mantenimiento y mejora que se están desarrollando en distintos puntos del municipio con vistas a la temporada estival. Entre las actuaciones más visibles, María José Muñoz ha señalado la rehabilitación del edificio de servicios sociales situado en el centro de la localidad, donde se están llevando a cabo labores de pintura exterior y trabajos de impermeabilización. La responsable municipal también ha informado de las obras que se ejecutan en la playa artificial de Arcos, conocida popularmente como La Playita. En este espacio se están construyendo nuevos aseos adaptados para personas con discapacidad, atendiendo a las exigencias

0: normativas y mejorando la accesibilidad del recinto. Para ello se está habilitando una plataforma de acceso que permitirá un uso más cómodo y seguro tanto para personas con movilidad reducida como para el conjunto de los visitantes. Además, el ayuntamiento prevé la creación de una nueva zona ajardinada junto al kiosco de la playita, una actuación que contará con financiación de la mancomunidad y que incluirá senderos y espacios verdes para el disfrute de los usuarios. María José Muñoz, delegada de Infraestructuras.
1: Pues esta semana estamos, por ejemplo, pintando todo lo que es el edificio de servicios sociales que está allí en el centro del pueblo, y la verdad que estaba negro por toda la lluvia y cómo se había quedado, y están trabajando allí y además impermeabilizando lo que es toda la parte de arriba, porque con la lluvia se caía agua en los despachos. Entonces ahora se está allí, se está en la playita, que es que la playita, nuestra playa, resulta de que tenemos que seguir readaptándola. Entonces nos exigían que teníamos lo que eran los servicios, que eran dos servicios de estos portátiles que estaban allí. Pues claro, nos exigen que eso no está bien. Se tienen que hacer unos servicios en condiciones y además unos servicios para personas con discapacidad. Además, entonces estamos trabajando allí en la entrada de la playita. Se está haciendo una gran plataforma para poder tener esos servicios en condiciones, con su acceso perfectamente, para que una persona que vaya, por ejemplo, con silla de ruedas pueda acceder a esa playita, pueda acceder a ese servicio. Uh-huh. Y además para el resto de las personas. Estamos trabajando en eso. Además, un jardín más arriba que se va a hacer por una subvención que tenemos de Mancomunidad, donde está el kiosco más arriba, el kiosco bar, en toda esa zona se va a hacer un jardín con distintos caminos y eso, por ejemplo, estamos pendientes, bueno, del tema del goteo y tal, pero que también se va a hacer en lo que es la playita. Y por supuesto adecentándola para lo que es ya lo que nos viene.
2: Claro, bueno,
1: que
2: es la más atractiva, que, ¿no?
1: Que
2: y también
1: ya,
2: más accesible.
1: Es que ya, yo estuve allí sí, en la obra. Y ya está, ya había un montón de gente. Bueno, de alumnos, me supongo, de cualquier colegio, aquello estaba lleno. Pero es que había también familias. Y yo decía, bueno, pero si todavía ni está todavía, da igual. Aquello ya está con gente y está.
2: Bueno, pues.
1: Y por supuesto, pues las piscinas. Estamos con las piscinas arreglándolas porque ya está. Se abre en breve. Uh-huh. Sobre todo para los colegios y eso, se abre antes. En Juan Candil, por ejemplo, estamos también adecentando todo aquello, pintándolo y arreglando la piscina, porque allí también van otros centros. En fin, ahora mismo estamos un poco trabajando en lo que es ya la entrada del verano, en ese arreglo, y independientemente estamos por las barriadas rurales pintando también, que se está por todos sitios. O sea, no es solo lo que se ve aquí en Arco, que puedas ver como ahora mismo el centro de servicios sociales, que pasa todo el mundo por allí, sino que estamos por todos sitios.
0: Pues precisamente el Ayuntamiento de Arcos ha informado de la apertura de la temporada estival de las piscinas de Arcos y Gédula y de la playita artificial. En concreto, las piscinas de Arcos y Gédula, la temporada será del 13 de junio al 30 de agosto, de lunes a viernes de 1 a 7 y sábados, domingos y festivos de 12 a 8 de la tarde. El primer día, este sábado 13 de junio, habrá entrada gratuita en las piscinas, y la playita artificial de Arcos abierta también a partir del sábado 13 de junio y cierre domingo 13 de septiembre. Se abre de lunes a viernes de 12 a 8 de la tarde, sábados, domingos y festivos de 11 a 9 de la noche. Pues ya saben, apertura ya de la temporada estival de este verano 2026. Y nosotros continuamos con más cosas, porque Arcos acogerá los días 12 y 13 de junio una programación especial con motivo de las Jornadas Europeas de Arqueología, una iniciativa impulsada por la Delegación de Cultura para difundir y poner en valor el importante patrimonio histórico y arqueológico de la ciudad. La primera de las actividades tendrá lugar el 12 de junio a las 11 de la mañana en el Palacio del Mayorazgo, con la celebración de la mesa redonda titulada Tras las huellas de la historia, descubriendo nuestro patrimonio arqueológico. El encuentro contará con la participación del historiadora Pepa Lozano Sánchez, el restaurador y conservador de bienes culturales Ismael Rodríguez Viciana y el doctor en arte y patrimonio Francisco Medina. Durante la presentación de la programación, el delegado de Cultura, Andrés Camarena, destacó la apuesta del gobierno local por la conservación y divulgación del patrimonio arqueológico de Arcos, subrayando la importancia de acercar a la ciudadanía del conocimiento sobre la historia de la ciudad. Ya el día 13 de junio habrá una ruta arqueológica guiada bajo el título Camino Medieval al Río, el gran desconocido de Arcos de la frontera. La actividad partirá a las 10 de la mañana desde el Palacio del Mayorazgo. El delegado de Cultura, Andrés Camarena, así lo anunciaba.
3: Pasando al viernes 12 de junio, aquí en este mismo lugar, en el Palacio del Mayorazgo, y en torno a las Jornadas Europeas de Arqueología, a las GEA, vamos a tener una mesa redonda tras las huellas de la historia, descubriendo nuestro patrimonio arqueológico. Ya lo dijimos que desde hace pues prácticamente 3 años que llevamos en el gobierno, en nuestra apuesta por el patrimonio local, nuestra apuesta, por supuesto, por la arqueología, era una de las cosas más fundamentales. Yo creo que hay que preservar y por supuesto, poner en valor toda nuestra historia y toda la arqueología, y lo queremos hacer mediante esta mesa redonda que se llevará a cabo, como decía, el 12 de junio a las 11 de la mañana aquí en el propio, en el mismo Palacio del Mayorazgo. Quiero agradecer a los ponentes que en esta ocasión van a participar, que son, bueno, muchos de ellos miembros de la Comisión de Patrimonio Local, en este caso pues sería Pepa Lozano Sánchez como historiadora, Ismael Rodríguez Viciana, que sabéis que es el restaurador conservador de bienes culturales, que está pues recuperando, ha recuperado más de 80 columnas del conjunto monumental, como decía, pues también siempre esas columnas sacadas de los yacimientos arqueológicos de nuestra ciudad, y que ahora mismo pues está adentrándose también en la restauración, la recuperación de toda la balaustrada de la parte del Callejón de las Monjas, del atrio y de la calle Grada, y ese ara votiva del siglo I después de Cristo, que refleja la importancia de nuestro municipio, como en la época romana lo fue también. Otra persona que nos acompañará, miembro también de esta Comisión de Patrimonio Local, es Francisco Medina Pérez, doctor en Arte y en Patrimonio, y bueno, y cerrará también esta mesa redonda participativa, por supuesto, con todos los asistentes que vengan. Vamos a invitar a diferentes centros educativos de la ciudad, por supuesto, abierta a todas las personas que quieran conocer, que quieran saber de nuestros proyectos, de la historia, de la carta arqueológica importante que tiene la ciudad de Arcos y de todos los proyectos futuros que tenemos para seguir recuperando la Puerta de Carmona, para seguir recuperando el Arroyo de las Nieves, seguir recuperando otras zonas importantes de nuestra ciudad, como la Puerta también del Cómpeta o la que hemos hecho con la Puerta de Matrera. Así que recuerdo, invito a esta mesa redonda en torno a la Jornada Europea de Arqueología. Y siguiendo con esta misma Jornada Europea de Arqueología, un día después, el sábado 13 de junio a las 10 de la mañana, el punto de inicio, el punto de salida será aquí también en el Palacio del Mayorazgo. Vamos a hacer una ruta guiada completamente gratuita, una ruta arqueológica, Caminos Medieval al Río, el gran desconocido de Arcos de la Frontera. Agradecer, por supuesto, a Francisco Medina Pérez, que es la persona responsable en organizarnos esta guía para el ayuntamiento y para dar a conocer pues esta parte, y deciros que bueno, para hacer la inscripción previa, que es importante ya que tenemos solo 30 plazas disponibles para los que quieran participar en esta ruta arqueológica en torno al río, pues lo tendrán que hacer reservando la inscripción en el teléfono 673-01-3245 o bien también mandando un correo de cultura patrimonio@arcosdelafrontera.es. La recomendación, por supuesto, para todas las personas que quieran acompañarnos en esta ruta arqueológica, pues calzado cómodo. Nos vamos a adentrar en zonas del río, nos vamos a adentrar en caminos también que son de difícil acceso, así que ropa deportiva, agua, gorra o sombrero, y por supuesto esas ganas de seguir conociendo nuestro patrimonio, de seguir conociendo pues esta ruta Camino Medieval al Río, el gran desconocido que vamos a llevar en torno a esta Jornada Europea de Arqueología.
0: El espacio cultural La Salita organiza el próximo domingo 14 de junio el evento cultural y religioso La Divina Infancia, los niños Jesús. La cita programada para las 8 de la tarde se desarrollará en la Capilla de la Misericordia situada en la calle Núñez de Prado de Arcos. La jornada, que cuenta con el impulso de la gestión de La Salita, comenzará con la proyección de un vídeo documental enfocado en la iconografía de la Divina Infancia. Posteriormente se celebrará la primera mesa redonda bajo el título Clausura y Vida Monástica, un encuentro que profundizarán en la historia y la espiritualidad de la vida comunitaria intramuros. El acto se realiza en colaboración con el Convento Corpus Christi de las Madres Mercedarias y la entidad Domus Dei. Asimismo, el cartel oficial cuenta con la fotografía de Estrella Serrano. La entrada al evento será libre hasta completar el aforo del recinto. Recordamos, el acto tendrá lugar el domingo 14 de junio a las 8 de la tarde en la Capilla de la Misericordia. Y a esta hora entramos en materia política, porque la secretaria general de los socialistas de Arcos, Ana Carrera, ha comparecido ante los medios de comunicación en el puente de San Miguel para valorar la resolución del Gobierno de España que concede al municipio más de 16 millones de euros destinados a financiar al 100% actuaciones e infraestructuras afectadas por las borrascas, entre ellas la construcción de un nuevo puente que sustituya al actual cerrado desde hace más de un año y medio. Durante su intervención, Ana Carrera calificó la concesión de estos fondos como una noticia histórica para la localidad y destacó que el Ejecutivo Central ha aprobado la totalidad de las ayudas suscitadas por el Ayuntamiento. Según explicó, la financiación cubrirá íntegramente los proyectos presentados por el consistorio sin necesidad de aportación municipal y con el adelanto previo de los fondos por parte del Estado. La dirigente socialista subrayó que la resolución elimina cualquier obstáculo económico para ejecutar las actuaciones previstas y reclamó al alcalde y al equipo de gobierno que aceleren la tramitación administrativa. Ana Carrera así lo anunciaba.
4: Delante del puente San Miguel, y vuelvo a hacerlo, creo que, bueno, con las mismas palabras que lo hice hace aproximadamente un mes y medio. Decía que venía a contar, yo diría que lo que es una noticia histórica para Arcos, y es que el Gobierno de España acaba de conceder a nuestro municipio más de 16 millones de euros para poder financiar obras e infraestructuras que hayan sido dañadas por el tren de borrasca. Dentro de esos 16 millones de euros, como ya contamos hace un mes y medio, pues estará también el que podamos volver a construir un nuevo puente que le dé solución después de un año y medio teniendo este puente cerrado, que le pueda dar solución a una barriada como es el Barrio Bajo, a una zona como esta, a empresas como las que tenemos aquí y a innumerables vecinos y vecinas que llevan un año y medio sufriendo, bueno, pues el cierre de una infraestructura que, como siempre hemos dicho, es esencial y vital para nuestro municipio. Y digo que es histórico porque creo que Arcos jamás ha recibido una financiación como esta. Quiero trasladar también, y que los vecinos y vecinas de Arcos sepan, que es una financiación que se le da al ayuntamiento al 100%, que se le concede absolutamente todo lo que el ayuntamiento ha solicitado. No hay ningún proyecto que el ayuntamiento haya solicitado que el Gobierno de España no le haya concedido. 100% de lo que el ayuntamiento ha solicitado, Arcos no tendrá que poner ni un solo euro, y además, lo que también es importante, el Gobierno de España adelanta el dinero al ayuntamiento. ¿Qué quiere esto decir? Que ya no hay ninguna excusa. El alcalde y el equipo de gobierno ya no tienen ninguna excusa para ponerse a trabajar y para que, bueno, pues todos esos proyectos que van a ser financiados con estos 16 millones, que no solo será el puente, que por supuesto será también el arreglo de esta calle, de la calle Callao, que es fundamental y que no entendemos, y si así se lo hemos dicho en innumerables ocasiones, que un proyecto como este, que no es de la envergadura del puente, no haya sido solventado ya, que esté perjudicando a empresas como las que están aquí, que llevan meses y meses de pérdida, por lo tanto ya no hay excusa. El alcalde tiene que ponerse a trabajar.
0: La secretaria general de los socialistas vinculó esta inversión al compromiso del Gobierno de España con Arcos y destacó que se trata de una de las mayores aportaciones económicas recibidas por el municipio para este tipo de actuaciones. Durante la comparecencia, Carrera anunció también la concesión de más de 4,2 millones de euros en ayudas directas para agricultores y ganaderos de Arcos afectados por las borrascas. Según detalló, un total de 256 explotaciones agrícolas y ganaderas recibirán estas subvenciones, con importes que oscilan entre los 5.000 y los 25.000 euros en función de los daños acreditados. La dirigente socialista defendió que estas ayudas representan una muestra del respaldo del gobierno de Pedro Sánchez a un sector estratégico para la economía local y aseguró que contribuirán a mantener la actividad productiva y el empleo en el municipio. Ana Carrera.
4: Con esos 16 millones, como ya contábamos hace un mes, no solo se va a hacer el puente, no solo la calle Callao, sino que va a permitir también financiar obras vitales, como son obras de saneamiento en nuestro municipio. En definitiva, obras que ayudarán a mejorar la calidad del agua, que también es importante. Obras que van a ayudar a mejorar los caminos rurales. Esos caminos que en tres años este gobierno municipal no le ha hecho absolutamente nada. Va a ayudar también a financiar obras en colegios y en otras infraestructuras municipales. Por lo tanto, yo hoy quiero contar, quiero trasladar la satisfacción que desde el PSOE tenemos con que el Gobierno de España, el Gobierno de Pedro Sánchez, en definitiva, el PSOE, tenga sensibilidad y, sobre todo, tenga y demuestre un compromiso con Arcos como el que demuestra financiando 16 millones de euros que van a permitir, como digo, darle solución a proyectos desde hace más de un año y medio que el gobierno municipal tenía abandonado. Y aquí no se quedan hoy las buenas noticias. Quiero también compartir con los ciudadanos y ciudadanas de Arcos que ese compromiso y esa apuesta del gobierno de España con Arcos no solo están estos 16 millones, sino que ha concedido también más de 4,2 millones de euros en ayudas directas para agricultores y ganaderos en nuestro municipio. Un total de 256 explotaciones agrícolas y ganaderas de Arcos van a recibir ayudas directas del gobierno de España para poder financiar pérdidas que, bueno, pues que hubieran sido ocasionadas por el tren de borrasca. Y creo que, bueno, pues se vuelve a poner de manifiesto el compromiso, la apuesta y bueno, la dedicación que el gobierno de España tiene con nuestro municipio. Quizás hay otros que vienen a hacerse la foto, que sacan muchos titulares, pero que a día de hoy han demostrado que el compromiso muy poco con nuestro municipio. Yo invito al alcalde a que, al igual que ha contado las ayudas de otras administraciones, que cuando hable de los 16 millones de euros, bueno, al menos mencione el gobierno de España, que parece que le cuesta, bueno, pues decir de dónde viene la financiación. Pues sí, es el gobierno de España el que en apenas unos días concede a nuestro municipio más de 20 millones de euros entre ayudas directas al ayuntamiento al 100% y por adelantado, y más de 4.200.000 a un total de 256 explotaciones agrícolas que van a recibir financiación en función de lo que han presentado. Ayudas con un mínimo de 5.000 euros y con un máximo de 25.000.
0: Por otra parte, Ana Carrera valoró el pleno municipal celebrado esta semana en el que se aprobó el avance del nuevo Plan General de Ordenación Municipal y del Plan de Ordenación Urbana. La portavoz socialista confirmó el apoyo de su formación a esta fase inicial de la tramitación al considerar imprescindible actualizar el planeamiento urbanístico vigente elaborado hace más de 3 décadas. No obstante, precisó que el respaldo del Partido Socialista no supone un cheque en blanco al documento presentado por el gobierno local. En este sentido, defendió la necesidad de enriquecer la propuesta con nuevas aportaciones que permitan diseñar una planificación urbana capaz de responder a las necesidades de Arcos en los próximos 20 o 30 años. Finalmente, anunció la puesta en marcha por parte del PSOE de un proceso participativo abierto a la ciudadanía y a profesionales de ámbitos como el urbanismo, el medio ambiente, la movilidad o la sostenibilidad, con el objetivo de elaborar propuestas que puedan incorporarse en el documento antes de su aprobación inicial. Y nosotros continuamos con más noticias porque la Delegada Municipal de Salud del Ayuntamiento de Arcos, Nieves Huertas, ha informado del reinicio de las actuaciones contempladas en el Plan Municipal de Vigilancia y Control del Virus del Nilo Occidental, una iniciativa que se desarrolla en coordinación con las directrices marcadas por la Consejería de Salud y Consumo de la Junta de Andalucía. Durante una comparecencia ante los medios de comunicación, Nieves Huertas explicó que el Ayuntamiento viene trabajando en este programa desde hace años con el objetivo de prevenir la aparición de la enfermedad transmitida por determinados mosquitos. Para ello, se cuenta con empresas especializadas encargadas del estudio, seguimiento, vigilancia y control de las poblaciones de estos insectos. La responsable municipal señaló que estas actuaciones están financiadas mediante una subvención procedente de la Diputación Provincial de Cádiz, lo que permite desarrollar labores de diagnóstico y control en aquellos puntos donde puedan existir condiciones favorables para la proliferación de mosquitos. Nieves Huertas, Delegada de Salud, así lo anunciaba.
5: Queríamos informaros, bueno, pues de ese inicio, de esa nueva, de retomar otra vez el plan de prevención de enfermedades del mosquito del Nilo. Sabéis que venimos trabajando en ello desde años anteriores, que desde el Ayuntamiento de Arcos de la Frontera y, como decía, desde la Delegación de Salud, bueno, pues ponemos en marcha este plan en relación con la fiebre del Nilo, una enfermedad que, como sabéis, y si no, bueno, pues lo recordamos, se transmite a través del mosquito. Y, como decía, bueno, pues retomar este plan que se plantea desde la Consejería de Salud de la Junta de Andalucía. Para ello son empresas especializadas las que se dedican al estudio, al control, al seguimiento, a la vigilancia de ese mosquito. Las empresas están contratadas y financiadas, en este caso, por una subvención que al Ayuntamiento de Arcos le viene desde la Diputación de Cádiz, y esas empresas son las que se dedican a desarrollar este plan. Fundamentalmente, como decía, bueno, pues consiste en diagnosticar en qué situación se encuentra, en la determinación de los puntos donde pueda existir movilización de mosquitos, donde puedan anidar esos mosquitos, y llevar a cabo los tratamientos que sean necesarios en el caso de que se detecte el insecto. Es importante recalcar que los tratamientos que se realizan, lo que realiza la empresa especializada, bueno, pues no afecta a la salud de las personas, no supone ningún riesgo, con lo cual, bueno, pues tranquilidad absoluta. Este plan lo venimos ejecutando durante el año entero. Sabemos ya, de hecho, tenemos datos importantes, que en Arcos de la Frontera no ha habido ningún caso de contagio de enfermedad y que tampoco se han detectado larvas que estuvieran infectadas. El Ayuntamiento pone, desde luego, todas las medidas que exige la Junta, y entre ellas, pues una de las más importantes es la de informar a la población, bueno, pues de la situación en la que nos encontramos y evidentemente cómo se debe de prevenir esa picadura. La enfermedad prácticamente no se detecta en humanos, solamente si un mosquito pica a un ave que está contagiada y después pica a las personas, ¿no? Es bastante poco probable, pero no es imposible. Aún así, insistimos en que en nuestra zona no se ha detectado ningún caso y ninguna larva que estuviera contagiada.
0: Y a esta hora de la mañana vamos con la actualidad deportiva que nos trae nuestro compañero José Antonio Velasco. Muy buenas, compañero.
6: ¿Qué tal? Muy buenas. El Arcos Club de Fútbol tiene ante sí las dos últimas oportunidades para intentar conseguir el tan ansiado y deseado ascenso a División de Honor. Una este domingo, a domicilio, y la otra el domingo de la semana que viene en casa, en el Antonio Gallardo. Este domingo, a las 7:30 de la tarde en Casariche, la provincia de Sevilla, tendrá que hacer frente al primero de los dos asaltos contra el Club Deportivo Bentipo, un rival al que ya ha analizado meticulosamente el míster del Arcos, Manuel Rosales.
7: Bueno, fui, como he dicho, efectivamente el domingo a Almodóvar y entre semana pues me cargué el partido de Bentipo Casariche en Casariche, para ver también un poco cómo actúan ellos de locales y las dimensiones del campo y demás. Y creo que es un equipo que se conoce a la perfección, que lleva 7 años consecutivos haciendo playoff. Creo que el entrenador lo tiene muy trabajado. A balón parado son muy fuertes y creo que eso, que tienen las ideas muy claras, y es un equipo muy parecido a nosotros. Creo que es bastante valiente como local y después como visitante sí que es más competitivo, digamos.
6: Ya que la temporada se está alargando en el tiempo más de lo habitual, Rosales no quiere exigirles más físicamente a sus hombres.
7: Bueno, ya creo que no hay que meterle mucha carga física, porque en 2 semanas no vamos a mejorar, creo, ya el físico. Entonces estamos haciendo entrenamientos más con balón y más dinámicos y alegres, como se suele decir. Y nada, creo que bien, estamos tranquilos, gracias a Dios. Llegamos con casi la plantilla al completo y deseando que llegue el domingo para intentar llevar a los mejores 18 que crea en este caso y competir allí en Bentipo.
6: Hay un jugador del Arcos Club de Fútbol al que le está tocando vivir y sufrir desde la grada esta fase de la competición. Porrúa, que tras sufrir una lesión que le obligó a pasar por el quirófano y de la que, gracias a Dios, se recupera favorablemente, muy a su pesar, tendrá que disfrutar del partido del domingo como un espectador más.
8: Pues la verdad que desde fuera lo paso muy mal, vamos. Muchos nervios siempre porque no se puede ayudar al equipo, entonces lo paso bastante regular.
9: Pues tus compañeros están haciendo un papelón, ¿eh?
8: Sí, acabamos mal la segunda vuelta, pero ha llegado el playoff y mis compañeros han dado un paso adelante y vamos. A día de hoy estamos muy confiados que podemos conseguir el objetivo que teníamos propuesto a principio de año.
9: Tú has estado en todo momento, aunque no has podido jugar, pero has estado Con ellos me comentaba Rosales que no sabe todavía si vas a estar disponible para los dos partidos que quedan.
8: Muy complicado que esté. Todavía no estoy ni con el grupo ni siquiera, entonces muy complicado que yo pueda participar en estos dos partidos.
9: Ya te gustaría.
8: Ojalá.
9: Bueno, te va a tocar verlo desde la grada. Al Ventipo, ¿conoces algo del Ventipo? ¿Sabes cómo es?
8: Nada. Yo de Sevilla poca cosa conozco.
9: Poca cosa, pero vas con tus compañeros, obviamente.
8: Hombre, claro, yo para que ganen sí o sí. Hombre, claro, yo acompaño al equipo en el viaje y estaremos allí y veo a Zumada desde fuera.
6: Y el alma del equipo, el hombre que tiene varias liguillas de ascenso a sus espaldas, también está viviendo intensamente estos últimos encuentros. Ramón Gamaza.
9: ¿Cuántos años ya de tillero, Ramón?
10: Pues ya son 49 años, ¿eh?
9: 49 años.
10: 49 años porque tengo 67 y ya fueron casondeo con los jugadores, la directiva y ya sabes, me gusta mucho el casondeo, pero vamos que yo, mientras que tenga fuerza, pues estoy con ellos.
9: Aquí estará.
10: Estoy con ellos.
9: ¿Cuántas liguillas de ascenso has vivido tú, Ramón?
10: Yo no te puedo decir, pero por lo menos a no quedarnos de esto. Pero bueno, tres o cuatro, sí. O cinco. Muchos entrenadores, muchos jugadores, muchos directivos, muchos presidentes, en fin, total.
9: ¿Y cómo ves este año?
10: Yo creo que sí.
9: Que sí, ¿no?
10: Yo creo que sí.
9: ¿Ascendemos a División de Honor, sí o sí?
10: Yo creo que sí.
6: Desde Radio Arcos le queremos desear toda la suerte del mundo al Arcos Club de Fútbol en su choque de este domingo. Podréis escuchar el reportaje al completo con Rosales, Paco Moreno, Super Paco, Porrúa y Ramón Gamaza. Digo que lo podréis escuchar en El Deportivo.
0: Y turno a esta hora para conocer la información del tiempo desde la Agencia Estatal de Meteorología.
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0: Pues hasta ahí nos vamos. Buenos días.
12: Buenos días. En Cádiz hoy esperamos cielos poco nubosos con intervalos de nubes altas e intervalos de nubes bajas a primeras horas del día en el estrecho. También esperamos entrada de polvo en suspensión por el estrecho al final de la tarde. En cuanto al viento, va a soplar fuerte de levante con rachas muy fuertes y las temperaturas máximas se registrarán pocos cambios con valores de 24 grados en Algeciras, 29 grados en Cádiz, 30 en Rota y 31 grados en Arcos de la Frontera y en Jerez de la Frontera. Es una información de AEMET.
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0: Pues nosotros ponemos ya el punto y final a nuestra cita informativa, recordándoles que volveremos con más información a partir de la 1:30 de la tarde en nuestro informativo segunda edición. Ya saben que a las 10 comienza el magazine Contigo en la Mañana, hoy con nuestro compañero José Antonio Velasco, y nosotros, como bien les digo, volveremos con la información a la 1:30 de la tarde. 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

La farmacia de guardia en el día de hoy en nuestra localidad es licenciada María José Rodríguez, en calle El Molino 67, teléfono 956 70 20 99.

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3: Son las 9 de la mañana y 49 minutos.

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10 de la mañana, 4 minutos de este viernes 12 de junio. ¿Qué tal? ¿Cómo estáis? ¡Qué alegría que uno llegue aquí, comience este programa contigo en la mañana y observe que hay un montón de gente ahí al otro lado del dial, al otro lado de la radio, pues deseando escuchar lo que tengo que contar? Por ejemplo, la información meteorológica, ¿va a continuar el levante? ¿No va a parar? ¿Va a ir a más? ¿Va a aflojar? ¿Qué va a pasar con el tiempo hoy y este fin de semana? Te lo cuento en tan solo unos minutos. También repasaremos lo más destacado de la actualidad, como siempre en nuestra sección ¿Cómo está el patio? ¡Qué madre mía! ¿Cómo está el patio? El patio está para que lo techen, lo cierren a cal y canto y a correr. Pero bueno, de todas maneras te contaremos lo que hay, no queda otra. Y hoy queremos hablar, fíjate, no sé si tú sabías que las monjas mercedarias de Arcos son las únicas religiosas de clausura que viven actualmente en Arcos. Han cumplido 375 años de vida monástica y tienen una colección de niños Jesús, una veintena aproximadamente, cuyas tallas merecen la pena conocerse por su calidad artística y su uso cultural para el culto. Pero claro, estas monjas, como todos sabéis, se encuentran en un convento de clausura. Nadie puede acceder más allá del torno de entrada, ¿no? Entonces, ¿cómo vamos a poder saber más y, digamos, ponerle cara a esos niños Jesús? Pues a través de un documental que ha guionizado Pepa Caro, ha realizado Bruno Bernal junto a la fotógrafa Estrella Serrano y el asesoramiento de Pepe Olivera en el diseño. Hoy vamos a hablar de un acto que va a tener lugar este domingo en la Capilla de la Misericordia y que tiene que ver precisamente con esta colección de niños Jesús que se encuentra en el convento de las monjas mercedarias de Arcos de la Frontera. Sor María Luisa de Jesús, la Madre Superiora, nos atenderá hoy telefónicamente a eso de las 11 menos 20 de la mañana. Y como no, tenemos que hablar del Arcos Club de Fútbol.

Fútbol tiene dos oportunidades, las dos últimas, para conseguir el ascenso a División de Honor. La primera de esas oportunidades este domingo en Casariche, provincia de Sevilla, 7:30 de la tarde contra el Club Deportivo Bentipo. Y el domingo que viene contra este mismo equipo, pero aquí en Arcos, en el Antonio Gallardo. Y si gana ambos encuentros, pues matemáticamente y automáticamente el Arcos Club de Fútbol será un equipo que ascenderá a la División de Honor. Hoy vamos a hablar con su entrenador, con Manuel Rosales Duque de Estrada, con dos de sus jugadores, con Super Paco, que está jugando, está disputando esta fase de la competición, y con Porrúa, que la está viviendo desde la grada después de que sufriera una lesión, tuviera que pasar por el quirófano y ahora se recupera favorablemente de la misma. ¿Cómo la ven uno y otro? Desde el terreno de juego y el otro desde la grada. Y por supuesto hay un hombre que ha vivido muchas liguillas de ascenso, todas las liguillas de ascenso del Arcos Club de Fútbol. Ese hombre es el utillero Ramón Gamaza, que lleva 46 años ejerciendo como utillero. También hemos hablado con él, luego lo escucharemos. Y María José Lozano nos traerá la cartelera de cine, los estrenos que podremos ver a lo grande en las salas de cine este fin de semana. Y no faltará en una mañana de viernes como hoy la música. Claro. Lo mejor que suena. Aquí están Gente de Zona y Juan Magán. Esto se llama Isla Viva.

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No hace falta que lo jures. Sé perfectamente hasta dónde estás del Levante. Yo estoy también del Levante hasta la coronilla. Pero siento decirte que hoy será un día más de mucho viento y calor en Andalucía. Hoy viernes, precisamente, destaca el viento de Levante, que va a ir a más. Por eso, desde las 9 de la mañana, está activo el aviso naranja en la provincia de Cádiz por rachas que pueden alcanzar los 90 kilómetros hora y también por muy mala mar. Aviso naranja que permanecerá activo hasta las 9 de esta noche. Así que, lo dicho, día de viento, de levante y de calor. Aviso naranja activado hasta las 9 de la noche por rachas de hasta 90 kilómetros hora. Tendremos, eso sí, cielo despejado, algo blancuzco debido al polvo en suspensión. Las máximas se mantienen y las mínimas suben un grado. Viento de levante fuerte durante todo el día. Por la tarde podrían registrarse rachas muy fuertes. Mañana seguiremos con levante, aunque será menos intenso que hoy, afortunadamente. Y ahora vamos con las buenas noticias. La llegada de una dana por el Atlántico durante el fin de semana irá empujando la parte más cálida de la dorsal subtropical, haciendo que ésta se vaya hacia el este. Por tanto, los descensos de temperaturas llegarán primero al oeste, aquí, a la zona donde vivimos nosotros. Especialmente a partir del domingo, descensos de temperaturas a partir de últimas horas del domingo y ya también el lunes y parte de la semana que viene. Además, tendremos un cambio de vientos. El levante parará ya la semana que viene y dará paso a un poniente que se sentirá más fresco y renovador. Todo no iban a ser malas noticias. En resumidas cuentas, hoy día de cielo despejado, aunque algo blancuzco por el polvo en suspensión. Las temperaturas máximas se mantienen, las mínimas suben. Y el viento de levante, que va a soplar fuerte todo el día, pero lo hará muy fuerte por la tarde. Aviso naranja activado por rachas de hasta 90 kilómetros hora. Y buenas noticias, porque el domingo empezarían a descender las temperaturas ya por la tarde, debido a una dana que entra por el oeste. Y también a partir del domingo o lunes ya cesará ese viento de levante, que dará paso al poniente. Hoy la temperatura máxima prevista en Arcos de la Frontera es de 31 grados, la mínima ha sido de 21, muy parecido el termómetro a la jornada de mañana, 21 grados de mínima, 32 de máxima. Hoy tenemos aviso naranja por levante, mañana será amarillo. Y el domingo 18 de mínima, 30 de máxima. También el lunes esa misma temperatura, 17 de mínima, 35 de máxima el martes. Y 21 grados de mínima, 35 de máxima el miércoles y jueves de la semana que viene. Son ya las 10 de la mañana y 15 minutos. Estamos debidamente informados de la situación meteorológica. Así que vamos con la música de nuevo. María Gil, Raúl Nadal, Para ti, mamá. Así se llama este tema.

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esta hora de la mañana, 10 y 19 minutos, abrimos nuestro kiosco de prensa a ver qué nos encontramos en las ediciones digitales de Diario de Cádiz, La Voz de Cádiz y La Voz del Sur.es. Esperemos que haya alguna buena noticia. Por ejemplo, esta primera lo es, y es que Cádiz Capital recupera por fin el Teatro Pemán. Reabrirá en agosto con un ciclo dedicado al talento gaditano. El recinto contará con un aforo de hasta 1.158 espectadores y acogerá un primer ciclo protagonizado por artistas de la ciudad antes de recibir el regreso del histórico Festival de Folclore. Álvaro López, la nota más alta de selectividad de la provincia de Cádiz. Detrás de este resultado dice que hay muchas horas de trabajo y constancia. Es alumno del Colegio Guadalete del Puerto de Santa María y ha logrado un 13,87 de nota. Estudiará el doble grado de Ingeniería Informática y Matemáticas en la Universidad Complutense de Madrid. Seguimos hablando de selectividad, porque la selectividad en Cádiz a la baja en aprobados, con un 89,25% de pruebas superadas. Cae en 3 puntos con respecto al año pasado y más de 8,5 si se compara con el porcentaje de 2024, última conocida como PEBAU. Detenido en Sevilla el cantante Beret por una presunta agresión sexual días después de cantar ante el Papa. Había regresado a su ciudad tras participar en el festival musical previo a la vigilia de oración celebrada en Barcelona con motivo de la visita de León XIV. Hoy leemos en La Voz de Cádiz, llega el gran levantazo, alerta por viento, oleaje y cierres preventivos en la bahía de Cádiz. El parque genovés de la capital permanecerá cerrado mientras en el puerto de Santa María se activa el plan de emergencias y clausura parques, jardines e instalaciones deportivas al aire libre. Ojo a esta noticia que aparece publicada hoy en La Voz de Cádiz. Una playa de Cerdeña prohíbe las sombrillas para personas entre los 10 y los 65 años. El ayuntamiento ha optado por esta medida y por cobrar 10 euros de entrada tras un incendio el año pasado. Tras un pavoroso incendio que el año pasado devastó 100 hectáreas de vegetación, el consistorio de Cerdeña ha decidido cobrar 10 euros de entrada a la playa, limitar el aforo y restringir el uso de las sombrillas a los menores de 10 años y los mayores de 65. El objetivo es encontrar un equilibrio entre el uso del espacio y la protección de un tesoro que aún se recupera de los estragos del fuego, tal y como recogen los medios locales.

cambiamos de periódico, dejamos La Voz de Cádiz y echamos un vistazo a lavozdelsur.es. Los narcos en Huelva disparan con armas de guerra a los agentes para proteger cargas que antes abandonaban. Sin fallecidos, de milagro. Cuatro narcotraficantes tirotearon de madrugada a guardias civiles en las marismas de Lodiel después de que una narcolancha fuera detectada a 8 millas de Punta Umbría. Las balas alcanzaron los vehículos policiales, pero no hubo heridos. Niega la comunión a un cofrade por ser homosexual y a otros vecinos por vender preservativos. Las polémicas del nuevo párroco de un pueblo de Sevilla. Tras difundir su testimonio, otros vecinos de Villanueva del Río y Minas se han acercado a este hombre, al que le han negado la comunión por ser homosexual, se han acercado a él para contarle situaciones similares con el mismo sacerdote. Fallece un motorista de 55 años de edad en Ubrique tras chocar su moto contra un camión en la carretera de Cortes. El trágico accidente de tráfico se registró en la carretera A373 a la altura del kilómetro 45 en el término municipal de Cortes, en la provincia de Málaga. Los mayores andaluces denuncian que la edad les impide alquilar una vivienda. Asociaciones y expertos advierten de que descartar a un inquilino por estar jubilado puede constituir una forma de discriminación amparada por la ley. Detenido un matrimonio por abandonar a sus hijos menores en un hotel de Benalmádena para irse de fiesta. Los niños de entre 6 meses y 4 años fueron hallados en condiciones preocupantes y dos de ellos dieron positivo en cocaína. La Policía Nacional ha detenido a un matrimonio británico por presuntamente dejar solos a sus 3 hijos menores de edad en un hotel de la localidad malagueña de Benalmádena. Según ha adelantado la cadena SER, la bebé de apenas 6 meses y otro de los niños dieron positivo en cocaína tras ser atendidos. Los menores han sido trasladados al Hospital Materno Infantil de Málaga y ya se encuentran bajo protección del Servicio de Protección de Menores de la Junta de Andalucía. La pareja, un hombre de 41 años y una mujer de 28, ha sido arrestada por un presunto delito de abandono de menores. La investigación sigue abierta y está siendo llevada a cabo por el grupo de la Unidad de Familia y Atención a la Mujer de la Comisaría de Torremolinos, Benalmádena. Por cierto que según las mismas fuentes, el estado en el que fueron hallados los pequeños era preocupante, ya que la habitación presentaba un notable desorden y carecía de condiciones adecuadas, hasta el punto de que el mayor de los hermanos, de tan solo 4 años, se estaba haciendo cargo de los otros 2 pequeños. Estos fueron encontrados desatendidos en zonas comunes del hotel. La compraventa de viviendas cae un 13,2% en el primer trimestre del año en Andalucía. El descenso se produce en un contexto de caída del 11,2% a nivel nacional. Según Diario de Cádiz, la Vía Verde de la Sierra trabaja para paliar daños en el trazado y los túneles. Cuantifica en más de 1,5 millones de euros los arreglos y se compromete junto a varias administraciones a poner remedio.

Este fin de semana ya habrá policías locales en las playas de Cádiz. El Ayuntamiento de la capital adelanta la incorporación de este servicio, que en principio estaba previsto a partir del lunes 15 de junio, cuando se inicia la temporada media de playas.

Son las 10 de la mañana y 27 minutos. Estás escuchando la sección ¿Cómo está el patio?, donde repasamos lo más destacado de la actualidad a nivel provincial con la ayuda de los periódicos La Voz de Cádiz, Diario de Cádiz y La Voz del Sur.es. Terminamos hablando de este titular que encontramos hoy en La Voz de Cádiz. La justicia gaditana afronta un verano de calor al límite, con ventanas abiertas, pingüinos y salas sin aire acondicionado. La falta de climatización en Cádiz y Sanlúcar de Barrameda amenaza con alterar el funcionamiento ordinario de la actividad judicial en la provincia de Cádiz.

Como quien no quiere la cosa, hemos llegado a las 10 y 28, estamos a 2 minutos de las 10 y media de la mañana y vamos a continuar porque el programa de hoy no ha hecho más que empezar. Turno de nuevo para la música, ahora con Alicia Fernández y este uno de sus grandes éxitos, Mi acento andaluz.

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este domingo a las 8 de la tarde en la Capilla de la Misericordia, aunque en un principio estaba este acto del que vamos a hablar, estaba anunciado para realizarse en el Centro de Arte Sacro Domus Dei, en el Callejón de las Monjas, pero finalmente se va a realizar en la Capilla de la Misericordia, como decíamos, proyección del vídeo La Divina Infancia, los Niños Jesús. Y una mesa redonda, clausura y vida monástica, en la que intervendrán el párroco Manuel Jesús Ortiz, Sor María Luisa de Jesús, Madre Superiora del Convento de las Monjas Mercedarias de Arcos, Pepa Caro Gamaza, Estrella Serrano Pérez, Francisco Medina Pérez y José María Rivera López. Habíamos concertado una entrevista con Sor María Luisa de Jesús, pero no responde ahora mismo al teléfono. Lo volveremos a intentar una vez más en un momentito, y si no, pues continuaremos con el resto de contenidos del programa.

Bien, pues lo hemos vuelto a intentar en varias ocasiones, pero nadie responde al teléfono. Nos parecía muy interesante hablar de este tema, del que ya te había comentado antes, que las monjas mercedarias de Arcos son las únicas religiosas de clausura que viven actualmente en Arcos. Han cumplido 375 años de vida monástica y tienen una colección de Niños Jesús cuyas tallas merecen la pena conocerse por su calidad artística y su uso cultural. Con esta intención precisamente se ha realizado un trabajo compartido para montar un documental guionizado por Pepa Caro y realizado por Bruno Bernal, con la colaboración de la fotógrafa Estrella Serrano y el asesoramiento de Pepe Olivera en el diseño. Y ese documental se va a proyectar este domingo a partir de las 8 de la tarde en la Capilla de la Misericordia y posteriormente se llevará a cabo una mesa redonda bajo el título de Clausura y Vida Monástica. Participará el párroco Manuel Jesús Ortiz, Sor María Luisa de Jesús, Madre Superiora del Convento de las Monjas Mercedarias, Pepa Caro Gamaza, Estrella Serrano Pérez, Francisco Medina Pérez y José María Rivera López. Estamos hablando de una colección de unos 20 niños Jesús aproximadamente.

Pues mira, si me dejas, si no apagas la radio, que espero que no, por tu bien, porque te interesa, te voy a contar un montón de cosas. El santoral, la frase del día, qué personajes famosos nacieron tal día como hoy, qué días internacionales se celebran también en este 12 de junio. ¿Y qué ocurrió tal día como hoy? Todo eso durante los próximos minutos. ¿Qué te parece? En España, el santoral del 12 de junio suele destacar especialmente a San Juan de Sahagún, patrón de Salamanca y una de las figuras más relevantes de esta fecha en el calendario español. Fue un gran predicador y mediador de conflictos. También se celebra San Onofre de Egipto, venerado por su vida de oración y penitencia en el desierto. La frase del día la pronunció Albert Einstein: la vida es muy peligrosa, no por las personas que hacen el mal, sino por las que se sientan a ver lo que pasa. Hoy se celebra el Día Mundial contra el Trabajo Infantil, promovido por la Organización Internacional del Trabajo desde el año 2002. Busca sensibilizar sobre la explotación laboral infantil y promover acciones para erradicarla. En 2026, el lema es Tarjeta Roja al Trabajo Infantil, Juego Limpio para Niños, Trabajo Decente para Adultos. El Día Mundial contra el Trabajo Infantil es la efeméride internacional más ampliamente reconocida por organismos internacionales y gobiernos. Se estima que todavía hoy unos 138 millones de niños en situación de trabajo infantil en el mundo, por lo que la fecha sigue teniendo una gran relevancia social. También se celebra el Día Internacional del Doblaje. ¿Qué haríamos nosotros sin los actores y actrices de doblaje? Una jornada dedicada precisamente a reconocer su labor, pero no solo la de los actores y actrices, sino también traductores, directores y técnicos que hacen posible que películas, series y documentales lleguen a públicos de distintos idiomas. Tal día como hoy, un 12 de junio, pero del año 1985, España firmó su adhesión a las Comunidades Europeas en el Palacio Real de Madrid. España y Portugal firmaron el Tratado de Adhesión a las Comunidades Europeas, antecedente de la actual Unión Europea. El tratado entró en vigor el 1 de enero de 1986 y marcó el final del aislamiento internacional heredado de la dictadura y la consolidación de la democracia española. En este acto, del 12 de junio de 1985, participaron el rey Juan Carlos I, el presidente del gobierno Felipe González, el ministro de Exteriores Fernando Morán y el secretario de Estado para las Relaciones con la Comunidad Europea, Manuel Marín. España entraría oficialmente en la Comunidad Económica Europea el 1 de enero de 1986. Y del 85 a 2011, más reciente, un 12 de junio de 2011, fue desalojada por la policía la acampada del movimiento 15M en la Puerta del Sol de Madrid, después de 26 días de protesta. El movimiento continuó activo en otras ciudades españolas y tuvo una importante influencia política y social en los años posteriores. ...12 de junio, pero del año 1986... la expedición española Cervera Quiroga tomó posesión en nombre de España de Río de Oro, actual Sáhara Occidental, en uno de los episodios de la expansión colonial española en África.

Bien, ya conocemos el santoral, lo que ocurrió tal día como hoy, los días internacionales y la frase del día. Ya solo nos faltan los nacimientos destacados, que tenemos varios, a saber. Luis García Berlanga nació tal día como hoy en el año 1921. Hablamos de uno de los directores más influyentes del cine español, autor de películas como Bienvenido Mr. Marshall y El Verdugo. También un 12 de junio del año 1947 nació Juan Madrid, novelista reconocido por sus obras de género negro. O Benito Floro, 12 de junio de 1952, técnico que dirigió a varios clubes españoles y a la Selección Nacional de Bolivia. Tal día como hoy, del año 1959, nació Juan Antonio San Epifanio, Epi, leyenda del baloncesto español. Más nacimientos destacados, como el de Iciar Bollaín, destacada cineasta y guionista que nació un 12 de junio de 1967. Y en el 86, un 12 de junio, nacieron un actor y una cantante. Vamos primero con el actor, estamos hablando de Mario Casas, popular actor de cine y televisión, nació un 12 de junio del 86, y Rosalén, es la cantante, 12 de junio del 86, una de las voces más reconocidas de la música española actual y de la que vamos a disfrutar de uno de sus grandes éxitos, Comiéndote a Besos.

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0: Es esta fase que está ahora mismo jugando el Arcos Club de Fútbol, pero ahora ya sí, así tenemos fase decisiva, dos partidos determinantes a cara o cruz, ahí ya lo que pase, pues hará que ascienda a División de Honor el Arcos, o se quede en la categoría que ostenta actualmente. Conmigo está Rosales, que ya sabéis es el míster del Arcos Club de Fútbol, ya le conocéis, le hemos entrevistado durante toda la temporada aquí en el programa. Buenas tardes, Rosales.
1: Buenas, Antonio, ¿qué tal?
0: Bueno, estamos ante los últimos entrenamientos, los últimos partidos. ¿Cómo están física y anímicamente los jugadores?
1: Bueno, ya creo que no hay que meterle mucha carga física, porque en dos semanas no vamos a mejorar, creo, ya el físico. Entonces, estamos haciendo entrenamientos más con balón y más dinámicos y alegres, como se suele decir. Y nada, creo que bien, estamos tranquilos, gracias a Dios llegamos con casi la plantilla al completo y deseando que llegue el domingo para intentar llevar a los mejores 18 que crea en este caso y competir allí en Ventipo.
0: Van a entrenar hoy jueves y mañana, ¿no?
1: Mañana también. Bueno, entrenamos martes, jueves y viernes como toda la semana. No hemos cambiado nada, jugamos domingo a las 8 y hemos seguido haciendo tres sesiones.
0: Muy bien. ¿Alguna baja? No, entiendo que no.
1: No, bueno, Carretero creo que sigue tocado y creo que lo vamos a guardar para el partido de vuelta. Creo que allí en Cazariche va a ser un partido de mucho contacto, de ida y vuelta, y creo que con los problemas de espalda que tiene, pues no es recomendable y creo que no se va a decidir allí la eliminatoria.
0: Tú ya has visto al rival sobre el terreno de juego jugando, fuiste el otro día a ver el partido. ¿Qué me puedes contar? ¿A qué hay que temerle?
1: Bueno, fui, como he dicho, efectivamente el domingo a Almodóvar y entre semana pues me cargué el partido de Ventipo Cazariche en Cazariche para ver también un poco cómo actúan ellos de locales y las dimensiones del campo y demás. Y creo que es un equipo que se conoce a la perfección, que lleva 7 años consecutivos haciendo playoff. Creo que el entrenador lo tiene muy trabajado. A balón parado son muy fuertes y creo que eso, que tienen las ideas muy claras. Y es un equipo muy parecido a nosotros. Creo que es bastante valiente como local y después como visitante sí que es más competitivo, digamos.
0: En una temporada más nos encontramos prácticamente en la misma situación. Esta sí parece que tenemos más papeletas para que nos toque el premio gordo, pero conociéndote sé que me vas a decir que no hay que confiarse y evidentemente van a ir ellos y tú el domingo a darlo todo. Pero bueno, a ver qué ocurre. Muy importante también el papel de la afición, que siempre lo hemos dicho. A ver cuántos aficionados os acompañan hasta Cazariche. Y nada, y a esperar a ver qué ocurre en ese partido. Para la vuelta aquí en el Antonio Gallardo, pues ahí así que hay que sí o sí dejarse el pellejo, Rosales.
1: Bueno, yendo por parte, creo que el año pasado también nos tocó uno de los rivales más fuertes que ha habido en la categoría durante estos últimos años. Y a la vista está que de nuevo ascendió a tercera división como el Racing Club Portuense. Y creo que sigue la eliminatoria en cuanto a nivel, creo que está mucho más igualada y a pesar de que el año pasado se nos escapara la prórroga, creo que tenemos que darle otra vez valor al partido de ida, venir, traer la eliminatoria viva aquí, que en este caso pues tenemos la vuelta en casa, que creo que es un premio bastante positivo ante nuestra gente, que ya sabemos del potencial que tenemos en cuanto a afición, que creo que eso no lo tiene nadie en la categoría. Y si en semifinales fuimos 2.200 personas, por lo que comentaron, pues espero que en la final se roce el lleno.
0: ¿Hoy o mañana habrá barbacoa post-entreno o qué?
1: Hoy nos da suerte los jueves y vamos a hacer después del partido de entrenamiento vamos a hacer una convivencia y nada, vamos a pasar un buen rato, que de eso se trata también, aparte de lo deportivo.
0: Muy bien, bueno, menos mal que es proteína de la buena y no son dulces, no jada por los dulces, sino por la barbacoa. Ojalá que vuelva a daros suerte y que lo comentemos aquí el lunes en el programa. Muchas gracias, Rosario.
1: Muchas gracias a vosotros.
2: Estamos hablando con los protagonistas de la noticia deportiva del fin de semana. El Arcos Club de Fútbol juega en Cazariche, en Sevilla, contra el Club Deportivo Ventipo. En juego, el ascenso a División de Honor. Ya hemos escuchado al míster,

0: al técnico, a Manuel Rosales Duque de Estrada. Turno ahora para Porrúa, porque hay un jugador del Arcos al que le está tocando vivir y sufrir desde la grada esta fase de la competición, y ese es Porrúa, que tras sufrir una lesión que le obligó a pasar por el quirófano y de la que se recupera favorablemente, muy a su pesar, tendrá que disfrutar del partido del domingo como un espectador más. Bueno, Porrúa está viviendo toda esta fase desde fuera, ya le gustaría poderla vivir desde dentro, pero bueno, es lo que le ha tocado, y no sé si es peor estar fuera o dentro, Porrúa.
1: Bueno, buena, ¿qué pasa? Pues la verdad que desde fuera lo paso muy mal, vamos. Muchos nervios siempre, porque no se puede ayudar al equipo, entonces lo paso bastante regular.
0: Pues tus compañeros están haciendo un papelón, ¿eh?
1: Sí, acabamos mal la segunda vuelta, pero ha llegado el playoff y mis compañeros han dado un paso adelante y vamos, a día de hoy estamos muy confiados que podemos conseguir el objetivo que teníamos propuesto a principio de año.
0: Tú has estado en todo momento, aunque no has podido jugar, pero has estado con ellos. Me comentaba Rosales que no sabe todavía si vas a estar disponible para los dos partidos que quedan.
1: Es muy complicado que esté. Todavía no estoy ni con el grupo ni siquiera, entonces muy complicado que yo pueda participar en estos dos partidos.
0: Ya te gustaría.
1: Ojalá.
0: Bueno, te va a tocar verlo desde la grada. ¿Al Ventipo? ¿Conoces algo del Ventipo? ¿Sabes cómo es?
1: Nada. Yo de Sevilla poca cosa conozco.
0: Poca cosa, pero vas con tus compañeros, obviamente.
1: Hombre, claro, yo acompaño al equipo en el viaje y estaremos allí, y veo a Zumada desde fuera.
0: Tiene más buena pinta que el año pasado, ¿no, Porrúa?
1: Hombre, es que el año pasado, al fin y al cabo, como quien dice, no era el objetivo, al fin y al cabo. Nos metimos de buena manera, pero no era algo que fuéramos a ver. Entonces este año el objetivo era ese. Al fin y al cabo, pues estamos dentro y todavía tenemos muchas posibilidades, vamos.
0: A ver qué ocurre. ¿Tú de tu lesión cómo te encuentras?
1: Yo bien. Vamos en el proceso, cada vez mejor y ya volviendo a caminar, que es lo que yo dejaba de menos.
0: Estupendo. Bueno, y la clave está entonces, se lo pregunté el otro día a todos tus compañeros, bueno, los que entrevisté, que fueron Antonio Juan, Super Paco y Raúl Girón. La clave está en la barbacoa post-entreno, está dando suerte, ¿es verdad?
1: Llevamos 3 semanas haciéndola y las 3 han salido bien. ¿Quién dice que sea eso? Pues todavía seguimos haciéndola y al final es una convivencia justo y al final todos los que hemos estado durante el año y eso nos ayudamos entre nosotros.
0: La carne de Arujano da suerte.
1: Sí.
0: ¿Te atreves a dar una porra para este domingo, un resultado?
1: Sí, 1-3. Ganaremos 1-3.
0: Venga, me lo apunto. La otra vez no estuvieron muy, muy desatinados ninguno de ellos en los resultados, más o menos nos acercamos. Esperemos que se cumpla el tuyo. ¿Tienes suerte los juegos de azar normalmente?
1: Sí,
0: o
1: se me dan bien.
0: Yeah. Nos lo apuntamos. Gracias, porra. Para Porrúa, el Arcos Club de Fútbol, Club Deportivo Ventipo, terminará con un 1-3 a favor del Arcos, obviamente, en el marcador. Más protagonistas. Turno ahora para Paco Moreno, conocido como Super Paco. El hombre que pone banda sonora al Arcos Club de Fútbol. Ya sabéis que también destaca por su faceta como DJ. Bueno, Super Paco, aquí estamos una semana más. Ve buscando una canción para este fin de semana, porque ya se ve que ya la tienes, ¿no?
2: La entrevista dio su fruto, ¿eh? Seguimos con la tradición. Hoy tenemos otra vez barbacoa.
0: Lo sé.
2: Y habrá que hacer algo de y a ofrenda.
0: Bueno, a ver si no parece. Bueno, eso se lo dejamos a Antonio Juan, que lo controla más. Menos mal que la barbacoa es proteína, que no estamos hablando de porquería de
2: y sí, además de basura, ¿no? Siempre agradecer a Juan Rujano, que nos ofrece su ayuda y hace posible todo esto. Así que siempre mención especial es que es un máquina y siempre está ahí al pie del cañón.
0: Bueno, anécdotas aparte, vamos al turrón, a lo que interesa. ¿Cómo te encuentras para el partido de este domingo?
2: Pues exactamente igual que la otra vez, e incluso más, bastante bien, físicamente algo cansado, ya se nota, yo creo que en realidad estamos un poco igual hechos, ya se nota que la temporada se ha hecho muy larga, Empezamos en agosto del año pasado, que ya prácticamente hace un año y no hemos parado. Y mentalmente es verdad que tenemos un chute bastante bueno de energía, bastante motivación, porque lo tenemos bastante cerquita. Entonces al final se palpa en el ambiente, mismo en el de los propios entrenamientos se palpa el ambiente de ascenso.
3: Sí, claro, eso lo pensaba yo el otro día. Digo, yo tengo que estar agotado porque la temporada ya es realmente muy larga, ¿no? Para vosotros ya con ganas de que todo acabe, que consigáis el ascenso, pero también para descansar, ¿no?
2: Sí, vamos, que ya está hecho. Literalmente lo has dicho tú. Y lo peor no es eso, lo peor es que el 1 de junio estaremos otra vez liados para el año que viene. Pase lo que pase. Pero bueno, que es lo que toca, que es lo que al final Zarna con gusto nos diga, como se suele decir.
3: Bueno, que ya tengo un resultado que ha sido el de Porrúa, 1-3. Vamos con el tuyo.
2: Yo meto allí con un 0-1 y estando en la guerra y aguantando un golito el primer minuto y allí a pegarnos. A que allí yo sé que va a ser un campo guerrillero y allí vamos nosotros a la guerra. Así que aguantar el resultado. Hombre, si entra otro mejor. Pero sobre todo lo que estamos hablando detrás es la eliminatoria aquí viva. Que creo que puede ser bastante positivo.
3: Muy bien. Pues nada, que os aproveche la barbacoa, que tengáis buen viaje y que me traigáis un resultado muy positivo, que lo podamos contar en el programa. Y ya preparando el partido que se va a jugar aquí, que lo haremos en directo.
2: Ah, vale.
3: Para que lo pueda seguir toda nuestra audiencia también. Así que aquí un hombre importante también acaba de pasar delante de nosotros, el papel del portero. Hombre, el de Ramón Gamazo también es importante. Todo, aquí todo el mundo es importante.
2: Nada, eso, y espero que la semana que viene ya te pueda decir, venga, quédate en la barbacoa, anda. Ya te diga, venga, quédate en la barbacoa.
3: Hombre, que lo pueda celebrar con vosotros, claro, también,
2: ¿no? Va a estar invitado 100%. Esperemos ganar y que haya barbacoa otra vez.
3: Muy bien, gracias, venga. Paco.
0: Se puede ser más buena gente que Paco Moreno, Super Paco, que me ha invitado a la barbacoa y todo. Vamos, que yo me apunto, todo lo que sea comer, me apunto. Quien cruzó por delante de nosotros fue Kaski, por cierto. Bueno, hay otro hombre que es el alma del equipo, que tiene varias liguillas de ascenso a sus espaldas, que también está viviendo intensamente estos últimos encuentros. Y no es un jugador, no, es el utillero. Ya sabéis de quién hablo, ¿no? Sí, de Ramón Gamazza. Don Ramón Gamazza, ¿cómo está usted? Buenas tardes.
4: Hombre, estamos con los dolorcillos y las cosas y eso, pero no me da mucha lástima dejar el fútbol. Aunque sea malo, he cuido malo y todo, pero vamos.
0: ¿Cuántos años ya de utillero, Ramón?
4: Pues ya son 49 años, ¿eh?
0: 49 años.
4: 49 años porque tengo 67 y ya fueron casondeo con los jugadores, la directiva y ya sabes, me gusta mucho el casondeo, pero vamos que yo, mientras que tenga fuerza, pues estoy con ellos.
0: Aquí estará.
4: Estoy con ellos.
0: ¿Cuántas liguillas de ascenso has vivido tú, Ramón?
4: Yo no te puedo decir, pero por lo menos vamos a quedarnos de esto, pero al menos 3 o 4, sí. O 5. Muchos entrenadores, muchos jugadores, muchos directivos, muchos presidentes, en fin, total.
0: ¿Y cómo ves
4: yo
0: la liguilla de este año?
4: Yo creo que sí.
0: Que sí, ¿no?
4: Yo creo que sí.
0: ¿Ascendemos a División de Honor, sí o sí?
4: Yo creo que sí.
5: Es su último año.
0: O sea, le dice que este último año, Ramón.
4: Venga, para adentro. Es de estos para adentro. Venga, para adentro. Venga, esto es buena suerte. Venga, ahora que vayas a hacer, ¿eh? Que vayas a hacer.
0: Ramón. ¿Qué resultado das tú para este domingo?
4: Hombre, mira, yo creo que ellos tienen jugadores para jugar y jugadores para que nosotros des un buen resultado allí, ¿eh? Y de todo. Y aquí, pues ya sabes, meterle la puntilla bien para los goles, son los que. Pero vamos, pero meterle la puntilla bien para esto. Porque hace un montón de años, ya en serio, un montón de años, que nosotros nos pasamos, que antes era tercera división, la división de honor. Pero vamos, que han pasado muchos jugadores, muchos presidentes, muchos de estos, ¿eh? Y siempre me ha gustado, y como me ha gustado, pues he estado siempre siempre he estado. Si no me hubiera gustado, pues no estaba, ¿eh?
6: Pero pues está. Tú sufres viendo los partidos, ¿eh?
4: Sí, ¿eh?
6: Que tú sufres viendo los partidos, hombre, que te he visto yo.
4: Hombre, es que sea el cachondeo con ellos y cachondeo con los de esos, pero se sufre mucho. Antonio, ¿no? Claro,
6: Antonio, Antonio, sí, porque tú le coges mucho cariño a los jugadores,
4: sí,
6: ¿no?
4: Ramón? Sí, no, sí. Ahora, en este año, no se sabe si van a estar todos o no van a estar todos.
6: Claro.
4: Exacto, eso se sabe. Porque un año uno, otro año otro y otro año otro. Y esto va... Y vamos, que he estado yo porque me ha gustado, ¿eh? No le interesa de nada ni nada, sino... Y he estado yo con ellos. Mientras que yo tenga fuerza, ¿verdad? Porque yo, mira, yo nací en el 59 y ya, en serio, ya tengo ya 67 años, cumplió el 24 de marzo. Y son casi 49 para 50 años en el arco. Y ya está, y me ha gustado siempre.
6: Y el partido dándolo todo.
4: Hombre, digo, mientras que tenga fuerza, estoy. Claro, ya sí. Cuando me digan, pues mira, Ramón, ya comprende. Pero vamos, que es broma todo y...
6: Sí, hombre, claro.
4: Si no, no... Y vamos, hacía un montón de años, ¿eh?
6: Sí.
4: Un montón de años que no se veía esto. Lo que estamos haciendo de la liguilla... Hombre, algunos, lo que yo te digo, que se irán el día de mañana, pero ya sabes.
6: Claro, pero ¿eh? Es normal, es normal. ¿Eh? Bueno, el domingo para Sevilla, entonces, ¿no?
4: Sí, a Sevilla, vamos a ver. Ahora han puesto a las 7:30 y vamos a ver... ¿Esto cuándo sale? ¿Mañana?
6: Sí, mañana.
4: Y entonces, lo que pasa es una cosa, Ramón tiene un genio, Ramón tiene un gesto, que le da mucha lástima dejarlo a ellos, ¿comprende? Pero no es por ya por no, que no esté hablando contigo, no esté hablando con nadie. Si yo... No hubieras querido, lo de esto lo hubiera dejado totalmente. Pues nada.
6: Bueno, Ramón, pues esperemos que gane el Arcos este domingo.
4: Sí,
6: que gane el domingo que viene.
4: Sí, y ya pasemos a la de esto, porque los meses se van volando y ya en agosto, sí, señor, septiembre, en agosto,
6: temporada,
4: y
6: se
4: ya
6: va a juntar una con otra.
4: Exacto. Y no sé si de eso quedará la directiva. ¿Qué está o no está la directiva que está total?
6: Sí, hombre, confiemos que sí, que lo está haciendo bastante bien también.
4: ¿Exacto? Bueno, pues muchísimas gracias, por entrevistarme y esto, ¿vale? Gracias.
0: Don Ramón Gamaza, el don siempre para Ramón Gamaza. 46 años como utillero del Arcos Club de Fútbol. Bueno, el domingo a las 7:30, Arcos Club de Fútbol, Club Deportivo Bentipo, que gane el mejor, que en este caso seguramente es el Arcos, pero ahí tenemos la porra que hacen algunos jugadores y ahora voy a dar yo mi resultado. Para Porrúa va a ser un 1-3, recordemos que Porrúa no puede jugar, así que va a ver el partido desde la grada. Paco Moreno, Super Paco, dice un 0-1 y yo digo un 1-2. Un momentito y cambiamos el fútbol por la natación, porque este fin de semana se celebra en el Lago de Arcos la novena edición de la travesía Jacob Soria Redondo. 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

0: 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Este domingo, novena edición de una emocionante prueba de natación en aguas abiertas. La travesía Jacob Soria Redondo, con distancias de 1.500 y 3.000 metros. Prueba que se desarrollará en las instalaciones del Hotel Mesón de la Molinera y será puntuable para el tercer circuito Brazadas Solidarias y el segundo circuito Diputación de Cádiz de Aguas Abiertas. Coorganizan Delegación Municipal de Deportes del Ayuntamiento de Arcos de la Frontera, Club Deportivo La Molinera, colabora Federación Andaluza de Natación y patrocina Diputación de Cádiz. La Fundación Vicente Ferrer se suma por segundo año consecutivo con un objetivo muy especial. Parte de lo recaudado irá destinado a un gran proyecto para frenar el VIH-Sida en Mozambique, el segundo país con más incidencia de esta enfermedad en todo el mundo. Hoy finaliza el plazo para inscribirse en brazadasolidarias.com, todo junto y en minúscula, brazadasolidarias.com. Vamos a escuchar a Oliver Beroeven Fernández, delegado de deportes en el Ayuntamiento de Arcos, referirse a esta novena edición de la travesía JSR.
1: Está organizada, coorganizada por el Club Deportivo La Molinera, la Delegación de Deporte y, por supuesto, la Fundación Vicente Ferrer a través de Brazada Solidaria. Estamos hablando de un evento deportivo muy importante para el Club Deportivo La Molinera, igualmente para Brazada Solidaria. Estamos hablando de un evento solidario, así que desde la Delegación de Deporte agradecemos el trabajo tanto del Club Deportivo La Molinera como de la Fundación Vicente Ferrer. Así que vaya por delante ese agradecimiento y, por supuesto, ese apoyo mutuo entre los tres, entre el Club Deportivo La Molinera, la Delegación de Deporte del Ayuntamiento de Arcos y la Fundación. Desde la Delegación de Deporte, simplemente invitar a los nadadores de toda la provincia y fuera de ella que participen, que las inscripciones ya llevan abiertas más de un mes, para que se inscriban en esta importante y tradicional travesía de Jacob Soria Redondo.
0: Como te comentaba antes, la Fundación Vicente Ferrer se suma por segundo año consecutivo a esta travesía JSR. Y además, esta organización está de aniversario, cumple 30 años trabajando en España y lo celebrarán organizando 30 eventos repartidos por toda Andalucía y otras comunidades autónomas. Vamos a escuchar en la presentación de la Fundación Vicente Ferrer a Ramón Carmona.
2: Nuestra forma de ver el deporte es una forma de ver muy diferente, porque no solo es importante el resultado sin línea de meta, sino el nadar para los demás. Nosotros tenemos un proyecto solidario que es Brazadas Solidarias, que llevan casi 15 años trabajando en muchos espacios, tanto en aguas abiertas como en el interior, como en este caso en el lago de Arcos, como en la zona de costa, en la que las brazadas tienen un sentido especial que ayuda a los que más lo necesitan. Este año tenemos un proyecto muy bonito, que es un proyecto en Mozambique, además, que es la primera vez que vamos a trabajar en África, que es apoyar un hospital, el Hospital del Carmelo, que ayuda a más de 5.000 personas que están enfermas de VIH y tuberculosis, con lo cual estas brazadas tienen un sentido que le da, que tienen que apoyar a personas que sufren en el segundo país con mayor incidencia de VIH en el mundo. Además, cumplimos 30 años en España, y es verdad que en India y en Asia llevamos trabajando más de 60 años, pero la Fundación se creó justamente este año 30 años, con lo cual estamos prácticamente de aniversario, y lo vamos a organizar también con 30 eventos repartidos por toda Andalucía, también pues en el País Vasco, en Cataluña, en Murcia y en otras partes también de España, que también van a apoyar los proyectos de la Fundación Vicente Ferrer a través de la Brazada Solidaria, que son brazadas con sentido, que no simplemente es nadar, es pasar un día, hacer deporte, sino que al final pues tiene el valor añadido de la solidaridad.
0: Travesía Jacob Soria Redondo, este domingo en las aguas del lago de Arcos. Y bueno, tienes tiempo para inscribirte en brazadasolidarias.com y así poder disfrutar de una jornada única de deporte, naturaleza y solidaridad en el incomparable marco del lago de Arcos.

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0: que me den muchos besos y abrazos, porque a mí es que me gustan mucho.
1: Que me lleven al médico porque estoy malita y si no me llevan al médico, yo tengo miedo de ir sola.
2: Que me lleven a jugar al fútbol y que jueguen conmigo.
3: Y podrían ayudarme a hacer las tareas del cole porque a mí es que me cuesta mucho.
4: Aunque parezca que no quiero, en plan, estaría bien que alguien se preocupara de mí y eso.
5: Me gustaría que me ayudaran a no enfadarme y a tener muchos amigos.
6: Que me quieran mucho, mucho, ya está.
7: Pero que me entiendan cuando estoy triste.
8: Pues también estaría bien que viéramos pelis juntos, que fuéramos de excursión y que sobre todo estén muy contentos conmigo.
9: Para mí es muy importante ver a mis hermanos. Me gustaría que me llevaran a verlos. Les echo de menos.
10: ¡Ah! Y que se me olvidaban. Que me ayuden a cumplir mi sueño, porque cuando sea mayor quiero ser bombero.
11: ¿Qué necesitaría yo después de dar tanta vuelta? Que aparecieras tú.
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0: Llega un fin de semana con muchísima actividad y entre ellas también llega muy completa cartelera de cine, esos estrenos de cine que llega a la gran pantalla. Comenzamos hablándoles de la película de la comedia Todos los colores, bajo la dirección de Beatriz de Silva. Cuenta la historia de Belén, una joven de 17 años que cursa el último año de bachillerato. Vive intensamente junto a su inseparable grupo de amigas los días previos al fin de una etapa. En medio de la euforia adolescente, los cambios se vuelven inevitables. El cuerpo, el deseo, la identidad y el miedo a quedarse atrás se mezclan en una etapa tan brillante como incierta. Mientras todo a su alrededor parece avanzar, Belén se enfrenta a sus inseguridades y a la presión de encontrar su propio camino, en un momento donde el futuro asoma con fuerza y la adolescencia empieza a desvanecerse.
1: ¿Belén? ¿Belén?
2: ¡Madre mía!
1: ¡Está muerta!
3: ¿Qué hacemos? ¿Llamamos a su madre?
2: ¡Ni de coña!
3: ¡Qué fuerte!
4: ¿Vacilas al profesorado? Pues te juegas la asignatura. En el polideportivo hay un equipo de atletismo con silla de ruedas.
5: O entrenas con ellos y participas en el torneo de fin de curso, o suspendes.
6: ¿Correr?
7: ¿Pero sí. ¿Cómo vas a correr tú?
8: Belén Bol.
6: ¿Lo has oído? ¿Y os vais a llevar? Genial, ya verás.
9: ¡Ayúdame!
10: ¡Ey! Que aprenda a pedirlo bien.
11: ¡Telita con Laurita, no!
12: ¡Total!
13: ¿Eso es para Nacha?
14: ¿Te gusta?
15: Yo no sé si eso es para mí.
14: ¿Pero por qué no?
16: ¡Belén!
17: ¿Y quién es este chico?
16: Nadie, mamá, que no es nada.
14: ¿Y hago la zona del ano?
15: No quiero que mi primera vez sea en una piscina.
18: ¿Qué has pensado?
15: No sé.
14: ¿Qué?
15: Ups. Ups.
10: Ya verás, como un día de repente dices que quiero estar en los Juegos Paralímpicos.
15: Y es lunes.
17: Llevo un mes entrenado a tope y a lo mejor esto me gusta y me importa, ¿no? Igual deberíais apoyarme.
14: Es que tampoco somos adivinas.
16: Dale, Verstappen.
10: ¡Es el de la foto!
18: ¿Mi foto?
10: ¿La del móvil?
17: ¿Qué móvil?
16: Que no, vamos.
17: ¿Estás menopáusica o qué?
0: Llega esta semana también a cartelera de cine una comedia, en este caso dramática. Una pistola, una bala y un oso panda. Saúl es un director de cine en crisis personal y profesional que vive encerrado en su casa tras ser abandonado por su pareja y quedarse sin trabajo. En una profunda depresión, todo cambia cuando encuentra un misterioso paquete en su puerta. Un revólver, una bala y una nota encriptada. Esto genera pues una serie de eventos imprevisibles que lo arrastran a una aventura delirante, donde la realidad se distorsiona. En este viaje, Saúl deberá enfrentarse a sí mismo y a los secretos que ha intentado olvidar.

0: que no me tomo en serio con Panda, que se te ha aparecido en sueños. Te ha enviado una caja con una pistola y una bala mágicas para que cumplas una misión de la que no sabes nada. O sea, tú insinúas que yo eso no me lo creo.
1: No es mal, chico. Lo que pasa es que lo está pasando mal. Lo del cine no acaba de salirle, ¿eh? Y luego está lo de su novia, que lo dejó por otro.
2: Es que siempre lo defiende.
3: ¿Cómo diablos se supone que vas a encontrar a tu objetivo?
4: No.
3: No puedes ir por ahí disparando a todo el mundo a lo loco.
4: ¿Qué somos? ¡Rivales somos! ¡Da!
5: No puede ser eso. Tiene que haber algo más. Joder.
4: Joder, joder, joder.
6: Buenas tardes.
5: Mierda.
7: Lo de la pistola no me importa.
5: ¿Y qué es eso?
8: No te haces una idea.
4: ¡Me ha pasado el mundo que es un atraco!
7: ¿En qué puedo servirles?
4: ¿Vas a acabar enterrado en algún centro, Saúl?
5: ¿Qué? ¿Sigues estando tan seguro?
4: Necesito entender qué cojones pasa.
7: ¿Pero qué diablos es esto?
5: Bueno, un final poético y espectacular, ¿no te gusta?
7: Lo que es un desastre.
9: Llega esta semana también Un talento único, una película de suspense. Un joven afinador de pianos, dotado de un oído y una precisión excepcionales, descubre por casualidad que sus meticulosas habilidades sirven también para abrir cajas fuertes con sorprendente facilidad. Lo que comienza como una curiosidad pronto se convierte en una tentación que lo arrastra a un mundo desconocido, marcado por la codicia, el riesgo y el delito. A medida que su talento secreto se expande, su vida se transforma en un delicado equilibrio entre la música y el crimen, donde cada decisión puede abrirle las puertas de un futuro brillante o condenado al abismo.
10: Disculpe.
11: Sí, señora.
10: El váter pierde agua, les daré $100 más.
12: ¿Qué dice?
11: Que si le arreglamos el váter.
12: Somos afinadores, arreglamos pianos.
10: 200.
12: 500 y hablamos. Harry Horowitz, afinador y reparador. Este es Nicky, mi aprendiz. Tiene un problema de oído, pero es un virtuoso.
10: Un virtuoso, ¿eh?
12: Igual tú le inspiras.
11: Vale, gracias, Harry.
10: Cierra los ojos, ¿qué es esto?
11: Do, fa sostenido, mi séptima bemol novena. Fa sostenido, sol, la sostenido, si sobre re sostenido.
10: ¿Nunca te los quitas?
11: No. Tengo hiperacusia, una alergia a los ruidos fuertes. ¿Hola? ¿Cuánto tiempo os queda? Hacéis mucho ruido.
13: Lo que haga falta, a menos que nos abras la caja fuerte. Bueno, si quieres ganar mucha pasta, llámame.
11: Harry Horowitz.
10: El saldo pendiente en esta cuenta es de $36,000.
14: ¿De dónde vas a sacar tanto dinero?
11: Me las apañaré. Te he traído algo.
14: No hagas ninguna tontería. ¿Lo has entendido?
13: ¿Quién eres?
11: ¡No! Olvídalo, lo dejo.
13: Harry era un hombre muy especial. ¿Aquella es tu novia? Unas manos preciosas. ¿Qué te ha pasado, afinador? Abre la caja fuerte. Abre la caja. Abre la caja.
11: Yo solo soy un afinador de pianos.
9: Esta semana llega también a la gran pantalla una de animación, aventura, comedia que podemos disfrutar en familia porque llega quinta entrega de Toy Story. Una nueva aventura en la que volveremos a ver a Buzz, a Woody y el resto de juguetes que en su día fueron la diversión del pequeño Andy y ahora pertenecen a la pequeña Bonnie. Estas pequeñas criaturas de plástico vuelven a vivir aventuras y a meterse en una cantidad ingente de problemas que harán las delicias tanto de mayores como así también de pequeños.
15: Dorothy, ¿aceptas a Karen Beverly como tu legítima esposa?
16: ¡Yeeha!
6: marido y uchiller. ¡Oh! ¡He envenenado a la dama de honor!
15: ¡Bonnie! ¡Un paquete para ti!
16: ¡Gracias, gracias!
17: ¡Hola! ¡Soy Lilipan! ¡Vamos a jugar!
18: ¡La extinción! ¡Otra vez no!
19: Bonnie, basta de pantallas por hoy.
6: Vale. Quiero hablar contigo, aparato.
15: Por favor, llámame Lily.
6: Mírame, los juguetes y yo hemos estado trabajando todo el verano para intentar que Bonnie haga amigos. Sí. Y de repente llegas tú y...
15: Me entiendo.
6: Ni siquiera me estás escuchando.
15: Te lo traduzco al inglés. Mira.
17: Now look here, me and the toys are working all summer.
15: ¿Y ahora en español?
17: Los gemelos cortan al otro lado de la calle.
20: Yo me pido detrás de la cómoda.
6: Woody.
21: ¿Que sí? Hola.
6: ¿Está la cosa tan mal por ahí para los juguetes como dicen?
22: Cada día encontramos a más juguetes abandonados.
18: ¡Es el fin!
6: La tecnología también ha invadido nuestra casa.
22: No sé qué decirte, Jessie. Los juguetes sirven para jugar, pero la tecnología sirve para todo.
6: Bonnie me está dejando por un aparato.
23: Hay un amigo en mí.
22: He venido lo antes posible.
24: ¿Por qué llevas un vestido, Woody?
22: Esto es un poncho, Forky.
6: Alguien necesita un roto marrón.
25: ¡Alto! ¿Quién anda ahí?
22: ¡Oye! ¡Ben Wilson de paz!
25: ¿Cuánto tiempo sin verte, paquero?
6: ¿Eres un anciano de juguete?
22: ¿Qué?
24: Se cree que eres un anciano porque estás calvo, Woody.
6: Bonnie necesita ayuda de alguien que sea de su mismo sigla.
15: ¡Hasta luego, juguetes!
23: Hay un amigo en mí.
22: Necesitaremos refuerzos.
23: Hay un amigo en mí.
22: ¡Venga ya!
23: ¡Cuando
25: que se escapa,
23: vos!
25: ¡A volar y tal vez baños! Nuestra misión en este planeta es hacer felices a los niños.
23: Lo que te digo debes recordar.
6: Bonnie aún nos necesita. ¡Vamos, perdigón!
24: Pues tú quédate aquí, yo iré con ellos.
25: No me crees capaz de hacerlo.
23: Porque hay un amigo en mí.
25: Bonito poncho. Me encanta verlos pelear otra vez.
23: Ya te digo.
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En unos 6 minutos aproximadamente llegaremos a las 12 del mediodía de este 12 de junio. Antes de despedirnos, déjame recordarte, como te comenté esta mañana al comenzar el programa, que hoy será un día de viento y calor en Andalucía. Destaca el viento de Levante, que va a ir a más, y por eso está activo el aviso naranja en la provincia de Cádiz hasta las 9 de esta noche por rachas de viento que pueden alcanzar los 90 kilómetros hora. Eso sí, vamos a tener cielo despejado, aunque algo blancuzco debido al polvo en suspensión. Mañana seguiremos con Levante, aunque será menos intenso que hoy. La buena noticia es que llega una dana que, si bien es verdad, tampoco en principio va a dejar lluvia, puede que alguna tormenta tonta que descargue por aquí por la zona, pero poco más. Pero lo interesante es que va a provocar una bajada de los termómetros, de las temperaturas, y que el Levante cesará y dará paso a un poniente que se sentirá más fresco y renovado. Pero de momento nos toca Levante, por lo menos hoy, mañana. Hoy aviso naranja, mañana aviso amarillo. El domingo ya la cosa parece que se tranquiliza y empezará a refrescar a partir de la tarde-noche del domingo. Espero que lo tengas en cuenta a la hora de hacer tus planes, porque claro, hoy con aviso naranja y mañana con aviso amarillo por Levante, estar en la playa se complica, la verdad. Ahora, si tú eres mojartible de playa y quieres playa sí o sí, pues nada, a la playa, te vas hartado de arena, eso está claro. Que paséis muy buen fin de semana. La programación continúa a la 1 de la tarde. Llega la información regional con los compañeros de la Onda Local de Andalucía. Y a la 1:30, José Antonio Panal hará un resumen de lo más destacado que haya pasado en Arcos en las últimas horas. Después, a las 2, este quien te habla con la información deportiva de nuestra localidad.

Y con un tema musical vamos a despedir el programa de hoy y también todos los de esta semana. El lunes más, a partir de las 10 de la mañana. Adiós.

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La farmacia de guardia en el día de hoy en nuestra localidad es licenciada María José Rodríguez, en calle El Molino 67, teléfono 956 70 20 99.

0: Bueno, ¿cómo nos vamos a poner? Ponte, Pepe.
1: No, sí, sí.
0: Paco, ¿cómo nos ponemos nosotros?
2: No, bueno, sí, sí, pero lo que quiero decirte, retirado de los micros, bueno, para que sí, sea sí, como este ambiente.
1: Sí, sí,
2: venga,
1: sí, claro.
2: Está eso.
1: ¿Cómo lo ha puesto Pepe eso de la Vega?
2: Venga, vamos a recordar a todas las sevillanas de Arbaca. Que este año hacemos 25 años. ¿Sabes? Venga, vamos a recordar. Mira, espérate un momento, espérate, esa es la silla. Espérate, coge la silla. Ahí va.
3: Años,
2: venga, vámonos. Vamos a recordar a la sevillana.
3: Dale.
2: Dale, Pepe. Dale ahí, Pepe, dale al botón de grabar.
4: Señores, un momento, por favor.

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0: Son las 12 del mediodía y 40 minutos.

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Saludos, bienvenidos y bienvenidas a la Onda Local de Andalucía. Estamos en la segunda edición de Este a Oeste en este viernes 12 de junio. Y comenzamos. Jesús Aguirre prevé la investidura de Juan Manuel Moreno a mediados de julio. El Parlamento andaluz comienza a dar los primeros pasos de la nueva legislatura tras su constitución este jueves. El recién reelegido presidente de la Cámara, Jesús Aguirre, prevé que el debate de investidura de Juan Manuel Moreno pueda celebrarse durante la primera quincena de julio, aunque ha advertido de que los plazos dependerán de las negociaciones entre los grupos parlamentarios. Aguirre además ha explicado en declaraciones a Radio Televisión de Andalucía que la próxima semana se constituirán los grupos parlamentarios y posteriormente iniciará una ronda de contactos para conocer los posibles apoyos a la investidura. El presidente del Parlamento ha subrayado además que la ausencia de una mayoría absoluta obligará a las fuerzas políticas a negociar acuerdos para garantizar la gobernabilidad de Andalucía. Este es nuestro apunte de portada. Vamos ahora con más asuntos de interés de este viernes en titulares.

0: Hasta ahora tráfico ya en aumento en la salida de Sevilla por la A49 en Tomares, así como se mantiene complicada la A48 en Chiclana de la Frontera en sentido A4 y sentido San Fernando. También complicaciones en este caso de entrada a Algeciras por la A7 en la zona de Los Barrios y ya en Málaga también en la A7 en ese punto habitual de Nueva Andalucía y San Pedro Alcántara en ambas direcciones, al igual ya que por la zona de Torrós, en este caso hacia Nerja. Y en Granada van a encontrar complicada la A92 en el entorno ya de Cenes de la Vega, en este caso dirección ya hacia Pinos Genil, al mismo tiempo que también en Almería complicada el enlace de la A92 con la A7 en vía Tor, en este caso de entrada a la capital almeriense, así como también ya en la zona de Vicar, en este caso hacia Motril.
1: Gracias, José Antonio. Conocemos también las previsiones del tiempo desde la Agencia Estatal de Meteorología con Isabel Escribano. Buenas tardes.
2: Buenas tardes. Esta tarde en Andalucía estaremos muy pendientes a las rachas de viento que pueden soplar fuertes de componente este en Cádiz, el interior de Málaga, Sierra Sur de Sevilla y en el litoral almeriense también, de las temperaturas máximas que serán significativamente altas en puntos del Valle del Guadalquivir, con valores de 29 grados en Cádiz y Málaga, 32 en Almería, 34 grados en Huelva, 35 en Granada, 37 en Jaén, 38 en Sevilla y 39 grados en Córdoba. En cuanto a los cielos, estarán poco nubosos con intervalos de nubes altas. Mañana también estaremos muy pendientes al viento de levante que soplará fuerte en Cádiz con rachas muy fuertes. Los cielos estarán poco nubosos o despejados con polvo en suspensión en el litoral mediterráneo oriental y en el área del estrecho. Las temperaturas se registrarán pocos cambios. Las nocturnas irán de los 17 grados de Córdoba y Granada a los 22 de Almería y de Cádiz y las diurnas de los 28 grados de Málaga a los 37 de Córdoba y Sevilla. Es una información de AEMET.
1: Gracias, Isabel. Continuamos con la actualidad del día.
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1: El coordinador federal de Izquierda Unida, Antonio Maillo, ha anunciado este viernes la presentación por parte de la Coalición por Andalucía de 33 iniciativas parlamentarias en formato de preguntas en la Cámara Andaluza, con el objetivo de ponerle las pilas, dice, al Ejecutivo Autonómico en funciones. Entre las iniciativas presentadas por la coalición se recogen preguntas acerca del bono joven del alquiler, pero también la situación en el Hospital Materno Infantil de Huelva, la ley de bioclimatización y las personas fallecidas esperando la dependencia. Asimismo, Maillo ha puesto el foco en la situación de la plantilla del Infoca.
4: La parálisis del Partido Popular y sus negociaciones, no negociaciones con Vox, tienen paralizada a Andalucía. Por eso el Grupo Parlamentario por Andalucía ha presentado y registrado 33 iniciativas parlamentarias para saber sobre el bono joven de alquiler, el Hospital Materno Infantil de Huelva o la atención primaria en Granada, los centros que se nos caen de FP en Málaga y la ley de bioclimatización que no se cumple, sobre los 652 personas fallecidas esperando la dependencia, los trabajadores del Infoca, la falta de previsión en invierno que donde se extinguen los incendios y la falta de medios.
1: Así se ha pronunciado Maillo después de la sesión constitutiva de la 13ª legislatura, a la vez que ha señalado que vio muy contentos a PP y Vox en la jornada de esta sesión. En esta línea ha vuelto a señalar que Moreno se arrodilla ante las indicaciones de Génova, dice, y la estrategia del Partido Popular de Madrid. Por otro lado, desde Comisiones Obreras instan a Juan Manuel Moreno a formar un gobierno que represente a la mayoría social andaluza. Tras la constitución del Parlamento, la secretaria general del sindicato en Andalucía, Nuria López, ha emplazado al candidato del Partido Popular a definir el rumbo de sus alianzas y prioridades de gestión. Todo de la mano, dice Nuria López, del diálogo con las fuerzas políticas demócratas.
5: Toca formar gobierno y le corresponde al Partido Popular de Juanma Moreno conformar el gobierno una vez que no hay mayoría absoluta. Es el presidente el que tiene la responsabilidad de abrir los marcos de diálogo con las fuerzas políticas demócratas. Es el Partido Popular y Moreno Bonilla el que tiene que decidir si tiende la mano a reforzar la sanidad pública, la educación pública o la dependencia, o el que tiende la mano a seguir buscando y avanzando en la privatización de los servicios públicos.
1: En este marco, la secretaria general de Comisiones Obreras de Andalucía señala que el gobierno que salga para esta legislatura debe responder a la situación social y económica andaluza con la defensa de los servicios públicos a la cabeza. Nuria López.
5: Hay que parar la caída libre de nuestra sanidad pública, hay que reforzar la educación pública como garantía de igualdad y hay que avanzar en fortalecer el sistema de la dependencia y tenemos que hablar de vivienda. La política de vivienda tiene que cambiar en Andalucía. Las viviendas no

0: No son para especular, para mercadear y hacer negocios, sino que son para vivir. Y queremos hablar de empleo de calidad, con derecho, donde nadie pierda la vida cuando va a ganársela y que también pueda tener cubiertas sus necesidades básicas con un salario justo y digno.
1: Desde Comisiones Obreras apuntan a Juan Manuel Moreno como el único responsable en estos momentos de conformar un gobierno que dé respuesta a todas esas necesidades. Otro apunte, Asaja pide la declaración inmediata de zona catastrófica para el área arrasada por el incendio de Villanueva de los Castillejos. La patronal agraria en la provincia de Huelva quiere que se declare zona afectada gravemente por una emergencia de protección civil, el área dañada por el incendio forestal que ha afectado a los términos municipales de Villanueva de los Castillejos, San Bartolomé de la Torre y Gibraleón. También solicitan la activación urgente de todas las medidas administrativas, económicas y técnicas necesarias para atender a los propietarios, agricultores y ganaderos damnificados. Asaja remarca que la magnitud del fuego, la superficie calcinada, la naturaleza del terreno, la pérdida de explotaciones y animales justifican esta petición. Pues la subdelegada del Gobierno en Huelva confirma que ya se ha cursado esta petición de zona gravemente afectada para el incendio de Villanueva de los Castillejos. María José Rico ha confirmado este mismo viernes que ya se ha trasladado al Ministerio de Política Territorial la petición de los municipios afectados. Una solicitud que ya hicieron el martes las alcaldesas de los municipios tras escuchar a los propios agricultores y ganaderos en el puesto de mando avanzado.
2: Una de las principales preocupaciones era intentar ayudar al sector, sobre todo al agrícola, gente que además que tienen cabezas de ganado, había muchos ganaderos que venían y acudían al puesto de mando avanzado para contarnos que realmente estaban sufriendo pérdidas notables, no solo de hectáreas, sino de cabezas de ganado, sobre todo vacas y porcino, ¿eh? La verdad es que era desolador el panorama, muchos se pudieron salvar con ayuda, en fin. Y entonces las alcaldesas de inmediato solicitaron la declaración de zona afectada gravemente de cara a poder ayudar al sector.
1: Sin embargo, la subdelegada del Gobierno en Huelva ha insistido en que primero hay que extinguir el incendio para evaluar sus consecuencias. El IPC se modera al 3% en mayo en Andalucía, 2 décimas por debajo del mes anterior. Son datos facilitados este viernes por el Instituto Nacional de Estadística. Los sectores con mayor incremento de precios en la región respecto a mayo del año pasado fueron el transporte, los restaurantes y servicios de alojamiento. Para UGT, aunque los precios se han mantenido constantes en este mes de mayo, la interanual sigue en unos niveles, dicen, inaceptables y generando una importante pérdida de poder adquisitivo para el conjunto de la clase trabajadora andaluza. La secretaria de Política Sindical de UGT Andalucía, Clara de la Colina, hace referencia al beneficio de las empresas y las palabras del Papa León XIV en uno de sus discursos en su visita a España.
3: En Andalucía se sigue perdiendo poder adquisitivo mientras las empresas incrementan sus beneficios. Como dijo el Papa en su intervención del pasado 7 de junio, la actividad empresarial no puede ver al empleado como un factor más en la ecuación de sus intereses. Es indispensable que la empresa reconozca la dignidad de las personas y que el trabajo vuelva a ser un motor de esperanza para una vida decente. Y esto se logra a partir de un empleo estable, con salarios suficientes, seguridad laboral, acceso a la formación y tiempo para vivir.
1: De igual forma, el sindicato explica que esta misma semana hemos conocido un dato nuevo del índice de precios de la vivienda publicado por el INE y relativo al primer trimestre de 2026. Para Andalucía refleja un incremento interanual del 13,3%, 4 décimas por encima del registrado para el conjunto del Estado, con un 12,9%. Así explican, el acceso a una vivienda se ha convertido en algo inalcanzable para una buena parte de la clase trabajadora. Una situación, dicen, inadmisible para UGT. En otro orden de asuntos, 3 de cada 4 litros de aceite producidos ya se han vendido. Así lo traslada el secretario general de UPA Andalucía, Jesús Cózar, quien traslada que ya se ha vendido el 76% del aceite de oliva producido en esta campaña. Sin embargo, denuncia que la nota negativa, una vez más, son los precios en origen, que están por debajo de los costes de producción para el olivar tradicional. Añade que los datos hechos públicos por la Agencia de Información y Control Alimentarios confirman que el agricultor sigue perdiendo dinero cada mes.
4: 3 de cada 4 litros producidos en esta campaña ya se han vendido. El ritmo de salida es muy bueno. Problema, que están saliendo a unos precios que no salen las cuentas ni no cubrimos costes de producción, sobre todo en el olivar tradicional. estamos viendo cómo precios por debajo incluso de los 4 euros para el aceite de oliva virgen extra no es solución. Es decir, con eso realmente no podemos seguir manteniendo nuestras explotaciones de olivar y, por tanto, pedimos que se cumpla la ley de la oferta y de la demanda y, sobre todo, la ley de la cadena alimentaria, que podamos cubrir los costes de producción cuanto antes.
1: Ante esta coyuntura, Jesús Cozar remarca que se necesitan mecanismos de mercado para que el precio en origen sea el adecuado, tanto para el productor como para el consumidor, y que se establezca a niveles superiores a los 5 euros, cantidad que cifran como umbral de rentabilidad en el olivar tradicional. Y un último apunte: la Federación de Organizaciones Andaluzas de Mayores valora positivamente los recientes incrementos en las ayudas de la ley de ELA en España. La Junta de Andalucía ha ampliado la dotación en casi 554.000 euros hasta alcanzar los 2,35 millones tras constatar que la demanda superó las previsiones iniciales. Por su parte, FOAM interpreta este incremento como un reconocimiento implícito de que los 1,8 millones iniciales eran insuficientes. La subvención solo cubrirá a unos 168 de los aproximadamente 800 afectados de ELA en Andalucía. La Federación denuncia que estas prestaciones siguen sin llegar al 79% de los afectados. Debido a la extrema urgencia de la enfermedad, reclaman su concesión automática desde el momento del diagnóstico. Así lo ha expresado en declaraciones a la Onda Local de Andalucía el presidente de FOAM, Martín Durán.
5: En Andalucía hay aproximadamente 800 enfermos de ELA. El 79% de los afectados sigue sin recibir esta ayuda. Y además, esta ayuda no es automática. Hay que solicitarla antes del 30 de junio. Nosotros, ante esto, ya en su día advertimos que esta ayuda iba a ser insuficiente, lo cual lo demuestra este aumento de la Junta de Andalucía.
1: 1:15 del mediodía, hacemos una pausa y repasamos la información local y provincial.
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0: La crónica local en Granada. La capital celebra la 75 edición del Festival Internacional de Música y Danza de Granada con la inauguración oficial de este viernes y la actuación previa ayer de Ludovico. Nos informa Nacho Navarro, Radio Santa Fe.
1: La celebración del 75 aniversario del Festival Internacional de Música y Danza de Granada ha contado este año con un adelanto muy especial en su programación. El protagonista ha sido el reconocido pianista y compositor italiano Ludovico Einaudi, que debutaba en Granada con un concierto en el Teatro del Generalife, una de las citas más esperadas de esta edición conmemorativa y considerado uno de los grandes referentes de la música contemporánea. El compositor turinés ha conseguido ayer romper las barreras entre géneros y públicos gracias al estilo caracterizado por el minimalismo, la emoción y una conexión directa con el oyente. Esta 75 edición del emblemático Festival Granadino abrió con esta previa y comienza hoy en su programación oficial con la inauguración, que será presidida por este viernes por la reina emérita doña Sofía, con la entrega de la medalla de honor a Zubin Mehta, el prestigioso director hindú que abrirá la edición conmemorativa al frente de la orquesta del Mayo Musicale Fiorentino, un homenaje a Mozart para abrir esta edición histórica. La concesión de la medalla de honor del Festival de Granada Zubin Mehta reconoce una trayectoria excepcional que ha dejado una profunda huella en la música clásica contemporánea y una relación privilegiada con el certamen granadino, donde ha dirigido 7 conciertos a lo largo de más de 6 décadas. Es todo desde la provincia de Granada.
0: Gracias, compañero. 1:18 del mediodía, hacemos una breve pausa y continuamos con nuestro espacio sobre prevención de adicciones.
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0: El Ayuntamiento de Montilla ha abierto el plazo de inscripción para una nueva edición del curso de mediación comunitaria en prevención de adicciones, una iniciativa impulsada por los servicios sociales municipales dentro del programa Montilla ante las adicciones. La actividad se celebrará del 3 al 5 de julio en una casa rural y combina formación especializada, convivencia y aprendizaje práctico para jóvenes vinculados al asociacionismo, el deporte, el voluntariado o la intervención social. Conocemos más con Lidia Bujalance. Ella es primera teniente de alcalde del área de Presidencia, Igualdad, Régimen Interior y Modelo de Montilla. Muy buenas, Lidia.
1: Hola, ¿qué tal? Buenas tardes.
0: ¿Por qué considera necesario seguir impulsando programas de prevención de adicciones dirigidos especialmente, como comentábamos, a la población joven?
1: A ver, dentro de los diagnósticos que se realizan desde el Ayuntamiento de Montilla, bueno, pues el primer informe local sobre drogas y adicciones y uso y tendencias que se realizó en colaboración con el Ayuntamiento de Montilla y con la Universidad de Córdoba, pues arrojaba ya datos que ponían el foco, ¿no?, en la importancia de fortalecer acciones de prevención entre la población joven de nuestro municipio, con especial interés en aquellos espacios donde se desarrolla la mayor parte del tiempo libre y del ocio. En definitiva, los resultados de este informe, bueno, pues nos guían en gran medida pues la planificación y los objetivos de este ayuntamiento en materia de prevención de adicciones. Y como tú bien has adelantado, todo esto se focaliza en el marco del programa Montilla ante las adicciones. Entendemos que la prevención, bueno, pues sigue siendo una de las herramientas más eficaces de las que disponemos para afrontar las adicciones, y la adolescencia y la juventud, bueno, pues son etapas en las que se consolidan hábitos y se construyen relaciones y se toman decisiones que pueden condicionar el futuro, ¿no? Por eso es muy importante que se pueda ofrecer desde la institución una información rigurosa y que podamos poner a disposición de los jóvenes pues espacios de reflexión que le ayude a tener una actitud crítica frente a los riesgos asociados al consumo de sustancias y a otras conductas que pueden ser también adictivas, ¿no?
0: De hecho, Lidia, el lema de esta edición es la prevención es un aprendizaje. Este curso lleva varios años celebrándose en Montilla. ¿Qué balance hacen desde el ayuntamiento de las ediciones anteriores y qué impacto han tenido entre los participantes?
1: Pues el balance no puede ser más que positivo, ¿no? A lo largo de las distintas ediciones, bueno, pues hemos comprobado como muchos de los jóvenes que han participado, bueno, pues adquieren los conocimientos y las habilidades que después pues trasladan a sus asociaciones, a sus clubes deportivos, a su grupo de voluntariado. Además de la formación, bueno, pues en este tipo de cursos también se genera una serie de redes de colaboración entre los jóvenes que comparten inquietudes comunes, ¿no? Y bueno, esto también hace que fortalezcan su compromiso con la comunidad en la que desarrollan su vida. Esa capacidad de multiplicar, bueno, el mensaje preventivo es probablemente uno de los mayores logros de esta iniciativa. Y bueno, pues ya digo que los resultados son muy satisfactorios para las personas que participan y para los servicios sociales de este ayuntamiento que lo ponen a su servicio también.
0: Una de las novedades más atractivas quizás de este año es el formato de convivencia con pernocta durante todo el fin de semana. ¿Qué aporta esta experiencia respecto a una formación más tradicional?
1: Bien, pues mira, con este cambio, este formato añadido, pues queríamos dar un paso más, ¿no?, y convertir la formación en una experiencia mucho más íntegra. La convivencia, ¿qué es lo que va a permitir? Bueno, pues va a permitir trabajar aspectos que en una sesión convencional serían más difíciles de desarrollar, ¿no? Como puede ser la cohesión del grupo, la comunicación, la empatía, la resolución de conflictos, el trabajo en equipo. Además, colaboramos con, tenemos la colaboración de la Asociación Juvenil Remonta, que es una asociación de Montilla. Y bueno, además, por otro lado, entendemos que el aprendizaje de esta manera se va a producir de una manera más natural y más participativa, ¿no?, generando de alguna manera estos espacios de intercambio de experiencias y de reflexiones compartidas que enriquece mucho más lo que va a ser el proceso formativo. En definitiva, no solo se adquieren los conocimientos, sino que también van a adquirir competencias personales y y sociales que van a ser fundamentales para la prevención.
0: Además, Lidia, del consumo de sustancias, hoy se habla cada vez más de otras conductas potencialmente adictivas. ¿Cuáles son los retos en materia de prevención durante los últimos años?
1: Pues efectivamente, desde el área pues se detectan, ¿no?, que la sociedad, pues tal cual se viene desarrollando, pues es productora también de otra escena con nuevas adicciones. Justamente hoy los técnicos del equipo de servicios sociales están participando en una formación sobre adicción a las pantallas. Estos son los nuevos retos, las adicciones sin sustancia, y no solo hablo de jóvenes, sino también de los propios adultos, ¿no?, que somos ejemplo y espejo también de los jóvenes, y esto debemos de tenerlo presente. La realidad ha cambiado mucho y, bueno, pues la prevención también tiene que adaptarse a esos cambios. Por lo tanto, no solo hablamos de consumo de alcohol o de drogas, sino también del uso problemático de las tecnologías, las puestas online, determinados patrones, ¿no?, de consumo digital o conductas que pueden generar dependencia y afectar al bienestar emocional. El principal reto, ¿cuál es? Pues bueno, pues anticiparnos en la medida de nuestras posibilidades, comprender estas nuevas realidades y ofrecer respuestas educativas adaptadas a los hábitos y a las preocupaciones actuales de la juventud.
0: Ya para finalizar, así brevemente, Lidia, sí, ¿todavía quedan plazas para poder inscribirse?
1: Sí, el plazo está abierto. Y bueno, pues entre los próximos 3 y 5 de julio podemos disfrutar de este fin de semana, y animamos a que se inscriban en la página web del ayuntamiento.
0: Pues así lo hacemos desde aquí. Lidia Bujalán, primera teniente de alcalde del área de Presidencia, Igualdad, Régimen Interior y Modelo de Ciudad de Montilla. Muchísimas gracias por explicarnos este gran proyecto en vuestro municipio. Muchas gracias.
1: A vosotros, Andaluca. Muchas gracias. Un saludo.
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0: aquí lo dejamos por el momento. La información continúa esta tarde a las 5 y 6 en nuestros boletines y a las 7 con la información ampliada en la tercera edición de De Este a Oeste. Mientras tanto, sigan informados e informadas en su emisora municipal o comunitaria.
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5: Hola, ¿qué tal? Muy buenas tardes. Es viernes 12 de junio, tiempo en Radio Arcos para la información local. Comenzamos con alguno de los titulares del día. Arcos acogerá el 20 de junio la tercera edición de Palsur Festival con entrada gratuita y un cartel para todos los públicos. La Hermandad de San Antonio celebrará este sábado mañana la procesión de su titular, acto central de la novena itinerante que durante los últimos días ha recorrido distintos puntos de la localidad. En cuanto a cultura, la programación cultural continuará mañana sábado con una ruta arqueológica guiada bajo el título Camino Medieval al Río, el gran desconocido de Arcos. La actividad partirá a las 10 de la mañana desde el Palacio del Mayorazgo. Y en deportes, el Arcos Club de Fútbol tiene ante sí las dos últimas oportunidades para intentar conseguir el tan ansiado ascenso a División de Honor. Una este domingo a domicilio y la otra el domingo de la semana que viene en casa en el Antonio Gallardo. En el tiempo de deportes escucharemos las voces de los protagonistas de esta noticia. Ahora sí, comenzamos. Y comenzamos contándoles que la Delegación Municipal de Tráfico informa que debido a unos trabajos urgentes en la calle Cucarro, en la que hay varios edificios sin agua, la mencionada vía quedará cortada al tráfico rodado por su acceso habitual. Los vecinos y residentes con garajes con extrema precaución podrán acceder por la calle Olla en sentido contrario al habitual. La duración de dichos trabajos se prolongará durante al menos 2 semanas.

0: Y contarles también que Cáritas acompañó en 2025 a 1.238 personas en la zona de la sierra de la diócesis y ofreció respuesta a 1.685 peticiones de ayuda. En el marco de la campaña de caridad que lleva como lema Elige Amar, Elige Comunidad, Cáritas Diocesana ha presentado en el Salón de Plenos del Ayuntamiento de Bornos su memoria del año 2025. En este acto de presentación estuvieron presentes Hugo Palomares, alcalde de Bornos, Eugenio Sánchez, director de Cáritas, así como Mila Díaz, coordinadora general de la entidad, y Alicia Sánchez, coordinadora de Empleo y Mejora Continua de Cáritas. En este acto, Eugenio Sánchez explicó el contexto en el que la entidad ha desarrollado su labor. Tal y como indica el noveno informe FOESA sobre exclusión y desarrollo social en Andalucía, nuestra diócesis, decía, y en general la provincia, afronta una situación de exclusión social intensa, ya que no responde únicamente a situaciones extremas o aisladas, sino que afecta cada vez más a personas y familias que, aun teniendo empleo o una red mínima de apoyo, no logran sostener unas condiciones de vidas dignas. Ha destacado la vivienda como uno de los grandes problemas ya que más de 140.000 personas en Cádiz caen por debajo del umbral de la pobreza una vez pagados los gastos de la vivienda, y detrás de este dato hay muchas realidades distintas: viviendas inseguras, humedades, hacinamiento, alquileres imposibles o casas que no responden a las necesidades básicas de quienes viven en ellas y por tanto no son un hogar. Porque hablar de vivienda no es hablar solo de edificios, de techos, sino de descanso, seguridad, salud y dignidad. Destacaba el presidente de Cáritas de la diócesis de Asidonia, Jerez, Eugenio Sánchez. En otro ámbito de cosas, Arcos volverá a convertirse en el epicentro de la música en directo con la celebración de la tercera edición de Palsur Festival, que tendrá lugar el 20 de junio en el recinto ferial de Arcos a partir de las 9 de la noche. El evento, de carácter gratuito y dirigido a todos los públicos, ha sido presentado por el promotor del festival, Alejandro Sánchez, y el alcalde de Arcos, Miguel Rodríguez. Durante la presentación, Sánchez destacó la consolidación de una cita que nació en Arcos, celebró una segunda edición en Gedurán y regresa este año al municipio con el objetivo de convertirse en una referencia dentro de la programación estival de la comarca. El promotor explicó que el festival ha sido diseñado para atraer a públicos de diferentes edades, combinando estilos musicales variados. El cartel estará encabezado por Original Elías, representante del panorama urbano actual, e incluirá también la actuación de Partiendo la Pana, considerado uno de los tributos más reconocidos a Estopa a nivel nacional. Alejandro Sánchez así lo anunciaba.
1: Estamos aquí para presentar con muchísima ilusión la tercera edición de Palsur. La primera fue en Arco, la segunda la llevamos hacia Gédula y este tercer año repetimos aquí en Arco. Es una cita que regresa con fuerza para consolidarse aquí en Arco de la Frontera y coincide con el gran arranque del verano en la localidad. La coordenada del evento tendrá lugar el día 20 de junio a partir de las 9 de la noche en el recinto ferial de Arco de la Frontera. Y el dato más importante de esto es que el evento es totalmente gratuito y es apto para todos los públicos, para familias, menores, para todos los públicos. El cartel de música que hemos diseñado este año es muy completo. Hemos pensado para de los más jóvenes hasta familias enteras y contamos con Originalía, con el ritmo urbano más actual. Tenemos también la energía de Partiendo la Pana, con uno de los mejores tributos hacia Estopa. También tenemos en directo la música de Los Quillo Gué, un grupo muy conocido por aquí localmente, y Cervezón, que es un grupo de rock, versiones de rock.
0: Por su parte, el alcalde de Arcos, Miguel Rodríguez, agradecía la implicación de la Diputación Provincial de Cádiz en la financiación de iniciativas culturales de este tipo y valoró el trabajo de la organización para volver a traer el festival al municipio. Miguel Rodríguez subrayó que Palsur Festival servirá como pistoletazo de salida de la programación veraniega de Arcos y destacó la importancia de ofrecer actividades de ocio y cultura dirigidas especialmente a la juventud. En este sentido, animó no solo a los vecinos de Arcos, sino también a los habitantes de toda la Sierra de Cádiz y de la provincia a asistir a una cita que, según señaló, combina música, convivencia y promoción del municipio. Escuchamos al alcalde Miguel Rodríguez.
2: Gracias, Ale. Pues bueno, pues esta es la tercera vez, ¿no?, que Palsur aterriza en el verano de Arcos de la Frontera. Quiero agradecer la implicación de la Diputación Provincial de Cádiz por la financiación de este tipo de festivales, por supuesto también pues a la organización de Palsur por venir de nuevo pues a Arcos de la Frontera. Lo decía bien Alejandro, este es el pistoletazo de salida del verano arcense. Durante el verano pues tendremos una programación más amplia en cuanto a actividades festiva se refiere, pero yo creo que es una magnífica forma de comenzar con artistas del calibre como Original Elía, que yo creo que para los jóvenes de nuestro pueblo pues va a ser un aliciente importante para que vengan hasta el recinto ferial de Arco de la Frontera. A todo el mundo, yo creo que prácticamente todo el mundo le gusta la música de Estopa, y Partiendo la Pana, como bien decía Ale, pues es uno de los mejores tributos que existen a nivel nacional del grupo Estopa. Luego tenemos la versión local con los Quillos Gué. Y vamos a tener también un grupo de versiones rockeras que se llama Cervezón, que va a poner, bueno, pues yo creo que la guinda a un cartel de lo más variado, de lo más heterogéneo y para todos los gustos. Esto sin olvidarnos, bueno, pues con la música de DJ Chivo y de DJ Ale Aviño, que estarán pues amenizando toda la jornada festiva. Decir que es gratuito, que es el 20 de junio en el recinto ferial de Arcos de la Frontera, y que tenemos una magnífica oportunidad para encontrarnos, para disfrutar, para aquellos que ya hayan terminado los exámenes, pues que se vengan hasta Arcos de la Frontera, no solo vecinos de Arcos, sino que llamar pues a todos los vecinos de la Sierra de Cádiz, de la provincia, que vengan a compartir un buen ratito con nosotros. Estamos pensando en este cartel para todas las edades, pero siempre especialmente en esta época del año, yo creo que tenemos que tener especial cariño con los más jóvenes de nuestro pueblo, que en Arcos hay cosas que hacer, que en Arcos tienen actividades en las que distraerse. En este caso es completamente gratuita, así que nada, todo el mundo, el 20 de junio, no, a Pal Sur Festival, a partir
1: de las 9 de la noche.
0: Y nosotros continuamos con más noticias, porque la Hermandad de San Antonio celebrará mañana sábado la procesión de su titular, acto central de la novena itinerante que durante los últimos días ha recorrido distintos puntos de la ciudad con motivo del aniversario que conmemora la corporación. Así lo ha explicado el hermano mayor de la Hermandad, Paco Moreno, durante una entrevista en nuestra emisora con nuestra compañera María José Lozano, y en la que detalló que la procesión de este año presentará un recorrido excepcional, alejándose del itinerario habitual para acercar la imagen de San Antonio a otras zonas de la parroquia. Según indicó, el cortejo discurrirá por las calles de la zona de calle Molino, continuará por el entorno de la Barriada de la Paz, para regresar posteriormente por la avenida Virgen de la Merced hasta la parroquia. Paco Moreno señaló que esta modificación responde al carácter extraordinario de la celebración y al objetivo de hacer partícipes a todos los vecinos de la feligresía. En este sentido, destacó que la novena itinerante me ha permitido llevar los cultos a diferentes barrios de Arcos, reforzando el sentimiento de comunidad y pertenencia entre los fieles. La Eucaristía en honor a San Antonio tendrá lugar mañana sábado 13 de junio a partir de las 7 de la tarde en la parroquia de San Francisco. Vamos a escuchar al hermano mayor de la Hermandad de San Antonio, que es Paco Moreno.
3: Bueno, pues nada, esta semana, como bien decíamos, se está celebrando esa novena itinerante recorriendo San Antonio, bueno, pues Arcos de la Frontera. Y finalizaría, como bien decíamos, el sábado 13 de junio con la procesión. El recorrido de la procesión, ya que estamos, Paco...
4: El recorrido de la procesión, esta vez va hacia la parte de arriba. Iremos calle El Molino hacia arriba, iremos por lo que es el Bar El Olivo, toda la parte esa de ahí, y bajaremos por lo que es la farmacia esta, en la que estaba el antiguo Mercadona.
3: Sí, vale. Creo que Avenida La Merced, en la calle.
4: Efectivamente, ahí está, Avenida Merced, creo que es.
3: Ah, sí.
4: Y bajaremos por ahí y entraremos otra vez en la parroquia.
3: O sea, que este año se cambia como excepcional, ¿no? Como año excepcional, como iniciamos por ese aniversario.
4: También por la parte de aquella, también es parte de la parroquia.
3: Hombre, claro que sí.
4: También hay que darle un poco...
3: Sí, bueno, sí.
4: Aunque lo más tradicional sea siempre bajar para abajo, ¿no?
3: Ajá.
4: Pero también se merecen ellos, que nosotros también somos...
3: Esa también, esa novena itinerante hace ver que pase por todas las zonas de Arco, pues se comprende que en esta ocasión, bueno, pues cambie ese recorrido. Algo que, bueno, pues lo hacéis reseña en vuestras redes sociales, y creo tener entendido que también, no sé si ya está disponible el canal oficial de YouTube, ¿no?
4: Sí, así es. Ya se estrenará, creo que es el 13 de junio.
3: Sí.
4: Se hará ya el primer documental que están preparando.
3: Uh-huh.
4: Y bueno, en nuestro canal también está ya disponible para ver todo lo que estamos haciendo durante este aniversario.
3: Bueno, creo que ya de este mes de junio, con esta novena itinerante a San Antonio, durante el verano, creo que va a haber un paréntesis.
4: Habrá un pequeño parón.
3: Ajá.
4: Porque nosotros tenemos también el kiosquito de Buena Presa, que también hay que atenderlo.
3: Ajá,
4: con las actividades deportivas. Y ahora, cuando terminemos San Antonio, sí, haremos un parón, cerraremos el curso ordinario el día 19.
0: Pues recordamos que la Eucaristía en honor a San Antonio tendrá lugar mañana sábado 13 de junio a partir de las 7 de la tarde, y tras la Eucaristía será la procesión, la sede procesional de San Antonio de Padua. Otra hermandad que informa de sus actividades es la Hermandad de Nuestro Padre Jesús de las Tres Caídas y Madre Santísima de la Amargura, que informan del Cabildo General Ordinario de Cuentas y cierre de curso para hoy viernes. Será a las 8:30 en primera convocatoria y a las 9:00 en segunda convocatoria. Entre los puntos del orden del día, el primero, preces; segundo, lectura y aprobación de acta anterior; tercero, cuentas del año y liquidación del presupuesto de año que finaliza; cuarto, memoria y evaluación del curso transcurrido; y el quinto, ruegos y preguntas. Recordamos, Cabildo de la Hermandad de las Tres Caídas para hoy viernes 12 de junio a las 8:30 en primera convocatoria y a las 9:00 en segunda convocatoria.

0: Nosotros continuamos con más cosas porque el delegado municipal de Cultura, Andrés Camarena, pues ha dado a conocer las distintas actividades de cara, a estos días, y entre ellas ha destacado la apuesta del gobierno local por la conservación y la divulgación del patrimonio arqueológico de Arcos, subrayando la importancia de acercar a la ciudadanía el conocimiento sobre la historia de la ciudad y los proyectos de recuperación patrimonial que se están desarrollando en distintos enclaves históricos. La programación cultural continuará mañana sábado 13 de junio con una ruta arqueológica guiada bajo el título Camino Medieval al Río, el gran desconocido de Arcos de la Frontera. La actividad partirá a las 10 de la mañana desde el Palacio del Mayorazgo y permitirá a los participantes descubrir espacios históricos vinculados al entorno del río y a antiguos caminos de acceso al municipio. La visita estará guiada por Francisco Medina, responsable de la actividad, y contará con un máximo de 30 participantes, por lo que será necesaria inscripción previa a través del teléfono 673-013-245 o a través del correo electrónico culturapatrimonio@arcosdelafrontera.es. Desde la Dirección de Cultura recomiendan acudir con ropa y calzado cómodos, además de agua y protección solar, ya que parte del recorrido discurrirá por senderos y zonas de difícil acceso. El delegado de Cultura, Andrés Camarena, así lo anunciaba.
1: Y siguiendo con esta misma jornada europea de arqueología, un día después, el sábado 13 de junio a las 10 de la mañana, el punto de inicio, el punto de salida será aquí, también en el Palacio del Mayorazgo. Vamos a hacer una ruta guiada, completamente gratuita, una ruta arqueológica, Camino Medieval al Río, el gran desconocido de Arcos de la Frontera. Agradecer, por supuesto, a Francisco Medina Pérez, que es la persona responsable en organizarnos esta guía para el ayuntamiento y para dar a conocer pues esta parte, y deciros que para hacer la inscripción previa, que es importante, ya que tenemos solo 30 plazas disponibles para los que quieran participar en esta ruta arqueológica en torno al río, pues lo tendrán que hacer reservando la inscripción en el teléfono 673-01-3245 o bien también mandando un correo de culturapatrimonio@arcosdelafrontera.es. La recomendación, por supuesto, para todas las personas que quieran acompañarnos en esta ruta arqueológica, pues calzado cómodo. Nos vamos a adentrar en zonas del río, nos vamos a adentrar en caminos también que son de difícil acceso, así que ropa deportiva, agua, gorra o sombrero, y por supuesto esas ganas de seguir conociendo nuestro patrimonio, de seguir conociendo pues esta ruta Camino Medieval al Río, el gran desconocido que vamos a llevar en torno a esta jornada europea de arqueología.
0: Y el espacio cultural La Salita organiza para este domingo 14 de junio el evento cultural y religioso La Divina Infancia y los Niños Jesús. La cita programada para las 8 de la tarde se desarrollará en la Capilla de la Misericordia, situada en la calle Núñez de Prado de Arcos. La jornada, que cuenta con el impulso y la gestión de La Salita, comenzará con la proyección de un vídeo documental enfocado en la iconografía de la Divina Infancia. Posteriormente se celebrará la primera mesa redonda bajo el título Clausura y Vida Monástica, un encuentro que profundizará en la historia y la espiritualidad de la vida comunitaria intramuros. El acto se realiza en colaboración con el Convento Corpus Christi de las Madres Mercedarias Descalzas y la entidad Domus Dei. Asimismo, el cartel oficial cuenta con la fotografía de Estrella Serrano. La entrada al evento será libre hasta completar el aforo del recinto. Pues recordamos este acto llamado La Divina Infancia y los Niños Jesús, tendrá lugar este domingo 14 de junio a partir de las 8 de la tarde en la Capilla de la Misericordia. Y también las Madres Mercedarias informan de la clausura del 375 aniversario fundacional del Convento de las Mercedarias Descalzas de Arcos. Tendrá lugar el lunes 15 de junio a las 8 de la tarde la solemne Eucaristía de Acción de Gracias, presidida por el reverendo Fray Juan Carlos González, delegado de la Vida Consagrada. Recordamos, el próximo lunes 15 de junio a partir de las 8 de la tarde. Cambiamos de asunto porque la delegada de infraestructuras ha destacado los trabajos de mantenimiento y mejora que se están desarrollando en distintos puntos del municipio con vistas a la temporada estival. Entre las actuaciones más visibles, María José Muñoz ha asignado la rehabilitación del edificio de los servicios sociales situado en el centro de la ciudad, donde se están llevando a cabo labores de pintura exterior y trabajos de impermeabilización en la cubierta para solucionar las filtraciones de agua que venían afectando a los despachos tras los episodios de lluvia registrados realizados en los últimos meses. La responsable municipal también ha informado de las obras que se ejecutan de la playa artificial de Arcos, conocida popularmente como La Playita. En este espacio se están construyendo nuevos aseos adaptados para personas con discapacidad, atendiendo a las exigencias normativas y mejorando la accesibilidad del recinto. Para ello se está habilitando una plataforma de acceso que permitirá un uso más cómodo y seguro tanto para personas con movilidad reducida como para el conjunto de los visitantes. Además, el Ayuntamiento prevé la creación de una nueva zona jardinada junto al kiosco de La Playita, una actuación que contará con financiación de la Mancomunidad y que incluirá senderos y espacios verdes para el disfrute de los usuarios. María José Muñoz es delegada de Infraestructura y así lo anunciaba.
2: Pues esta semana estamos, por ejemplo, pintando todo lo que es el edificio de servicios sociales que está allí en el centro del pueblo, y la verdad que estaba negro por toda la lluvia y cómo se había quedado, y están trabajando allí y además impermeabilizando lo que es toda la parte de arriba, porque con la lluvia se caía agua en los despachos. Entonces ahora se está en La Playita, que es que La Playita, nuestra playa, resulta de que tenemos que seguir readaptándola. Entonces nos exigían que teníamos lo que eran los servicios, que eran dos servicios de estos portátiles que estaban allí. Pues claro, nos exigen que eso no está bien. Se tienen que hacer unos servicios en condiciones y además unos servicios para personas con discapacidad. Además, entonces estamos trabajando allí en la entrada de La Playita. Se está haciendo una gran plataforma para poder tener esos servicios en condiciones. Con su acceso perfectamente, para que una persona que vaya, por ejemplo, con silla de ruedas pueda acceder a esa playita, pueda acceder a ese servicio. Uh-huh. Y además para el resto de las personas. Estamos trabajando en eso. Además, un jardín más arriba que se va a hacer por una subvención que tenemos de Mancomunidad, donde está el kiosco más arriba, el kiosco bar, en toda, sí, esa zona se va a hacer un jardín con distintos caminos y, pero eso, por ejemplo, estamos pendientes, bueno, del tema del goteo y tal, pero que también se va a hacer en lo que es La Playita. Y por supuesto adecentándola para lo que es ya lo que nos viene.
3: Claro, bueno,
2: que
3: hacerla más atractiva, ¿no?
2: Y también ya,
3: más
2: accesible. Es que ya yo estuve allí, sí, en la obra. Y ya está, ya había un montón de gente. Bueno, de alumnos, me supongo, de cualquier colegio, aquello estaba lleno. Pero es que había también familias. Y yo decía, bueno, pero si todavía ni está todavía, da igual. Aquello ya está con, sí, gente y
3: bueno,
2: está.
3: Pues.
2: Y por supuesto, pues las piscinas. Estamos con las piscinas arreglándola porque ya está. Se abre en breve. Uh-huh. Sobre todo para los colegios y eso, se abre antes. En Juan Candil, por ejemplo, estamos también adecentando todo aquello, pintándolo y arreglando la piscina, porque allí también van otros centros. En fin, ahora mismo estamos un poco trabajando en lo que es ya la entrada del verano, en ese arreglo, y independientemente estamos por las barriadas rurales pintando también, que se está por todos sitios. O sea, no es solo lo que se ve aquí en Arco, que puedas ver como ahora mismo el centro de servicios sociales, que pasa todo el mundo por allí, sino que estamos por todos sitios.
0: Anunciarles también que la delegada municipal de Salud, Nieves Huertas, ha informado del reinicio de las actuaciones contempladas en el Plan Municipal de Vigilancia y Control del Virus del Nilo, una iniciativa que se desarrolla en coordinación con las directrices marcadas por la Consejería de Salud y Consumo de la Junta de Andalucía. Durante una comparecencia ante los medios, Nieves Huertas explicó que el Ayuntamiento viene trabajando en este programa desde hace años, con el objetivo de prevenir la aparición de la enfermedad transmitida por determinados mosquitos. Para ello, se cuentan con empresas especializadas encargadas del estudio, seguimiento, vigilancia y control de las poblaciones de estos insectos. La responsable municipal señaló que estas actuaciones están financiadas mediante una subvención procedente de la Diputación de Cádiz, lo que permite desarrollar labores de diagnóstico y control en aquellos puntos donde puedan existir condiciones favorables para la proliferación de mosquitos. Nieves Huertas.
4: Queríamos informaros, bueno, pues de ese inicio, de esa nueva, de retomar otra vez el plan de prevención de enfermedades del mosquito del Nilo. Sabéis que venimos trabajando en ello desde años anteriores, que desde el Ayuntamiento de Arcos de la Frontera y, como decía, desde la Delegación de Salud, bueno, pues ponemos en marcha este plan en relación con la fiebre del Nilo, una enfermedad que, como sabéis, y si no, bueno, pues lo recordamos, se transmite a través del mosquito. Y, como decía, bueno, pues retomar este plan que se plantea desde la Consejería de Salud de la Junta de Andalucía. Para ello son empresas especializadas las que se dedican al estudio, al control, al seguimiento, a la vigilancia de ese mosquito. Las empresas están contratadas y financiadas, en este caso, por una subvención que al Ayuntamiento de Arcos le viene desde la Diputación de Cádiz, y esas empresas son las que se dedican a desarrollar ese plan. Fundamentalmente, como os decía, bueno, pues consiste en diagnosticar en qué situación se encuentra, en la determinación de los puntos donde pueda existir movilización de mosquitos, donde puedan anidar esos mosquitos, y llevar a cabo los tratamientos que sean necesarios en el caso de que se detecte el insecto. Es importante recalcar que los tratamientos que se realizan, lo que realiza la empresa especializada, bueno, pues no afecta a la salud de las personas, no supone ningún riesgo, con lo cual, bueno, pues tranquilidad absoluta. Este plan lo venimos ejecutando durante el año entero. Sabemos ya, de hecho, tenemos datos importantes, que en Arcos de la Frontera no ha habido ningún caso de contagio de enfermedad y que tampoco se han detectado larvas que estuvieran infectadas.
0: Pues vamos ya con la actualidad deportiva, porque domingo 7:30 de la tarde, Arcos Club de Fútbol contra Club Deportivo Ventipo. En juego el ascenso a División de Honor. José Antonio Velasco, muy buenas, compañero.
5: ¿Qué tal? Muy buenas. El Arcos Club de Fútbol tiene ante sí las dos últimas oportunidades para intentar conseguir el tan ansiado y deseado ascenso a División de Honor. Una este domingo, a domicilio, y la otra el domingo de la semana que viene en casa, en el Antonio Gallardo. Este domingo, a las 7:30 de la tarde en Casariche, la provincia de Sevilla, tendrá que hacer frente al primero de los dos asaltos contra el Club Deportivo Ventipo, un rival al que ya ha analizado meticulosamente el míster del Arcos, Manuel Rosales.
6: Bueno, fui, como ha dicho, efectivamente el domingo a Almodóvar y entre semana pues me cargué el partido de Ventipo Casariche en Casariche, para ver también un poco cómo actúan ellos de locales y las dimensiones del campo y demás. Y creo que es un equipo que se conoce a la perfección, que lleva 7 años consecutivos haciendo playoff. Creo que el entrenador lo tiene muy trabajado. A balón parado son muy fuertes y creo que eso, que tienen las ideas muy claras, y es un equipo muy parecido a nosotros. Creo que es bastante valiente como local y después como visitante sí que es más competitivo, digamos.
5: Ya que la temporada se está alargando en el tiempo más de lo habitual, Rosales no quiere exigirles más físicamente a sus hombres.
6: Bueno, ya creo que no hay que meterle mucha carga física, porque en 2 semanas no vamos a mejorar, creo, ya el físico. Entonces estamos haciendo entrenamientos más con balón y más dinámicos y alegres, como se suele decir. Y nada, creo que bien, estamos tranquilos, gracias a Dios llegamos con casi la plantilla al completo, y deseando que llegue el domingo para intentar llevar a los mejores 18 que crea en este caso y competir allí en Ventipo.
5: Hay un jugador del Arcos Club de Fútbol al que le está tocando vivir y sufrir desde la grada esta fase de la competición. Porrúa, que tras sufrir una lesión que le obligó a pasar por el quirófano y de la que, gracias a Dios, se recupera favorablemente, muy a su pesar, tendrá que disfrutar del partido del domingo como un espectador más.
7: Pues la verdad que desde fuera lo paso muy mal, vamos. Muchos nervios siempre, porque no se puede ayudar al equipo, entonces lo paso bastante regular.
8: Pues tus compañeros están haciendo un papelón, ¿eh?
7: Sí. Acabamos mal la segunda vuelta, pero ha llegado el playoff y mis compañeros han dado un paso adelante y vamos, a día de hoy estamos muy confiados que podemos conseguir el objetivo que teníamos propuesto a principios de año.
8: Tú has estado en todo momento, aunque no has podido jugar, pero has estado con ellos. Me comentaba Rosales que no sabe todavía si vas a estar disponible para los 2 partidos que quedan. No.
7: Muy complicado que esté. Todavía no estoy ni con el grupo ni siquiera, entonces muy complicado que yo pueda participar en estos 2 partidos.
8: Ya te gustaría.
7: Ojalá.
8: Bueno, te va a tocar verlo desde la grada. ¿Al Ventipo? ¿Conoces algo del Ventipo? ¿Sabes cómo es?
7: Nada. Yo de Sevilla poca cosa conozco.
8: Poca cosa, pero vas con tus compañeros, obviamente.
7: Hombre, claro, yo acompaño al equipo en el viaje y estaremos allí, y veo a Zumada de fuera.
5: Y el alma del equipo, el hombre que tiene varias liguillas de ascenso a sus espaldas, también está viviendo intensamente estos últimos encuentros. Ramón Gamaza.
9: ¿Cuántos años ya de tillero, Ramón?
10: Pues ya son 49 años, ¿eh?
9: 49 años.
10: 49 años porque tengo 67 y ya fueron casondeo con los jugadores, la directiva y ya sabes, me gusta mucho el casondeo, pero vamos que yo, mientras que tenga fuerza, pues estoy con ellos.
9: Aquí estará.
10: Estoy con ellos.
9: ¿Cuántas liguillas de ascenso has vivido tú, Ramón?
10: Yo no te puedo decir, pero por lo menos vamos a quedarnos de esto, pero bueno, tres o cuatro, sí. O cinco. Muchos entrenadores, muchos jugadores, muchos directivos, muchos presidentes, en fin, total.
9: ¿Y cómo ves
10: la liguilla
9: de este año?
10: Yo creo que sí.
9: Que sí, ¿no?
10: Yo creo que sí.
9: ¿Ascendemos a División de Honor, sí o sí?
10: Yo creo que sí.
5: Desde Radio Arcos le queremos desear toda la suerte del mundo al Arcos Club de Fútbol en su choque de este domingo. Podréis escuchar el reportaje al completo con Rosales, Paco Moreno, Super Paco, Porrúa y Ramón Gamaza. Digo que lo podréis escuchar en el deporte.
0: Bueno, pues en unos minutos escucharemos a José Antonio, unos segundos, ¿qué digo? Escucharemos a nuestro compañero José Antonio Velasco en el Deportivo. Pues nosotros llegamos ya al final de nuestra cita informativa. Ya saben que pueden seguir informados en nuestra página web www.radioarcos.com y a través también de nuestras redes sociales. Pues lo dicho, que pasen un feliz fin de semana y si pueden háganlo en la sintonía de esta casa Radio Arcos, emisora municipal.

Muy buenas tardes. Aquí comienza el deportivo de este viernes 12 de junio. ¿Qué tal estáis? Espero que muy bien. Tenemos que hablar sí o sí de ese emocionante choque, de ese superpartidazo entre Arcos Club de Fútbol y Club Deportivo Bentipo, que se va a disputar este domingo a partir de las 7:30 de la tarde. En juego está nada más y nada menos que el ascenso a División de Honor. 7:30 de la tarde, Casariche, provincia de Sevilla, Arcos Club de Fútbol, Club Deportivo Bentipo. Hoy escucharemos las voces de algunos de los protagonistas de esta noticia. Rosales, el entrenador del Arcos, Porrúa y Super Paco, Paco Moreno, dos de los jugadores. Y también escucharemos a Ramón Gamaza, como no podía ser de otra manera, para no repetirnos con los jugadores todas las semanas, para que haya siempre alguien nuevo. Y obviamente también tenemos que hacer referencia a la novena edición de la travesía Jacob Soria Redondo, que va a tener lugar en el Hotel Mesón de la Molinera también este fin de semana.

0: Y por supuesto, no se me puede olvidar una noticia que hemos conocido esta misma mañana, y es que este sábado, mañana mismo, entrada gratuita a las piscinas municipales de Arcos y Gédula. Y ya a partir de mañana estarán abiertas al público de lunes a viernes de 1 a 7 de la tarde, sábados, domingos y festivos desde las 12 del mediodía y hasta las 8 de la tarde. O sea, desde mañana, entrada gratuita solo mañana, ¿vale? Y desde mañana y hasta el 30 de agosto, de lunes a viernes, de 1 a 7 de la tarde, sábados, domingos y festivos, desde las 12 del mediodía y hasta las 8 de la tarde. Pero es que además, la playa artificial del Santiscal contará con un servicio de socorrismo, ducha, baños y botiquín desde este fin de semana y hasta el 13 de septiembre. En horario de 12 del mediodía a 8 de la tarde, de lunes a viernes, y de 11 de la mañana a 9 de la noche, sábados, domingos y festivos. Así lo ha anunciado el delegado de deportes, Oliver Beroeven Fernández. ¡Vamos al lío! ¡Vamos al lío!
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0: El Arcos tiene ante sí las dos últimas oportunidades para intentar conseguir el tan ansiado y deseado ascenso a División de Honor. Una este domingo, a domicilio, y la otra el domingo que viene en casa, en el Antonio Gallardo. Este domingo a las 7:30 de la tarde en Casariche, la provincia de Sevilla, tendrá que hacer frente al primero de los dos asaltos contra el Club Deportivo Bentipo. Un rival al que ya ha analizado meticulosamente el míster del Arcos, Manuel Rosales, Duque de Estrada. Como no podía ser de otra manera, no podemos esperar menos de Rosales. Bueno, todo este tiempo hemos estado hablando de lo importante que es esta fase que está ahora mismo jugando el Arcos Club de Fútbol, pero ahora ya sí, así tenemos fase decisiva, dos partidos determinantes a cara o cruz, ahí a lo que pase, pues hará que ascienda a División de Honor el Arcos, no se quede en la categoría que ostenta actualmente. Conmigo está Rosales, que ya sabéis es el míster del Arcos Club de Fútbol, ya le conocéis, le hemos entrevistado durante toda la temporada aquí en el programa. Buenas tardes, Rosales.
1: Buenas, Antonio, ¿qué tal?
0: Bueno, estamos ante los últimos entrenamientos, los últimos partidos. ¿Cómo están física y anímicamente los jugadores?
1: Bueno, ya creo que no hay que meterle mucha carga física, porque en dos semanas no vamos a mejorar, creo, ya el físico. Entonces estamos haciendo entrenamientos más con balón y más dinámicos y alegres, como se suele decir. Y nada, creo que bien, estamos tranquilos, gracias a Dios llegamos con casi la plantilla al completo y deseando que llegue el domingo para intentar llevar a los mejores 18 que crea en este caso y competir allí en Bentipo.
0: Van a entrenar hoy jueves y mañana, ¿no?
1: Mañana también. Bueno, entrenamos martes, jueves y viernes como toda la semana. No hemos cambiado nada, jugamos domingo a las 8 y hemos seguido haciendo 3 sesiones.
0: Muy bien. ¿Alguna baja? No, entiendo que no.
1: No, bueno, Carretero creo que sigue tocado y creo que lo vamos a guardar para el partido de vuelta. Creo que allí en Casariche va a ser un partido de mucho contacto, de ida y vuelta, y creo que con los problemas de espalda que tiene, pues no es recomendable y creo que no se va a decidir allí la eliminatoria.
0: ¿Tú ya has visto al rival sobre el terreno de juego jugando? Fuisteis el otro día a ver el partido. ¿Qué me puedes contar? ¿A qué hay que temerle?
1: Bueno, fui, como he dicho, efectivamente el domingo a Almodóvar y entre semana pues me cargué el partido de Bentipo Casariche en Casariche para ver también un poco cómo actúan ellos de locales y las dimensiones del campo y demás. Y creo que es un equipo que se conoce a la perfección, que lleva 7 años consecutivos haciendo playoff. Creo que el entrenador lo tiene muy trabajado, a balón parado son muy fuertes y creo que eso, que tienen las ideas muy claras y es un equipo muy parecido a nosotros. Creo que es bastante valiente como local y después como visitante sí que es más competitivo, digamos.
0: En una temporada más nos encontramos prácticamente en la misma situación. Esta sí parece que tenemos más papeletas para que nos toque el premio gordo. Pero conociéndote sé que me vas a decir que no hay que confiarse y evidentemente van a ir ellos y tú el domingo a darlo todo. Pero bueno, a ver qué ocurre. Muy importante también el papel de la afición, que siempre lo hemos dicho. A ver cuántos aficionados os acompañan hasta Casariche. Y nada, y a esperar a ver qué ocurre en ese partido. Para la vuelta aquí en el Antonio Gallardo, pues ahí ya sí que hay que sí o sí dejarse el pellejo, Rosales.
1: Bueno, yendo por partes, creo que el año pasado también nos tocó uno de los rivales más fuertes que ha habido en la categoría durante estos últimos años y a la vista está que de nuevo ascendió a tercera división como el Racing Club Portuense. Y creo que sigue la eliminatoria en cuanto a nivel.

0: Creo que está mucho más igualada y a pesar de que el año pasado se nos escapara la prórroga, creo que tenemos que darle otra vez valor al partido de ida, venir, traer la eliminatoria viva aquí, que en este caso pues tenemos la vuelta en casa, que creo que es un premio bastante positivo ante nuestra gente, que ya sabemos del potencial que tenemos en cuanto a afición, que creo que eso no lo tiene nadie en la categoría. Y si en semifinales fuimos 2.200 personas, por lo que comentaron, pues espero que en la final se roce el lleno.
1: ¿Hoy o mañana habrá barbacoa post-entreno o qué?
0: Hoy. Nos da suerte los jueves y vamos a hacer después del partido de entrenamiento, vamos a hacer una convivencia y nada, vamos a pasar un buen rato, que de eso se trata también, aparte de lo deportivo.
1: Muy bien, bueno, menos mal que es proteína de la buena y no son dulces, no jada por los dulces, sino por la barbacoa. Ojalá que vuelva a daros suerte y que lo comentemos aquí el lunes en el programa. Muchas gracias, Rosales.
0: Muchas gracias a vosotros.
2: Estamos hablando con los protagonistas de la noticia deportiva del fin de semana. El Arcos Club de Fútbol juega en Casariche, en Sevilla, contra el Club Deportivo Bentipo. En juego, el ascenso a División de Honor. Ya hemos escuchado al míster, al técnico, a Manuel Rosales Duque de Estrada. Turno ahora para Porrúa, porque hay un jugador del Arcos al que le está tocando vivir y sufrir desde la grada esta fase de la competición, y ese es Porrúa, que tras sufrir una lesión que le obligó a pasar por el quirófano y de la que se recupera favorablemente, muy a su pesar, tendrá que disfrutar del partido del domingo como un espectador más.
1: Bueno, Porrúa está viviendo toda esta fase desde fuera, ya le gustaría poderla vivir desde dentro, pero bueno, es lo que le ha tocado y no sé si es peor estar fuera o dentro, Porrúa.
3: Bueno, buena, ¿qué pasa? Pues la verdad que desde fuera lo paso muy mal, vamos. Muchos nervios siempre porque no se puede ayudar al equipo, entonces lo paso bastante regular.
1: Pues tus compañeros están haciendo un papelón, ¿eh?
3: Sí, acabamos mal la segunda vuelta, pero ha llegado el playoff y mis compañeros han dado un paso adelante y vamos, a día de hoy estamos muy confiados que podemos conseguir el objetivo que teníamos propuesto a principios de año.
1: Tú has estado en todo momento, aunque no has podido jugar, pero has estado con ellos. Me comentaba Rosales que no sabe todavía si vas a estar disponible para los dos partidos que quedan.
3: Muy complicado que esté. Todavía no estoy ni con el grupo ni siquiera, entonces muy complicado que yo pueda participar en estos dos partidos.
1: Ya te gustaría.
3: Ojalá.
1: Bueno, te va a tocar verlo desde la grada. ¿Al Bentipo? ¿Conoces algo del Bentipo? ¿Sabes cómo es?
3: Nada. Yo de Sevilla poca cosa conozco.
1: Poca cosa, pero vas con tus compañeros, obviamente.
3: Hombre, claro, yo acompaño al equipo en el viaje y estaremos allí, y va sumada de fuera.
1: Tiene más buena pinta que el año pasado, ¿no, Porrúa?
3: Hombre, es que el año pasado, al fin y al cabo, nos metimos, no estábamos, como quien dice, no era el objetivo, al fin y al cabo, nos metimos de buena manera, pero no era algo que fuéramos a ver. Entonces este año el objetivo era ese. Al fin y al cabo, pues estamos dentro y todavía tenemos muchas posibilidades, vamos.
1: A ver qué ocurre. ¿Tú de tu lesión cómo te encuentras?
3: Yo bien. Vamos en el proceso, cada vez mejor y ya volviendo a caminar, que es lo que yo tenía, echaba de menos.
1: Estupendo. Bueno, y la clave está entonces, se lo pregunté el otro día a todos tus compañeros, bueno, los que entrevisté, que fueron Antonio Juan, Super Paco y Raúl Girón. La clave está en la barbacoa post-entreno, está dando suerte, ¿es verdad?
3: Llevamos 3 semanas haciéndola y las 3 han salido bien. ¿Quién dice que sea eso? Pues, todavía seguimos haciéndola y al final es una convivencia justo y al final todos los que hemos estado durante el año y eso nos ayudamos entre nosotros.
1: La carne de Rujano da suerte.
3: Sí.
1: ¿Te atreves a dar una porra para este domingo, un resultado?
3: Sí, 1-3. Ganaremos 1-3.
1: Venga, me lo apunto. La otra vez no estuvieron muy, muy desatinados ninguno de ellos en los resultados, más o menos nos acercamos. Esperemos que se cumpla el tuyo. ¿Tienes suerte los juegos de azar normalmente?
3: Sí,
1: o
3: se me dan bien.
1: Pues nos lo apuntamos. Gracias, porra.
2: Para Porrúa, el Arcos Club de Fútbol, Club Deportivo Ventipo, terminará con un 1-3 a favor del Arcos, obviamente, en el marcador. Más protagonistas. Turno ahora para Paco Moreno, conocido como Super Paco. El hombre que pone banda sonora al Arcos Club de Fútbol. Ya sabéis que también destaca por su faceta como DJ.
1: Bueno, Super Paco, aquí estamos una semana más. Ve buscando una canción para este, para este fin de semana, porque ya se ve que ya la tienes, ¿no?
4: La entrevista dio su fruto, ¿eh? Sí. Seguimos con la tradición. Hoy tenemos otra barbacoa.
1: Lo sé, lo sé.
4: Y habrá que hacer algo de y a ofrenda.
1: Bueno, a ver si no parece. Bueno, eso se lo dejamos a Antonio Juan, que lo controla más. Menos mal que las barbacoas proteínas, que no estamos hablando de porquería de.
4: Y sí, además, de basura, ¿no? Siempre agradecer a Juan Rujano, que nos ofrece su ayuda y hace posible todo esto, que siempre mención especial es que es un máquina y siempre está ahí al pie del cañón.
1: Bueno, anécdotas aparte, vamos al turrón, a lo que interesa. ¿Cómo te encuentras para el partido de este domingo?
4: Pues exactamente igual que la otra vez, e incluso más, bastante bien, físicamente algo cansado, ya se nota. Yo creo que en realidad estamos un poco igual hechos, ya se nota que la temporada se ha hecho muy larga, empezamos en agosto del año pasado, que ya prácticamente hace un año y no hemos parado. Y mentalmente es verdad que tenemos un chute bastante bueno de energía, bastante motivación, porque lo tenemos bastante cerquita. Entonces al final se palpa en el ambiente, mismo en el de los propios entrenamientos se palpa el ambiente de ascenso.
1: Sí, claro, eso lo pensaba yo el otro día. Digo, ya tienen que estar agotados porque la temporada ya es realmente muy larga, ¿no? Para vosotros, ya con ganas de que todo acabe, que consigáis el ascenso, pero también para descansar, ¿no?
4: Sí, vamos, que ya, exacto, literalmente lo has dicho tú. Y lo peor no es eso, lo peor es que el 1 de junio estaremos otra vez liados para el año que viene, pase lo que pase. Pero bueno, que es lo que toca, que es lo que al final Zarna con gusto nos diga, como se suele decir.
1: Bueno, que ya tengo un resultado que ha sido el de Porrúa, 1-3. Vamos con el tuyo.
4: Yo meto allí con un 0-1 y estando en la guerra, allí aguantando un golito los primeros minutos y allí a pegarnos. Que allí yo sé que va a ser un campo guerrillero y allí vamos nosotros a la guerra. Así que aguantar el resultado. Hombre, si entramos, si entra otro mejor. Pero sobre todo lo que estamos hablando de traer el eliminatorio aquí viva, que creo que puede ser bastante positivo.
1: Pues nada, que os aproveche la barbacoa, que tengáis buen viaje y que me traigáis un resultado muy positivo, que lo podamos contar en el programa. Y ya preparando el partido que se va a jugar aquí, que lo haremos en directo.
4: Ah, vale.
1: Para que lo pueda seguir toda nuestra audiencia también. Así que aquí un hombre importante también acaba de pasar delante de nosotros, el papel del portero. Hombre, el de Ramón Gamazo también es importante. Todo, aquí todo el mundo es importante.
4: Nada, eso, y espero que la semana que viene ya te pueda decir, venga, quédate en la barbacoa, anda. Ya te diga, venga, quédate en la barbacoa.
1: Hombre, que lo pueda celebrar con vosotros, claro, también, ¿no?
4: Va a estar invitado 100%. Esperemos ganar y que haya barbacoa otra vez.
1: Muy bien, gracias, venga. Paco.
2: Se puede ser más buena gente que Paco Moreno, Super Paco, que me ha invitado a la barbacoa y todo. Vamos, que yo me apunto, todo lo que sea comer, me apunto. Quien cruzó por delante de nosotros fue Kaski, por cierto. Bueno, hay otro hombre que es el alma del equipo, que tiene varias liguillas de ascenso a sus espaldas, que también está viviendo intensamente estos últimos encuentros. Y no es un jugador, no, es el utillero. Ya sabéis de quién hablo, ¿no? Sí, de Ramón Gamazo.
1: Don Ramón Gamazo, ¿cómo está usted? Buenas tardes.
5: Hombre, estamos con los dolorcillos y las cosas y eso, pero no me da mucha lástima dejar el fútbol. Aunque sea malo, he cuido malo y todo, pero vamos.
1: ¿Cuántos años ya de utillero, Ramón?
5: Pues ya son 49 años, ¿eh?
1: 49 años.
5: 49 años porque tengo 67 y ya fueron, casondeo con los jugadores, la directiva y ya sabes, me gusta mucho el casondeo, pero vamos, que yo, mientras que tenga fuerza, pues estoy con ellos.
1: Aquí estará.
5: Estoy con ellos.
1: ¿Cuántas liguillas de ascenso has vivido tú, Ramón?
5: Yo no te puedo decir, pero por lo menos, vamos a quedarnos de esto, pero por lo menos 3 o 4, sí. O 5. Muchos entrenadores, muchos jugadores, muchos directivos, muchos presidentes, en fin, total.
2: ¿Y cómo ve
5: yo creo que
2: este año?
5: Yo creo que sí.
2: Que sí, ¿no? Yo creo que sí. ¿Ascendemos a División de Honor, sí o sí?
5: Yo creo que sí.
0: Es su último año.
2: Rosales dice que este último año, Ramón.
5: Venga, para adentro. Esto para adentro. Venga, para adentro. Vicky, esto es buena suerte. Venga, ahora que vayas a hacer, ¿eh? Que vayas a hacer.
2: Ramón. ¿Qué resultado das tú para este domingo?
5: Hombre, mira, yo creo que ellos tienen jugadores para jugar y jugadores para que nosotros des un buen resultado allí, ¿eh? Y de todo. Y aquí, pues ya sabes, meterle la puntilla bien para los goles, son los que. Pero vamos, pero meterle la puntilla bien para esto. Porque hace un montón de años, ya en serio, un montón de años, que nosotros nos pasamos, que antes era tercera división, la división de honor. Pero vamos, que han pasado muchos jugadores, muchos presidentes, muchos de estos, ¿eh? Y siempre me ha gustado, y como me ha gustado, pues he estado siempre, siempre he estado. Si no me hubiera gustado, pues no estaba.
2: Pero pues, tú sufres viendo los partidos,
5: sí,
2: que tú sufres viendo los partidos, hombre, que te he visto yo,
5: hombre, el que sea el cachondeo con ellos y cachondeo con eso, pero se sufre mucho. Antonio, ¿no? Claro,
2: Antonio, sí, porque tú le coges mucho cariño a los jugadores,
5: sí,
2: ¿no?
5: Sí, no, sí. Ahora en este año no se sabe si van a estar todos o no van a estar todos.
2: Claro.
5: Exacto, eso se sabe. Porque un año uno, otro año otro y otro año otro. Y esto va. Y vamos, que he estado yo porque me ha gustado. No le interesa de nada ni nada, sino. Y he estado yo con ellos. Mientras que yo tenga fuerza, ¿verdad? Porque yo, mira, yo nací en el 59 y ya en serio, ya tengo ya 67 años, cumplió el 24 de marzo. Y son casi 49 para 50 años en el arco. Y ya está, y me ha gustado siempre.
2: Y el partido dándolo todo.
5: Hombre, digo, mientras que tenga fuerza, estoy. Claro, ya sí. Cuando me digan, pues mira, Ramón, ya comprende. Pero vamos, que se broma todo y.
2: Sí, hombre, claro.
5: Si no, no. Y vamos, hacía un montón de años, ¿eh?
2: Sí.
5: Un montón de años que no se veía esto. Lo que estamos haciendo de la liguilla, hombre, algunos, lo que yo te digo, que se irán el día de mañana, pero ya sabes.
2: Claro, es normal, es normal. ¿Eh? Bueno, el domingo para Sevilla, entonces, ¿no?
5: Sí, a Sevilla, vamos a ver, han puesto a las 7:30, uh-huh. Y vamos a ver, ¿esto cuándo sale? ¿Mañana?
2: Sí, mañana, Ramón.
5: Y entonces, lo que pasa, una cosa, Ramón tiene un genio, Ramón tiene un gesto, que le da mucha lástima dejarlo. A ellos, ¿comprende? Pero no es por ya por no, que no esté hablando contigo, no esté hablando con nadie. Si yo no hubieras querido, lo de esto lo hubiera dejado totalmente. Pues nada.
2: Bueno, Ramón, pues esperemos que gane el Arcos este domingo.
5: Sí,
2: que gane el domingo que viene.
5: Sí, y ya pasemos a la de esto, porque los meses se van volando y ya en agosto, sí, señor, en sí, septiembre, sí. En agosto, en
2: septiembre. La
5: pretemporada, la
2: cosa. Y se ya, va a juntar una con otra.
5: Exacto. Y no sé si de eso quedará la directiva que está o no está la directiva que está total.
2: Sí, hombre, confiemos que sí, que lo está haciendo bastante bien también.
5: Exacto. Bueno, pues muchísimas gracias por entrevistarme, Ramón. Y esto,
2: muchas,
5: ¿vale?
2: Gracias. Don Ramón Gamaza. El don siempre para Ramón Gamaza. 46 años como utillero del Arcos Club de Fútbol. Bueno, el domingo a las 7:30, Arcos Club de Fútbol, Club Deportivo Bentipo, que gane el mejor, que en este caso seguramente es el Arcos. Pero ahí tenemos la porra que hacen algunos jugadores y ahora voy a dar yo mi resultado. Para Porrúa va a ser un 1-3. Recordemos que Porrúa no puede jugar, así que va a ver el partido desde la grada. Paco Moreno, Super Paco, dice un 0-1 y yo digo un 1-2. momentito y cambiamos el fútbol por la natación, porque este fin de semana se celebra en el Lago de Arcos la novena edición de la travesía Jacob Soria Redondo. 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

0: 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Este domingo, novena edición de una emocionante prueba de natación en aguas abiertas. La travesía Jacob Soria Redondo, con distancias de 1.500 y 3.000 metros. Prueba que se desarrollará en las instalaciones del Hotel Mesón de la Molinera y será puntuable para el tercer circuito Brazadas Solidarias y el segundo circuito Diputación de Cádiz de Aguas Abiertas. Coorganizan Delegación Municipal de Deportes del Ayuntamiento de Arcos de la Frontera, Club Deportivo La Molinera, colabora Federación Andaluza de Natación y patrocina Diputación de Cádiz. La Fundación Vicente Ferrer se suma por segundo año consecutivo con un objetivo muy especial. Parte de lo recaudado irá destinado a un gran proyecto para frenar el VIH-Sida en Mozambique, el segundo país con más incidencia de esta enfermedad en todo el mundo. Hoy finaliza el plazo para inscribirse en brazadasolidarias.com, todo junto y en minúscula, brazadasolidarias.com. Vamos a escuchar a Oliver Veroeven Fernández, delegado de Deportes en el Ayuntamiento de Arcos, referirse a esta novena edición de la travesía JSR.
1: Está organizada, coorganizada por el Club Deportivo La Molinera, la Delegación de Deportes y, por supuesto, la Fundación Vicente Ferrer a través de Brazada Solidaria. Estamos hablando de un evento deportivo muy importante para el Club Deportivo La Molinera, igualmente para Brazada Solidaria. Estamos hablando de un evento solidario, así que desde la Delegación de Deporte agradecemos el trabajo tanto del Club Deportivo La Molinera como de la Fundación Vicente Ferrer. Así que vaya por delante ese agradecimiento y, por supuesto, ese apoyo mutuo entre los tres, entre el Club Deportivo La Molinera, la Delegación de Deporte del Ayuntamiento de Arco y la Fundación. Desde la Delegación de Deporte simplemente invitar a los nadadores de toda la provincia y fuera de ella que participen, que las inscripciones ya llevan abiertas más de un mes, para que se inscriban en esta importante y tradicional travesía de Jacob Soria Redondo.
0: Como te comentaba antes, la Fundación Vicente Ferrer se suma por segundo año consecutivo a esta travesía JSR. Y además, esta organización está de aniversario, cumple 30 años trabajando en España y lo celebrarán organizando 30 eventos repartidos por toda Andalucía y otras comunidades autónomas. Vamos a escuchar en representación de la Fundación Vicente Ferrer a Ramón Carmona.
2: Nuestra forma de ver el deporte es una forma de ver muy diferente, porque no solo es importante el resultado sin línea de meta, sino el nadar para los demás. Nosotros tenemos un proyecto solidario que es Brazadas Solidarias, que llevan casi 15 años trabajando en muchos espacios, tanto en aguas abiertas como en interior, como en este caso en el lago de Arcos, como en la zona de costa, en la que las brazadas tienen un sentido especial que ayuda a los que más lo necesitan. Este año tenemos un proyecto muy bonito, que es un proyecto en Mozambique, además, que es la primera vez que vamos a trabajar en África, que es apoyar a un hospital, el Hospital del Carmelo, que ayuda a más de 5.000 personas que están enfermas de VIH y tuberculosis, con lo cual estas brazadas tienen un sentido que tienen que apoyar a personas que sufren en el segundo país con mayor incidencia de VIH en el mundo. Además, cumplimos 30 años en España, y es verdad que en India y en Asia llevamos trabajando más de 60 años, pero la Fundación se creó justamente este año 30 años, con lo cual estamos prácticamente de aniversario, y lo vamos a organizar también con 30 eventos repartidos por toda Andalucía, también en el País Vasco, en Cataluña, en Murcia y en otras partes también de España, que también van a apoyar los proyectos de la Fundación Vicente Ferrer a través de la Brazada Solidaria, que son brazadas con sentido, que no simplemente es nadar, es pasar un día, hacer deporte, sino que al final pues tiene el valor añadido de la solidaridad.
0: Travesía Jacob Soria Redondo este domingo en las aguas del lago de Arcos. 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
0: Nos despedimos por hoy y por esta semana. El lunes, más. Te recuerdo antes de terminar que si quieres darte un chapuzón, lo puedes hacer de manera totalmente gratuita, solo mañana sábado en las piscinas municipales de Arcos y Gédula. Y ya se abren al público hasta el 30 de agosto, en horario ininterrumpido de 1 de la tarde a 7, de lunes a viernes, y de 12 del mediodía a 8 de la tarde, sábados, domingos y festivos. Y ya también mañana queda, digamos, inaugurada la temporada en la playita del Santiscal, que contará con servicio de socorrismo, ducha, baño y botiquín hasta el 13 de septiembre, de lunes a viernes, de 12 del mediodía a 8 de la tarde, sábados, domingos y festivos, de 11 de la mañana a 9 de la noche. Que disfrutes mucho de este caluroso y ventoso Levante, no va a faltar, fin de semana. Adiós, familia, adiós, campeones y campeonas. Que seáis buenos, que seáis buenas, no como yo. ¡Adiós!
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1: Son las 2 de la tarde y 45 minutos.

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0: Saludos, ¿qué tal? Bienvenida, bienvenidos a la Onda Local de Andalucía. Son las 5, noticias. El plan Infoca da por controlado el incendio forestal de Villanueva de los Castillejos. Así lo ha anunciado el consejero de Sanidad, Presidencia y Emergencias en Funciones, Antonio Sanz, quien detalla que el fuego se ha dado por controlado a las 2:30 de este viernes. Se trata del incendio forestal declarado el pasado lunes en Villanueva de los Castillejos, que se extendió también a los municipios de San Bartolomé de la Torre y Gibraleón y que ha afectado a alrededor de 5.000 hectáreas. Según ha indicado Sanz en un mensaje publicado en su cuenta de X, los efectivos continúan ahora trabajando en la zona para la extinción total del incendio. Mientras, la subdelegada del Gobierno en Huelva confirma que ya se ha cursado la petición de zona gravemente afectada para este incendio. María José Rico ha confirmado este viernes que ya se ha trasladado al Ministerio de Política Territorial la petición de los municipios afectados. Una solicitud que ya hicieron el martes las alcaldesas de los municipios afectados y tras escuchar a los propios agricultores y ganaderos en el puesto de mando avanzado. María José Rico.
1: Una de las principales preocupaciones era intentar ayudar al sector, sobre todo al agrícola, gente que además que tienen cabezas de ganado. Había muchos ganaderos que venían y acudían al puesto de mando avanzado para contarnos que realmente estaban sufriendo pérdidas notables, no solo de hectáreas, sino de cabezas de ganado, sobre todo vacas y porcino, ¿eh? La verdad es que era desolador el panorama. Muchos se pudieron salvar con ayuda, en fin. Y entonces las alcaldesas de inmediato solicitaron la declaración de zona afectada gravemente de cara a poder ayudar al sector.
0: Por su parte, el portavoz de Por Andalucía, Antonio Maillo, ha anunciado este viernes la presentación por parte de la coalición de 33 iniciativas parlamentarias en formato de preguntas en la Cámara Andaluza, con el objetivo, dicen, de ponerle las pilas al Ejecutivo Autonómico en funciones. Entre las iniciativas presentadas por la coalición se recogen preguntas acerca del bono joven del alquiler, la situación en el Hospital Materno Infantil de Huelva, la ley de bioclimatización en las aulas y las personas fallecidas esperando la dependencia. Asimismo, Maillo ha puesto el foco en la situación de la plantilla del Infoca.
2: La parálisis del Partido Popular y sus negociaciones, no negociaciones con Vox, tienen paralizada a Andalucía. Por eso el Grupo Parlamentario por Andalucía ha presentado y registrado 33 iniciativas parlamentarias para saber sobre el bono joven de alquiler, el Hospital Materno Infantil de Huelva o la atención primaria en Granada, los centros que se nos caen de FP en Málaga y la ley de bioclimatización que no se cumple, sobre los 652 personas fallecidas esperando la dependencia, los trabajadores del Infoca, la falta de previsión en invierno que donde se extinguen los incendios y la falta de medios.
0: El Tribunal de Justicia de la Unión Europea dictará la primera sentencia sobre la ley de amnistía el próximo 16 de julio. En concreto, son las dos primeras sentencias sobre las dudas de los tribunales españoles en la aplicación de la Ley Orgánica de Amnistía y su compatibilidad con el derecho comunitario, por la que el Alto Tribunal Europeo ha recibido hasta 4 cuestiones prejudiciales sobre las que debe decidir con sentencias vinculantes. En esta ocasión se pronunciará sobre los 2 asuntos para los que el abogado general emitió sendos dictámenes en noviembre del pasado año, con los que descartó que la tramitación de la ley respondiera a una autoamnistía o que colisionara con la legislación de la Unión Europea. Y del exterior, también la ciudad de Belfast vive este viernes la resaca de varios días de tensión por el apuñalamiento de un vecino de la capital de Irlanda del Norte a manos de una persona migrante, un incidente que ha causado algunos de los peores disturbios de los últimos años, en este caso por motivos racistas. El ataque ocurrido el lunes les siguieron 2 noches de violencia extrema con autobuses, coches y viviendas incendiadas en zonas unionistas pro-británicas del este y norte de Belfast. Lo dejamos aquí por el momento. La información continúa a las 6 con el siguiente boletín horario y a las 7 de manera ampliada en la tercera edición de Este a Oeste.

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0: Son las 5 de la tarde y 57 minutos.
1: Desembarco musical. ¿Recuerdas?

0: Saludos, ¿qué tal? Bienvenidas, bienvenidos a la Onda Local de Andalucía. Son las 6 en Noticias. El sindicato Comisiones Obreras insta a Juan Manuel Moreno a formar un gobierno que represente a la mayoría social andaluza. Tras la constitución del Parlamento, la secretaria general del sindicato en Andalucía, Nuria López, ha emplazado al candidato del Partido Popular a definir el rumbo de sus alianzas y prioridades de gestión. Todo de la mano, dice Nuria López, del diálogo con las fuerzas políticas demócratas.
1: Toca formar gobierno y le corresponde al Partido Popular de Juanma Moreno conformar el gobierno una vez que no hay mayoría absoluta. Es el presidente el que tiene la responsabilidad de abrir los marcos de diálogo con las fuerzas políticas demócratas. Es el Partido Popular y Moreno Bonilla el que tiene que decidir si tiende la mano a reforzar la sanidad pública, la educación pública o la dependencia, o el que tiende la mano a seguir buscando y avanzando en la privatización de los servicios públicos.
0: En este marco, la secretaria general de Comisiones Obreras Andalucía señala que el gobierno que salga para esta legislatura debe responder, dice, a la situación social y económica andaluza, con la defensa de los servicios públicos a la cabeza. Y en otro orden de asuntos, el IPC se modera al 3% en mayo en Andalucía, 2 décimas por debajo del mes anterior. Son datos facilitados este viernes por el Instituto Nacional de Estadística. Los sectores con mayor incremento de precios en la región respecto a mayo del año pasado fueron el transporte, los restaurantes y servicios de alojamiento. Para UGT, aunque los precios se han mantenido constantes en el mes de mayo, la interanual sigue en unos niveles, dicen, inaceptables y además generando una importante pérdida de poder adquisitivo para el conjunto de la clase trabajadora. La secretaria de Política Sindical de UGT Andalucía, Clara de la Colina, hace referencia al beneficio de las empresas y las palabras del Papa León XIV en uno de sus discursos en su visita a España.
2: En Andalucía se sigue perdiendo poder adquisitivo mientras las empresas incrementan sus beneficios. Como dijo el Papa en su intervención del pasado 7 de junio, la actividad empresarial no puede ver al empleado como un factor más en la ecuación de sus intereses. Es indispensable que la empresa reconozca la dignidad de las personas y que el trabajo vuelva a ser un motor de esperanza para una vida decente. Y esto se logra a partir de un empleo estable con salarios suficientes, seguridad laboral, acceso a la formación y tiempo para vivir.
0: De igual forma, el sindicato explica que esta misma semana hemos conocido un dato nuevo del índice de precios de la vivienda publicado por el INE y relativo al primer trimestre del año. Para Andalucía refleja un incremento interanual de más del 13% y explican desde UGT que el acceso a una vivienda se ha convertido en algo inalcanzable para buena parte de la clase trabajadora andaluza. Sanidad refuerza el plan BEO hasta los 70 millones de euros, un programa que ya ha beneficiado a más de 300.000 menores. Así lo ha anunciado la ministra de Sanidad, Mónica García, en el Ministerio durante la presentación del balance del plan tras sus primeros 6 meses de funcionamiento. El plan BEO es un programa de ayuda destinado a financiar la compra de gafas, lentes graduadas y lentes de contacto con un importe de hasta 100 euros por beneficiario, cubriendo a la población menor de edad hasta los 16 años. Según los datos recogidos hasta mayo, el programa ha registrado una acogida creciente, alcanzando su pico de actividad en febrero y marzo, con más de 70.000 menores atendidos en cada uno de esos meses. Y del exterior, las muertes por SIDA en el mundo bajan un 9,5%, pero los recortes ponen en riesgo décadas de avances. Es la advertencia que hacen desde ONU-SIDA, porque su informe global anual, publicado este viernes, indica que más de 40 millones de personas son portadoras de VIH en el mundo, un 25% más que en el año 2010. Lo dejamos aquí por el momento. La información continúa de manera ampliada a las 7 con la tercera edición de Este a Oeste. Mientras tanto, pueden seguir informados e informadas en su emisora municipal o comunitaria.

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local de Andalucía, tercera edición de Este a Oeste en este viernes 12 de junio. Miguel Ángel Figueroa Teva ha dimitido como interventor general de la Junta, cargo para el que fue nombrado por el Consejo de Gobierno andaluz el 8 de enero del pasado año 2025 y que depende orgánicamente de la Consejería de Economía. Con anterioridad a su nombramiento como interventor, Figueroa trabajó en la Sociedad Estatal de Participaciones Industriales, la llamada SEPI, en la etapa en la que la presidía Vicente Fernández, actualmente investigado en el marco de la presunta trama vinculada a la exmilitante socialista Leire Díez, que supuestamente intentaba desestabilizar causas judiciales que afectan al PSOE y al gobierno. Fuentes de la Consejería de Economía, Hacienda, Fondos Europeos y Diálogo Social han confirmado este viernes que la dimisión se ha producido esta semana alegando motivos personales y que fue aceptada por el departamento desde el primer momento. Estamos además cerrando una semana de grandes incendios forestales. El más virulento, el de Villanueva de los Castillejos, un fuego que el Plan Infoca ha dado hoy por controlado a las 2:30. Se trata del incendio forestal declarado el pasado lunes, que se extendió también a los municipios de San Bartolomé de la Torre y Gibraleón y que ha afectado alrededor de 5.000 hectáreas. Pues son los apuntes que destacamos en la tarde de este viernes en portada. Vamos ahora a repasar más asuntos de la actualidad del día en titulares.

0: La Junta lanza la campaña No esperes a verlo en las noticias para prevenir ahogamientos. Jesús Aguirre prevé que el debate de investidura de Juan Manuel Moreno pueda celebrarse la primera quincena de julio. Por Andalucía presenta 33 iniciativas parlamentarias con el objetivo, dicen, de ponerle las pilas al Ejecutivo Autonómico en funciones. Por su parte, Comisiones Obreras insta a Juan Manuel Moreno a formar un gobierno que represente a la mayoría social. Conocemos el estado actual de nuestras carreteras, lo hacemos con Darío Carnicero desde la DGT. Buenas tardes.
1: Buenas tardes, a esta hora se complica la circulación, especialmente en la A66 a la altura del Ronquillo, ya en dirección a Sevilla. Tráfico en aumento en la salida de la capital hispalense por la A4 en Dos Hermanas, en la A49 en Chuzana en sentido Huelva, y retenciones de hasta 2 kilómetros en la provincia de Jaén, en la A44 a la altura de Cárcel y Carchelejo, ya en dirección a Granada.
0: Gracias, Darío. También conocemos las previsiones del tiempo con Isabel Escribano desde la Agencia Estatal de Meteorología. Buenas tardes.
2: Buenas tardes. Mañana en Andalucía estaremos muy pendientes al viento de levante que soplará fuerte en Cádiz con rachas muy fuertes. Los cielos estarán poco nubosos o despejados con polvo en suspensión en el litoral mediterráneo oriental y en el área del estrecho. En cuanto a las temperaturas, registrarán pocos cambios. Las nocturnas irán de los 17 grados de Córdoba y Granada a los 22 de Almería y de Cádiz. Las diurnas alcanzarán 28 grados en Málaga, 29 en Cádiz, 32 grados en Almería y Huelva, 35 en Granada, 36 en Jaén y 37 grados en Córdoba y Sevilla. Es una información de AEMET.
0: Gracias, Isabel. Pausa y continuamos con la actualidad del día.
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0: La Junta lanza la campaña No esperes a verlo en las noticias para prevenir ahogamientos. El consejero de Sanidad, Presidencia y Emergencias en Funciones, Antonio Sanz, ha subrayado que Andalucía es el mejor destino para disfrutar del verano, pero también dice el más seguro, y ha explicado que el objetivo de la campaña es reducir riesgos y salvar vidas a través de la información, la sensibilización y la promoción de una auténtica cultura preventiva. Antonio Sanz.
8: Porque reducir riesgos es salvar vidas. Por eso, bajo el lema no esperes a verlo en las noticias, en el agua los descuidos

0: que dice obligan a seguir trabajando porque la mayoría de los ahogamientos puede evitarse. Y de la política, el recién reelegido presidente de la Cámara, Jesús Aguirre, prevé que el debate de investidura de Juan Manuel Moreno pueda celebrarse durante la primera quincena de julio, aunque ha advertido de que los plazos dependerán de las negociaciones entre los grupos parlamentarios. Aguirre ha explicado en declaraciones a la Radio Televisión Andaluza que la próxima semana se constituirán los grupos parlamentarios y posteriormente se iniciará una ronda de contactos para conocer los posibles apoyos a la investidura. El presidente del Parlamento ha subrayado además que la ausencia de una mayoría absoluta obligará a las fuerzas políticas a negociar acuerdos para garantizar la gobernabilidad de Andalucía. Por su parte, el portavoz de Por Andalucía, Antonio Maillo, ha anunciado este viernes la presentación por parte de la coalición de 33 iniciativas parlamentarias en formato de preguntas en la Cámara andaluza con el objetivo, dice, de ponerle las pilas al Ejecutivo autonómico en funciones. Entre las iniciativas presentadas por la coalición se recogen preguntas acerca del bono joven del alquiler, la situación en el Hospital Materno Infantil de Huelva, la ley de bioclimatización en las aulas y las personas fallecidas esperando la dependencia. Asimismo, Antonio Maillo ha puesto el foco en la situación de la plantilla del Infoca.
1: La parálisis del Partido Popular y sus negociaciones, no negociaciones con Vox, tienen paralizada a Andalucía. Por eso el Grupo Parlamentario por Andalucía ha presentado y registrado 33 iniciativas parlamentarias para saber sobre el bono joven de alquiler, el Hospital Materno Infantil de Huelva o la atención primaria en Granada, los centros que se nos caen de FP en Málaga y la ley de bioclimatización que no se cumple, sobre los 652 personas fallecidas esperando la dependencia, los trabajadores del Infoca, la falta de previsión en invierno que donde se extinguen los incendios y la falta de medios.
0: Así se ha pronunciado Maillo después de la sesión constitutiva de la 13ª legislatura, a la vez que señalaba que vio muy contentos a Partido Popular y Vox en la jornada de la sesión constitutiva. En esta línea volvía a señalar que Moreno se arrodilla, dice, ante las indicaciones de Génova y las estrategias del Partido Popular de Madrid. Por otro lado, en política nacional, Maillo ha manifestado respecto al valor de las joyas que fueron intervenidas en una caja fuerte del despacho del expresidente del gobierno socialista, José Luis Rodríguez Zapatero, que este dice tendrá que dar explicaciones cuando vaya a la Audiencia Nacional a prestar declaración como investigado.
1: Zapatero tendrá que explicar cuando vaya a la audiencia todo lo que tenga que explicar. ¿Qué hacen los expresidentes metiéndose en fregados como lo que se han metido, vinculando a sus hijas en negocietes cuyas facturaciones se hacen con gente que a su vez es comisionista y amigo de Zapatero? Joyas con un valor que es absolutamente desproporcionado a lo que solemos tener en el común de las personas. Pedro Sánchez tiene que dar muchas explicaciones pormenorizadas de todo esto, de tener responsable de organización absolutamente desaconsejable, de personajes absolutamente estrafalarios que acceden con una facilidad pasmosa a la número uno de la web civil, al número 2 de la Fiscalía General.
0: Así lo ha señalado Maillo en respuesta de preguntas de los periodistas sobre el valor de esta joya, sobre las que el juez de la Audiencia Nacional, José Luis Calama, investiga el caso Plus Ultra, solicitó a la joyería Ansorena una tasación que las ha valorado en más de 1 millón de euros. Por su parte, desde Comisiones Obreras instan a Juan Manuel Moreno a formar un gobierno que represente a la mayoría social andaluza. Tras la constitución del Parlamento, la secretaria general del sindicato en Andalucía, Nuria López, ha emplazado al candidato del Partido Popular a definir el rumbo de sus alianzas y prioridades de gestión. Todo de la mano, dice Nuria López, del diálogo con las fuerzas políticas demócratas.
2: Toca formar gobierno y le corresponde al Partido Popular de Juanma Moreno conformar el gobierno una vez que no hay mayoría absoluta. Es el presidente el que tiene la responsabilidad de abrir los marcos de diálogo con las fuerzas políticas demócratas. Es el Partido Popular y Moreno Bonilla el que tiene que decidir si tiende la mano a reforzar la sanidad pública, la educación pública o la dependencia, o el que tiende la mano a seguir buscando y avanzando en la privatización de los servicios públicos.
0: En este marco, la secretaria general de Comisiones Obreras de Andalucía señala que el gobierno que salga para esta legislatura debe responder a la situación social y económica andaluza con la defensa de los servicios públicos a la cabeza.
2: Hay que parar la caída libre de nuestra sanidad pública, hay que reforzar la educación pública como garantía de igualdad y hay que avanzar en fortalecer el sistema de la dependencia y tenemos que hablar de vivienda. La política de vivienda tiene que cambiar en Andalucía. Las viviendas no son para especular, para mercadear y hacer negocios, sino que son para vivir. Y queremos hablar de empleo de calidad, con derecho, donde nadie pierda la vida cuando va a ganársela y que también pueda tener cubiertas sus necesidades básicas con un

0: salario justo y digno.
1: Desde Comisiones Obreras apuntan a Juan Manuel Moreno como el único responsable en estos momentos de conformar un gobierno que dé respuesta a todas esas necesidades. El IPC se modera al 3% en mayo en Andalucía, 2 décimas por debajo del mes anterior. Son datos facilitados este viernes por el INE. Los sectores con mayor incremento de precios en la región respecto a mayo del pasado año fueron el transporte, los restaurantes y servicios de alojamiento. Para UGT, aunque los precios se han mantenido constantes en el mes de mayo, la interanual sigue en unos niveles, dicen, inaceptables y generando una importante pérdida de poder adquisitivo para el conjunto de la clase trabajadora andaluza. La secretaria de Política Sindical de UGT Andalucía, Clara de la Colina, hace referencia al beneficio de las empresas y a las palabras del Papa León XIV en uno de sus discursos en su visita a España.
2: En Andalucía se sigue perdiendo poder adquisitivo mientras las empresas incrementan sus beneficios. Como dijo el Papa en su intervención del pasado 7 de junio, la actividad empresarial no puede ver al empleado como un factor más en la ecuación de sus intereses. Es indispensable que la empresa reconozca la dignidad de las personas y que el trabajo vuelva a ser un motor de esperanza para una vida decente. Y esto se logra a partir de un empleo estable con salarios suficientes, seguridad laboral, acceso a la formación y tiempo para vivir.
1: De igual forma, el sindicato explica que esta misma semana hemos conocido un dato nuevo del índice de precios de la vivienda publicado por el INE y relativo al primer trimestre de 2026. Para Andalucía refleja un incremento interanual de más del 13%, lo que son 4 décimas por encima del registrado para el conjunto del país. Así explican, el acceso a una vivienda se ha convertido en algo inalcanzable para una buena parte de la clase trabajadora, una situación, dicen, inadmisible. Y en otro orden de asuntos, 3 de cada 4 litros de aceite producidos ya se han vendido. Así lo traslada el secretario general de UPA en Andalucía, Jesús Cózar, quien traslada que ya se ha vendido el 76% del aceite de oliva producido en esta campaña. Sin embargo, denuncia que la nota negativa, una vez más, son los precios en origen, que están por debajo de los costes de producción para el olivar tradicional. Añade que los datos hechos públicos por la Agencia de Información y Control Alimentarios confirman que el agricultor sigue perdiendo dinero cada mes.
3: 3 de cada 4 litros producidos en esta campaña ya se han vendido. El ritmo de salida es muy bueno. Problema, que están saliendo a unos precios que no salen las cuentas ni no cubrimos costes de producción, sobre todo en el olivar tradicional. Estamos viendo cómo precios por debajo incluso de los 4 euros para el aceite de oliva virgen extra no es solución. Es decir, con eso realmente no podemos seguir manteniendo nuestras explotaciones de olivar y por tanto pedimos que se cumpla la ley de la oferta y de la demanda y sobre todo la ley de la cadena alimentaria, que podamos cubrir los costes de producción cuanto antes.
1: Ante esta coyuntura, Jesús Coza remarca que se necesitan mecanismos de mercado para que el precio en origen sea el adecuado, tanto para el productor como para el consumidor, y que se establezca niveles superiores a los 5 euros, cantidad que cifran como umbral de rentabilidad en el olivar tradicional. Y un último apunte, la Federación de Organizaciones Andaluzas de Mayores valora positivamente los recientes incrementos en las ayudas de la ley ELA en España. La Junta de Andalucía ha ampliado la dotación en casi 554.000 euros hasta alcanzar los 2,3 millones de euros tras constatar que la demanda superó las previsiones iniciales. FOAM interpreta este incremento como un reconocimiento implícito de que los más de 1 millón de euros iniciales eran insuficientes. La subvención solo cubrirá a unos 168 de los aproximadamente 800 afectados de ELA en Andalucía, lo que son un 21%. La Federación denuncia que estas prestaciones siguen sin llegar al 79% de los afectados. Debido a la extrema urgencia de la enfermedad, reclaman su concesión automática desde el momento del diagnóstico. Así lo ha expresado en declaraciones a la Onda Local de Andalucía el presidente de FOAM, Martín Durán.
4: En Andalucía hay aproximadamente 800 enfermos de ELA. El 79% de los afectados sigue sin recibir esta ayuda. Y además, esta ayuda no es automática. Hay que solicitarla antes del 30 de junio. Nosotros, ante esto, ya en su día advertimos que esta ayuda iba a ser insuficiente, lo cual lo demuestra este aumento de la Junta de Andalucía.
1: Por ello, la FOAM ha reiterado su propuesta de transformar esta subvención en una concesión directa de oficio vinculada automáticamente al reconocimiento del grado 3. Pues así alcanzamos las 7:16 de la tarde. Hacemos de nuevo una breve pausa y celebramos el Día Internacional del Donante de Sangre, que se celebra este domingo 14 de junio con Manuel Galán.
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0: Este domingo se celebra el Día Mundial del Donante de Sangre y es una jornada siempre muy importante. Ahora, con la llegada del verano, es más que necesaria en nuestro sistema de salud. Recordamos aquí que el peso, la edad o el estado de salud son algunos de los elementos a tener en cuenta para ser donante. Además, esto requiere evitar, por ejemplo, comer grasas el día anterior a la donación, llevar la identificación oficial y haber descansado bien el día antes de que se vaya a llevar a cabo. Del mismo modo, también es relevante saber que se puede hacer esa donación con intervalos de 2 meses entre donaciones. Y por sexo se permiten hasta 3 veces al año para las mujeres y 4 para los hombres. También hay limitaciones, por ejemplo, no haberse realizado tatuajes de manera reciente. Vamos a saludar una vez más a Dora Díaz, portavoz del Centro de Transfusión de Tejidos y Células de Sevilla. Dora, buenos días y bienvenida de nuevo a la Onda Local de Andalucía.
1: Encantada, encantada. Y feliz Día Mundial del Donante a todos los donantes de sangre que nos escuchan. Pero tenemos una buena noticia, porque acaba de entrar la nueva normativa y ya todas las personas con tatuajes pueden donar desde el primer día.
0: Anda.
1: Ha cambiado siempre que se lo hayan hecho en un establecimiento autorizado, quiere decir, de cara al público. Y ahora ya van a poder donar los hombres 6 veces al año y las mujeres 4. O sea, que estamos de enhorabuena.
0: Vale, entonces, por dejar la información clara, ya una persona que se ha hecho un tatuaje en un establecimiento autorizado, como dice, lo puede donar desde el primer día.
1: Sí, siempre que sea eso. No en un antro, en algo, en un sitio autorizado, un establecimiento público, ¿no? Digamos.
0: Y a partir de aquí, las mujeres pueden donar 4 veces al año y 6 los hombres.
1: Y los hombres 6. Las mujeres amamantando también pueden donar ya, una vez transcurrido 6 meses del parto, aunque sigan amamantando, ahora ya pueden donar, antes no.
0: Pues celebramos este Día Mundial del Donante, sí, con esta buena noticia. Hay, por tanto, más público
1: potencial. Y las vacas
0: potencial.
1: Locas también. La comunidad británica, que esté, por ejemplo, ahora mismo en Andalucía, ya puede donar.
0: Ah,
1: ya se ha levantado esa restricción también. Pues son buenas noticias. Y además se puede donar ahora hasta los 70 años. Lo que pasa es que con un control especial desde los 65 hasta los 70, pero también ampliamos la edad. O sea que todo estupendo.
0: Desde luego.
1: Para los donantes y para los centros de transfusión.
0: Dora, ¿por qué es tan importante no dejar de donar durante todo el año?
1: Porque la actividad en los hospitales no cesa en ningún momento, ni en vacaciones, ni en puentes, ni en fines de semana, y por eso es necesario. Además, es una demanda creciente, va en ascenso. Yo llevo aquí como son 22 años ya y hemos tenido siempre que ir incrementando el número de donaciones para poder atender todas las necesidades de transfusión de todos los hospitales, que no son pocas. Cuanto más trasplantes de médula, más trasplantes de todo tipo, hay muchísimos factores por los que es necesario. Es que curiosamente, ahora que estamos en el tiempo de la IA y de, pues, cada vez es curioso que las técnicas quirúrgicas, la tecnología avanza, la medicina avanza y más nos necesitamos unos a otros. Es curioso.
0: De hecho, siempre es importante tenerla de todos los grupos, pero no sé si en este momento, y en el específico de la provincia de Sevilla, es más necesario un grupo sanguíneo que otro.
1: Pues hemos estado mal esta semana, de cero negativo y a negativo, pero ahora mismo han llegado al límite. Eso, por ejemplo, ahora que viene un mundial, que tenemos un tiempo bastante negativo para las donaciones, sobre todo los días que juega la selección española, vamos a notar ese descenso. Por lo tanto, todas las personas que puedan venir a donar, incluso en el mundial tenemos televisor y pueden verlos aquí fresquitos en la avenida Manuel Figueroa al menos, y porque siempre nos preocupan, son factores que inciden negativamente en las donaciones durante este tiempo. Pero eso sí, vamos a ver cómo va evolucionando. De momento hemos llegado al límite mínimo estricto, así por los pelos, ¿no? Pero que siempre hay que estar luchando, esforzándose y no bajar la guardia nunca.
0: Porque ahora que llegan las fechas
1: el calor no favorece nada, estas temperaturas altísimas, nada, para nada.
0: Se puede animar a España, por supuesto que sí, y también donar sangre, hacer el 2x1. Pues Dora, deseamos que vaya bien ese acto que tenéis en el Real Alcázar de Sevilla.
1: El primero.
0: y que a partir de ahí, sobre todo, que esto sirva también, esta llamada y esta celebración del Día Mundial del Donante de Sangre, para recordar la importancia de donar durante todo el año. Y si quieren, pues que se puede uno celebrar un gol de España y donar sangre.
1: Pues muchísimas gracias a todos. Y ya digo, enhorabuena, gracias y enhorabuena.
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1: Abrimos la crónica local en Cádiz. Los hoteles de la provincia encarecieron sus precios en el mes de abril. Mili Díaz, Radio Tarifa FM.
2: Pues sí, Cádiz sube los precios hoteleros, pero sigue siendo de las provincias más baratas de Andalucía. Los hoteles de la provincia de Cádiz encarecieron sus precios en un 2,78% este pasado mes de abril, situando el índice en 125 euros. A pesar de esta subida, Cádiz continúa a la cola de Andalucía, solo por delante de Almería y muy lejos de la media regional, que alcanza los 149 euros. La tarifa media diaria se colocó en 100,79 euros, un 3,64% más que hace un año. Con esta cifra, la provincia escala hasta la cuarta posición en el ranking andaluz, por detrás de Sevilla, Málaga y Córdoba, aunque todavía por debajo de la media de 121,99 euros. Así pues, el ranking dentro de la provincia sería que la ciudad de Cádiz lidera la provincia con la tarifa media diaria más alta de 115,85 euros y le sigue muy de cerca Tarifa con 115,82 euros y Jerez de la Frontera con 113,86. Es todo desde la provincia de Cádiz.
1: Gracias. Y en Granada, la capital celebra la 75 edición del Festival Internacional de Música y Danza de Granada con la inauguración oficial de este viernes. Nacho Navarro, Radio Santa Fe.
3: La celebración del 75 aniversario del Festival Internacional de Música y Danza de Granada ha contado este año con un adelanto muy especial en su programación. El protagonista ha sido el reconocido pianista y compositor italiano Ludovico Einaudi, que debutaba en Granada con un concierto en el Teatro del Generalife, una de las citas más esperadas de esta edición conmemorativa y considerado uno de los grandes referentes de la música contemporánea. El compositor turinés ha conseguido ayer romper las barreras entre géneros y públicos gracias al estilo caracterizado por el minimalismo, la emoción y una conexión directa con el oyente. Esta 75 edición del emblemático Festival Granadino abrió con esta previa y comienza hoy en su programación oficial con la inauguración, que será presidida por este viernes por la reina emérita doña Sofía, con la entrega de la medalla de honor a Zubin Mehta, el prestigioso director hindú que abrirá la edición conmemorativa al frente de la orquesta del Mayo Musicale Fiorentino, un homenaje a Mozart para abrir esta edición histórica. La concesión de la medalla de honor del Festival de Granada, Zubin Mehta, reconoce una trayectoria excepcional que ha dejado una profunda huella en la música clásica contemporánea y una relación privilegiada con el certamen granadino, donde ha dirigido 7 conciertos a lo largo de más de 6 décadas. Es todo desde la provincia de Granada.

Lo que comenzó como un anuncio inesperado en redes sociales se transformó en uno de los eventos musicales más importantes del año en Sevilla. Llegaba el final de 2024 y el cantante Dani Martín ponía fecha a su reencuentro con el público español por su gira, por su 25 aniversario, al tiempo que publicaba su último disco, El Último Día de Nuestras Vidas. La cita en la capital hispalense ha llegado ya. Este viernes 12 de junio, el ex del Canto del Loco ofrecerá su gran fiesta de celebración en el Estadio de la Cartuja. Pues así nos despedimos, volvemos el lunes en la primera edición de Este a Oeste. Mientras tanto, pueden seguir informados e informadas en su emisora municipal o comunitaria. Y feliz fin de semana.

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1: Hola, ¿qué tal? Muy buenas tardes. Es viernes 12 de junio, tiempo en Radio Arcos para la información local. Comenzamos con alguno de los titulares del día. Arcos acogerá el 20 de junio la tercera edición de Palsur Festival con entrada gratuita y un cartel para todos los públicos. La Hermandad de San Antonio celebrará este sábado mañana la procesión de su titular, acto central de la novena itinerante que durante los últimos días ha recorrido distintos puntos de la localidad. En cuanto a cultura, la programación cultural continuará mañana sábado con una ruta arqueológica guiada bajo el título Camino Medieval al Río, el gran desconocido de Arcos. La actividad partirá a las 10 de la mañana desde el Palacio del Mayorazgo. Y en deportes, el Arcos Club de Fútbol tiene ante sí las dos últimas oportunidades para intentar conseguir el tan ansiado ascenso a División de Honor. Una este domingo a domicilio y la otra el domingo de la semana que viene en casa en el Antonio Gallardo. En el tiempo de deportes escucharemos las voces de los protagonistas de esta noticia. Ahora sí, comenzamos. Y comenzamos contándoles que la Delegación Municipal de Tráfico informa que debido a unos trabajos urgentes en la calle Cucarro, en la que hay varios edificios sin agua, la mencionada vía quedará cortada al tráfico rodado por su acceso habitual. Los vecinos y residentes con garajes con extrema precaución podrán acceder por la calle Olla en sentido contrario al habitual. La duración de dichos trabajos se prolongará durante al menos 2 semanas.

0: Y contarles también que Cáritas acompañó en 2025 a 1.238 personas en la zona de la sierra de la diócesis y ofreció respuesta a 1.685 peticiones de ayuda. En el marco de la campaña de caridad que lleva como lema Elige Amar, Elige Comunidad, Cáritas Diocesana ha presentado en el Salón de Plenos del Ayuntamiento de Bornos su memoria del año 2025. En este acto de presentación estuvieron presentes Hugo Palomares, alcalde de Bornos, Eugenio Sánchez, director de Cáritas, así como Mila Díaz, coordinadora general de la entidad, y Alicia Sánchez, coordinadora de Empleo y Mejora Continua de Cáritas. En este acto, Eugenio Sánchez explicó el contexto en el que la entidad ha desarrollado su labor. Tal y como indica el noveno informe FOESA sobre exclusión y desarrollo social en Andalucía, nuestra diócesis, decía, y en general la provincia, afronta una situación de exclusión social intensa, ya que no responde únicamente a situaciones extremas o aisladas, sino que afecta cada vez más a personas y familias que, aun teniendo empleo o una red mínima de apoyo, no logran sostener unas condiciones de vidas dignas. Ha destacado la vivienda como uno de los grandes problemas ya que más de 140.000 personas en Cádiz caen por debajo del umbral de la pobreza una vez pagados los gastos de la vivienda, y detrás de este dato hay muchas realidades distintas: viviendas inseguras, humedades, hacinamiento, alquileres imposibles o casas que no responden a las necesidades básicas de quienes viven en ellas y por tanto no son un hogar. Porque hablar de vivienda no es hablar solo de edificios, de techos, sino de descanso, seguridad, salud y dignidad. Destacaba el presidente de Cáritas de la diócesis de Asidonia, Jerez, Eugenio Sánchez. En otro ámbito de cosas, Arcos volverá a convertirse en el epicentro de la música en directo con la celebración de la tercera edición de Palsur Festival, que tendrá lugar el 20 de junio en el recinto ferial de Arcos a partir de las 9 de la noche. El evento, de carácter gratuito y dirigido a todos los públicos, ha sido presentado por el promotor del festival, Alejandro Sánchez, y el alcalde de Arcos, Miguel Rodríguez. Durante la presentación, Sánchez destacó la consolidación de una cita que nació en Arcos, celebró una segunda edición en Gedurán y regresa este año al municipio con el objetivo de convertirse en una referencia dentro de la programación estival de la comarca. El promotor explicó que el festival ha sido diseñado para atraer a públicos de diferentes edades, combinando estilos musicales variados. El cartel estará encabezado por Original Elías, representante del panorama urbano actual, e incluirá también la actuación de Partiendo la Pana, considerado uno de los tributos más reconocidos a Estopa a nivel nacional. Alejandro Sánchez así lo anunciaba.
1: Estamos aquí para presentar con muchísima ilusión la tercera edición de Palsur. La primera fue en Arco, la segunda la llevamos hacia Gédula y este tercer año repetimos aquí en Arco. Es una cita que regresa con fuerza para consolidarse aquí en Arco de la Frontera y coincide con el gran arranque del verano en la localidad. La coordenada del evento tendrá lugar el día 20 de junio a partir de las 9 de la noche en el recinto final de Arco de la Frontera. Y el dato más importante de esto es que el evento es totalmente gratuito y es apto para todos los públicos, para familias, menores, para todos los públicos. El cartel de música que hemos diseñado este año es muy completo. Hemos pensado para de los más jóvenes hasta familias enteras y contamos con Originalía, con el ritmo urbano más actual. Tenemos también la energía de Partiendo la Pana, con uno de los mejores tributos hacia Estopa. También tenemos en directo la música de Los Quillos Gay, un grupo muy conocido por aquí localmente, y Cervezón, que es un grupo de rock, versiones de rock.
0: Por su parte, el alcalde de Arcos, Miguel Rodríguez, agradecía la implicación de la Diputación Provincial de Cádiz en la financiación de iniciativas culturales de este tipo y valoró el trabajo de la organización para volver a traer el festival al municipio. Miguel Rodríguez subrayó que Palsur Festival servirá como pistoletazo de salida de la programación veraniega de Arcos y destacó la importancia de ofrecer actividades de ocio y cultura dirigidas especialmente a la juventud. En este sentido, animó no solo a los vecinos de Arcos, sino también a los habitantes de toda la Sierra de Cádiz y de la provincia a asistir a una cita que, según señaló, combina música, convivencia y promoción del municipio. Escuchamos al alcalde Miguel Rodríguez.
2: Gracias, Ale. Pues bueno, pues esta es la tercera vez, ¿no?, que Palsur aterriza en el verano de Arcos de la Frontera. Quiero agradecer la implicación de la Diputación Provincial de Cádiz por la financiación de este tipo de festivales, por supuesto también pues a la organización de Palsur por venir de nuevo pues a Arcos de la Frontera. Lo decía bien Alejandro, este es el pistoletazo de salida del verano arcense. Durante el verano pues tendremos una programación más amplia en cuanto a actividades festivas se refiere, pero yo creo que es una magnífica forma de comenzar con artistas del calibre como Original Elías, que yo creo que para los jóvenes de nuestro pueblo pues va a ser un aliciente importante para que vengan hasta el recinto ferial de Arco de la Frontera. A todo el mundo, yo creo que prácticamente todo el mundo le gusta la música de Estopa, y Partiendo la Pana, como bien decía Ale, pues es uno de los mejores tributos que existen a nivel nacional del grupo Estopa. Luego tenemos la versión local con los Quillos o qué, y vamos a tener también un grupo de versiones rockeras que se llama Cervezón, que va a poner, bueno, pues yo creo que la guinda a un cartel de lo más variado, de lo más heterogéneo y para todos los gustos. Esto sin olvidarnos, bueno, pues con la música de DJ Chivo y de DJ Ale Aviño, que estarán pues amenizando toda la jornada festiva. Decir que es gratuito, que es el 20 de junio en el recinto ferial de Arcos de la Frontera, y que tenemos una magnífica oportunidad para encontrarnos, para disfrutar, para aquellos que ya hayan terminado los exámenes, pues que se vengan hasta Arcos de la Frontera, no solo vecinos de Arcos, sino que llamar pues a todos los vecinos de la Sierra de Cádiz, de la provincia, que vengan a compartir un buen ratito con nosotros. Estamos pensando en este cartel para todas las edades, pero siempre especialmente en esta época del año, yo creo que tenemos que tener especial cariño con los más jóvenes de nuestro pueblo, que en Arcos hay cosas que hacer, que en Arcos tienen actividades en las que distraerse. En este caso es completamente gratuita, así que nada, todo el mundo, el 20 de junio, a Palsur Festival, a partir
1: de las 9 de la noche.
0: Y nosotros continuamos con más noticias, porque la Hermandad de San Antonio celebrará mañana sábado la procesión de su titular, acto central de la novena itinerante que durante los últimos días ha recorrido distintos puntos de la ciudad con motivo del aniversario que conmemora la corporación. Así lo ha explicado el hermano mayor de la Hermandad, Paco Moreno, durante una entrevista en nuestra emisora con nuestra compañera María José Lozano, y en la que detalló que la procesión de este año presentará un recorrido excepcional, alejándose del itinerario habitual para acercar la imagen de San Antonio a otras zonas de la parroquia. Según indicó, el cortejo discurrirá por las calles de la zona de calle Molino, continuará por el entorno de la Barriada de la Paz, para regresar posteriormente por la avenida Virgen de la Merced hasta la parroquia. Paco Moreno señaló que esta modificación responde al carácter extraordinario de la celebración y al objetivo de hacer partícipes a todos los vecinos de la feligresía. En este sentido, destacó que la novena itinerante ha permitido llevar los cultos a diferentes barrios de Arcos, reforzando el sentimiento de comunidad y pertenencia entre los fieles. La Eucaristía en honor a San Antonio tendrá lugar mañana sábado 13 de junio a partir de las 7 de la tarde en la parroquia de San Francisco. Vamos a escuchar al hermano mayor de la Hermandad de San Antonio, que es Paco Moreno.
3: Bueno, pues nada, esta semana, como bien decíamos, está celebrando esa novena itinerante recorriendo San Antonio, bueno, pues Arcos de la Frontera. Y finalizaría, como bien decíamos, el sábado 13 de junio con la procesión. El recorrido de la procesión, ya que estamos,
4: Paco... El recorrido de la procesión, esta parte, esta vez va hacia la parte de arriba. Iremos calle El Molino hacia arriba, iremos por lo que es el Bar El Olivo, toda la parte esa de ahí, y bajaremos por lo que es la farmacia esta, en la que estaba el antiguo Mercadona.
3: Sí, sí, vale. Creo que Avenida La Merced, en la calle.
4: Efectivamente, ahí está, Avenida La Merced, creo que es.
3: Ah, sí, sí.
4: Y bajaremos por ahí y entraremos otra vez en la parroquia.
3: O sea, que este año se cambia como excepcional, ¿no? Como año excepcional, como iniciamos por ese aniversario.
4: También por la parte de aquella, también es parte de la parroquia.
3: Hombre, claro que sí.
4: Hay que darle un poco...
3: Sí, sí, bueno,
4: aunque
3: sí.
4: Aunque lo más tradicional sea siempre bajar para abajo, ¿no?
3: Ajá.
4: Pero también
3: pero bueno, como
4: que nosotros también somos...
3: Esa partidos, también, esa novena itinerante hace ver que pase claro, por todas las zonas de Arco, pues se comprende que en esta ocasión, bueno, pues cambie ese recorrido. Algo que, bueno, pues lo hacéis reseña en vuestras redes sociales, y creo tener entendido que también, no sé si ya está disponible el canal oficial de YouTube, ¿no?
4: Sí, así es. Ya se estrenará, creo que es el 13 de junio.
3: Sí.
4: Se hará ya el primer... se hará el primer documental que están preparando.
3: Uh-huh.
4: Y bueno, en nuestro canal también está ya disponible para ver toda la... todo lo que estamos haciendo durante este aniversario.
3: Bueno, creo que ya de este mes de junio, con esta novena itinerante a San Antonio, durante el verano, creo que va a haber un paréntesis.
4: Habrá un pequeño parón.
3: Ajá.
4: Porque nosotros tenemos también el kiosquito de Buena Presa, que también hay que atenderlo.
3: Ajá,
4: con las actividades deportivas. Y ahora, cuando terminemos San Antonio, sí, haremos un parón, cerraremos el curso ordinario, el día 19.
0: Pues recordamos que la Eucaristía en honor a San Antonio tendrá lugar mañana sábado 13 de junio a partir de las 7 de la tarde, y tras la Eucaristía será la procesión, la sede procesional de San Antonio de Padua. Otra hermandad que informa de sus actividades es la hermandad de Nuestro Padre Jesús de las Tres Caídas y María Santísima de la Amargura, que informan del Cabildo General Ordinario de Cuentas y cierre de curso para hoy viernes. Será a las 8:30 en primera convocatoria y a las 9:00 en segunda convocatoria. Entre los puntos del orden del día, el primero, preces; segundo, lectura y aprobación de acta anterior; tercero, cuentas del año y liquidación del presupuesto de año que finaliza; cuarto, memoria y evaluación del curso transcurrido; y el quinto, ruegos y preguntas. Recordamos, Cabildo de la Hermandad de las Tres Caídas para hoy viernes 12 de junio a las 8:30 en primera convocatoria y a las 9:00 en segunda convocatoria.

0: Nosotros continuamos con más cosas porque el delegado municipal de Cultura, Andrés Camarena, ha dado a conocer las distintas actividades de cara, a estos días, y entre ellas ha destacado la apuesta del gobierno local por la conservación y la divulgación del patrimonio arqueológico de Arcos, subrayando la importancia de acercar a la ciudadanía el conocimiento sobre la historia de la ciudad y los proyectos de recuperación patrimonial que se están desarrollando en distintos enclaves históricos. La programación cultural continuará mañana sábado 13 de junio con una ruta arqueológica guiada bajo el título Camino Medieval al Río, el gran desconocido de Arcos de la Frontera. La actividad partirá a las 10 de la mañana desde el Palacio del Mayorazgo y permitirá a los participantes descubrir espacios históricos vinculados al entorno del río y a antiguos caminos de acceso al municipio. La visita estará guiada por Francisco Medina, responsable de la actividad, y contará con un máximo de 30 participantes, por lo que será necesaria inscripción previa a través del teléfono 673-013-245 o a través del correo electrónico culturapatrimonio@arcosdelafrontera.es. Desde la Dirección de Cultura recomiendan acudir con ropa y calzado cómodos, además de agua y protección solar, ya que parte del recorrido discurrirá por senderos y zonas de difícil acceso. El delegado de Cultura, Andrés Camarena, así lo anunciaba.
1: Y siguiendo con esta misma jornada europea de arqueología, un día después, el sábado 13 de junio a las 10 de la mañana, el punto de inicio, el punto de salida será aquí, también en el Palacio del Mayorazgo. Vamos a hacer una ruta guiada, completamente gratuita, una ruta arqueológica, Camino Medieval al Río, el gran desconocido de Arcos de la Frontera. Agradecer, por supuesto, a Francisco Medina Pérez, que es la persona responsable en organizarnos esta guía para el ayuntamiento y para dar a conocer pues esta parte. Y deciros que, para hacer la inscripción previa, que es importante, ya que tenemos solo 30 plazas disponibles para los que quieran participar en esta ruta arqueológica en torno al río, pues lo tendrán que hacer reservando la inscripción en el teléfono 673-01-3245 o bien también mandando un correo de culturapatrimonio@arcosdelafrontera.es. La recomendación, por supuesto, para todas las personas que quieran acompañarnos en esta ruta arqueológica, pues calzado cómodo. Nos vamos a adentrar en zonas del río, nos vamos a adentrar en caminos también que son de difícil acceso, así que ropa deportiva, agua, gorra o sombrero, y por supuesto esas ganas de seguir conociendo nuestro patrimonio, de seguir conociendo pues esta ruta Camino Medieval al Río, el gran desconocido que vamos a llevar en torno a esta jornada europea de arqueología.
0: Y el espacio cultural La Salita organiza para este domingo 14 de junio el evento cultural y religioso La Divina Infancia y los Niños Jesús. La cita programada para las 8 de la tarde se desarrollará en la Capilla de la Misericordia, situada en la calle Núñez de Prado de Arcos. La jornada, que cuenta con el impulso y la gestión de La Salita, comenzará con la proyección de un vídeo documental enfocado en la iconografía de la Divina Infancia. Posteriormente se celebrará la primera mesa redonda bajo el título Clausura y Vida Monástica, un encuentro que profundizará en la historia y la espiritualidad de la vida comunitaria intramuros. El acto se realiza en colaboración con el Convento Corpus Christi de las Madres Mercedarias Descalzas y la entidad Domus Dei. Asimismo, el cartel oficial cuenta con la fotografía de Estrella Serrano. La entrada al evento será libre hasta completar el aforo del recinto. Pues recordamos este acto llamado La Divina Infancia, los Niños Jesús, tendrá lugar este domingo 14 de junio a partir de las 8 de la tarde en la Capilla de la Misericordia. Y también las Madres Mercedarias informan de la clausura del 375 aniversario fundacional del Convento de las Mercedarias Descalzas de Arcos. Tendrá lugar el lunes 15 de junio a las 8 de la tarde la solemne Eucaristía de Acción de Gracias, presidida por el reverendo Fray Juan Carlos González, delegado de la Vida Consagrada. Recordamos, el próximo lunes 15 de junio a partir de las 8 de la tarde. Cambiamos de asunto porque la delegada de Infraestructuras ha destacado los trabajos de mantenimiento y mejora que se están desarrollando en distintos puntos del municipio con vistas a la temporada estival. Entre las actuaciones más visibles, María José Muñoz ha asignado la rehabilitación del edificio de los servicios sociales situado en el centro de la ciudad, donde se están llevando a cabo labores de pintura exterior y trabajos de impermeabilización en la cubierta para solucionar las filtraciones de agua que venían afectando a los despachos tras los episodios de lluvia registrados realizados en los últimos meses. La responsable municipal también ha informado de las obras que se ejecutan de la playa artificial de Arcos, conocida popularmente como La Playita. En este espacio se están construyendo nuevos aseos adaptados para personas con discapacidad, atendiendo a las exigencias normativas y mejorando la accesibilidad del recinto. Para ello se está habilitando una plataforma de acceso que permitirá un uso más cómodo y seguro tanto para personas con movilidad reducida como para el conjunto de los visitantes. Además, el Ayuntamiento prevé la creación de una nueva zona jardinada junto al kiosco de La Playita, una actuación que contará con financiación de la Mancomunidad y que incluirá senderos y espacios verdes para el disfrute de los usuarios. María José Muñoz es delegada de Infraestructura y así lo anunciaba.
2: Pues esta semana estamos, por ejemplo, pintando todo lo que es el edificio de servicios sociales que está allí en el centro del pueblo, y la verdad que estaba negro por toda la lluvia y cómo se había quedado, y están trabajando allí y además impermeabilizando lo que es toda la parte de arriba, porque con la lluvia se caía agua en los despachos. Entonces ahora se está allí, se está en La Playita, que es que La Playita, nuestra playa, resulta de que tenemos que seguir readaptándola. Entonces nos exigían que teníamos lo que eran los servicios, que eran dos servicios de estos portátiles que estaban allí. Pues claro, nos exigen que eso no está bien. Se tienen que hacer unos servicios en condiciones y además unos servicios para personas con discapacidad. Además, entonces estamos trabajando allí en la entrada de La Playita. Se está haciendo una gran plataforma para poder tener esos servicios en condiciones, con su acceso perfectamente, para que una persona que vaya, por ejemplo, con silla de ruedas pueda acceder a esa playita, pueda acceder a ese servicio. Uh-huh. Y además para el resto de las personas. Estamos trabajando en eso. Además, un jardín más arriba que se va a hacer por una subvención que tenemos de Mancomunidad, donde está el kiosco más arriba, el kiosco bar, en toda esa zona se va a hacer un jardín con distintos caminos y eso, por ejemplo, estamos pendientes, bueno, del tema del goteo y tal, pero que también se va a hacer en lo que es La Playita. Y por supuesto adecentándola para lo que es ya lo que nos viene.
3: Claro, bueno, hacerla más atractiva,
2: que
3: ¿no?
2: Y también
3: más
2: accesible. Es que ya, yo estuve allí sí, en la obra. Y ya está, ya había un montón de gente. Bueno, de alumnos, me supongo, de cualquier colegio, aquello estaba lleno. Pero es que había también familias. Y yo decía, bueno, pero si todavía ni está todavía, da igual. Aquello ya está con gente y está.
3: Bueno, pues.
2: Y por supuesto, pues las piscinas. Estamos con las piscinas arreglándolas porque ya está. Se abre en breve. Uh-huh. Sobre todo para los colegios y eso, se abre antes. En Juan Candil, por ejemplo, estamos también adecentando todo aquello, pintándolo y arreglando la piscina, porque allí también van otros centros. En fin, ahora mismo estamos un poco trabajando en lo que es ya la entrada del verano, en ese arreglo, y independientemente estamos por las barriadas rurales pintando también, que se está por todos sitios. O sea, no es solo lo que se ve aquí en Arco, que puedas ver como ahora mismo el centro de servicios sociales, que pasa todo el mundo por allí, sino que estamos por todos sitios.
0: Anunciarles también que la delegada municipal de Salud, Nieves Huertas, ha informado del reinicio de las actuaciones contempladas en el Plan Municipal de Vigilancia y Control del Virus del Nilo, una iniciativa que se desarrolla en coordinación con las directrices marcadas por la Consejería de Salud y Consumo de la Junta de Andalucía. Durante una comparecencia ante los medios, Nieves Huertas explicó que el Ayuntamiento viene trabajando en este programa desde hace años, con el objetivo de prevenir la aparición de la enfermedad transmitida por determinados mosquitos. Para ello, se cuentan con empresas especializadas encargadas del estudio, seguimiento, vigilancia y control de las poblaciones de estos insectos. La responsable municipal señaló que estas actuaciones están financiadas mediante una subvención procedente de la Diputación de Cádiz, lo que permite desarrollar labores de diagnóstico y control en aquellos puntos donde puedan existir condiciones favorables para la proliferación de mosquitos. Nieves Huertas.
4: Queríamos informaros, bueno, pues de ese inicio, de esa nueva, de retomar otra vez el plan de prevención de enfermedades del mosquito del Nilo. Sabéis que venimos trabajando en ello desde años anteriores, que desde el Ayuntamiento de Arcos de la Frontera y, como decía, desde la Delegación de Salud, bueno, pues ponemos en marcha este plan en relación con la fiebre del Nilo, una enfermedad que, como sabéis, y si no, bueno, pues lo recordamos, se transmite a través del mosquito. Y, como decía, bueno, pues retomar este plan que se plantea desde la Consejería de Salud de la Junta de Andalucía. Para ello son empresas especializadas las que se dedican al estudio, al control, al seguimiento, a la vigilancia de ese mosquito. las empresas están contratadas y financiadas, en este caso, por una subvención que al Ayuntamiento de Arcos le viene desde la Diputación de Cádiz, y esas empresas son las que se dedican a desarrollar este plan. Fundamentalmente, como decía, bueno, pues consiste en diagnosticar en qué situación se encuentra, en la determinación de los puntos donde pueda existir movilización de mosquitos, donde puedan anidar esos mosquitos, y llevar a cabo los tratamientos que sean necesarios en el caso de que se detecte el insecto. Es importante recalcar que los tratamientos que se realizan, lo que realiza la empresa especializada, bueno, pues no afecta a la salud de las personas, no supone ningún riesgo, con lo cual, bueno, pues tranquilidad absoluta. Este plan lo venimos ejecutando durante el año entero. Sabemos ya, de hecho, tenemos datos importantes, que en Arcos de la Frontera no ha habido ningún caso de contagio de enfermedad y que tampoco se han detectado larvas que estuvieran infectadas.
0: Pues vamos ya con la actualidad deportiva, porque domingo 7:30 de la tarde, Arcos Club de Fútbol contra Club Deportivo Ventipo. En juego el ascenso a División de Honor. José Antonio Velasco, muy buenas, compañero.
5: ¿Qué tal? Muy buenas. El Arcos Club de Fútbol tiene ante sí las dos últimas oportunidades para intentar conseguir el tan ansiado y deseado ascenso a División de Honor. Una este domingo, a domicilio, y la otra el domingo de la semana que viene en casa, en el Antonio Gallardo. Este domingo, a las 7:30 de la tarde en Casariche, en la provincia de Sevilla, tendrá que hacer frente al primero de los dos asaltos contra el Club Deportivo Ventipo, un rival al que ya ha analizado meticulosamente el míster del Arcos, Manuel Rosales.
6: Bueno, fui, como he dicho, efectivamente el domingo a Almodóvar y entre semana pues me cargué el partido de Ventipo Casariche en Casariche, para ver también un poco cómo actúan ellos de locales y las dimensiones del campo y demás, y creo que es un equipo que se conoce a la perfección, que lleva 7 años consecutivos haciendo playoff. Creo que el entrenador lo tiene muy trabajado, a balón parado son muy fuertes, y creo que eso, que tienen las ideas muy claras, y es un equipo muy parecido a nosotros. Creo que es bastante valiente como local, y después como visitante sí que es más competitivo, digamos.
5: Ya que la temporada se está alargando en el tiempo más de lo habitual, Rosales no quiere exigirles más físicamente a sus hombres.
6: Bueno, ya creo que no hay que meterle mucha carga física, porque en 2 semanas no vamos a mejorar, creo, ya el físico. Entonces estamos haciendo entrenamientos más con balón y más dinámicos y alegres, como se suele decir. Y nada, creo que bien, estamos tranquilos, gracias a Dios llegamos con casi la plantilla al completo, y deseando que llegue el domingo para intentar llevar a los mejores 18 que crea en este caso y competir allí en Ventipo.
5: Hay un jugador del Arcos Club de Fútbol al que le está tocando vivir y sufrir desde la grada esta fase de la competición. Por Rúa, que tras sufrir una lesión que le obligó a pasar por el quirófano y de la que, gracias a Dios, se recupera favorablemente, muy a su pesar, tendrá que disfrutar del partido del domingo como un espectador más.
7: Pues la verdad que desde fuera lo paso muy mal, vamos. Muchos nervios siempre, porque no se puede ayudar al equipo, entonces lo paso bastante regular.
8: Pues tus compañeros están haciendo un papelón, ¿eh?
7: Sí. Acabamos mal la segunda vuelta, pero ha llegado el playoff y mis compañeros han dado un paso adelante, y vamos, a día de hoy estamos muy confiados que podemos conseguir el objetivo que teníamos propuesto a principios de año.
8: Tú has estado en todo momento, aunque no has podido jugar, pero has estado con ellos. Me comentaba Rosales que no sabe todavía si vas a estar disponible para los dos partidos que quedan.
7: Es muy complicado que esté. Todavía no estoy ni con el grupo ni siquiera, entonces muy complicado que yo pueda participar en estos dos partidos.
8: Ya te gustaría.
7: Ojalá.
8: Bueno, te va a tocar verlo desde la grada. ¿Al Ventipo? ¿Conoces algo del Ventipo? ¿Sabes cómo es?
7: Nada. Yo de Sevilla poca cosa conozco.
8: Poca cosa, pero vas con tus compañeros, obviamente.
7: Hombre, claro, yo acompaño al equipo en el viaje y estaremos allí, y me va zumada de fuera.
5: Y el alma del equipo, el hombre que tiene varias liguillas de ascenso a sus espaldas, también está viviendo intensamente estos últimos encuentros, Ramón Gamaza.
8: ¿Cuántos años ya de tillero, Ramón?
9: Pues ya son 49 años, ¿eh?
8: 49 años.
9: 49 años porque tengo 67 y ya fueron... Cazondeo con los jugadores, la directiva y ya sabes, me gusta mucho el cazondeo, pero vamos que... Que yo, mientras que tenga fuerza, pues estoy con ellos.
8: Aquí estará.
9: Estoy con ellos.
8: ¿Cuántas liguillas de ascenso has vivido tú, Ramón?
9: Yo no te puedo decir, pero por lo menos, vamos a quedarnos de esto, pero por lo menos 3 o 4, sí. O 5. Muchos entrenadores, muchos jugadores, muchos directivos, muchos presidentes, en fin, total.
8: ¿Y cómo ves
9: yo
8: la liguilla de este año?
9: Yo creo que sí.
8: Que sí, ¿no?
9: Yo creo que sí.
8: ¿Ascendemos a División de Honor, sí o sí?
9: Yo creo que sí.
5: Desde Radio Arcos le queremos desear toda la suerte del mundo al Arcos Club de Fútbol en su choque de este domingo. Podréis escuchar el reportaje al completo con Rosales, Paco Moreno, Super Paco, Porrúa y Ramón Gamaza. Digo que lo podréis escuchar en el deporte.
0: Bueno, pues en unos minutos escucharemos a José Antonio, unos segundos, ¿qué digo? Escucharemos a nuestro compañero José Antonio Velasco en el Deportivo. Pues nosotros llegamos ya al final de nuestra cita informativa. Ya saben que pueden seguir informados en nuestra página web www.radioarcos.com y a través también de nuestras redes sociales. Pues lo dicho, que pasen un feliz fin de semana y si pueden háganlo en la sintonía de esta casa, Radio Arcos, emisora municipal.

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1: Muy buenas tardes. Aquí comienza el deportivo de este viernes 12 de junio. ¿Qué tal estáis? Espero que muy bien. Tenemos que hablar sí o sí de ese emocionante choque, de ese superpartidazo entre Arcos Club de Fútbol y Club Deportivo Ventipo, que se va a disputar este domingo a partir de las 7:30 de la tarde. En juego está nada más y nada menos que el ascenso a División de Honor. 7:30 de la tarde, Casariche, provincia de Sevilla, Arcos Club de Fútbol, Club Deportivo Ventipo. Hoy escucharemos las voces de algunos de los protagonistas de esta noticia. Rosales, el entrenador del Arcos, Porrúa y Super Paco, Paco Moreno, dos de los jugadores. Y también escucharemos a Ramón Gamaza, como no podía ser de otra manera, para no repetirnos con los jugadores todas las semanas, porque haya siempre alguien nuevo. Y obviamente también tenemos que hacer referencia a la novena edición de la travesía Jacob Soria Redondo, que va a tener lugar en el Hotel Mesón de la Molinera también este fin de semana.

0: por supuesto, no se me puede olvidar una noticia que hemos conocido esta misma mañana, y es que este sábado, mañana mismo, entrada gratuita a las piscinas municipales de Arcos y Gédula. Y ya a partir de mañana estarán abiertas al público de lunes a viernes de 1 a 7 de la tarde, sábados, domingos y festivos desde las 12 del mediodía y hasta las 8 de la tarde. O sea, desde mañana, entrada gratuita solo mañana, ¿vale? Y desde mañana y hasta el 30 de agosto, de lunes a viernes, de 1 a 7 de la tarde, sábados, domingos y festivos, desde las 12 del mediodía y hasta las 8 de la tarde. Pero es que además, la playa artificial del Santiscal contará con servicio de socorrismo, ducha, baños y botiquín desde este fin de semana y hasta el 13 de septiembre. En horario de 12 del mediodía a 8 de la tarde, de lunes a viernes, y de 11 de la mañana a 9 de la noche, sábados, domingos y festivos. Así lo ha anunciado el delegado de deportes, Oliver Beroeven Fernández. ¡Vamos al lío! ¡Vamos al lío!
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0: El Arcos tiene ante sí las dos últimas oportunidades para intentar conseguir el tan ansiado y deseado ascenso a División de Honor. Una este domingo, a domicilio, y la otra el domingo que viene en casa, en el Antonio Gallardo. Este domingo a las 7:30 de la tarde en Casariche, la provincia de Sevilla, tendrá que hacer frente al primero de los dos asaltos contra el Club Deportivo Bentipo. Un rival al que ya ha analizado meticulosamente el míster del Arcos, Manuel Rosales, Duque de Estrada. Como no podía ser de otra manera, no podemos esperar menos de Rosales. Bueno, todo este tiempo hemos estado hablando de lo importante que es esta fase que está ahora mismo jugando el Arcos Club de Fútbol, pero ahora ya sí, así tenemos fase decisiva, dos partidos determinantes a cara o cruz, ahí a lo que pase, pues hará que ascienda a División de Honor el Arcos, no se quede en la categoría que ostenta actualmente. Conmigo está Rosales, que ya sabéis es el míster del Arcos Club de Fútbol, ya le conocéis, le hemos entrevistado durante toda la temporada aquí en el programa. Buenas tardes, Rosales.
1: Buenas, Antonio, ¿qué tal?
0: Bueno, estamos ante los últimos entrenamientos, los últimos partidos. ¿Cómo están física y anímicamente los jugadores?
1: Bueno, ya creo que no hay que meterle mucha carga física, porque en dos semanas no vamos a mejorar, creo, ya el físico. Entonces estamos haciendo entrenamientos más con balón y más dinámicos y alegres, como se suele decir. Y nada, creo que bien, estamos tranquilos, gracias a Dios llegamos con casi la plantilla al completo y deseando que llegue el domingo para intentar llevar a los mejores 18 que crea en este caso y competir allí en Bentipo.
0: Van a entrenar hoy jueves y mañana, ¿no?
1: Mañana también. Bueno, entrenamos martes, jueves y viernes como toda la semana. No hemos cambiado nada, jugamos domingo a las 8 y hemos seguido haciendo tres sesiones.
0: Muy bien. ¿Alguna baja? No, entiendo que no.
1: No, bueno, Carretero creo que sigue tocado y creo que lo vamos a guardar para el partido de vuelta. Creo que allí en Casariche va a ser un partido de mucho contacto.

0: 7 años consecutivos haciendo playoff. Creo que el entrenador lo tiene muy trabajado. A balón parado son muy fuertes y creo que eso, que tienen las ideas muy claras y es un equipo muy parecido a nosotros. Creo que es bastante valiente como local y después como visitante sí que es más competitivo, digamos.
1: En una temporada más nos encontramos prácticamente en la misma situación. Esta sí parece que tenemos más papeletas para que nos toque el premio gordo, pero conociéndote sé que me vas a decir que no hay que confiarse y evidentemente van a ir ellos y tú el domingo a darlo todo. Pero bueno, a ver qué ocurre. Muy importante también el papel de la afición, que siempre lo hemos dicho. A ver cuántos aficionados os acompañan hasta Casariche. Y nada, y a esperar a ver qué ocurre en ese partido. Para la vuelta aquí en el Antonio Gallardo, pues ahí ya sí que hay que sí o sí dejarse el pellejo, Rosales.
0: Bueno, yendo por parte, creo que el año pasado también nos tocó uno de los rivales más fuertes que ha habido en la categoría durante estos últimos años, y a la vista está que de nuevo ascendió a tercera división como el Racing Club Portuense. Y creo que sí, que la eliminatoria en cuanto a nivel, creo que está mucho más igualada y a pesar de que el año pasado se nos escapara la prórroga, creo que tenemos que darle otra vez valor al partido de ida, venir, traer la eliminatoria viva aquí, que en este caso pues tenemos la vuelta en casa, que creo que es un premio bastante positivo ante nuestra gente, que ya sabemos del potencial que tenemos en cuanto a afición, que creo que eso no lo tiene nadie en la categoría, y si en semifinales fuimos 2.200 personas, por lo que comentaron, pues espero que en la final se roce el lleno.
1: ¿Hoy o mañana habrá barbacoa post-entreno o qué?
0: Nos da suerte los jueves y vamos a hacer después del partido de entrenamiento vamos a hacer una convivencia y nada, vamos a pasar un buen rato que de eso se trata también, aparte de lo deportivo.
1: Muy bien, bueno, menos mal que es proteína de la buena y no son dulces, no jala por los dulces, sino por la barbacoa. Ojalá que vuelva a daros suerte y que lo comentemos aquí el lunes en el programa. Muchas gracias, Rosales.
0: Muchas gracias a vosotros.
2: Estamos hablando con los protagonistas de la noticia deportiva del fin de semana. El Arcos Club de Fútbol juega en Casariche, en Sevilla, contra el Club Deportivo Bentipo. En juego, el ascenso a División de Honor. Ya hemos escuchado al míster, al técnico, a Manuel Rosales Duque de Estrada. Turno ahora para Porrúa, porque hay un jugador del Arcos al que le está tocando vivir y sufrir desde la grada esta fase de la competición, y ese es Porrúa, que tras sufrir una lesión que le obligó a pasar por el quirófano y de la que se recupera favorablemente, muy a su pesar, tendrá que disfrutar del partido del domingo como un espectador más.
1: Bueno, Porrúa está viviendo toda esta fase desde fuera. Ya le gustaría poderla vivir desde dentro, pero bueno, es lo que le ha tocado y no sé si es peor estar fuera o dentro, Porrúa.
3: Bueno, buena, ¿qué pasa? Pues la verdad que desde fuera lo paso muy mal, vamos. Muchos nervios siempre porque no se puede ayudar al equipo, entonces lo paso bastante regular.
1: Pues tus compañeros están haciendo un papelón, ¿eh?
3: Sí, acabamos mal la segunda vuelta, pero ha llegado el playoff y mis compañeros han dado un paso adelante y vamos, a día de hoy estamos muy confiados que podemos conseguir el objetivo que teníamos propuesto a principio de año.
1: Tú has estado en todo momento, aunque no has podido jugar, pero has estado con ellos. Me comentaba Rosales que no sabe todavía si vas a estar disponible para los dos partidos que quedan.
3: Es muy complicado que esté. Todavía no estoy ni con el grupo ni siquiera, entonces muy complicado que yo pueda participar en estos dos partidos.
1: Ya te gustaría.
3: Ojalá.
1: Bueno, te va a tocar verlo desde la grada. Al Bentipo, ¿conoces algo del Bentipo? ¿Sabes cómo es?
3: Nada. Yo de Sevilla poca cosa conozco.
1: Poca cosa, pero vas con tus compañeros, obviamente.
3: Hombre, claro, yo acompaño al equipo en el viaje y estaremos allí, y va zumada de fuera.
1: Tiene más buena pinta que el año pasado, ¿no, Porrúa?
3: Hombre, es que el año pasado, al fin y al cabo, como quien dice, no era el objetivo, al fin y al cabo, nos metimos de buena manera, pero no era algo que fuéramos a ver. Entonces este año el objetivo era ese. Al fin y al cabo, pues, estamos dentro.

0: metros y todavía tenemos muchas posibilidades, vamos.
1: A ver, ¿qué ocurre? ¿Tú de tu lesión cómo te encuentras?
0: Yo bien, vamos en el proceso, cada vez mejor y ya volviendo a caminar, que es lo que yo tenía, echaba de menos.
1: Estupendo. Bueno, y la clave está entonces, se lo pregunté el otro día a todos tus compañeros, bueno, los que entrevisté, que fueron Antonio Juan, Super Paco y Raúl Girón. La clave está en la barbacoa post-entreno, está dando suerte, ¿es verdad?
0: Llevamos 3 semanas haciéndola y las 3 han salido bien. ¿Quién dice que sea eso? Pues, todavía seguimos haciéndola y al final es una convivencia justo y al final todos los que hemos estado durante el año y eso nos ayudamos entre nosotros.
1: La carne de Arujano da suerte.
2: Sí.
1: ¿Te atreves a dar una porra para este domingo, un resultado?
0: Sí, 1-3. Ganaremos 1-3.
1: Venga, me lo apunto. La otra vez no estuvieron muy desatinados ninguno de ellos en los resultados, más o menos nos acercamos. Esperemos que se cumpla el tuyo. ¿Tienes suerte en los juegos de azar normalmente?
0: Sí,
1: o...
0: se me dan bien.
1: Ea, nos lo apuntamos. Gracias, porra.
3: Para Porrúa, el Arcos Club de Fútbol, Club Deportivo Ventipo, terminará con un 1-3 a favor del Arcos, obviamente, en el marcador. Más protagonistas. Turno ahora para Paco Moreno, conocido como Super Paco. El hombre que pone banda sonora al Arcos Club de Fútbol. Ya sabéis que también destaca por su faceta como DJ.
1: Bueno, Super Paco, aquí estamos una semana más. Ve buscando una canción para este, para este fin de semana, porque ya se ve que ya la tienes, ¿no?
4: La entrevista dio su fruto, ¿eh? Te seguimos con la tradición. Hoy tenemos otra vez barbacoa.
1: Lo sé.
4: Y habrá que hacer algo de y a ofrenda.
1: Bueno, a ver si no parece. Bueno, eso se lo dejamos a Antonio Juan, que lo controla más. Menos mal que la barbacoa es proteína, que no estamos hablando de porquería de...
4: Y sí, además, de basura, ¿no? Siempre agradecer a Juan Rujano, que nos ofrece su ayuda y hace posible todo esto. Así que siempre mención especial es que es un máquina y siempre está ahí al pie del cañón.
1: Bueno, anécdotas aparte, vamos al turrón, a lo que interesa. ¿Cómo te encuentras para el partido de este domingo?
4: Pues exactamente igual que la otra vez, e incluso más, bastante bien, físicamente algo cansado, ya se nota, yo creo que en realidad estamos un poco igual hechos, ya se nota que la temporada se ha hecho muy larga, empezamos en agosto del año pasado, que ya prácticamente hace un año y no hemos parado, y mentalmente es verdad que tenemos un chute bastante bueno de energía, bastante motivación, porque lo tenemos bastante cerquita, entonces al final se palpa en el ambiente, mismo en el de los propios entrenamientos se palpa el ambiente de ascenso.
1: Sí, claro, eso lo pensaba yo el otro día, digo, ya tengo que estar agotado porque la temporada ya es realmente muy larga, ¿no? Para vosotros ya con ganas de que todo acabe, que consigáis el ascenso, pero también para descansar, ¿no?
4: Sí, vamos, que ya está hecho, literalmente lo has dicho tú, y lo peor no es eso, lo peor es que el 1 de junio estaremos otra vez liados, para el año que viene, pase lo que pase, pero bueno, que es lo que toca, que es lo que al final Zarna con gusto nos diga, como se suele decir.
1: Ya tengo un resultado que ha sido el de Porrúa, 1-3. Vamos con el tuyo.
4: Yo meto allí con un 0-1 y estando en la guerra, allí aguantando un golito el primer minuto y allí a pegarnos. Allí yo sé que va a ser un campo guerrillero y allí vamos nosotros a la guerra. Así que aguantar el resultado. Hombre, si entra otro mejor. Pero sobre todo lo que estamos hablando es traer el eliminatorio aquí viva. Que creo que puede ser bastante positivo.
1: Pues nada, que os aproveche la barbacoa, que tengáis buen viaje y que me traigáis un resultado muy positivo, que lo podamos contar en el programa. Y ya preparando el partido que se va a jugar aquí, que lo haremos en directo.
4: Ah, vale.
1: Para que lo pueda seguir toda nuestra audiencia también. Así que aquí un hombre importante también acaba de pasar delante de nosotros. El papel del portero, hombre, el de Ramón Gamazo también es importante. Todo, aquí todo el mundo es importante.
4: Nada, eso, y espero que la semana que viene ya te pueda decir, venga, quédate en la barbacoa, anda. Ya te diga, venga, quédate en la barbacoa.
1: Hombre, que lo pueda celebrar con vosotros, claro, también, ¿no?
4: Va a estar invitado 100%. Esperemos ganar y que haya barbacoa otra vez.
1: Muy bien, gracias, venga. Paco.
3: Se puede ser más buena gente que Paco Moreno, Super Paco, que me ha invitado a la barbacoa y todo. Vamos, que yo me apunto, todo lo que sea comer, me apunto. Quien cruzó por delante de nosotros fue Kaski, por cierto. Bueno, hay otro hombre que es el alma del equipo, que tiene varias liguillas de ascenso a sus espaldas, que también está viviendo intensamente estos últimos encuentros. Y no, no es un jugador, no, es el utillero. Ya sabéis de quién hablo, ¿no? Sí, de Ramón Gamaza.
1: Don Ramón Gamaza, ¿cómo está usted? Buenas tardes.
2: Hombre, estamos con los dolorcillos y las cosas y eso, pero no, no me da, me da mucha lástima dejar el fútbol, aunque sea malo, he cuido malo y todo, pero vamos.
1: ¿Cuántos años ya de utillero, Ramón?
2: Pues ya son 49 años, ¿eh?
1: 49 años.
2: 49 años porque tengo 67 y ya puedo, casondeo con los jugadores, la directiva y ya sabes, me gusta mucho el casondeo, pero vamos que yo, mientras que tenga fuerza, pues estoy con ellos.
1: Aquí estará.
2: Estoy con ellos.
1: ¿Cuántas liguillas de ascenso has vivido tú, Ramón?
2: Yo no te puedo decir, pero por lo menos, vamos a quedarnos de esto, pero bueno, tres o cuatro, sí. O cinco. Muchos entrenadores, muchos jugadores, muchos directivos, muchos presidentes, en fin, total.
1: ¿Y cómo ves
2: la liguilla
1: de este año?
2: Yo creo que sí.
1: Que sí, ¿no?
2: Yo creo que sí.
1: ¿Ascendemos a División de Honor, sí o sí?
2: Yo creo que sí.
5: Es su último año.
1: No sale, dice que es su último año, Ramón.
2: Venga, para adentro. Es de estos para adentro. Venga, para adentro. Esto es buena suerte. Venga, ahora que vayas a hacer, ¿eh? Que vayas a hacer.
1: Ramón, ¿qué resultado das tú para este domingo?
2: Hombre, mira, yo creo que ellos tienen jugadores para jugar y jugadores para que nosotros des un buen resultado allí, ¿eh? Y de todo, y aquí, pues ya sabes, meterle la puntilla bien para los goles, son los que, pero vamos, pero meter la puntilla bien para esto, porque hace un montón de años, ya en serio, un montón de años, que nosotros nos pasamos, que antes era tercera división, la división de honor, pero vamos, que han pasado muchos jugadores, muchos presidentes, muchos de estos, ¿eh? Y siempre me ha gustado, y como me ha gustado, pues he estado siempre, siempre he estado. Si no me hubiera gustado, pues no estaba.
1: Pero tú sufres viendo los partidos, ¿eh?
2: Sí,
1: Que tú sufres viendo los partidos, hombre, que te he visto yo.
2: Hombre, es que sea el cachondeo con ellos y cachondeo con los de eso, pero se sufre mucho. Antonio, ¿no? Claro, ¿no?
1: Antonio, sí, porque tú le coges mucho cariño a los jugadores,
2: sí,
1: ¿no?
2: Sí, no, sí. Ahora en este año no se sabe si van a estar todos o no van a estar todos.
1: Claro.
2: Exacto, eso se sabe, porque un año uno, otro año otro y otros años otro. Y esto va, y vamos, que he estado yo porque me ha gustado, ¿eh? No le interesa de nada ni nada, sino, y he estado yo con ellos, mientras que yo tenga fuerza, ¿verdad? Porque yo, mira, yo nací en el 59 y ya, en serio, ya tengo ya 67 años, cumplí el 24 de marzo. Y son casi 49 o 50 años en el arco. Y ya está, y me ha gustado siempre.
1: Y el partido dándolo todo.
2: Hombre, digo, mientras que tenga fuerza, estoy. Claro, ya sí. Cuando me digan, pues mira, Ramón, ya comprende. Pero vamos, que se broma todo y...
1: Sí, hombre, claro.
2: Si no, no... Y vamos, hacía un montón de años, ¿eh?
1: Sí.
2: Un montón de años que no se veía esto. Lo que estamos... haciendo de la liguilla, hombre, algunos, lo que yo te digo, que se irán el día de mañana, pero ya sabes.
1: Claro, es normal, es normal. Bueno, el domingo para Sevilla, entonces, ¿no?
2: Sí, a Sevilla, vamos a ver, han puesto a las 7:30, y vamos a ver, ¿esto cuándo sale? ¿Mañana?
1: Sí, mañana, Ramón.
2: Y entonces, lo que pasa es una cosa, Ramón tiene un genio, Ramón tiene un gesto, que le da mucha lástima dejarlo. A ellos, ¿comprende? Pero no es por ya por no, que no esté hablando contigo, no esté hablando con nadie. Si yo no hubieras querido, lo de esto lo hubiera dejado totalmente. Pues nada.
1: Bueno, Ramón, pues Esperemos que gane el Arcos este domingo.
2: Sí, sí.
1: Que gane el domingo que viene.
2: Sí, sí, y ya pasemos a la de esto, porque los meses se van volando y ya en agosto, sí, en septiembre, en agosto, en
1: temporada,
2: la temporada,
1: y se va a juntar una con otra.
2: Exacto. Y no sé si de eso quedará la directiva que está o no está la directiva que está total.
1: Sí, hombre, confiemos que sí, que lo está haciendo bastante bien también.
2: Exacto. Bueno, pues muchísimas gracias, gracias por entrevistarme, Ramón. Y esto, ¿vale?
3: Don Ramón Gamaza, el don siempre para Ramón Gamaza. 46 años como utillero del Arcos Club de Fútbol. Bueno, el domingo a las 7:30, Arcos Club de Fútbol, Club Deportivo Ventipo, que gane el mejor, que en este caso seguramente es el Arcos. Pero ahí tenemos la porra que hacen algunos jugadores y ahora voy a dar yo mi resultado. Para Porrúa va a ser un 1-3. Recordemos que Porrúa no puede jugar, así que va a ver el partido desde la grada. Paco Moreno, Super Paco, dice un 0-1 y yo digo un 1-2.

0: Un momentito y cambiamos el fútbol por la natación, porque este fin de semana se celebra en el Lago de Arcos la novena edición de la travesía Jacob Soria Redondo. 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

0: 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Este domingo, novena edición de una emocionante prueba de natación en aguas abiertas, la travesía Jacob Soria Redondo, con distancias de 1.500 y 3.000 metros. Prueba que se desarrollará en las instalaciones del Hotel Mesón de la Molinera y será puntuable para el tercer circuito Brazadas Solidarias y el segundo circuito Diputación de Cádiz de Aguas Abiertas. Coorganizan Delegación Municipal de Deportes del Ayuntamiento de Arcos de la Frontera, Club Deportivo La Molinera, colabora Federación Andaluza de Natación y patrocina Diputación de Cádiz. La Fundación Vicente Ferrer se suma por segundo año consecutivo con un objetivo muy especial. Parte de lo recaudado irá destinado a un gran proyecto para frenar el VIH-Sida en Mozambique, el segundo país con más incidencia de esta enfermedad en todo el mundo. Hoy finaliza el plazo para inscribirse en brazadasolidarias.com, todo junto y en minúscula, brazadasolidarias.com. Vamos a escuchar a Oliver Veroeven Fernández, delegado de Deportes en el Ayuntamiento de Arcos, referirse a esta novena edición de la travesía JSR.
1: Está organizada, coorganizada por el Club Deportivo La Molinera, la Delegación de Deportes y, por supuesto, la Fundación Vicente Ferrer a través de Brazada Solidaria. Estamos hablando de un evento deportivo muy importante para el Club Deportivo La Molinera, igualmente para Brazada Solidaria. Estamos hablando de un evento solidario, así que desde la Delegación de Deporte agradecemos el trabajo tanto del Club Deportivo La Molinera como de la Fundación Vicente Ferrer. Así que vaya por delante ese agradecimiento y, por supuesto, ese apoyo mutuo entre los tres, entre el Club Deportivo La Molinera, la Delegación de Deporte del Ayuntamiento de Arcos y la Fundación. Desde la Delegación de Deporte simplemente invitar a los nadadores de toda la provincia y fuera de ella que participen, que las inscripciones ya llevan abiertas más de un mes, para que se inscriban en esta importante y tradicional travesía de Jacob Soria Redondo.
0: Como te comentaba antes, la Fundación Vicente Ferrer se suma por segundo año consecutivo a esta travesía JSR. Y además, esta organización está de aniversario, cumple 30 años trabajando en España y lo celebrarán organizando 30 eventos repartidos por toda Andalucía y otras comunidades autónomas. Vamos a escuchar en la presentación de la Fundación Vicente Ferrer a Ramón Carmona.
2: Nuestra forma de ver el deporte es una forma de ver muy diferente, porque no solo es importante el resultado sin línea de meta, sino el nadar para los demás. Nosotros tenemos un proyecto solidario que es Brazadas Solidarias, que llevan casi 15 años trabajando en muchos espacios, tanto en aguas abiertas como en interior, como en este caso en el lago de Arcos, como en la zona de costa, en la que las brazadas tienen un sentido especial que es ayudar a los que más lo necesitan. Este año tenemos un proyecto muy bonito, que es un proyecto en Mozambique, además, que es la primera vez que vamos a trabajar en África, que es apoyar a un hospital, el Hospital del Carmelo, que ayuda a más de 5.000 personas que están enfermas de VIH y tuberculosis, con lo cual estas brazadas tienen un sentido que le da, que tienen que apoyar a personas que sufren en el segundo país con mayor incidencia de VIH en el mundo. Además, cumplimos 30 años en España, y es verdad que en India y en Asia llevamos trabajando más de 60 años, pero la Fundación se creó justamente este año 30 años, con lo cual estamos prácticamente de aniversario, y lo vamos a organizar también con 30 eventos repartidos por toda Andalucía, también pues en el País Vasco, en Cataluña, en Murcia y en otras partes también de España, que también van a apoyar los proyectos de la Fundación Vicente Ferrer a través de la Brazada Solidaria, que son brazadas con sentido, que no simplemente es nadar, es pasar un día, hacer deporte, sino que al final pues tiene el valor añadido de la solidaridad.
0: Travesía Jacob Soria Redondo este domingo en las aguas del lago de Arcos. 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
0: Nos despedimos por hoy y por esta semana. El lunes, más. Te recuerdo antes de terminar que si quieres darte un chapuzón, lo puedes hacer de manera totalmente gratuita, solo mañana sábado. Solo mañana sábado en las piscinas municipales de Arcos y Gédula. Y ya se abren al público hasta el 30 de agosto, en horario ininterrumpido de 1 de la tarde a 7, de lunes a viernes, y de 12 del mediodía a 8 de la tarde, sábados, domingos y festivos. Y ya también mañana queda, digamos, inaugurada la temporada en la playita del Santiscal, que contará con servicio de socorrismo, ducha, baño y botiquín hasta el 13 de septiembre, de lunes a viernes, de 12 del mediodía a 8 de la tarde, sábados, domingos y festivos, de 11 de la mañana a 9 de la noche. Que disfrutes mucho de este caluroso y ventoso Levante, no va a faltar, fin de semana. Adiós familia, adiós campeones y campeonas. Que seáis buenos, que seáis buenas, no como yo. ¡Adiós!
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1: Espera, dale a luz. Todavía ando buscando cuál es mi fecha de nacimiento, maestro. ¿Cómo así? Porque hoy hay gente que piensa que uno nació ayer.
2: Lo que pasa es que Judas cree que vendió a Jesucristo y lo que hizo fue que lo empeñó.
3: En mí no creyeron.
2: No aguantó la presión.
3: Me subestimaron.
2: Se tiró la soga.
3: Me dieron la espalda, sí.
2: Buen fariseo.
3: Cuando yo di la mano,
2: la vuelta dio.

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0: Son las 8 de la tarde y 50 minutos.
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1: Son las 9 de la tarde y 16 minutos.

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1: Son las 9 de la tarde y 43 minutos...

La farmacia de guardia en el día de hoy en nuestra localidad es licenciada María José Rodríguez, en calle El Molino 67, teléfono 956 70 20 99.

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0: van a venir, bro, pero que sean canarias.
1: ¿Cuántas vienen? ¿Cuántas vienen? ¿Cuántas vienen?
2: Tú también, y en verdad yo creo que todas, yo creo que todas entramos aquí si no apretamos la van.

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1: Son las 10 de la noche y 48 minutos.

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0: Castilleja de la Cuesta se encarama en lo alto del cerro que lleva su nombre, al final de la llamada Cuesta del Caracol, que conduce a la meseta del sevillano Aljarafe.
1: Su origen se remonta a la época de los Tartesos y su primer nombre fue Ucia, con el que figura en la geografía de Ptolomeo. Los romanos le dieron el nombre de Castra, pero fueron los musulmanes quienes lo bautizaron como Castalia, apelativo que conservaría a través de los siglos.
0: Castilleja de la Cuesta conserva innumerables edificios de gran belleza arquitectónica, pero sin duda es de obligada visita el Palacio de Hernán Cortés.
1: A primera vista parece una fortaleza, pero tras una contemplación menos apresurada, observamos que nos encontramos ante un majestuoso palacio de estilo neomudéjar.
0: Aquí vivió en su época postrera Hernán Cortés, el conquistador de México. En este palacio redactó su testamento y pasó los últimos años de su vida. Una lápida ante la puerta que da acceso a las habitaciones que ocupó este personaje da cuenta del histórico hecho.
1: Aquí murió el gran conquistador de México en 1547.
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3: Hola, ¿qué tal? Muy buenos días. Es viernes 12 de junio. Tiempo en Radio Arcos para la información local. Vamos con alguno de los titulares del día. Infraestructuras intensifica los trabajos de mejora en la playita, las piscinas y edificios municipales ante la llegada del verano. Arcos recibe 16 millones de euros para infraestructuras, incluido el futuro puente de San Miguel. Ana Carrera destaca los más de 20 millones de euros del gobierno de España para Arcos y exige al ayuntamiento acelerar los proyectos del puente de San Miguel. Y en nuestro avance deportivo les daremos toda la cuenta con nuestro compañero José Antonio Panal de la actualidad deportiva. Ahora sí, comenzamos. Y contarles también que Arcos de la Frontera ha obtenido una financiación de 16 millones de euros procedente de la Secretaría de Estado de Política Territorial para ejecutar diversas actuaciones de mejora e infraestructuras municipales, según ha anunciado el alcalde Miguel Rodríguez. El regidor ha destacado que esta resolución supone un importante respaldo a varios proyectos estratégicos para el municipio y es el resultado del trabajo desarrollado durante los últimos meses por los técnicos municipales y el equipo de gobierno. Entre las actuaciones previstas figura la mejora de carreteras en las barriadas rurales, que contará con una inversión de 6 millones de euros. Asimismo, se destinarán otros 6 millones a infraestructuras relacionadas con el abastecimiento y mejora del agua en el municipio. La partida más destacada será la destinada al futuro puente de San Miguel, para el que se ha conseguido 7,5 millones de euros. Esta financiación también permitirá acometer otras actuaciones municipales, entre ellas mejoras en la calle Callao, en centros educativos y en distintas infraestructuras locales. El anuncio llega en un momento clave para el proyecto del puente de San Miguel. El alcalde recordó que el ayuntamiento ya dispone de la autorización necesaria para proceder a su derribo durante este verano y avanzó que la próxima semana, en concreto, bueno, pues se va a realizar y se intensificarán los trabajos relacionados con la redacción del proyecto del nuevo puente. El alcalde Miguel Rodríguez así lo anunciaba.
4: Bueno, queridos vecinos, tengo noticias extraordinarias que daros. Como sabéis, estamos trabajando duro para el futuro del puente de San Miguel. Ya tenemos la autorización para llevar a cabo el derribo este verano y la próxima semana estaremos sentados para trabajar en el proyecto del futuro puente. Pues hoy hemos recibido también una resolución de la Secretaría de Estado de Política Territorial, donde el Ayuntamiento de Arcos, tras muchísimo trabajo de los técnicos municipales de este gobierno, ha conseguido 16 millones de euros para infraestructuras importantes de nuestro pueblo. Carreteras rurales, de las variedades rurales, 6 millones de euros para agua y 7 millones y medio para el puente de San Miguel, la calle Callao, colegio y otras infraestructuras municipales. Por lo tanto, el trabajo da sus frutos, el puente cada vez más cerca, las variedades rurales cada vez en mejores condiciones y el agua de Arco cada vez más clara. Ese va a ser el camino de este grupo de gobierno, seguir trabajando y pidiendo y exigiendo a otras administraciones públicas como Diputación, Junta y Gobierno Nacional para que financien esta necesidad.
3: Y nosotros continuamos con más noticias y cambiamos de asunto porque la delegada municipal de infraestructuras, María José Muñoz, ha destacado los trabajos de mantenimiento y mejora que se están desarrollando en distintos puntos del municipio con vistas a la temporada estival. Entre las actuaciones más visibles, María José Muñoz ha señalado la rehabilitación del edificio de servicios sociales situado en el centro de la localidad, donde se están llevando a cabo labores de pintura exterior y trabajos de impermeabilización. La responsable municipal también ha informado de las obras que se ejecutan en la playa artificial de Arcos, conocida popularmente como La Playita. En este espacio se están construyendo nuevos aseos adaptados para personas con discapacidad, atendiendo a las exigencias normativas y mejorando la accesibilidad del recinto. Para ello se está habilitando una plataforma de acceso que permitirá un uso más cómodo y seguro, tanto para personas con movilidad reducida como para el conjunto de los visitantes. Además, el ayuntamiento prevé la creación de una nueva zona ajardinada junto al kiosco de La Playita, una actuación que contará con financiación de la Mancomunidad y que incluirán senderos y espacios verdes para el disfrute de los usuarios. María José Muñoz, delegada de Infraestructuras.
0: Pues esta semana estamos, por ejemplo, pintando todo lo que es el edificio de servicios sociales que está allí en el centro del pueblo, y la verdad que estaba negro por todas las lluvias y cómo se había quedado, y están trabajando allí y además impermeabilizando lo que es toda la parte de arriba, porque con las lluvias se caía agua en los despachos. Entonces ahora se está allí, se está en La Playita, que es que La Playita, nuestra playa, resulta de que tenemos que seguir readaptándola. Entonces nos exigían que teníamos lo que eran los servicios, que eran dos servicios de estos portátiles que estaban allí, pues claro, nos exigen que eso no está bien, se tienen que hacer unos servicios en condiciones y además unos servicios para personas con discapacidad, además. Entonces estamos trabajando allí en la entrada de La Playita, se está haciendo una gran plataforma para poder tener esos servicios en condiciones, con su acceso perfectamente, para que una persona que vaya, por ejemplo, con silla de ruedas pueda acceder a esa playita, pueda acceder a ese servicio. Uh-huh. Y además para el resto de las personas. Estamos trabajando en eso. Además, un jardín más arriba que se va a hacer por una subvención que tenemos de Mancomunidad, donde está el kiosco más arriba, el kiosco bar, en toda esa zona se va a hacer un jardín con distintos caminos, eso, por ejemplo, estamos pendientes, bueno, del tema del goteo y tal, pero que también se va a hacer en lo que es La Playita. Y por supuesto adecentándola para lo que es ya lo que nos viene.
5: Claro, bueno, hacerla más atractiva, ¿no?
0: Y también ya,
5: más
0: accesible. Es que ya yo estuve allí en la obra. Y ya había un montón de gente, bueno, de alumnos, me supongo, de cualquier colegio, aquello estaba lleno, pero es que había también familias. Y yo decía, bueno, pero si todavía ni está todavía, da igual, aquello ya está con gente y
5: bueno,
0: está...
5: Pues...
0: Y por supuesto, pues las piscinas, estamos con las piscinas arreglándolas porque ya está, se abre en breve, uh-huh. Sobre todo para los colegios y eso se abre antes. En Juan Candil, por ejemplo, estamos también adecentando todo aquello, pintándolo y arreglando la piscina, porque allí también van otros centros. En fin, ahora mismo estamos un poco trabajando en lo que es ya la entrada del verano, en ese arreglo, y independientemente estamos por las barriadas rurales pintando también, que se está por todos sitios, o sea, no es solo lo que se ve aquí en Arco, que puedas ver como ahora mismo el centro de servicios sociales, que pasa todo el mundo por allí, sino que estamos por todos sitios.
3: Pues precisamente el Ayuntamiento de Arcos ha informado de la apertura de la temporada estival de las piscinas de Arcos y Gédula y de la playita artificial. En concreto, las piscinas de Arcos y Gédula, la temporada será del 13 de junio al 30 de agosto, de lunes a viernes de 1 a 7 y sábados, domingos y festivos de 12 a 8 de la tarde. El primer día, este sábado 13 de junio, habrá entrada gratuita en las piscinas, y la playita artificial de Arcos abierta también a partir del sábado 13 de junio y cierre domingo 13 de septiembre. Se abre de lunes a viernes de 12 a 8 de la tarde, sábados, domingos y festivos de 11 a 9 de la noche. Pues ya saben, apertura ya de la temporada estival de este verano 2026. Y nosotros continuamos con más cosas porque Arcos acogerá los días 12 y 13 de junio una

0: restaurador y conservador de bienes culturales Ismael Rodríguez Viciana y el doctor en arte y patrimonio Francisco Medina. Durante la presentación de la programación, el delegado de Cultura, Andrés Camarena, destacó la apuesta del gobierno local por la conservación y divulgación del patrimonio arqueológico de Arcos, subrayando la importancia de acercar a la ciudadanía el conocimiento sobre la historia de la ciudad. Ya el día 13 de junio habrá una ruta arqueológica guiada bajo el título Camino Medieval al Río, el gran desconocido de Arcos de la Frontera. La actividad partirá a las 10 de la mañana desde el Palacio del Mayorazgo. El delegado de Cultura, Andrés Camarena, así lo anunciaba.
1: Pasando al viernes 12 de junio, aquí en este mismo lugar, en el Palacio del Mayorazgo, y en torno a las Jornadas Europeas de Arqueología, a las GEA, vamos a tener una mesa redonda tras las huellas de la historia, descubriendo nuestro patrimonio arqueológico. Ya lo dijimos que desde hace pues prácticamente 3 años que llevamos en el gobierno, en nuestra apuesta por el patrimonio local, nuestra apuesta, por supuesto, por la arqueología, era una de las cosas más fundamentales. Yo creo que hay que preservar y por supuesto, poner en valor toda nuestra historia y toda la arqueología, y lo queremos hacer mediante esta mesa redonda que se llevará a cabo, como decía, el 12 de junio a las 11 de la mañana aquí en el propio, en el mismo Palacio del Mayorazgo. Quiero agradecer a los ponentes que en esta ocasión van a participar, que son, bueno, muchos de ellos miembros de la Comisión de Patrimonio Local, en este caso pues sería Pepa Lozano Sánchez como historiadora, Ismael Rodríguez Viciana, que sabéis que es el restaurador conservador de bienes culturales que está pues recuperando, ha recuperado más de 80 columnas del conjunto monumental, como decía, pues también siempre esas columnas sacadas de los yacimientos arqueológicos de nuestra ciudad, y que ahora mismo pues está adentrándose también en la restauración, la recuperación de toda la balaustrada de la parte del Callejón de las Monjas, del atrio y de la calle Gradas, y ese ara votiva del siglo I después de Cristo, que refleja la importancia de nuestro municipio como en la época romana lo fue también. Otra persona que nos acompañará, miembro también de esta Comisión de Patrimonio Local, es Francisco Medina Pérez, doctor en arte y en patrimonio, y bueno, y cerrará también esta mesa redonda participativa, por supuesto, con todos los asistentes que vengan. Vamos a invitar a diferentes centros educativos de la ciudad, por supuesto, abierta a todas las personas que quieran conocer, que quieran saber de nuestros proyectos, de la historia, de la carta arqueológica importante que tiene la ciudad de Arcos y de todos los proyectos futuros que tenemos para seguir recuperando la Puerta de Carmona, para seguir recuperando el Arroyo de las Nieves, seguir recuperando otras zonas importantes de nuestra ciudad, como la Puerta también del Cómpeta o la que hemos hecho con la Puerta de Matrera. Así que recuerdo, invito a esta mesa redonda en torno a la Jornada Europea de Arqueología. Y siguiendo con esta misma Jornada Europea de Arqueología, un día después, el sábado 13 de junio a las 10 de la mañana, el punto de inicio, el punto de salida será aquí, también en el Palacio del Mayorazgo. Vamos a hacer una ruta guiada, completamente gratuita, una ruta arqueológica, Camino Medieval al Río, el gran desconocido de Arcos de la Frontera. Agradecer, por supuesto, a Francisco Medina Pérez, que es la persona responsable en organizarnos esta guía para el ayuntamiento y para dar a conocer pues esta parte, y deciros que, bueno, para hacer la inscripción previa, que es importante, ya que tenemos solo 30 plazas disponibles para los que quieran participar en esta ruta arqueológica en torno al río, pues lo tendrán que hacer reservando la inscripción en el teléfono 673-01-3245, o bien también mandando un correo de cultura patrimonio@arcosdelafrontera.es. La recomendación, por supuesto, para todas las personas que quieran acompañarnos en esta ruta arqueológica, pues calzado cómodo. Nos vamos a adentrar en zonas del río, nos vamos a adentrar en caminos también que son de difícil acceso, así que ropa deportiva, agua, gorra o sombrero, y por supuesto esas ganas de seguir conociendo nuestro patrimonio, de seguir conociendo pues esta ruta, Camino Medieval al Río, el gran desconocido que vamos a llevar en torno a esta Jornada Europea de Arqueología.
0: El espacio cultural La Salita organiza el próximo domingo 14 de junio el evento cultural y religioso La Divina Infancia, los niños Jesús. La cita programada para las 8 de la tarde se desarrollará en la Capilla de la Misericordia, situada en la calle Núñez de Prado de Arcos. La jornada, que cuenta con el impulso de la gestión de La Salita, comenzará con la proyección de un vídeo documental enfocado en la iconografía de la Divina Infancia. Posteriormente se celebrará la primera mesa redonda bajo el título Clausura y Vida Monástica, un encuentro que profundizarán en la historia y la espiritualidad de la vida comunitaria.

0: Sanitaria Intramuros. El acto se realiza en colaboración con el Convento Corpus Christi de las Madres Mercedarias y la entidad Domus Dei. Asimismo, el cartel oficial cuenta con la fotografía de Estrella Serrano. La entrada al evento será libre hasta completar el aforo del recinto. Recordamos, el acto tendrá lugar el domingo 14 de junio a las 8 de la tarde en la Capilla de la Misericordia. Y ya a esta hora entramos en materia política, porque la secretaria general de los socialistas de Arcos, Ana Carrera, ha comparecido ante los medios de comunicación en el puente de San Miguel para valorar la resolución del gobierno de España que concede al municipio más de 16 millones de euros destinados a financiar al 100% actuaciones e infraestructuras afectadas por las borrascas, entre ellas la construcción de un nuevo puente que sustituya al actual cerrado desde hace más de un año y medio. Durante su intervención, Ana Carrera calificó la concesión de estos fondos como una noticia histórica para la localidad y destacó que el Ejecutivo Central ha aprobado la totalidad de las ayudas suscitadas por el Ayuntamiento. Según explicó, la financiación cubrirá íntegramente los proyectos presentados por el consistorio sin necesidad de aportación municipal y con el adelanto previo de los fondos por parte del Estado. La dirigente socialista subrayó que la resolución elimina cualquier obstáculo económico para ejecutar las actuaciones previstas y reclamó al alcalde y al equipo de gobierno que aceleren la tramitación administrativa. Ana Carrera así lo anunciaba.
1: Delante del puente San Miguel, y vuelvo a hacerlo, creo que, bueno, con las mismas palabras que lo hice hace aproximadamente un mes y medio. Decía que venía a contar, yo diría que lo que es una noticia histórica para Arcos, y es que el gobierno de España acaba de conceder a nuestro municipio más de 16 millones de euros para poder financiar obras e infraestructuras que hayan sido dañadas por el tren de borrasca. Dentro de esos 16 millones de euros, como ya contamos hace un mes y medio, pues estará también el que podamos volver a construir un nuevo puente que le dé solución después de un año y medio teniendo este puente cerrado, que le pueda dar solución a una barriada como es el Barrio Bajo, a una zona como esta, a empresas como las que tenemos aquí y a innumerables vecinos y vecinas que llevan un año y medio sufriendo, bueno, pues el cierre de una infraestructura que, como siempre hemos dicho, es esencial y vital para nuestro municipio. Y digo que es histórico porque creo que Arcos jamás ha recibido una financiación como esta. Quiero trasladar también, y que los vecinos y vecinas de Arcos sepan, que es una financiación que se le da al ayuntamiento al 100%, que se le concede absolutamente todo lo que el ayuntamiento ha solicitado. No hay ningún proyecto que el ayuntamiento haya solicitado que el gobierno de España no le haya concedido. 100% de lo que el ayuntamiento ha solicitado. Arcos no tendrá que poner ni un solo euro, y además, lo que también es importante, el gobierno de España adelanta el dinero al ayuntamiento. ¿Qué quiere esto decir? Que ya no hay ninguna excusa. El alcalde y el equipo de gobierno ya no tienen ninguna excusa para ponerse a trabajar y para que, bueno, pues todos esos proyectos que van a ser financiados con estos 16 millones, que no solo será el puente, que por supuesto será también el arreglo de esta calle, de la calle Callao, que es fundamental y que no entendemos, y si así se lo hemos dicho en innumerables ocasiones, que un proyecto como este, que no es de la envergadura del puente, no haya sido solventado ya, que esté perjudicando a empresas como las que están aquí, que llevan meses y meses de pérdida. Por lo tanto, ya no hay excusa. El alcalde tiene que ponerse a trabajar.
0: La secretaria general de los socialistas vinculó esta inversión al compromiso del gobierno de España con Arcos y destacó que se trata de una de las mayores aportaciones económicas recibidas por el municipio para este tipo de actuaciones. Durante la comparecencia, Carrera anunció también la concesión de más de 4,2 millones de euros en ayudas directas para agricultores y ganaderos de Arcos afectados por las borrascas. Según detalló, un total de 256 explotaciones agrícolas y ganaderas recibirán estas subvenciones, con importes que oscilan entre los 5.000 y los 25.000 euros en función de los daños acreditados. La dirigente socialista defendió que estas ayudas representan una muestra del respaldo del gobierno de Pedro Sánchez a un sector estratégico para la economía local, y aseguró que contribuirán a mantener la actividad productiva y el empleo en el municipio. Ana Carrera.
1: Con esos 16 millones, como ya contábamos hace un mes, no solo se va a hacer el puente, no solo la calle Callao, sino que va a permitir también financiar obras vitales, como son obras de saneamiento en nuestro municipio. En definitiva, obras que ayudarán a mejorar la calidad del agua, que también es importante. Obras que van a ayudar a mejorar los caminos rurales, esos caminos que en 3 años este gobierno municipal no le ha hecho absolutamente nada. Va a ayudar también a financiar obras en colegios y en otras infraestructuras municipales. Por lo tanto, yo hoy quiero contar, quiero trasladar la satisfacción que desde el PSOE tenemos con que el gobierno de España, el gobierno de Pedro Sánchez, en definitiva, el PSOE, tenga sensibilidad y sobre todo tenga y demuestre un compromiso con Arcos como el que demuestra financiando 16 millones de euros que van a permitir, como digo, darle solución a proyectos desde hace más de 1 año y medio que el gobierno municipal tenía abandonado. Y aquí no se quedan hoy las buenas noticias. Quiero también compartir con los ciudadanos y ciudadanas de Arcos que ese compromiso y esa apuesta del gobierno de España con Arcos no solo están estos 16 millones, sino que ha concedido también más de 4,2 millones de euros en ayudas directas para agricultores y ganaderos en nuestro municipio. Un total de 256 explotaciones agrícolas y ganaderas de Arcos van a recibir ayuda directas del gobierno de España para poder financiar pérdidas que, bueno, pues que hubieran sido ocasionadas por el tren de Borrasca. Y creo que, bueno, pues se vuelve a poner de manifiesto el compromiso, la apuesta y bueno, la dedicación que el gobierno de España tiene con nuestro municipio. Quizás hay otros que vienen a hacerse la foto, que sacan muchos titulares, pero que a día de hoy han demostrado que el compromiso muy poco con nuestro municipio. Yo invito al alcalde a que, al igual que ha contado las ayudas de otras administraciones, que cuando hable de los 16 millones de euros, bueno, al menos mencione el gobierno de España, que parece que le cuesta, bueno, pues decir de dónde viene la financiación. Pues sí, es el gobierno de España el que en apenas unos días concede a nuestro municipio más de 20 millones de euros entre ayudas directas al ayuntamiento al 100% y por adelantado, y más de 4.200.000 a un total de 256 explotaciones agrícolas que van a recibir financiación en función de lo que han presentado. Ayudas con un mínimo de 5.000 euros y con un máximo de 25.000.
0: Por otra parte, Ana Carrera valoró el pleno municipal celebrado esta semana en el que se aprobó el avance del nuevo Plan General de Ordenación Municipal y del Plan de Ordenación Urbana. La portavoz socialista confirmó el apoyo de su formación a esta fase inicial de la tramitación al considerar imprescindible actualizar el planeamiento urbanístico vigente elaborado hace más de 3 décadas. No obstante, precisó que el respaldo del Partido Socialista no supone un cheque en blanco al documento presentado por el gobierno local. En este sentido, defendió la necesidad de enriquecer la propuesta con nuevas aportaciones que permitan diseñar una planificación urbana capaz de responder a las necesidades de Arcos en los próximos 20 o 30 años. Finalmente, anunció la puesta en marcha por parte del PSOE de un proceso participativo abierto a la ciudadanía y a profesionales de ámbitos como el urbanismo, el medio ambiente, la movilidad o la sostenibilidad, con el objetivo de elaborar propuestas que puedan incorporarse en el documento antes de su aprobación inicial. Y nosotros continuamos con más noticias porque la Delegada Municipal de Salud del Ayuntamiento de Arcos, Nieves Huertas, ha informado del reinicio de las actuaciones contempladas en el Plan Municipal de Vigilancia y Control del Virus del Nilo Occidental, una iniciativa que se desarrolla en coordinación con las directrices marcadas por la Consejería de Salud y Consumo de la Junta de Andalucía. Durante una comparecencia ante los medios de comunicación, Nieves Huertas explicó que el Ayuntamiento viene trabajando en este programa desde hace años con el objetivo de prevenir la aparición de la enfermedad transmitida por determinados mosquitos. Para ello, se cuenta con empresas especializadas encargadas del estudio, seguimiento, vigilancia y control de las poblaciones de estos insectos. La responsable municipal señaló que estas actuaciones están financiadas mediante una subvención procedente de la Diputación Provincial de Cádiz, lo que permite desarrollar labores de diagnóstico y control en aquellos puntos donde puedan existir condiciones favorables para la proliferación de mosquitos. Nieves Huertas, Delegada de Salud, así lo anunciaba.
2: Queríamos informaros, bueno, pues de ese inicio de esa nueva de retomar otra vez el plan de prevención de enfermedades del mosquito del Nilo. Sabéis que venimos trabajando en ello desde años anteriores, que desde el Ayuntamiento de Arcos de la Frontera y, como decía, desde la Delegación de Salud, bueno, pues ponemos en marcha este plan en relación con la fiebre del Nilo, una enfermedad que, como sabéis, y si no, bueno, pues lo recordamos, se transmite a través del mosquito. Y, como decía, bueno, pues retomar este plan que se plantea desde la Consejería de Salud de la Junta de Andalucía. Para ello son empresas especializadas las que se dedican al estudio, al control, al seguimiento, a la vigilancia de ese mosquito. Las empresas están contratadas y financiadas, en este caso, por una subvención que al Ayuntamiento de Arcos le viene desde la Diputación de Cádiz, y es

0: mosquitos donde puedan anidar esos mosquitos y llevar a cabo los tratamientos que sean necesarios en el caso de que se detecte el insecto. Es importante recalcar que los tratamientos que se realizan, lo que realiza la empresa especializada, bueno, pues no afecta a la salud de las personas, no supone ningún riesgo, con lo cual, bueno, pues tranquilidad absoluta. Este plan lo venimos ejecutando durante el año entero. Sabemos ya, de hecho, tenemos datos importantes, que en Arcos de la Frontera no ha habido ningún caso de contagio de enfermedad y que tampoco se han detectado larvas que estuvieran infectadas. El ayuntamiento pone, desde luego, todas las medidas que exige la Junta y entre ellas, pues una de las más importantes es la de informar a la población, bueno, pues de la situación en la que nos encontramos y evidentemente cómo se debe de prevenir esa picadura. La enfermedad prácticamente no se detecta en humanos, solamente si un mosquito pica a un ave que está contagiada y después pica a las personas, ¿no? Es bastante poco probable, pero no es imposible. Aún así, insistimos en que en nuestra zona no se ha detectado ningún caso y ninguna larva que estuviera contagiada.
1: Y a esta hora de la mañana vamos con la actualidad deportiva que nos trae nuestro compañero José Antonio Velasco. Muy buenas, compañero.
2: ¿Qué tal? Muy buenas. El Arcos Club de Fútbol tiene ante sí las dos últimas oportunidades para intentar conseguir el tan ansiado y deseado ascenso a División de Honor. Una este domingo, a domicilio, y la otra el domingo de la semana que viene en casa, en el Antonio Gallardo. Este domingo, a las 7:30 de la tarde en Casariche, la provincia de Sevilla, tendrá que hacer frente al primero de los dos asaltos contra el Club Deportivo Bentipo, un rival al que ya ha analizado meticulosamente el míster del Arcos, Manuel Rosales.
3: Bueno, fui, como ha dicho, efectivamente el domingo a Almodóvar y entre semana pues me cargué el partido de Bentipo Casariche en Casariche para ver también un poco cómo actúan ellos de locales y las dimensiones del campo y demás. Y creo que es un equipo que se conoce a la perfección, que lleva 7 años consecutivos haciendo playoff. Creo que el entrenador lo tiene muy trabajado. A balón parado son muy fuertes y creo que eso, que tienen las ideas muy claras. Y es un equipo muy parecido a nosotros. Creo que es bastante valiente como local y después como visitante sí que es más competitivo, digamos.
2: Ya que la temporada se está alargando en el tiempo más de lo habitual, Rosales no quiere exigirles más físicamente a sus hombres.
3: Bueno, ya creo que no hay que meterle mucha carga física porque en 2 semanas no vamos a mejorar, creo, ya el físico. Entonces estamos haciendo entrenamientos más con balón y más dinámico y alegre, como se suele decir, y nada, creo que bien, estamos tranquilos, gracias a Dios llegamos con casi la plantilla al completo y deseando que llegue el domingo para intentar llevar a los mejores 18 que crea en este caso y competir allí en Bentipo.
2: Hay un jugador del Arcos Club de Fútbol al que le está tocando vivir y sufrir desde la grada esta fase de la competición. Porrúa, que tras sufrir una lesión que le obligó a pasar por el quirófano y de la que, gracias a Dios, se recupera favorablemente, muy a su pesar, tendrá que disfrutar del partido del domingo como un espectador más.
4: Pues la verdad que desde fuera lo paso muy mal, vamos. Muchos nervios siempre porque no se puede ayudar al equipo, entonces lo paso bastante regular.
5: Pues tus compañeros están haciendo un papelón, ¿eh?
4: Sí. Acabamos mal la segunda vuelta, pero ha llegado el playoff y mis compañeros han dado un paso adelante y vamos, a día de hoy estamos muy confiados que podemos conseguir el objetivo que teníamos propuesto a principios de año.
5: Tú has estado en todo momento, aunque no has podido jugar, pero has estado con ellos. Me comentaba Rosales que no sabe todavía si vas a estar disponible para los 2 partidos que quedan.
4: Muy complicado que esté. Todavía no estoy ni con el grupo ni siquiera, entonces muy complicado que yo pueda participar en estos 2 partidos.
5: Ya te gustaría.
4: Ojalá.
5: Bueno, te va a tocar verlo desde la grada. ¿Al Bentipo? ¿Conoces algo del Bentipo? ¿Sabes cómo es?
4: Nada.
5: Yo
4: de Sevilla poca cosa conozco.
5: Poca cosa, pero vas con tus compañeros, obviamente.
4: Hombre, claro, yo acompaño al equipo en el viaje y estaremos allí, va sumada de fuera.
2: Y el alma del equipo, el hombre que tiene varias liguillas de ascenso a sus espaldas, también está viviendo intensamente estos últimos encuentros. Ramón Gamaza.
6: ¿Cuántos años ya de tillero, Ramón?
7: Pues ya son 49 años, ¿eh?
6: 49 años.
7: 49 años porque tengo 67 y ya fueron, ¿eh? Cachondeo con los jugadores, la directiva y ya sabes, me gusta mucho el cachondeo, pero vamos que yo, mientras que tenga fuerza, pues estoy con ellos.
6: Aquí estará.
7: Estoy con ellos.
6: ¿Cuántas liguillas de ascenso has vivido tú, Ramón?
7: Yo no te puedo decir, pero por lo menos, vamos a quedarnos de esto, por lo menos 3 o 4, sí. O 5. Muchos entrenadores, muchos jugadores, muchos directivos, muchos presidentes, en fin, total.
6: ¿Y cómo ves
7: la liguilla
6: de este año?
7: Yo creo que sí.
6: Que sí, ¿no?
7: Yo creo que sí.
6: ¿Ascendemos a División de Honor, sí o sí?
7: Yo creo que sí.
2: Desde Radio Arcos le queremos desear toda la suerte del mundo al Arcos Club de Fútbol en su choque de este domingo. Podréis escuchar el reportaje al completo con Rosales, Paco Moreno, Super Paco, Porrúa y Ramón Gamaza. Digo que lo podréis escuchar en El Deportivo.
1: Y turno a esta hora para conocer la información del tiempo desde la Agencia Estatal de Meteorología.
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1: Pues hasta ahí nos vamos. Buenos días.
9: Buenos días. En Cádiz hoy esperamos cielos poco nubosos con intervalos de nubes altas e intervalos de nubes bajas a primeras horas del día en el estrecho. También esperamos entrada de polvo en suspensión por el estrecho al final de la tarde. En cuanto al viento, va a soplar fuerte de levante con rachas muy fuertes y las temperaturas máximas se registrarán pocos cambios con valores de 24 grados en Algeciras, 29 grados en Cádiz, 30 en Rota y 31 grados en Arcos de la Frontera y en Jerez de la Frontera. Es una información de AEMET.
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1: Pues nosotros ponemos ya el punto y final a nuestra cita informativa. Recordadores que volveremos con más información a partir de la 1:30 de la tarde en nuestro informativo segunda edición. Ya saben que a las 10 comienza el magazine Contigo en la Mañana, hoy con nuestro compañero José Antonio Velasco. Y nosotros, como bien les digo, volveremos con la información a la 1:30 de la tarde. Sigan en esta sintonía, la de Radio Arcos, emisora municipal.

La farmacia de guardia en el día de hoy en nuestra localidad es licenciada María José Rodríguez, en calle El Molino 67, teléfono 956 70 20 99.

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3: Son las 9 de la mañana y 49 minutos.

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10 de la mañana, 4 minutos de este viernes 12 de junio. ¿Qué tal? ¿Cómo estáis? ¡Qué alegría que uno llegue aquí, comience este programa contigo en la mañana y observe que hay un montón de gente ahí al otro lado del dial, al otro lado de la radio, pues deseando escuchar lo que tengo que contar. Por ejemplo, la información meteorológica, ¿va a continuar el levante? ¿No va a parar? ¿Va a ir a más? ¿Va a aflojar? ¿Qué va a pasar con el tiempo hoy y este fin de semana? Te lo cuento en tan solo unos minutos. También repasaremos lo más destacado de la actualidad, como siempre, en nuestra sección ¿Cómo está el patio? ¡Qué madre mía! ¿Cómo está el patio? El patio está para que lo techen, lo cierren a cal y canto y a correr. Pero bueno, de todas maneras te contaremos lo que hay, no queda otra. Y hoy queremos hablar, fíjate, no sé si tú sabías que las monjas mercedarias de Arcos son las únicas religiosas de clausura que viven actualmente en Arcos. Han cumplido 375 años de vida monástica y tienen una colección de niños Jesús, una veintena aproximadamente, cuyas tallas merecen la pena conocerse por su calidad artística y su uso cultural para el culto. Pero claro, estas monjas, como todos sabéis, se encuentran en un convento de clausura. Nadie puede acceder más allá del torno de entrada, ¿no? Entonces, ¿cómo vamos a poder saber más y, digamos, ponerle cara a esos niños Jesús? Pues a través de un documental que ha guionizado Pepa Caro, ha realizado Bruno Bernal junto a la fotógrafa Estrella Serrano y el asesoramiento de Pepe Olivera en el diseño. Hoy vamos a hablar de un acto que va a tener lugar este domingo en la Capilla de la Misericordia y que tiene que ver precisamente con esta colección de niños Jesús que se encuentra en el convento de las monjas mercedarias de Arcos de la Frontera. Sor María Luisa de Jesús, la Madre Superiora, nos atenderá hoy telefónicamente a eso de las 11 menos 20 de la mañana. Y como no, tenemos que hablar del Arcos Club de Fútbol. Tiene dos oportunidades, las dos últimas, para conseguir el ascenso a División de Honor. La primera de esas oportunidades este domingo en Casariche, provincia de Sevilla, 7:30 de la tarde contra el Club Deportivo Bentipo. Y el domingo que viene contra este mismo equipo, pero aquí en Arcos, en el Antonio Gallardo. Y si gana ambos encuentros, pues matemáticamente y automáticamente el Arcos Club de Fútbol será un equipo que ascenderá a la División de Honor. Hoy vamos a hablar con su entrenador, con Manuel Rosales Duque de Estrada, con dos de sus jugadores, con Super Paco, que está jugando, está disputando esta fase de la competición, y con Porrúa, que la está viviendo desde la grada después de que sufriera una lesión, tuviera que pasar por el quirófano y ahora se recupera favorablemente de la misma. ¿Cómo la ven uno y otro? Desde el terreno de juego y el otro desde la grada. Y por supuesto hay un hombre que ha vivido muchas liguillas de ascenso, todas las liguillas de ascenso del Arcos Club de Fútbol. Ese hombre es el utillero Ramón Gamaza, que lleva 46 años ejerciendo como utillero. También hemos hablado con él, luego lo escucharemos. Y María José Lozano nos traerá la cartelera de cine, los estrenos que podremos ver a lo grande en las salas de cine este fin de semana. Y no faltará en una mañana de viernes como hoy la música. Aquí están Gente de Zona y Juan Magán. Esto se llama Isla Viva.

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hace falta que lo jures. Sé perfectamente hasta dónde estás del Levante. Yo estoy también del Levante hasta la coronilla. Pero siento decirte que hoy será un día más de mucho viento y calor en Andalucía. Hoy viernes, precisamente, destaca el viento de Levante, que va a ir a más. Por eso, desde las 9 de la mañana, está activo el aviso naranja en la provincia de Cádiz por rachas que pueden alcanzar los 90 kilómetros hora y también por muy mala mar. Aviso naranja que permanecerá activo hasta las 9 de esta noche. Así que, lo dicho, día de viento, de levante y de calor. Aviso naranja activado hasta las 9 de la noche por rachas de hasta 90 kilómetros hora. Tendremos, eso sí, cielo despejado, algo blancuzco debido al polvo en suspensión. Las máximas se mantienen y las mínimas suben un grado. Viento de levante fuerte durante todo el día. Por la tarde podrían registrarse rachas muy fuertes. Mañana seguiremos con levante, aunque será menos intenso que hoy, afortunadamente. Y ahora vamos con las buenas noticias. La llegada de una dana por el Atlántico durante el fin de semana irá empujando la parte más cálida de la dorsal subtropical, haciendo que ésta se vaya hacia el este. Por tanto, los descensos de temperaturas llegarán primero al oeste, aquí, a la zona donde vivimos nosotros. Especialmente a partir del domingo. Descensos de temperaturas a partir de últimas horas del domingo y ya también el lunes y parte de la semana que viene. Además, tendremos un cambio de vientos. El levante parará ya la semana que viene y dará paso a un poniente que se sentirá más fresco y renovador. Todo no iban a ser malas noticias. En resumidas cuentas, hoy día de cielo despejado, aunque algo blancuzco por el polvo en suspensión, las temperaturas máximas se mantienen, las mínimas suben, y el viento de levante, que va a soplar fuerte todo el día, pero lo hará muy fuerte por la tarde. Aviso naranja activado por rachas de hasta 90 kilómetros hora, y buenas noticias porque el domingo empezarían a descender las temperaturas ya por la tarde, debido a una dana que entra por el oeste, y también a partir del domingo o lunes ya cesará ese viento de levante que dará paso al poniente. Hoy la temperatura máxima prevista en Arcos de la Frontera es de 31 grados, la mínima ha sido de 21, muy parecido el termómetro a la jornada de mañana, 21 grados de mínima, 32 de máxima. Hoy tenemos aviso naranja por levante, mañana será amarillo. Y el domingo 18 de mínima, 30 de máxima. También el lunes esa misma temperatura, 17 de mínima, 35 de máxima el martes. Y 21 grados de mínima, 35 de máxima el miércoles y jueves de la semana que viene. De la mañana y 15 minutos. Estamos debidamente informados de la situación meteorológica. Así que vamos con la música de nuevo. María Gil, Raúl Nadal, para ti, mamá. Así se llama este tema.

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esta hora de la mañana, 10 y 19 minutos, abrimos nuestro kiosco de prensa a ver qué nos encontramos en las ediciones digitales de Diario de Cádiz, La Voz de Cádiz y La Voz del Sur.es. Esperemos que haya alguna buena noticia. Por ejemplo, esta primera lo es, y es que Cádiz Capital recupera por fin el Teatro Opemán. Reabrirá en agosto con un ciclo dedicado al talento gaditano. El recinto contará con un aforo de hasta 1.158 espectadores y acogerá un primer ciclo protagonizado por artistas de la ciudad antes de recibir el regreso del histórico Festival de Folclore. Álvaro López, la nota más alta de selectividad de la provincia de Cádiz. Detrás de este resultado dice que hay muchas horas de trabajo y constancia. Es alumno del Colegio Guadalete del Puerto de Santa María y ha logrado un 13,87 de nota. Estudiará el doble grado de Ingeniería Informática y Matemáticas en la Universidad Complutense de Madrid. Seguimos hablando de selectividad, porque la selectividad en Cádiz a la baja en aprobados, con un 89,25% de pruebas superadas. Cae en 3 puntos con respecto al año pasado y más de 8,5 si se compara con el porcentaje de 2024, última conocida como PEBAU. Detenido en Sevilla el cantante Beret por una presunta agresión sexual días después de cantar ante el Papa. Había regresado a su ciudad tras participar en el festival musical previo a la vigilia de oración celebrada en Barcelona con motivo de la visita de León XIV. Hoy leemos en La Voz de Cádiz, llega el gran levantazo, alerta por viento, oleaje y cierres preventivos en la bahía de Cádiz. El parque genovés de la capital permanecerá cerrado mientras en el puerto de Santa María se activa el plan de emergencias y clausura parques, jardines e instalaciones deportivas al aire libre. Ojo a esta noticia que aparece publicada hoy en La Voz de Cádiz. Una playa de Cerdeña prohíbe las sombrillas para personas entre los 10 y los 65 años. El ayuntamiento ha optado por esta medida y por cobrar 10 euros de entrada tras un incendio el año pasado. Tras un pavoroso incendio que el año pasado devastó 100 hectáreas de vegetación, el consistorio de Cerdeña ha decidido cobrar 10 euros de entrada a la playa, limitar el aforo y restringir el uso de las sombrillas a los menores de 10 años y los mayores de 65. El objetivo es encontrar un equilibrio entre el uso del espacio y la protección de un tesoro que aún se recupera de los estragos del fuego, tal y como recogen los medios locales.

cambiamos de periódico, dejamos La Voz de Cádiz y echamos un vistazo a lavozdelsur.es. Los narcos en Huelva disparan con armas de guerra a los agentes para proteger cargas que antes abandonaban. Sin fallecidos, de milagro. Cuatro narcotraficantes tirotearon de madrugada a guardias civiles en las marismas de Lodiel después de que una narcolancha fuera detectada a 8 millas de Punta Umbría. Las balas alcanzaron los vehículos policiales, pero no hubo heridos. Niega la comunión a un cofrade por ser homosexual y a otros vecinos por vender preservativos. Las polémicas del nuevo párroco de un pueblo de Sevilla. Tras difundir su testimonio, otros vecinos de Villanueva del Río y Minas se han acercado a este hombre, al que le han negado la comunión por ser homosexual, se han acercado a él para contarle situaciones similares con el mismo sacerdote. Fallece un motorista de 55 años de edad en Ubrique tras chocar su moto contra un camión en la carretera de Cortes. El trágico accidente de tráfico se registró en la carretera A373 a la altura del kilómetro 45 en el término municipal de Cortes, en la provincia de Málaga. Los mayores andaluces denuncian que la edad les impide alquilar una vivienda. Asociaciones y expertos advierten de que descartar a un inquilino por estar jubilado puede constituir una forma de discriminación amparada por la ley. Detenido un matrimonio por abandonar a sus hijos menores en un hotel de Benalmádena para irse de fiesta. Los niños de entre 6 meses y 4 años fueron hallados en condiciones preocupantes y dos de ellos dieron positivo en cocaína. La Policía Nacional ha detenido a un matrimonio británico por presuntamente dejar solos a sus 3 hijos menores de edad en un hotel de la localidad malagueña de Benalmádena. Según ha adelantado la cadena SER, la bebé de apenas 6 meses y otro de los niños dieron positivo en cocaína tras ser atendidos. Los menores han sido trasladados al Hospital Materno Infantil de Málaga y ya se encuentran bajo protección del Servicio de Protección de Menores de la Junta de Andalucía. La pareja, un hombre de 41 años y una mujer de 28, ha sido arrestada por un presunto delito de abandono de menores. La investigación sigue abierta y está siendo llevada a cabo por el grupo de la Unidad de Familia y Atención a la Mujer de la Comisaría de Torremolinos, Benalmádena. Por cierto que según las mismas fuentes, el estado en el que fueron hallados los pequeños era preocupante, ya que la habitación presentaba un notable desorden y carecía de condiciones adecuadas, hasta el punto de que el mayor de los hermanos, de tan solo 4 años, se estaba haciendo cargo de los otros 2 pequeños. Estos fueron encontrados desatendidos en zonas comunes del hotel. La compraventa de viviendas cae un 13,2% en el primer trimestre del año en Andalucía. El descenso se produce en un contexto de caída del 11,2% a nivel nacional. Según Diario de Cádiz, la Vía Verde de la Sierra trabaja para paliar daños en el trazado y los túneles. Cuantifica en más de 1,5 millones de euros los arreglos y se compromete junto a varias administraciones a poner remedio.

Este fin de semana ya habrá policías locales en las playas de Cádiz. El Ayuntamiento de la capital adelanta la incorporación de este servicio, que en principio estaba previsto a partir del lunes 15 de junio, cuando se inicia la temporada media de playas.

Son las 10 de la mañana y 27 minutos. Estás escuchando la sección ¿Cómo está el patio?, donde repasamos lo más destacado de la actualidad a nivel provincial con la ayuda de los periódicos La Voz de Cádiz, Diario de Cádiz y La Voz del Sur.es. Terminamos hablando de este titular que encontramos hoy en La Voz de Cádiz. La justicia gaditana afronta un verano de calor al límite, con ventanas abiertas, pingüinos y salas sin aire acondicionado. La falta de climatización en Cádiz y Sanlúcar de Barrameda amenaza con alterar el funcionamiento ordinario de la actividad judicial en la provincia de Cádiz.

Como quien no quiere la cosa, hemos llegado a las 10 y 28, estamos a 2 minutos de las 10 y media de la mañana y vamos a continuar porque el programa de hoy no ha hecho más que empezar. Turno de nuevo para la música, ahora con Alicia Fernández y este uno de sus grandes éxitos, Mi acento andaluz.

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este domingo a las 8 de la tarde en la Capilla de la Misericordia, aunque en un principio estaba este acto del que vamos a hablar, estaba anunciado para realizarse en el Centro de Arte Sacro Domus Dei, en el Callejón de las Monjas, pero finalmente se va a realizar en la Capilla de la Misericordia, como decíamos, la proyección del vídeo La Divina Infancia, los Niños Jesús. Y una mesa redonda, clausura y vida monástica, en la que intervendrán el párroco Manuel Jesús Ortiz, Sor María Luisa de Jesús, Madre Superiora del Convento de las Monjas Mercedarias de Arcos, Pepa Caro Gamaza, Estrella Serrano Pérez, Francisco Medina Pérez y José María Rivera López. Habíamos concertado una entrevista con Sor María Luisa de Jesús, pero no responde ahora mismo al teléfono. Lo volveremos a intentar una vez más en un momentito, y si no, pues continuaremos con el resto de contenidos del programa.

bien, pues lo hemos vuelto a intentar en varias ocasiones, pero nadie responde al teléfono. Nos parecía muy interesante hablar de este tema, del que ya te había comentado antes, que las monjas mercedarias de Arcos son las únicas religiosas de clausura que viven actualmente en Arcos. Han cumplido 375 años de vida monástica y tienen una colección de niños Jesús, cuyas tallas merece la pena conocerse por su calidad artística y su uso cultural. Con esta intención precisamente se ha realizado un trabajo compartido para montar un documental guionizado por Pepa Caro y realizado por Bruno Bernal, con la colaboración de la fotógrafa Estrella Serrano y el asesoramiento de Pepe Olivera en el diseño. Y ese documental se va a proyectar este domingo a partir de las 8 de la tarde en la Capilla de la Misericordia y posteriormente se llevará a cabo una mesa redonda bajo el título de Clausura y Vida Monástica. Participará el párroco Manuel Jesús Ortiz, Sor María Luisa de Jesús, Madre Superiora del Convento de las Monjas Mercedarias, Pepa Caro Gamaza, Estrella Serrano Pérez, Francisco Medina Pérez y José María Rivera López. Estamos hablando de una colección de unos 20 niños Jesús aproximadamente.

Mira, si me dejas, si no apagas la radio, que espero que no, por tu bien, porque te interesa, te voy a contar un montón de cosas. El santoral, la frase del día, qué personajes famosos nacieron tal día como hoy, qué días internacionales se celebran también en este 12 de junio. ¿Y qué ocurrió tal día como hoy? Todo eso durante los próximos minutos. ¿Qué te parece? En España, el santoral del 12 de junio suele destacar especialmente a San Juan de Sahagún, patrón de Salamanca y una de las figuras más relevantes de esta fecha en el calendario español. Fue un gran predicador y mediador de conflictos. También se celebra San Onofre de Egipto, venerado por su vida de oración y penitencia en el desierto. La frase del día la pronunció Albert Einstein. La vida es muy peligrosa, no por las personas que hacen el mal, sino por las que se sientan a ver lo que pasa. Hoy se celebra el Día Mundial contra el Trabajo Infantil, promovido por la Organización Internacional del Trabajo desde el año 2002. Busca sensibilizar sobre la explotación laboral infantil y promover acciones para erradicarla. En 2026, el lema es Tarjeta Roja al Trabajo Infantil, Juego Limpio para Niños, Trabajo Decente para Adultos. El Día Mundial contra el Trabajo Infantil es la efeméride internacional más ampliamente reconocida por organismos internacionales y gobiernos. Se estima que todavía hoy unos 138 millones de niños en situación de trabajo infantil en el mundo, por lo que la fecha sigue teniendo una gran relevancia social. También se celebra el Día Internacional del Doblaje. ¿Qué haríamos nosotros sin los actores y actrices de doblaje? Una jornada dedicada precisamente a reconocer su labor, pero no solo la de los actores y actrices, sino también traductores, directores y técnicos que hacen posible que películas, series y documentales lleguen a públicos de distintos idiomas. Tal día como hoy, un 12 de junio, pero del año 1985, España firmó su adhesión a las comunidades europeas en el Palacio Real de Madrid. España y Portugal firmaron el Tratado de Adhesión a las Comunidades Europeas, antecedente de la actual Unión Europea. El tratado entró en vigor el 1 de enero de 1986 y marcó el final del aislamiento internacional heredado de la dictadura y la consolidación de la democracia española. En este acto, del 12 de junio de 1985, participaron el rey Juan Carlos I, el presidente del gobierno Felipe González, el ministro de Exteriores Fernando Morán y el secretario de Estado para las Relaciones con la Comunidad Europea, Manuel Marín. España entraría oficialmente en la Comunidad Económica Europea el 1 de enero de 1986. Y del 85 a 2011, más reciente, un 12 de junio de 2011, fue desalojada por la policía la acampada del movimiento 15M en la Puerta del Sol de Madrid, después de 26 días de protesta. El movimiento continuó activo en otras ciudades españolas y tuvo una importante influencia política y social en los años posteriores. De junio, pero del año 1986, la expedición española Cervera Quiroga tomó posesión en nombre de España de Río de Oro, actual Sáhara Occidental, en uno de los episodios de la expansión colonial española en África.

Bien, ya conocemos el santoral, lo que ocurrió tal día como hoy, los días internacionales y la frase del día. Ya solo nos faltan los nacimientos destacados, que tenemos varios. A saber, Luis García Berlanga nació tal día como hoy en el año 1921. Hablamos de uno de los directores más influyentes del cine español, autor de películas como Bienvenido Mr. Marshall y El Verdugo. También un 12 de junio del año 1947 nació Juan Madrid, novelista reconocido por sus obras de género negro. O Benito Floro, 12 de junio de 1952, técnico que dirigió a varios clubes españoles y a la Selección Nacional de Bolivia. Tal día como hoy, del año 1959, nació Juan Antonio San Epifanio, Epi, leyenda del baloncesto español. Más nacimientos destacados, como el de Iciar Bollaín, destacada cineasta y guionista que nació un 12 de junio de 1967. Y en el 86, un 12 de junio, nacieron un actor y una cantante. Vamos primero con el actor, estamos hablando de Mario Casas, popular actor de cine y televisión, nació un 12 de junio del 86, y Rosalén, es la cantante, 12 de junio del 86, una de las voces más reconocidas de la música española actual y de la que vamos a disfrutar de uno de sus grandes éxitos, Comiéndote a Besos.

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